Durante los próximos minutos de programación recorreremos distintos ritmos peruanos. Huaynos, sayas, valses, caporales, cumbias y otras expresiones musicales que se convierten en auténticas alabanzas al Señor. Porque nuestra identidad peruana y nuestra fe no caminan por separado, al contrario, se enriquecen mutuamente. Una de las raíces más profundas de nuestro país es precisamente su fe cristiana, que ha inspirado obras de caridad, arte, música y un inmenso patrimonio espiritual. Así que los invito a disfrutar este recorrido musical. Abramos nuestro corazón, cantemos desde donde nos encontremos y demos gracias al Señor por el regalo de ser peruanos. En esta edición especial de programación vamos a repasar algunas piezas musicales, por supuesto peruanas, pero católicas. Específicamente son alabanzas a nuestra Madre, la Virgen María, o también a nuestro Señor y a nuestro Padre Celestial. Vamos a iniciar con un grupo que todos conocemos. Dicen que en un pueblo verdaderamente feliz no es el que nunca tiene dificultades, sino el que sabe descubrir la presencia de Dios incluso en medio de ellas. Y eso lo hemos visto tantas veces en nuestro país. Familias que no pierden la esperanza, comunidades que se ayudan mutuamente y personas que siguen sonriendo porque saben que Dios camina con ellas. Con esta certeza iniciamos este especial, que esta primera canción nos recuerde que la verdadera alegría nace cuando dejamos entrar al Señor en nuestra vida y permitimos que transforme nuestro corazón. Escuchemos. Cuando llegó la alegría, interpretada por el grupo Taquillacta.

Cada pueblo tiene una manera particular de expresar su gratitud. En el Perú, lo hacemos también a través de nuestra música criolla, de la guitarra, del cajón y de esas melodías que forman parte de nuestra identidad. Y qué hermoso es descubrir que esos mismos instrumentos también pueden convertirse en oración. Y qué hermoso, justamente también, alabar a Dios, porque alabar a Dios no tiene solo un ritmo, puede hacerse con el lenguaje musical de cada cultura. Ahora, disfrutemos de esta alegre versión criolla de Alabaré, interpretada por la Peña Criolla Inti Kasay.

Continuamos en este especial de Fiestas Patrias por este motivo tan bonito que celebrar nuestras fiestas de nuestro Perú, nuestra fiesta de independencia. Y justamente continuamos en este especial de música católica peruana. Vamos a continuar hablando de nuestro país, porque cuando hablamos del Perú, inevitablemente hablamos de fe. Basta recorrer cualquier ciudad o cualquier pequeño pueblo para encontrar una iglesia, una capilla, una cruz, en un cerro o una imagen de la Virgen acompañando la vida cotidiana de la gente. Nuestra religiosidad popular ha sostenido a generaciones enteras y sigue siendo una fuente de esperanza para miles de familias. Con ese espíritu, escuchemos ahora esta linda canción, Fe y Devoción, del grupo Apasionados.

Es así como, queridos hermanos, la alegría cristiana no se puede guardar. Al contrario, se comparte. Por eso, la música, la danza y el canto siempre han sido formas de expresar el gozo de creer en Dios. Esta vez, la saya, con toda su energía y vitalidad, nos recuerda que también podemos glorificar a Dios con entusiasmo, poniendo en Él todo nuestro corazón. Los invito a disfrutar de Saya Gloria, interpretada por Latidos.

Continuamos en sintonía de Radio María, acompañados por este programa especial, programa musical, de forma especial por motivo de nuestras fiestas patrias, aquí por supuesto en Radio María Perú. Justamente María ocupa un lugar muy especial en el corazón de nuestro pueblo. Son innumerables las advocaciones marianas que acompañan nuestra historia y una de las más queridas, por supuesto, es la Virgen de Chapi, patrona de Arequipa y motivo de peregrinación para miles de fieles. Cada caminata hacia su santuario es una muestra de amor, sacrificio y confianza en una madre que nunca deja de acompañar a sus hijos. Una vez más nos acompaña Taquillacta y escuchemos Virgencita de Chapi.

El Perú es una tierra de encuentros, costa, sierra y selva. Nos regalan una diversidad extraordinaria de culturas, lenguas y tradiciones. Esta diversidad también enriquece la manera en que expresamos nuestra fe. Cuando un pueblo canta y danza, dando gloria a Dios, está reconociendo que todos los dones recibidos tienen un mismo origen, el amor del Señor. Escuchemos esta canción conocida de un cantautor católico que conocemos todos, Luis Enrique Ascoy, pero esta vez interpretada por el coro San Sebastián en Huancayo. Escuchamos Danza a mi país.

momentos de alegría y también momentos difíciles, los peruanos siempre hemos encontrado consuelo bajo el manto de la Virgen María. Ella nos enseña a confiar, a perseverar y a seguir diciendo sí a Dios, incluso cuando el camino parece complicado. Con ese cariño filial, con ese cariño de hijos amados, escuchemos este lindo caporal, Por ti, Virgencita, interpretada por Romanza.

A veces pensamos que Dios solo está presente en los grandes acontecimientos. Sin embargo, Él también camina por nuestras calles, visita nuestros hogares, acompaña el trabajo diario, las fiestas patronales y la vida sencilla de cada comunidad. Esa cercanía del Señor es precisamente la que celebra esta hermosa canción. Escuchemos una vez más al grupo Taki Yacta con Dios en mi pueblo.

0: Nuestra fe también sabe sonreír, por supuesto, y el Evangelio no está reñido con la alegría. Al contrario, nos invita a vivir con entusiasmo y esperanza. Por eso, esta canción, con el ritmo contagiante de la cumbia peruana, nos recuerda que seguir a Cristo también es motivo de fiesta. ¿Y quién mejor que el Papa, nuestro Papa León, quien nos anima constantemente a salir al encuentro de los demás, llevando el amor de Dios? Una canción que ya conocemos, una canción que ha sido un hit desde la elección del Santo Padre León. Disfrutemos la cumbia del Papa, interpretada por Donny Jaipen.
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2: ¡Chiclayo!
1: Y ha dado tanto, tanto para seguir siendo iglesia fiel de Jesucristo.

0: De esta forma, llegamos al final de este recorrido musical, pero lo hacemos con una invitación muy especial. Amar profundamente a nuestro país. Pero amar a la patria no consiste solamente en emocionarnos durante las fiestas patrias. Significa comprometernos con el bien común, cuidar a nuestra familia, respetar al prójimo, trabajar con honestidad y construir una sociedad más fraterna. Que esta última canción que presentamos en este especial sea también una oración por todos los peruanos, especialmente por quienes más sufren. Escuchemos ahora sí en la voz de Luis Enrique Ascoy esta hermosa canción. Patria.
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De esta forma, queridos hermanos, hemos llegado al final de este programa especial por Fiestas Patrias. Muchísimas gracias por habernos permitido entrar hasta sus hogares y compartir este hermoso recuerdo y este hermoso recorrido por la música católica hecha con ritmos peruanos. Hoy hemos recordado que el Perú no solo se expresa a través de su gastronomía, de sus paisajes o de sus costumbres, también se expresa en una fe viva que ha sabido encontrar en la música un camino para alabar a Dios. Nuestro deseo es que estas canciones no sean solamente un agradable recuerdo de estas fiestas, sino también una invitación a vivir nuestra fe con más alegría, a fortalecer nuestras familias y a trabajar cada día por un país más unido. Pidamos a nuestro Señor que bendiga a nuestras nuevas autoridades, a quienes sirven con honestidad a los enfermos, a los adultos mayores, a los niños, a los jóvenes, a quienes buscan trabajo, a los peruanos que viven lejos de su tierra y a todos aquellos que hoy necesitan una palabra de esperanza. Encomendemos también a nuestra patria la protección de la Santísima Virgen María, nuestra Madre, venerada con tanto amor en cada rincón del país, para que nos enseñe a caminar siempre de la mano de su Hijo Jesucristo. Y recordemos, para cerrar este programa, unas palabras de San Juan Pablo II pronunciadas en su visita al Perú en 1985. Perú abre de par en par las puertas a Cristo. Que esa invitación siga resonando hoy en nuestros corazones. De parte de toda la familia de Radio María Perú, reciban un fraterno saludo. Que Dios los bendiga abundantemente y que estas fiestas patrias renueven en todos nosotros el compromiso de construir un Perú reconciliado, solidario y lleno de esperanza. ¡Felices fiestas patrias! ¡Que viva el Perú! Y que viva Cristo en el corazón de todos los peruanos. Ha sido un gusto acompañarlos, queridos hermanos. Walter Castillo se despide y les agradece por su sintonía. Una vez más, encomendemos a nuestro país. En nuestras oraciones tengámoslo siempre presente. Que Dios bendiga al Perú y que nuestra Madre lo cubra con su manto celestial. Fuerte abrazo para todos. Felices fiestas patrias. Lindos días de nuestro Perú.

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A esta hora le damos la bienvenida desde Radio María Colombia al padre Germán Acosta y Radio María Perú a Fiorella de Ferrari, que nos comparte en el espacio Hagamos Radio. Hoy con el tema Testimonio de Misión, de Ana Lucía Ramírez y Mariana Rincón. Sigan en compañía de Radio María. 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

0: ¿Qué tal, queridos amigos de Radio María en el Perú, en Colombia? Es una verdadera bendición poderles acompañar cada semana, estar con ustedes y en la compañía de Fiorella de Ferrari. Ya llevamos un buen tiempo caminando en esta aventura que nos ha deparado cantidad de sorpresas, de personajes, de hechos inusitados que nos ayudan a leer los signos de los tiempos. Y hoy tengo a unos muy queridos amigos desde la ciudad de Miami. Se trata de Ana Lucía Ramírez, muy colombiana, muy de Cali, y su hija Marina Rincón. Mariana, entre otras cosas, Mariana hoy está de cumpleaños, y entonces vamos a ofrecer a la Virgen este momento para que alcance ella bendiciones para Mariana.
1: Gracias.
0: Y por otra parte, estaría aquí Javier, el esposo de Ana Lucía, un hombre muy comprometido con su fe en la Iglesia Católica y trabaja aquí en una de las parroquias de Miami, ayudando de manera muy eficaz a su párroco. Entonces, Dios las ha ido llevando por unos caminos impresionantes. Pero antes de hablar de eso, presento a Fiorella. Muy buenas noches, Fiorella, ¿cómo estamos?
1: Muy buenas noches, Padre Germán. Acá muy contenta porque tú en tus peregrinaciones y en tus viajes encuentras personas muy valiosas y que dan testimonio de lo que Dios ha hecho en sus vidas y que nos enriquece muchísimo en nuestro programa, Padre Germán, porque esa es la riqueza de nuestra iglesia, ¿no? Que somos, estamos en todo el mundo y tener esta oportunidad de conocer diferentes historias para nuestros oyentes de Colombia, de Perú, es un gran don que viene a través tuyo.
0: A través nuestro, porque hemos trabajado conjuntamente.
1: Sí.
0: Muy bien. Bueno, Ana Lucía, qué gusto saludarla.
2: Gracias, padre. Gracias por invitarnos a participar de este hermoso programa.
0: Sí, y Mariana, gracias por estar con nosotros.
2: Gracias, padre. Muy feliz de estar aquí con usted.
0: Muchas gracias. Dios les bendiga. Bueno, en ellas ha pasado lo que suele suceder en la vida de un cristiano que se abre a la acción del Espíritu Santo, porque el Espíritu Santo sopla donde quiere, como quiere, cuando quiere, y a veces nos lleva por los caminos más inesperados de la vida, pero apasionantes. Y creo que algo de eso le sucedió a Ana Lucía, porque inicialmente ella, bueno, voy a dejar que ella cuente todo lo que pasó, esta historia, que la va a llevar a una experiencia de misión inesperada, absolutamente. Yo creo que ella en la vida jamás imaginó lo que iba a suceder. Pero, Ana Lucía, ¿por qué no comenzamos por contar algo de lo que sucedió y de cómo Dios la fue tomando y le fue dando esta misión que, como van a oír ustedes, es sumamente bella y de gran aventura?
2: Así es, padre. Bueno, todo empezó en el año 2010. Yo me uní a una peregrinación mariana por todos los santuarios marianos de Europa. Y cuando llegamos a Portugal, para sorpresa nuestra, habían cambiado de guía y era un sacerdote congoleño. Esta persona estaba aprendiendo el español. Hablaba ya bastante bien, pero necesitaba practicar más y la peregrinación era en español. Empezamos la peregrinación que duró 20 días, éramos 60 personas viajando y entre espacio y espacio, porque los buses tienen que viajar 2 horas y hacer media hora de paradas, él pues rezábamos el rosario, rezábamos la misericordia y luego nos contaba anécdotas de lo que se vivía en su pueblo, de lo que él había vivido cuando era pequeño y había logrado superarse y inclusive él lloraba contándonos todas estas historias. Bueno, así fue como yo empecé a sentir que mi corazón, él tocaba profundamente mi corazón con sus historias y cuando acabó la peregrinación yo le dije, padre, yo quiero ayudarle, pero no sé cómo. Yo vivo en Miami, usted vive en el Congo, Y pues en esa época la comunicación no es como ahora de WhatsApp y que uno se muy fácil comunicarse. Me dijo, bueno, vale, yo te doy el email y nos empezamos a comunicar por email. Cuando yo regresé a Miami, le conté a mi esposo Javier y a mis dos niñas que en esa época estaban todavía en el colegio, les conté sobre todo lo que vivían en el Congo, todos los niños que sufrían, los huérfanos, que no tenían electricidad, no tenían agua, no tenían servicios médicos. Y entre Javier y las niñas me dijeron, bueno, hagamos una fundación, empecemos una fundación. Y yo, ah, sí, listo. Bueno, así fue como empezó esta historia, que es una historia de Dios, porque yo digo que si esta historia no fuera inspirada por el Señor, no hubiera llegado a 15 años que estamos cumpliendo en este momento. Empezamos en los colegios donde las niñas estudiaban y de ahí nos fuimos abriendo en la comunidad de Miami. Empezamos a trabajar con las niñas que son de la edad de ellas, a vender unas banditas que valían $1, esta bandita que la diseñaron ellas, para darles un snack a los niños allá en el Congo. Pero ¿qué pasó? La gente empezó a preguntarme, ¿tú conoces? ¿Tú has ido? ¿Dónde queda? Entonces yo como que no, no conozco, es que un sacerdote nos comentó, etcétera. Pero entonces yo le dije a mi esposo, ¿sabes qué? Yo tengo que ir al Congo, yo tengo que viajar, yo tengo que conocer para poder hablar de esta misión. Entonces mi esposo me dijo, ¿al Congo? Yo le dije, sí, yo me voy, me voy, me voy. Y así fue y me fui.
0: Sola.
2: Sola, me fui sola.
0: Increíble.
2: Para llegar al Congo son 25, 28 horas de viaje para llegar al sitio donde estamos trabajando.
0: Pero no tenía una exacta medida de lo que significaba ir a un
2: No,
0: país
2: yo no,
0: de
2: no.
0: semejante historia y en un lugar de
2: No, eso
0: África.
2: fue una aventura de amor porque yo digo que si no hubiera habido el amor en mi corazón, yo no hubiera sido capaz de hacer esto.
1: Ana Lucía, perdón, ¿podrías ubicarnos un poco en qué parte de Congo, cuál es, y cuál era la situación y qué año, ¿no?
2: Sí,
1: Porque ha
2: bueno,
1: habido
2: fue en
1: muchos
2: el 2000.
1: conflictos en el
2: Sí,
1: Congo también.
2: correcto.
0: se
2: Sí.
0: llamaba antes
2: Era el
0: Zaire,
2: Congo y sí,
0: donde
2: pero
0: estaba
2: sí.
0: Mobutu Seseko, que se creía
1: Sí,
0: Cristo.
1: y que fue el gran dictador desde el año 65, cuando se liberan, cuando Congo se independiza en el 1960, después en el 1965 empieza esta dictadura que dura por muchos años, pero después ya a partir del 96, 1996, mira, hace 30 años empieza una serie de conflictos. Entonces, si pudieras ubicar el lugar donde ustedes fueron
2: Sí, nosotros
1: y
2: estamos ubicados en
1: sí.
2: Kasai Oriental, exactamente en un village que se llama Piana, Piana Tita, y ahí es donde trabajamos siempre. Gracias a Dios, este caserío no tiene costas aledañas. Y digo gracias a Dios, es un poco ambivalente porque si tuviera costas tendría más recursos, pero gracias a Dios están muy preservados. No tienen, ahí no llegan barcos, no llega absolutamente nada. Entonces ellos son completamente cuidados con decirte que durante la época del COVID allá no llegó el COVID. Entonces, ellos viven en una zona muy resguardada, ahí no llega la guerra todavía, no llegan las enfermedades que llevan las personas que viajan alrededor. Por ese lado, yo digo gracias a Dios.
0: ¿Y cómo fue la aventura de la partida
2: Bueno,
0: de los Estados Unidos llegar a...
2: sí, yo me monté en un avión de Miami a París, 10 horas, luego París, Kinshasa, que es la capital del Congo, otras 10 horas. De Kinshasa, un avión 4 horas a Bujimai. Y de Bujimai a Gandajika, que es el pueblito donde trabajamos, otras 4 horas en carro. Cuando yo aterricé en el Congo, en Kinshasa, el avión aterriza en la mitad de la pista. Ya eso ha cambiado un poco. Pero de ahí, yo cuando llegué, yo dije, Dios mío, ¿yo qué hice? ¿Yo por qué estoy aquí? ¿Cómo se me ocurrió venir? Me dejé mi casa, dejé mi familia, dejé mis hijos, mi esposo. ¿Qué hago? ¿Qué hice, señor? Ayúdame. Porque yo era la única
0: Sin
2: blanca,
0: conocer a
2: a
0: nadie.
2: nadie, sin el idioma.
0: ¿No estaba el sacerdote allá
2: No,
0: o
2: no,
0: no?
2: todavía no lo había encontrado. De ahí esperé para viajar a Bujimai.
0: ¿Alguien la esperaba en el aeropuerto?
2: No, había un señor que el padre había contactado, que era como un oficial, ¿no? ¿Te acuerdas? Y ese oficial, sin entendernos ninguno de los dos, con señas, me hacía señas y yo iba detrás. Yo seguía, seguía y me decía que la carta amarilla, yo Yo pensé, debe ser que me está pidiendo la vacuna de la fiebre amarilla porque ese es un requisito para entrar al Congo. Yo le mostraba y yo decía, Dios mío, no, no, yo me sentía la cabeza. Además, después de viajar tantas horas, era una situación bastante difícil. Yo sentía que había hecho un error grandísimo. Yo decía, Señor, Señor, ayúdame, ¿qué hago? ¿Qué hago? Bueno, ya viajamos a Ujimai en un avión donde es un avión grande, aterriza en un aeropuerto que como que aterriza, ¡pum! Como que no aterriza así largo, un aterrizaje largo, sino que es como un aterrizaje forzoso. Ya cuando me bajé del avión y yo vi las monjitas franciscanas con el padre Teodoro, se llama Teodoro Kanji Kilunga, ya yo dije, me salvé, volví a la vida, respiré, yo dije, gracias a Dios, llegué. O sea, ya yo ya sentía que era otra cosa ya encontrar una persona con la que podía hablar. Bueno, de ahí cogimos un carro, 4 horas, que es un jeep, porque para ir allá donde nosotros trabajamos no hay señalizaciones, es como una tierra roja y palmeras y un llano muy grande, pero no hay nada. Ellos se guían por una piedrita o por una palma que está ahí vieja de hace muchos años y así llega uno a la vereda donde trabajamos. Llegamos allá al village y los niños, no, felices, eso brincaban, no sabían qué hacer con nosotros. Yo no sabía qué llevarles, entonces se me ocurrió llevar unos dulcecitos. Les llevé dulces, entonces le dije al padre, ¿le puedo dar dulces a los niños? Sí, claro.
0: Confite,
2: Sí,
0: sí.
2: unas colombinas y unos dulcecitos. Ellos todo el tiempo con el dulcecito en la mano, yo, pero padre, no se comen el dulce. No, Ani, ellos no saben qué es eso. Y yo, ay, ok, le abrí el dulce, les hice señas que se lo comieran. En un minuto todos, como en una película, ¡prr! Se lo comieron. Y felices, felices, felices, bueno. Pero eso tiene una anécdota muy linda. Imagínate que después, al año siguiente que volvimos, los niños venían a recibirnos y hacían una calle de honor con ramitas, palmeras, como si hubiera llegado, pues, quién sabe quién, el rey de España. Cuando yo veo que tenían en la mano el papelito del dulce que les habíamos dado el año anterior, eso lo conservaban como un tesoro. Y yo, padre, no puede ser que ellos guarden ese papel. Ani, yo cada que vengo al pueblo y los saludo, me preguntan, mamá Ani, que si yo iba a regresar. Y él les decía, ella va a venir, prometió que volvía. Entonces son anécdotas muy hermosas porque le llenan a uno el corazón. O sea, a mí ya se me olvidó el viaje. Yo le comentaba al padre, eso es como un embarazo que uno lo planea 9 meses. Luego, cuando llega el momento del parto, es una cosa horrible que uno no sabe ni qué hacer, pero cuando ya uno ve el bebé, se le olvidó todo. Y así mismo es el viaje a Kasai. Cuando ya llega uno allá y ve los niños, esa sonrisa, esos dientes perfectos, blanquitos, hermosos, esa alegría, no tienen nada, pero
1: Pero
2: son.
1: también qué testimonio para los niños de hoy, para nosotros, ¿no? Que despilfarramos todo, que tiramos todo.
2: Sí,
1: Y
2: eso fue una cosa. O sea, nosotros en la fundación no pedimos solamente dinero. Si nos quieren dar, perfecto, pero nosotros estamos sembrando en los niños, por eso visitamos los colegios desde primer grado. Les sembramos el amor, el agradecimiento, les mostramos cómo viven los niños allá y cómo esos niños sonríen a pesar de no tener nada. Allá yo veía que con un lapicito de este tamaño, ahí yo creo que está, búscame. Los niños se pasan el lapicito y el lápiz así pequeñito es para 8 niños. La hoja de papel la partían en 8. Y yo le decía, padre, ¿pero qué hacen? Y me decía, ah, y ellos comparten el lápiz para 8 niños. No sé si ahí se alcance a ver.
1: sí. Se ve
0: Bueno,
1: bien. ¿Y que están vestidos de naranja?
0: estas fotografías las tomaron ustedes?
2: Sí.
0: Ah, era muy
1: ¿Y, está,
0: importante todo este archivo
1: y están
0: fotográfico.
1: vestidos de
0: Sí.
1: naranja las
2: O sea, yo les
1: personas.
2: debo camisetas cada vez que voy. Es un tesoro, ellos no tienen nada. O sea, cuando tú entras a la casa de ellos, es una casa de 4x4, no tienen camas, no tienen mesas, no tienen absolutamente nada.
0: Duermen en el
2: En
0: piso.
2: el piso todos. Y duerme la mamá, el papá, el hermano, los 5 o 6 niños o 7 que tienen, la abuelita, la tía. Es una cosa, o sea, pero
0: A ver, ¿es una
2: ¿y cuál es?
0: comunidad monogámica, poligámica? ¿Cómo es la cosa? ¿Por qué?
2: Ellos se casan, tienen su familia, papá, mamá, hijos. Tienen muchos hijos, allá no hay control de natalidad, pero viven demasiado felices, padre. No tienen con qué criarlos.
0: Sí, no,
2: Cada uno
0: pero
2: tiene
0: tienen es un solo esposo, una sola señora, o
2: un solo esposo.
0: ve, muy
1: Y
0: interesante.
1: tienen, ¿y cuál es su medio de subsistencia? Son agrícolas, me imagino.
2: Son
1: Tienen
2: agricultores y no,
1: huertas.
2: Sí, son agricultores, tienen una pequeña parcelita de maíz, casi todos, porque allá lo que comen es fufú, que lo hacen con maíz machacado. Tienen manyuca, que es un tipo de yuca, un tipo de parecido a lo que para nosotros es la yuca, un tubérculo, y un poquito de tomatillo y un poquito de cacahuete. Y bueno, tienen palmeras que con eso sacan el aceite de coco.
0: Pasar de Miami, de un Costco,
2: Sí.
0: donde se ve todo
2: Sí.
0: tipo de frutas, de cosas tan
2: Sí.
0: fáciles, y llegar allá donde solo hay maíz, ¿no?
2: Maíz.
0: Debió ser pesado. Pero esta fue la primera. ¿Cuánto tiempo duró en el primer viaje?
2: Siempre vamos de 10 a 14 días, pero es que se
0: Ya.
2: nos van como casi 2, 3 días viajando la ida.
0: Sí.
2: La avenida recupera un poco uno el tiempo,
0: Ya.
2: pero tratamos de estar siempre con ellos una semana, siempre.
0: Y durmiendo en el piso y todo lo
2: No,
0: mismo.
2: nosotros nos quedamos en un albergue que hizo el gobierno vasco con un sacerdote, don Apolinar, que lo crearon, lo hicieron, lo construyeron para personas que visiten Gandayica, donde vive don Apolinar. Y es un albergue que tiene más comodidades, digamos así, porque es construido. No es que tenga agua, porque tienen unos tanques que nos llenan con agua para bañarnos y para el baño y etcétera. Tienen ahí unas señoras que van y le cocinan a una. Yo compro arroz, frijoles, es lo que se consigue en la capital, que le dicen alubias, y eso es lo que comemos durante toda la. Esto no es un viaje a Congo, al África, como dicen varias personas. Esto es una misión, es un mission trip, porque allá no se pasa bien. Pero.
1: ¿Y cuál es la labor que ustedes están realizando? ¿En
2: Bueno,
1: qué se centra esa misión?
2: nosotros desde el principio nos centramos en la educación. Pero ¿qué pasó? La primera vez que yo viajé, el jefe del pueblo quería que yo visitara la sala materna. Y yo le dije al padre, sí, vamos, conocemos, caminamos como 2 kilómetros, la encontramos. Y era una sala materna deprimente. O sea, uno como mujer sabe todo lo que es ir a dar a luz un bebé. La cama era una cama sin colchón, medicinas expiradas como de 10 años, unas tijeras oxidadas. O sea, era una cosa. Bueno, yo lloré mis ojos. Y yo le dije, cuando llegué a Colombia, a Miami, le dije a mi esposo, yo sé que yo quiero trabajar por la educación de estos niños, pero empecemos por una sala materna. Y fue lo primero que hicimos, una salita materna, porque tenía un índice de mortalidad infantil del 89%. Y
0: Impresionante.
2: ahora, para la gloria de Dios, desde el 2014 no se nos ha ido ningún bebé ni ninguna mamá.
0: Increíble esto. Bueno, ¿cuántos viajes han sido hasta ahora?
2: Hemos ido 8 veces, 9 veces, y llevamos 15 años trabajando
0: La primera vez solita.
2: sola.
0: La segunda vez
2: Fui con Mariana.
0: con Mariana. Bueno, entonces.
2: Ah, no, la segunda vez fue Javier solo.
0: A Javier solo.
2: Sí, y dijo, si yo hubiera sabido esto, yo no te dejo venir.
3: Sí.
2: Pero Ani, tú, yo no, o sea, él estaba aterrado, me decía, Dios mío, ¿cómo pude dejarte venir sola? Yo le dije, yo, es que yo no me di cuenta que yo me venía a esto. Yo no sabía para dónde iba. Eso es obra del Señor, porque de otra forma no se hubiera dado. Y esto yo digo, Padre, que esto es una obra del Señor, porque nosotros trabajamos con las uñas, sois una fundación familiar que hemos tocado puertas, entonces no tenemos un gran sponsor que nos diga, no, tenga y ya, nosotros trabajamos, tenemos un grupo de señoras maravillosas aquí en Miami, que cuando tenemos un evento, esas niñas no paran, trabajan mañana, tarde y noche, son divinas, y sin ellas tampoco podríamos hacer nada. Y la ayuda de las niñas de mi familia, pues ha sido también una cosa grandiosa, porque no solo se les abrió el corazón. Por ejemplo, mi hijo Manuel, que en esa época pues tenía 7 añitos, ellos se les daña el borrador, botan lápiz. Se les quiebra la punta, la pereza sacar la punta, no más. Desde que yo le mostré las fotos, y él decía, yo les decía, Manu, te está quedando muy fea la letra, es que el lápiz está muy pequeño. Sí, pero los niños de Casay escriben así, yo no voy a botar el lápiz. Y yo, callada, pues yo dije, no, eso todo, uno siembra y no sabe hasta qué punto llega toda esa siembra, pero la verdad, yo creo que hemos tocado muchos corazones y muchas familias aquí en Miami, y no solamente en Miami, en varias partes.
0: Bueno, Mariana, la invitación de la mamá, ¿cómo se tomó esa invitación y qué expectativas había? ¿Cuántos añitos tenía en el momento?
2: En ese momento yo tenía, no más, yo estaba en la universidad, tenía 20, yo creo. Sí, ya estaba más grande. Sí, se tomó, o sea, yo desde que empezamos a trabajar para Casai y no sé, como que apenas empezó todo, yo también le dije a mi mamá, yo quiero ir contigo, o sea, yo quiero conocer los niños, yo no sé, quería saber qué era esa experiencia para poder transmitir lo mismo, pues el mensaje correctamente a todas las personas que están acá, que nos quisieran ayudar. Y bueno, cuando ya crecí un poco, mi mamá me dijo, bueno, está bien, vamos. Y fui un verano, yo estaba en la universidad, fui un verano con ella, ¿cuánto fuimos? 2 semanas.
3: Fue
2: Sí,
3: largo,
2: fue
3: sí.
2: largo. Y la verdad yo no sabía qué esperar, yo había ido a otra misión con el colegio, que fue en Ecuador, y yo pensé que era como, iba a ser algo así, pero para mi sorpresa fue bastante diferente porque yo nunca había visto ese nivel de, pues de, no sé, de pobreza, de no tener ni donde, no sé, como que no tener nada y ser así de feliz, porque esa yo creo que es la lección más grande que todavía me enseña toda la gente en Casai. O sea, desde el momento que ellos ven ese carro, porque allá no hay carros, en verdad, desde que ven nuestro carro, pues el carro que nos prestan y que nos llevan allá, ellos, todos los niños se empiezan a enterar y todos van gritando y cantando y nos persiguen en el carro. Ese es el recibimiento, o sea, felices y
0: Como que se acaba el cansancio, se
2: sí,
0: olvida
2: se
0: todo.
2: olvidan de
0: Sí.
2: todo, esos son incansables, preparan bailes, nos dan regalos, o sea, ellos solo quieren como demostrarnos que están muy felices de vernos. Y bueno, es lo que dice mi mamá, como que para ellos nosotros somos su esperanza, entonces como que no ven la hora de recibirnos y saben que nosotros vamos a...
0: Clima
2: Sí,
0: cálido, muy
2: es un
0: caliente.
2: clima tropical, en
0: Como
2: el día hace
0: seco.
2: bastante calorcito y allá no hay mucho donde escampar el sol. Pero en la noche baja la temperatura un poco, entonces eso refresca bastante.
0: Ya, sí.
2: Sí.
1: ¿Qué dirías, Mariana, tú como joven, cuál es la fuente de alegría más allá de cuando ustedes van? ¿Tú ves niños que pueden haber rasgos de tensión, de estrés, de depresión, también en los adultos? ¿Cómo ves como constitución social? ¿Cuáles son los elementos de armonía que podrías decir si encuentras?
2: O sea, ellos, yo siento que o sea, ellos hablan a través de sus ojos. Yo no me puedo comunicar mucho con ellos porque, pues, no hablamos el mismo idioma y ellos hablan francés, pero es un poquito diferente. Hablan muy rápido y le meten un poco de su chilúa. Entonces, no, es muy difícil comunicarnos, pero yo digo que a través de sus ojos uno lee muchas cosas. Se ve que puede haber tristeza, hay unos niños como con que solo con mirarme, yo tengo unas fotos que si las miro hasta lloro solo con verlos, pero ellos no están como diciendo nada, solamente en esa mirada tú puedes darte cuenta. Es una vida que desde muy chiquitos, pues es seguro pasan momentos muy difíciles también, pero creo que eso es lo que más me impacta, que a pesar de todo eso, ellos también son muy felices, o sea, tienen una alegría que yo creo que es gracias a que viven apartados de la sociedad de hoy.
0: No hay televisión, no hay
2: No hay
0: internet.
2: nada, no hay nada que los contamine de manera así como, sí, nada, nada así, ¿sabes? Como nada de este mundo de
0: El
2: hoy.
0: lugar es plano, montañoso,
2: Plano completamente,
0: plano
2: plano.
0: completamente. Ya.
2: Sí, la alegría más grande para ellos es ir a la escuela. Yo no he visto unos
1: Sí.
2: niños más felices de ir a la escuela. O sea, ellos caminan 4 o 5 kilómetros para llegar a la escuelita todos los días y fuera de eso cargan el bebé menor de la familia. Las niñas se lo llevan atrás toda la mañana, toda la tarde que estudian porque le ayudan a sus mamás de esa manera. Ellos cargan el bebé, llora el bebé en la clase, lo que sea. Ellos están felices. Luego se devuelven a su casa otros 5 kilómetros. paran a coger agua, que son unos bidones de 25 litros de agua, y ellos se van cantando. Mariana, cuando nosotros nos paramos un par de veces en la carretera y Mariana tomó ciertas fotos, los niños cantando, se cantan aquí, se contestan allá, y nosotros, qué maravilla, y en este cansancio con esos bidones pesadísimos, nosotros estaríamos acabando, pero
1: Sí.
2: no. Para ir al colegio, esos niños, mejor dicho. Por eso hemos trabajado tanto en construirles las escuelas.
0: Bueno, han ido ustedes, Mariana, ¿cuántas veces?
2: Yo solo uno.
0: Una. Bueno, yo veo aquí unos jóvenes, estos
2: Ese es
0: jóvenes,
2: mi hijo Manuel
0: ¿ya?
2: y dos amiguitos del colegio,
0: ¿Se los
2: el
0: llevaron
2: Angel
0: también?
2: Suite, sí, y con
0: O
2: los
0: sea, ya
2: papás.
0: está yendo gente de
2: Sí,
0: aquí,
2: sí.
0: con los papás.
2: Sí, y fue también dos amiguitas de Mariana con su mamá. Ellas han ido ya tres veces también.
0: Y aquí están construyendo.
2: Y sí, Javier nos ayudó a construir
0: ¿Quién es
2: la,
0: arquitecto, el papá?
2: sí, a construir la iglesia, la primera
0: Impresionante.
2: iglesia en Piana.
0: Impresionante lo que han logrado hacer ya. Mira esto. No.
1: Sí, qué cosa bonita la iglesia. Cuéntanos un poco cómo es la fe, desde cuándo. Se practica la fe, o yo
2: Sí,
1: sé que ha sido una colonia
0: lindísima la
1: mixta,
0: iglesia.
2: sí. Como nuestro director es católico, el padre Teodoro es católico, entonces pues nosotros le decíamos, padre, tenemos que hacer una iglesia. Aquí está, se llama aquí,
1: Pero
2: San Paulino.
1: es una población que se considera católica.
2: Mayormente sí, Piana, donde estamos nosotros ubicados. Ahí hay de todas las religiones, hay de todo, pero nosotros tenemos un grupo grande, o sea, a esa misa pueden ir 1.200 personas.
1: Mucho.
2: Sí.
0: Pero para estos jóvenes debe ser una emoción muy grande
2: Sí, ellos,
0: sentirse allá,
2: no,
0: ¿no?
2: ellos
0: Estos
2: pasaron, o sea,
0: van
2: ellos
0: de
2: al
0: aquí para allá.
2: principio iban con la ilusión de que vamos a África, y me decían, y hay leones, y hay tigres, y hay elefantes, y yo decía, no, no hay ese tipo de animales porque allá no hay agua, no van a subsistir. El único animal que dura allá es la cabra. Y Manuel, nuestro hijo, formó un proyecto en Belén Jesuit, en una escuela católica aquí de hombres, que
1: De
2: se
1: los
2: llama,
1: jesuitas.
2: de los jesuitas, que se
1: Sí.
2: llama
1: El Goat Project.
2: Goat Project, Cabra para la Educación.
1: Sí.
2: Ese proyecto consistía en recolectar ellos dinero en Belén, comprar cabras allá, darle a cada familia una cabra para que la criaran y la reprodujeran. Y con el cabrito que ellos, las cabritas que nacieran, venderla y lograr que los niños vayan a estudiar. Ese proyecto todavía continúa. Hemos trabajado bastante en él.
0: Pues uno de los problemas fundamentales es el agua.
2: El agua, sí.
0: ¿Cómo solucionar ese problema del agua allá en ese punto del Congo?
2: Bueno.
0: Haciendo pozos, me
2: Sí,
0: imagino, ¿no?
2: no,
0: ¿No?
2: nosotros intentamos, pero es un lugar que tiene mucha roca hacia el fondo. El primer intento fueron 14 metros, cada metro vale $1.000 cuando lleva uno la máquina, y no lo logramos. Entonces encontramos un nacimiento de agua que queda como a 12 kilómetros de la veredita y lo canalizamos para traer la parte más cercana a la vereda. Tenemos ahí un reservorio de agua de 30.000 litros, así que eso está emanando el agua todo el tiempo y colecta 30.000 litros de agua. Todavía les queda lejos para colectar el agua, pero colectan agua limpia.
0: Cuántas cosas absolutamente extraordinarias. Y ellos para sus víveres, para el mercado, ¿cómo hacen ellos?
2: Pues padre, ellos comen una vez al día, como tipo 5 de la tarde, se comen un
0: ¿Y
2: poquito.
0: qué desnutrición?
2: Severa nutrición, difteria, el estomaguito, parásito, eso sí todavía seguimos luchando con eso. Nuestra sala es una sala materna, se llama una sala materna, pero atendemos todos los casos, o sea, los ancianos, las personas que se enferman de malaria, los niños que se desnutren o los niños que sufren enfermedades infecciosas del estómago y todo esto.
0: Sí,
2: Esto
0: bueno,
2: por hacer todo.
0: y desde ya me decían hace 9 años, están
2: Quince,
0: yendo, 15 años,
2: quince,
0: y ha sido
2: 15 años.
0: sagrado ir una vez al año.
2: Sí, bueno, en el COVID paramos porque pues la situación higiénica ya no es fácil, la situación médica, entonces pues, estaba cerrada la frontera además. Ahoritica nos íbamos el 6 de junio con un grupo de 6 personas, pero con el ébola también se nos cerró el viaje. El Señor nos pondrá en el corazón el día que podamos regresar ahorita. Tenemos todo listo, maletas, todo está empacado, porque siempre llevamos útiles escolares, o sea, lápices, borradores, sacapuntas, siempre. Porque estos niños no conocían los colores, los lápices de color no conocían.
0: Debió ser una fantasía
2: No,
0: para
2: cuando
0: ellos.
2: les dimos de a uno, porque es que el peso es difícil para llevar. No, eso se lo intercambiaban, eso era una cosa. Las reglas, nunca habían visto una regla. Entonces eso les pareció
1: Pero
2: encantador.
1: esas escuelas son del sistema público, el Estado provee de esas escuelas,
2: Bueno,
1: paga a esos maestros.
2: ahorita con el nuevo presidente, si nosotros logramos construir, que tengan construcción, construcción, les dan la educación gratis. Ese es nuestro afán, de que terminando la escuela, nos falta un aula todavía y todos los niños puedan ir a estudiar gratis. Entonces, bueno, pero eso sí es desde el gobierno, ellos nos dan el lote y nosotros construimos.
1: ¿Y cuánto han construido varias escuelas?
2: Hemos construido tres bloques, nos falta uno para que ya quede como todo el cerrado, todo el contexto de lo que habíamos presentado como
0: Para encontrar
2: proyecto.
0: las materias primas, para construir.
2: Los tenemos que comprar en la ciudad.
0: ¿Ir hasta Kinshasa?
2: No, vamos a Bujimai, la ciudad más cerca.
0: ¿Ya?
2: Y de ahí el transporte. Se demora bastante, pero bueno.
0: O sea, ladrillo,
2: Sí,
0: cemento,
2: me sube
0: arena.
2: bastante el costo porque queda lejos. Sí.
0: ¿Y los caminos cómo son? De
2: Es
0: transporte.
2: solamente tierra,
0: Tierra.
2: tierra rojiza, como
0: O sea, que van
2: decía.
0: en escalerilla los
2: Sí.
0: carros todo el tiempo.
2: Y llega uno con la espalda completamente rota.
1: Dime, ¿y el padre Teodoro sigue estando ahí? ¿Sigue siendo el
2: El padre
1: párroco?
2: sigue allá, sigue siendo el director nuestro. Bueno, él es el alma de este proyecto, porque sin él no podríamos trabajar por el idioma más que todo, porque Chiluba es un idioma difícil. Entonces, con él nos busca el constructor, mandamos el dinero, trabajamos, fotos van, fotos vienen, y nos encanta también todo el tiempo estar mostrando lo que hacemos con los recaudos, porque es muy importante.
0: Claro, y las cabras deben ser un tesoro para ellos.
2: Son un tesoro, eso no lo tiene todo el mundo. Es como un lujo tener cabras. Sí.
0: Ya.
2: Y cuando nosotros vamos entre toda la población, nos regalan una cabra. Y yo me quiero morir, yo digo, no, por favor, no, no, no, no. Sí, es un regalo para ellos, pues.
0: Sí, extraordinario. Bueno.
1: Bueno, pero al menos comerán queso de cabra cuando están ahí.
2: Ellos no usan la leche para queso, no lo saben hacer, yo creo.
1: ¿Por qué?
2: No sé, siempre les hemos preguntado, pero como que la leche la usan más para dárselas a los niñitos, a tratar de que se nutran un poquito más.
1: Claro.
0: Sí. Muy bien. Y ahora miremos un poco qué sensibilidad ha habido aquí en Miami, cómo son las actividades concretas para pensar en esta fundación, que por lo que vemos en este libro hay un desarrollo ya que va a ser cada vez mayor, cada vez más grande, ¿no es cierto? Y que exige ya, se han creado unas obligaciones,
2: Sí.
0: ¿sí? Y para alcanzar esas obligaciones, ustedes no son una entidad, digamos, estatal, entonces les toca
2: Nosotros
0: prácticamente.
2: cubrimos con todos los costos de la fundación. De las donaciones no sacamos ni un peso, todo va directo para nuestros niños.
0: Sí.
2: Trabajamos con las uñas, como les conté, y tenemos una actividad muy linda. Cuéntales de las niñas. Sí, tenemos una actividad muy linda aquí localmente con niñas. Pequeñas, como de edades entre 7 hasta los 15 años más o menos, ya se ha vuelto como una tradición, ¿no? Que las niñas traen yardas de tela, y nosotros les enseñamos a coser, que es algo que pues en realidad ya no se ve tanto como antes. Entonces, para ellas es un súper novedoso, pero el propósito va más allá, y es que ellas cosen vestidos para nosotros llevarles a las niñas en Casay, y también les enseñamos allá en Casay. Nosotros hicimos una sala de costura, entonces se forma como una alianza entre aquí y allá, porque también les enseñan a coser a las niñas de allá. Entonces también les mandamos a veces telas, pero pesan mucho. A veces, pues ya van más avanzadas las niñas en Kasai, entonces se les mandan ideas nuevas para que expandan su creatividad y aprendan a coser cosas
0: Y allá
2: diferentes.
0: tienen ya máquinas de coser,
2: Y
0: eso sí.
2: tenemos 8 máquinas de Singer, de las de pedal.
0: ¿Ya?
2: Entonces, la casita de costura ha sido un proyecto increíble, porque las niñas Queremos que ellas aprendan a hacer algo para que cuando salgan del colegio, que nosotros terminamos en sexto grado, puedan desenvolverse como una persona útil a la sociedad. Entonces, eso ha sido un proyecto hermoso porque aquí en Miami, las niñitas se ponen muy felices y estas edades tan difíciles ahora de los 14 a los 18 años y vienen a coser con nosotros desde las 12 del día hasta las 6 de la tarde. Yo les digo, es que para ustedes es muy fácil decir, mamá, cómprenme una yarda de tela. No, yo quiero que ustedes donen su tiempo y donen ese tiempo por los niños de Casay para que sepan que aquí las niñas de Casay, las niñas de Miami están dándole algo a las niñas de allá.
0: Bueno, habrá que orar a Dios para que de repente encuentren por aquí un mecenas que se sensibilice con África y con
2: Vamos,
0: Kasai
2: ojalá,
0: y que
2: padre.
0: los apoye, ¿no? Como no faltan, ¿verdad, Fiorella? Personajes que se sienten llamados, ¿no?
1: Por supuesto, además como ustedes, tú en particular, ¿no? Que fuiste tocada por dialogando con el padre Teodoro, y fíjate cómo revolucionó tu vida y la vida de tu familia.
2: Así es.
1: Entonces, sabemos que a través de este programa puede haber alguien que diga, yo también me sumo a ese proyecto.
2: Así es.
0: Quiere decir que
1: Porque
0: Javier también hace proyectos aquí, preparando cosas para
2: sí,
0: más.
2: él también nos ayuda full, full, y con la arquitectura, y él está pendiente de cuando construyen y todo esto.
0: Y
2: Y
0: durante el tiempo en que no están allá, ellos siguen trabajando en la
2: nosotros trabajamos aquí full,
0: desde aquí,
2: desde
0: pero
2: aquí,
0: allá
2: y allá
0: en
2: también,
0: la construcción
2: allá también,
0: siguen.
2: entonces le hacen el jardincito a la escuela y mantenimiento, van a hacer el mantenimiento del CAFU, que es el sitio donde cogemos el agua, la sala materna, tenemos la iglesia, que es muy linda
0: Y esto es solo una aldea, imagínense la cantidad de aldeas que
2: Sí,
0: debe haber para ayudar. Mejor dicho, es una cosa increíble.
2: increíble.
0: ¿Y cómo lo recibió la diócesis, el clero?
2: Bueno, el monseñor que es el encargado de esta parte, él se llama Monseñor Bernard, es muy, muy querido con nosotros. Siempre que vamos, nos invita, vino a la inauguración de la iglesia, siempre está pendiente de cómo va a casar y cómo va a casar. Y Javier le ayudó al padre también a hacer una iglesia en la ciudad, en Bullimán.
0: Ya, oh, como si fuera
2: Como
0: poco.
2: si fuera poco, gracias a
0: Y
2: Dios.
0: está ayudando a hacer una iglesia aquí en Miami. Entonces,
2: Sí,
0: qué locura.
2: le
0: Sí, no,
2: encanta.
0: no, no, sí.
2: Le encanta.
0: Extraordinario. Bueno, como joven, una joven en Occidente, en los Estados Unidos, que ha hecho su carrera, ¿qué ha significado confrontarse con esta realidad de África?
2: Bueno, ha sido una bendición tener, no sé, como que...

0: con esta misión tan cerquita, porque yo digo que, pues sí, hay un antes y un después de conocerla, y también, pues, que yo tuve la oportunidad de ir. Para mí, pues, cambió mi vida ver todo eso, y no sé, siempre pienso en ellos cuando tengo cualquier dificultad, porque yo sé que, sí, yo sé que si yo tengo una dificultad, yo me pongo en los zapatos de, no sé, por ejemplo, pues yo soy mamá, entonces yo
1: Ah,
0: cuando,
1: tú ya eres mamá.
0: sí. Entonces cuando fui, pues no, todavía no era, y ahora que soy mamá y veo las fotos de cuando fui, yo digo, pues Dios mío, si yo vuelvo, pues no voy a poder con mi vida, porque, o sea, ya que pienso en mi niño, pues siempre quiero darle lo mejor, y pienso en la mamá de allá. Y
1: Claro, por supuesto. Sí, tengo que presentarles otra pareja que conocí en Toral, por aquí están, ahora que me acuerdo lo digo porque si no me olvido. Trabajan con el pensamiento de Rick Miller.
0: ah, Rick Miller,
1: Están en
0: sí.
1: Doral. Y ellos van a África también una vez al año. No sé si es al Congo. En todo caso, hay un sacerdote allá. Tendría que averiguar bien. O es Nigeria, creo que van a
0: Nigeria.
1: Nigeria. Y entonces es un sacerdote que ha hecho como un santuario mariano, ¿no? Y unos como bodegas enormes, que son como los lugares a donde llegan los peregrinos. Entonces tiene unas conmemoraciones al año y llegan de muchos países, todos los africanos. Y he visto las fotografías, es un sacerdote que educa haciendo educación física, lo más raro, lo curioso.
0: Ah,
1: Entonces
0: qué
1: ve una
0: bien.
1: cantidad de morenitos, pero montones.
0: Haciendo lo
1: Y él en una tarima alta haciendo movimientos y todos imitando al padre. Pero no solo eso, sino
0: está
1: cantando.
0: bueno. Ellos cantan hermosos, sí.
1: Cantando. Entonces, ay, el padre canta. No, y el padre en sotana, en esos calores,
0: Ay.
1: y gordito, morenito, y eso mueve a toda la gente. Eso, hay que investigar eso
0: Ay, sí.
1: de Nigeria. Yo lo tengo que investigar bien porque, sí, es otra pareja que Dios la llevó allá y lo que pasa es que se enamoran, ¿no es cierto?, de
0: Es
1: estas
0: que
1: tierras.
0: sí, uno no puede,
1: Sí, es
0: después de que
1: una
0: uno las
1: lástima.
0: conoce, no puede volver, me llamó el padre Teo, no puede dejar uno de pensar en estos niños tan lindos, con tanta alegría y tanto que nos dan, porque no fuimos nosotros los que les dimos, nosotros recibimos de ellos.
1: Ya,
0: Para
1: claro.
0: nosotros fue una bendición. Mariana, por ejemplo, le tomó una foto a una niña y se le ocurrió mostrársela así, y la niña se tocó su cara, pues, y caímos en cuenta, ellas nunca se han visto ellos mismos su rostro.
1: Quiere decir que están libres de la contaminación de la sociedad de consumo.
0: Claro que ahí se le volvió un problema, porque todos
1: Sí,
0: los niños
1: querían
0: querían
1: ver.
0: verse, no,
1: Claro.
0: así, tome, tome, tome, y mostraba, y los niños se morían de la risa viéndose a ellos mismos, y se morían
1: Aquí,
0: y se
1: por allá,
0: tomaban.
1: ustedes llevan su celular seguramente.
0: Sí, tomamos fotos,
1: Pero,
0: videos.
1: ¿y tenían señal allá de
0: Pues no
1: celular
0: hay señal,
1: satelital?
0: pero no, ya no. Pero el padre paga para tener su,
1: Su
0: sí,
1: servicio.
0: allá es como en Colombia que no paga minutos, o no sé cómo es.
1: Sí.
0: Entonces él siempre nos dice, no, con mi celular bajamos, okay, ya.
1: Sí.
0: Pero
1: No,
0: cuando
1: sí,
0: llegamos
1: pues.
0: a Miami descargamos 30
1: Todo.
0: mil fotos. Uf.
1: Claro.
0: Sí,
1: No,
0: sí,
1: no,
0: sí.
1: algo absolutamente maravilloso, genial. Bueno, Radio María también se está extendiendo. En el Congo ya está. Radio María está en Congo,
0: Ah,
1: pero creo que
0: bien.
1: por los lados de Kinshasa, pero pues sería bueno también mirar con Radio María qué se puede hacer para llevar la radio hasta allá,
0: Ay, qué bueno sería.
1: porque ya está en el Congo y normalmente se extiende. Nada de raro que esté por ahí cerca, Radio María,
0: Le preguntaré al
1: ¿no?
0: padre para que lo haga.
1: Congo es un país enorme.
0: Enorme, sí, enorme.
1: Como extensión es. ¿Cuánto podrá tener de extensión, Fiorella,
0: Pues,
1: Congo?
0: no me fijé, pero yo sé que no sé, es muy grande, es un,
1: Es muy, muy, muy grande.
0: ahora hay dos Congos ahora, ¿no?
1: El Congo
0: Congo es
1: belga.
0: belga, y
1: Sí.
0: claro, sí, y la República de Congo es uno, la verdad Nosotros
1: que
0: estamos en
1: me,
0: la República Democrática del Congo.
1: en la República Democrática de Congo, sí, Pero
0: son
1: no sé
0: sus
1: si el
0: idiomas.
1: padre Teo está llamando.
0: Pero está bien, no,
1: No, pero ¿qué tal si
0: ahorita.
1: agarráramos la voz de él aquí
0: Ah,
1: un
0: sí,
1: momentico?
0: inmediatamente.
1: A ver si lo
0: Y nos quedan
1: pudiéramos.
0: unos minutos
1: Nos queda
0: todavía.
1: un par de minutos
0: Bonito
1: nada más,
0: escuchar.
1: Fiorella.
0: Sí, pero sería bonito escuchar al padre.
1: Escuchar al padre Teo,
0: Sí,
1: sí. Él está en este momento allá
0: está en Kinshasa.
1: en
0: Sí,
1: Kinshasa.
0: Kinshasa, ayer.
1: A Kinshasa se le recuerda también porque el famoso.

0: Cassius Clay, ¿no? El gran boxeador, estuvo allá un combate en Kinshasa. Lo llevaron hasta Kinshasa un combate de boxeo al mítico Mohamed Ali, ¿no? Que fue el gran, uno de los grandes boxeadores. Y Mobutu Seko, creo que él redactó un evangelio donde, o sea, una Biblia propia. Allá también en el Congo creo que estuvo Juan Pablo II, ¿no?
1: En el Congo,
0: Sí.
1: ver, te cuento, padre Germán, les cuento. Mira, la superficie total es 2.344.858 kilómetros cuadrados,
0: ¡Qué
1: que
0: barbaridad!
1: es el doble del Perú, más del
0: Sí,
1: doble del tamaño del Perú para
0: sí.
1: nuestros oyentes peruanos. Y es el segundo país más grande de África, y esta es la República Democrática del Congo, o sea, después de la división.
0: Claro,
1: Y
0: difícil. Sí.
1: es el país más grande del África subsahariana. Bueno, y después
0: Y
1: están.
0: entonces, ¿qué piensan ustedes cuando van allá y miran esta inocencia original, diríamos? Uno dice, ay, pobrecitos, no tienen caminos, no hay agua, pero uno a veces piensa hasta mejor que vivan como están viviendo, no lo sé.
2: A ver, padre, nosotros queremos. Ahí está, hermano, otra vez.
0: Bien.
2: ¿Padre?
0: Estamos intentando la comunicación con
2: ¿Aló?
0: el padre, de modo que,
2: Padre,
0: pues.
2: padre, estoy en una entrevista con Radio María Colombia, con el padre Germán Castro, y casualmente estábamos hablando de usted. ¿Usted podría hablar un momentico? Vale.
0: Bueno, estamos con el padre Mauricio.
1: Padre
0: Teodoro.
2: Teodoro. Padre
0: Teodoro.
2: Teodoro. Padre
0: Teodoro.
2: Teodoro. Sí.
0: Hola, padre Teodoro, mucho gusto.
3: Un placer compartido.
0: Muchas gracias, muy querido padre Teodoro.
3: Usted también.
0: Muy
3: ¿Qué tal,
0: querido.
3: padre?
0: No, pues estamos aquí con Radio María de Perú, Radio María de Colombia, y yo quisiera
3: Bien.
0: que nos mande un saludo desde Kinshasa.
3: Ah, vale. Muchos saludos a todos ustedes que me entienden, que me escuchan en este momento. Yo soy Padre Teodoro, de la República Democrática del Congo, sacerdote de la diócesis de Mbujimayi. Llevo 21 años de sacerdocio y trabajando como delegado de la juventud y de los seminaristas y las vocaciones en mi diócesis.
0: ¡Qué maravilla!
3: Diócesis tenemos, bueno, yo estoy atendiendo a 231 seminaristas.
0: ¡Oh, qué barbaridad!
3: Cien
0: Muchísimo.
3: delegados. Eso también no resulta fácil, pero con la ayuda de Dios estamos llevando esta carga con felicidad.
0: ¡Qué
3: Y
0: maravilla!
3: además, fuera de esto, también soy delegado de la juventud, de los niños, y soy párroco también de una parroquia que hemos construido con la ayuda de los amigos de España, de Miami, y a mí yo la he conocido en una peregrinación.
0: Sí.
3: Peregrinación marial. Y ahí, bueno, nos conocimos y me invitaron a Miami. Y bueno, pasando un tiempo allá en Miami, ya se animó para visitar Congo.
0: Ya.
3: Con aquella visita surgió en ella algo que tenía que hacer. Sintió que tenía que ayudar a los más pobres.
0: Sí.
3: Así que hizo una fundación que se llama Hope for Kasai, Esperanza para Kasai.
0: Sí.
3: Una obra maravillosa que ha ayudado a muchos niños.
0: Claro, padre.
3: Hemos logrado con su ayuda conseguir una sala materna. Esto reduciendo la mortalidad infantil. Ya se ha construido una escuela moderna nueve aulas, también se ha construido una sala de costura para ayudar a las niñas a hacer algo, algo con la costura. Y también se ha hecho un pozo de agua ahí en Piana para ofreciendo a los campesinos un agua potable.
0: Qué hermoso, padre.
3: Ayudando también a muchos, son muchos testimonios.
0: Qué hermoso, padre, qué bello. Padre Teodor, prométame que un día me regalaron una entrevista un poco más larga, porque aquí hemos agotado el tiempo en nuestro espacio. De todas maneras, estoy con Ana Lucía, con Mariana, quienes seguramente le quieren saludar. Enamorados de África, perdidos, locos por África, por la comunidad.
3: De África.
0: Bueno, padre, gran abrazo. Dios me lo bendiga.
3: Muchísimas gracias, padre.
0: Bueno, Dios lo bendiga, padre Teodoro, y será hasta otro momento. Gracias. Bueno, ya saludamos a este sacerdote.
2: Pero no, no, sí. Acaba de aterrizar en Kinshasa, yo no le alcanzé.
0: Sí.
1: No, acá. ¿Y qué trabajo no hace él? Porque uy, forma seminaristas, se encarga de la juventud, sí, es párroco. Pero yo creo, padre Germán, como al final, finalizar nuestro programa, que decíamos de la belleza de nuestra iglesia, ¿no? Que es universal, sí, que podemos compartir testimonios, vidas, nuestra fe, sobre todo, y lo que es el amor en diferentes partes del mundo. Y qué bonito esto, que sea una familia misionera en África, ¿no? Desde Miami a África, que eso es inusual.
0: Total.
1: Como tú decías, Ana Lucía, ¿no? Es solamente la Virgen podía hacer esto, Nuestra Señora, que es madre, que tiene amor por cada uno de sus hijos y más de estos niños que ustedes están beneficiando y dando una esperanza. Me gusta mucho que el proyecto aparece en la lengua de ellos, se llama Esperanza para Kasai, ¿no?
2: Sí.
1: Ustedes están dando esa esperanza para esos niñitos, para esas niñas que aprendan ya algo, ¿no? Para que puedan tener una profesión, una labor con que ganarse la vida.
2: Así es.
0: Ciertamente. Bueno, Mariana, felicitaciones. Creo que hemos celebrado a la grande este cumpleaños, mirando la obra de Dios en ustedes, así maravillosa, es, y que también Mariana la ha llevado con mucha generosidad. Es algo importante. Y, por supuesto, Anita, nuestra felicitación por todo este trabajo que están haciendo. Y Radio María, en algún modo, también podrá ayudarles en algún
2: gracias,
0: momento.
2: Padre,
0: ojalá que lleváramos allá a Radio María. Yo creo que hay que hablar con Vittorio Vicardi.
1: Sí, pero también, padre Germán, creo que es un testimonio que nos motiva a cada uno de nosotros a ayudar a poblaciones en nuestros propios países.
0: Ya.
1: Porque yo creo que quienes nos estén escuchando en Colombia, en el Perú, van sí, a conocer o una familia o una situación, una población que en nuestros países todavía hay lugares muy
0: también
1: carenciados.
0: También hay lugares de mucha pobreza.
1: De mucha pobreza, donde no hay agua, donde falta bien, educación, donde falta formación, y que esto nos abra los corazones, ¿no?
0: Magnífica y idea,
1: que
0: Fiorella,
1: el Señor nos inspire y nos conduzca a los caminos como fue para esta hermosa familia de conocer al padre Teodoro, porque así es como Dios nos va motivando y se pueden escuchar historias que nosotros en nuestros propios países podamos tender la mano a los que están más necesitados.
0: Ciertamente. Bueno, muchísimas gracias a los oyentes en Perú, en Colombia. Gracias.
2: Gracias.
0: Queridas invitadas, hoy tuvimos el testimonio desde Kinshasa, ¿no? Con el padre Teodoro.
2: Es algo
0: increíble y que haya llamado en el momento.
2: Sí, sí, acabo de aterrizar en Kinshasa.
0: ¿Estaba previsto esto?
2: No, padre, yo no le alcancé a avisar, pero
0: bueno, Dios todo lo prevé.
2: Sí.
0: Bueno, que el Señor les bendiga, Fiorella. Felicidades. Felicidades a todos y esperamos la próxima semana dejarnos llevar por el aire del Espíritu.
1: Y hoy día, padre Germán, es 28 de julio, fiestas patrias en el Perú.
0: Hoy.
1: Entonces.
0: Sí. Hoy es posesión de nuevo presidente, me parece, ¿no?
1: Así es, sí.
0: ¡Ah,
1: sí,
0: Dios sí. santo! Bueno, sí, sí. Momento importante, 28 de julio. Maravilloso.
1: Bendición para...
0: Bueno, para Perú, grandísimas bendiciones, y también para sí. Colombia, todos dando un giro por aquí de 180 grados.
1: Así es.
0: Un giro copernicano. Bueno, Dios les bendiga.
4: Gracias.
0: Y la bendición
4: Gracias.
0: De Dios Todopoderoso, Padre, Hijo y Espíritu Santo, descienda sobre vosotros y permanezca siempre. Amén. Felicidades. Hasta pronto.
4: Gracias.
1: Hasta pronto.
4: Gracias.

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El día de hoy, 28 de julio, Nuestra Señora de la Paz. 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

Muy queridos hermanos, bienvenidos aquí a nuestro espacio en el Inmaculado Corazón de María, siempre aquí por Radio María. Felices fiestas patrias a todos nuestros compatriotas, a todo el pueblo peruano, en esta celebración tan hermosa de nuestra nación y a la vez también celebrando la hermosa advocación de Nuestra Señora de la Paz, que es casualmente la reflexión que vamos a tener el día de hoy. Es importante saber que esta advocación, Nuestra Señora de la Paz o Reina de la Paz, pues es una advocación bastante antigua, pero que en el Perú también tiene una razón de ser por la cual se celebra. Entonces, esta advocación fue dada a fines del siglo XI, a raíz de un singular acontecimiento histórico. Se le representa en el arte sosteniendo una paloma y una rama de olivo como símbolos de la paz. Su conmemoración oficial en el calendario romano general es el 9 de julio en toda la Iglesia Universal. Sin embargo, para el Perú se celebra el 28 de julio. También hay ciertas excepciones en las iglesias de España y en Estados Unidos, en donde se le celebra los 24 de enero. Vamos a ver un poquito sobre la historia de Nuestra Señora de la Paz. El 18 de diciembre del año 645, en la madrugada, el arzobispo de Toledo y posterior santo Ildefonso, San Ildefonso de Toledo, devoto de la Virgen María, en compañía de algunos colaboradores, se dirigió a la Catedral de Toledo para cantar los maitines. Estas son oraciones que se realizan a partir de las 3 de la madrugada para la conclusión del noveno concilio de Toledo. Al entrar, se produjo en el altar un resplandor fuerte e irresistible a los ojos corporales. Los acompañantes del arzobispo huyeron asustados, pero él avanzó resueltamente y vio a la Santísima Virgen María, que había descendido del cielo y estaba sentada en la catedral episcopal. La Madre de Dios habló con dulces palabras a su fiel servidor y promotor de la fe en su Inmaculada Concepción. Le entregó una casulla que se conserva allí en la Catedral de Toledo y después desapareció. Por este particular beneficio a su muerte ocurrida el 23 de enero del 667, la Iglesia de Toledo decretó que el 24 de enero se celebrase solemnemente en todo el arzobispado el memorable descenso y aparición de la Virgen María a la Iglesia Catedral de Toledo. Queridos hermanos, aquí hay un detalle importantísimo, y es que María se aparece en las coordenadas del noveno concilio de Toledo. Entonces, claro, aquí hemos de entender algo muy importante. Hemos de entender cómo es que la Virgen siempre ha estado muy atenta a los acontecimientos de la Iglesia. En ningún momento la Virgen ha estado desligada de los acontecimientos de la Iglesia. Al contrario, María, como dice uno de los prefacios marianos, María acompaña a la Iglesia peregrina guiando sus pasos hacia la patria celeste. Y así es. El noveno concilio celebrado en la ciudad de Toledo, pues tuvo lugar el 2 de noviembre del 655 y el 24 de noviembre del 655 en la iglesia de Santa María asistieron obispos, abades, dignatarios y se promulgaron 17 cánones relativos a la honestidad del clero. De ahí que la Virgen le entregara a San Ildefonso una casulla para poder de este modo dar a entender que María estaba muy pendiente de los acuerdos que se estaban tomando en este concilio, sobre todo de la honestidad del clero, los bienes de la iglesia y el celibato eclesiástico. Se acordó la celebración de otro sínodo provincial más adelante, el 1 de noviembre del 656. Esto es importante. Entonces, ahora entendemos por qué la Virgen le entregó este detalle a San Ildefonso, por qué le entregó esta casulla, ¿verdad? Para dar a entender que María estaba de acuerdo que el clero pudiese vivir con más fidelidad, con más entrega, el celibato y a la vez también
la entrega en el ministerio pastoral y el cuidado de los bienes de la iglesia. Pero otro detalle interesante es que la Virgen siempre ha sido la protectora de los sacerdotes. Son sus hijos predilectos, somos sus hijos predilectos. Y por lo tanto, la Virgen siempre ha querido que sus sacerdotes puedan mostrar al mundo la imagen de Cristo. Como habíamos visto en el anterior programa, uno de los dolores más grandes de la Virgen, en este caso habíamos visto a Rosa Mística, la advocación de Rosa Mística, pues era casualmente la infidelidad de los sacerdotes. Ese era uno de los dolores más fuertes en el corazón inmaculado de María, porque claro, es de alguna manera pues manchar la imagen de Cristo sacerdote en nosotros. Y eso pues causa mucho dolor a nuestra madre. Por esta razón es que la Virgen se aparece. Y a partir de ahí ya hay una, digamos así, instauración de una fiesta propiamente dicha, ¿no? Los 24 de enero se celebra a la Virgen María en la Catedral de Toledo con la advocación de Nuestra Señora de la Paz. Años más tarde, en el año 1085, Alfonso VI, rey de Asturias y León, España, llamado el Bravo, reconquistó la ciudad de Toledo, tomada por los moros, tomada por los musulmanes. Recordemos que España tuvo la invasión de los musulmanes y entonces se emprendió después toda una reconquista de España para que sea propiamente lo que era antes, España católica. Una de las condiciones estipuladas en el Tratado de Paz fue que el templo principal de la ciudad quedase para los moriscos, moros que permanecieron en España después de la reconquista, como mezquita, lugar de culto y oración de los moros. Pero el rey Alfonso firmó el tratado y enseguida se ausentó de Toledo, dejando a su esposa, la reina Constanza de Borgoña, como gobernadora de la plaza. Los cristianos consideraron el tratado indigno, que si nuevamente eran dueños de la ciudad, no fuesen de la catedral consagrada a la Santísima Virgen, no lo fuesen, mejor dicho, de la catedral consagrada a la Santísima Virgen. En consecuencia, fueron a presentar sus quejas ante el arzobispo Rodrigo y ante la reina Constanza, quienes declararon su animadversión de que la catedral sirviese a cultos musulmanes y no al culto al cual estaba previsto, al cual estaba ya designado, el culto mariano. Por lo que los cristianos trataron de apoderarse de la catedral con gente armada, sin tener en cuenta el compromiso del rey ni el peligro a que se exponían en aquella ciudad, donde era la mayoría aún de musulmanes, quienes ante el ataque tomaron también las armas el 25 de octubre de 1087, juzgando que el rey quebrantaba el tratado y se lanzaron contra los cristianos para vengar la injuria a Mahoma. El combate se entabló frente a la catedral y no cesó hasta que la reina y el arzobispo se presentaron en el campo de batalla para aclarar que el ataque se había lanzado sin saberlo el rey. Enseguida los moros enviaron embajadores al rey para denunciar el atentado y Alfonso vio rápidamente a Toledo. Con el firme propósito, Alfonso volvió, el rey Alfonso regresó rápidamente a la ciudad de Toledo, con el firme propósito de hacer un escarmiento a la reina, el arzobispo y los cristianos por haber quebrantado su real palabra, por lo que dictó sentencia de muerte para casi todos los implicados. Cuando los cristianos de la ciudad tuvieron noticia del enojo del rey, salieron a su encuentro en procesión, encabezado por el arzobispo, la reina y su única hija. Pero ni las súplicas de aquellos personajes, ni los ruegos del pueblo católico lograron que los perdonasen, ya que ellos solo querían tributar culto al verdadero Dios en la gran iglesia de Toledo y no consiguieron que el monarca accediese a faltar a su honor y a la palabra que había ya empeñado. Alfonso, el rey Alfonso, anunció a los solicitantes que la catedral quedaría en poder de los moros, en poder de los musulmanes, como lo había prometido. Los moros consideraron el peligro a que se exponían si mantenían el culto a Mahoma en la iglesia principal de aquella ciudad cristiana y enviaron
al encuentro del rey una comitiva y el negociador y al-Faqih Abu Balí. Los embajadores salieron de Toledo y, postrados ante don Alfonso, suplicaron que perdonase a los cristianos y prometieron devolverle la catedral y que aceptaban como legítima la usurpación. En recuerdo y gratitud de este gesto, el cabildo catedralicio del siglo XV le dedicó un homenaje y encargó su efigie para colocarla en uno de los pilares de la Capilla Mayor, perpetuando de esta manera su recuerdo. Grande fue el regocijo del rey y su pueblo, que vieron en aquella solución inesperada una obra de la Divina Providencia. El monarca ordenó, con el beneplácito del arzobispo y de todos los fieles, que al día siguiente, justo un 24 de enero, se tomase posesión de la catedral y se hiciese las festividades especiales en honor a la Virgen María de la Iglesia Metropolitana, a la que por haber restablecido la paz en la fecha de su fiesta, se la veneraría en adelante con el nombre de Nuestra Señora de la Paz. Y desde aquel 24 de enero de 1085 hasta hoy, se realizan en Toledo magníficas celebraciones y espléndidas procesiones en su honor. Queridos hermanos, aquí hay mucho por, digamos, explicar, ¿no? Vemos, en primer lugar, cómo es que años después, en la misma catedral de Toledo, pues el rey Alfonso, pues decide de esta manera ceder la catedral, la gran catedral de Toledo, que es preciosa, es hermosa, a los moros, a los musulmanes, aquellos que habían invadido España. Todo para, en cierto modo, pues congraciarse con ellos y dejar todo en paz, ¿no? Como que de esta manera damos paz a las situaciones y no causamos más contiendas o más batallas. Queridos hermanos, hay una diferencia entre la paz y el irenismo. ¿Qué cosa es la paz? La paz proviene de Dios. La paz es un don de Dios. Por lo tanto, en esta paz que Dios nos da, nosotros nos empeñamos en primer lugar en vivir en la verdad de Dios. Solo se logra la paz cuando se vive en la verdad de Dios. Bonita la oración colecta del día de ayer, ¿no? Que es hermosa, del día domingo, del día de ayer, el día, perdón, de antes de ayer, domingo. Del día domingo 17º del tiempo ordinario que hemos celebrado en este último domingo, que dice: Señor, sin ti nada es fuerte ni santo. Es decir, sin Dios no hay paz, y sin Dios nada es fuerte ni santo. Entonces, si nosotros queremos una paz sin Dios, primero, no será fuerte. Segundo, no será santa, no nos llevará tampoco a crecer en santidad y no será una auténtica paz, sino será simplemente acuerdos, cosas, pero no querremos vivir, no desearíamos querer vivir en la verdad. Entonces, claro, esto era lo que el rey Alfonso quería, un irenismo, es decir, una especie de te doy esto para que me dejes tranquilo y ya está. Pero esa no era la verdadera paz. ¿Por qué? Porque se estaba faltando a la verdad. ¿Y cuál era la verdad? La verdad era que la iglesia consagrada a la Virgen no se podía, pues, emplear para un culto de otra religión, porque eso sería atentar contra lo que creemos. Por lo tanto, es importante entender esto para que entendamos de qué se trata la verdadera paz y qué cosa es el irenismo, ¿no? Una especie de hacemos esto, pero para más. Claro, eso solamente durará hasta cierto punto, pero al final otra vez regresarán las cosas. Lo que tenemos que hacer es vivir en la verdad, que es el, digamos, el punto de partida para obtener la paz de Dios. Y es así como la reina y el arzobispo de aquel entonces y la hija del rey, pues se empeñan en luchar para que esta iglesia dedicada a la Virgen no sea tomada por musulmanes. Y entonces, claro, al final el rey monta en cólera porque piensa que ha sido traicionado y que él había ya dado un decreto, pero no estaba viendo que estaba faltando a la verdad.
Entonces, ¿cómo es que se solucionan estas cosas si se supone que todos queremos la paz? Eso es lo que vamos a explicar en breve.

Queridos hermanos, nuevamente estamos aquí en nuestro programa en el Inmaculado Corazón de María, hoy reflexionando sobre la advocación tan hermosa de Nuestra Señora de la Paz, viendo cómo es que tiene como punto de partida esta hermosa advocación en la ciudad de Toledo, España. Bien, pues vemos cómo es que tanto la reina de aquel entonces, el arzobispo también de aquel entonces, y la hija del rey Alfonso, pues deciden tratar de hacerle entender al rey que esto, pues no debe ser, no debemos cederle este templo dedicado a la Virgen a musulmanes. Organizan toda una procesión, pero ni eso logra hacerle entender al rey, ¿no? Pero ¿qué será lo que le hará entender al rey lo que tiene que hacer? De pronto los mismos musulmanes, ellos mismos, entendieron que no estaban en el lugar correcto, que no era ese el lugar para el culto de su religión. Por lo tanto, decidieron, más bien ellos, pedir al rey que perdone a los cristianos, a los que había condenado incluso a muerte, y de este modo cederle la catedral para la razón para la cual había sido construida, para el culto católico. Entonces, claro, queridos hermanos, aquí viene un detalle importante. Uno se puede poner a pensar qué efecto habría tenido esta procesión y toda esta oración. El efecto se había buscado en el rey, pero resulta que la Virgen decidió desviarlo hacia los musulmanes, para que de alguna manera ellos pudieran entender que no estaban en el lugar correcto. Y que lo que estarían haciendo sería una profanación, a pesar de que ellos obviamente no creen en nada católico, pero sería una profanación de un lugar sagrado. Esto me hace recordar mucho, sobre todo, a los sucesos que han ido viniendo en estos últimos años, ¿no? Cómo es que incluso católicos propiamente dichos, pues han decidido en sus celebraciones hacer cosas contrarias a la fe. Es como si se tratara los lugares sagrados como si fueran lugares de espectáculo, como si de pronto pues no tuviéramos ningún reparo en hacer un espectáculo dentro de un templo. Hablo de un espectáculo pues completamente hasta inclusive pagano, ¿no? No puede ser como una especie de, bueno, una especie de un concierto de música sacra, ¿no? O una especie de concierto de villancicos hermosos, ¿no? Bueno, se puede entender eso hasta cierto punto, pero no, se hacen cosas totalmente paganas, conciertos de música pagana dentro de un templo. O sea, no es que son musulmanes, son católicos mismos que se prestan para este tipo de cosas. Y sin la menor observación del obispo del lugar o sin la menor observación de algún encargado o de ese decanato de esa zona. No, no, no, para nada. Está permitido. Está completamente permitido. Entonces, claro, la Virgen lo que nos quiere dar a entender es que si ella en sus anteriores apariciones ha querido que se construyan templos dedicados a Dios, en donde ella pueda también brindar su cariño maternal, pues nos hace entender que son lugares sagrados y que no pueden ser tratados como cualquier cosa, como si fueran escenarios de shows, de espectáculos. Entonces, la Virgen, en ese momento en el que se le rindió ese homenaje, en esa procesión, en el que tenía como objetivo ablandar el corazón del rey Alfonso, pues en realidad la Virgen canalizó eso al corazón de los musulmanes, para hacérselos entender. Y ellos son los que decidieron desistir y decir, no, vamos a dejar esto de esa manera y nosotros nos retiramos. Nosotros nos retiramos. Y entonces, claro, esa es la verdadera paz. La verdadera paz está sobre la verdad. La Virgen les hizo entender la verdad a estas personas que son de otra religión, a pesar de que el rey era católico, pues no lo entendía. Sin embargo, la Virgen de alguna manera les hizo entender a esos musulmanes que no estaban en el lugar correcto. Y así es que
como esta historia de Nuestra Señora de la Paz en Toledo, pues tiene ese final hermoso, ¿no? El final en el que celebran justo un 24 de enero la fiesta a Nuestra Señora de la Paz, porque es ella la que, canalizando las oraciones de los fieles, logró la paz para hacerles entender en la verdad a esos musulmanes que debían retirarse y que el templo debería quedar dedicado siempre a Nuestra Señora de la Paz. Años más tarde, en Roma, en 1482, el Papa Sixto IV encargó la construcción de la iglesia de Santa María de la Paz. Santa María de la Paz. Entonces, es una pequeña iglesia católica en Roma, Italia, en el río Ponte, muy cerca de la Piazza Navona, de la Plaza Navona, y esta construcción integrante de las iglesias de Roma fue realizada en el siglo XV y fue reformada por Pietro da Cortona en 1656-1657. Su fachada es una arquitectura barroca romana. Entonces, forma parte de las múltiples, de las varias iglesias que hay en Roma y que son, en este caso, esta vez, esta pequeña iglesia es dedicada a Nuestra Señora de la Paz. Bien, pues también entendemos que sobre esta pequeña iglesia está sobre los cimientos de la antigua Santa Andrea de Aquarizaris. Es una estructura antigua que estaba ahí, pero sobre esa estructura antigua se edificó esta pequeña iglesia, esta pequeña capilla dedicada a Nuestra Señora de la Paz. Ahora, existen numerosas encíclicas papales que piden a María que interceda por la paz. Durante los años turbulentos de la Primera Guerra Mundial, en el pontificado también de diversos papas, y también el Papa Benedicto XV añadió en las letanías lauritanas a Nuestra Señora de la Paz. Es la última letanía que nosotros decimos, ¿verdad? Dentro de todas las letanías que decimos a la Virgen, la última que decimos, Reina de la Paz, Nuestra Señora de la Paz, ruega por nosotros. Eso es importante porque María siempre es invocada en los momentos en los cuales la humanidad ha entrado en conflicto. Y eso lo han hecho muchos papas, San Juan Pablo II, Benedicto XVI, los mismos papas de la Primera Guerra Mundial, ¿no? Pío XII, también en la Segunda Guerra Mundial. Entonces, claro, se ha pedido siempre a Nuestra Señora que interceda por la paz en el mundo. Bien, pues, hemos de entender también que diversos países también le rinden culto a Nuestra Señora de la Paz. Y eso es lo que vamos a ver a continuación. Sobre todo el nuestro. ¿Por qué es que nosotros celebramos el 28 de julio esta fiesta de Nuestra Señora de la Paz? Pues fue solicitada por los obispos del Perú a la Santa Sede a propósito del terrorismo en aquella época, en la década de los 80 y de los 90. Esto fue solicitado por Monseñor Alberto Brasini Díaz Ufano, obispo auxiliar de Lima en aquel entonces, y preparó el propio que luego aprobó la Congregación para el Culto Divino. Es decir, Monseñor Alberto Brasini preparó todo el esquema litúrgico, toda la cuestión de la misa, toda la cuestión de las lecturas y toda la cuestión de la liturgia de las horas para ese día. Entonces se lo presentó a la Congregación del Culto Divino y el Culto Divino aprobó todo este desarrollo de esta fiesta para el Perú. La Iglesia del Perú la celebra litúrgicamente como fiesta y cuenta con lecturas propias para la misa, así como bellos textos para la liturgia de las horas y que también los aprobó la misma conferencia episcopal. Su advocación tiene una bella representación en la imagen venerada en una de las capillas de la Catedral de Lima, justo la dedicada al Santísimo Sacramento. Según el historiador del arte, el padre Antonio San Cristóbal, su retablo procede de la iglesia supresa del Hospital de San Juan de Dios
o San Diego, cuyo solar se encontraba en la actual Plaza de San Martín. Se trasladó en el año 1850 y en la misma figuraban los restos del arzobispo Bartolomé Lobo Guerrero, con su valioso monumento funerario, una estatua orante del prelado, obra de Martín Alfonso de Mesa, hoy trasladada a una capilla propia de la parte de la epístola. Bien, pues, en uno de los nichos de la pared lateral derecha, quizá por ser religioso, hermano de San Juan de Dios, están los restos del hermano Camacho. Así tiene este nombre, el hermano Camacho. Al Dios más grande y bueno, así dice este escrito, al venerable siervo de Dios Francisco Camacho, preclaro hijo de la orden hospitalaria, padre de todos los pobres, imitador verdadero de San Juan de Dios, nacido en Jerez de la Frontera en 1629, renacido en Lima del Perú en 1698. Su instituto devotamente le ofrece y dedica y consagra este sepulcro por mandato y autoridad de la Sagrada Congregación de Ritos del año del Señor 1930, ¿no? Entonces, hasta aquí. ¿Cómo es que viene esta hermosa fiesta de Nuestra Señora de la Paz al Perú? Gracias a Monseñor Alberto Brasini. Gracias a que él veía toda esta situación tan terrible del terrorismo de los años 80 y de los 90, pues decide pedir a la congregación para el culto divino poder instaurarse ese día, 28 de julio, el día de la independencia del Perú, pues la fiesta de Nuestra Señora de la Paz. Y es así que él eleva todo este, digamos así, esta riqueza propiamente de la iglesia, que es la formulación de la misa, las oraciones para la misa, las lecturas propias de la misa y todas las oraciones propias de la liturgia de las horas. Esto aprobado también por la Conferencia Episcopal, es elevado al culto divino y la Congregación para el Culto Divino lo aprueba. De esta manera, entonces, esta imagen está justo en la Capilla del Santísimo. En la Basílica Catedral de Lima, si uno entra a la basílica y está mirando hacia el altar mayor, hacia el lado izquierdo, hacia adelante, casi al costado de la capilla hermosa de Nuestra Señora de la Evangelización, está la Capilla del Santísimo. Y es ahí donde está esa imagen de Nuestra Señora de la Paz. Pero también ahí descansan los restos de el hermano Francisco Camacho. Fuera de Lima, en concreto en la diócesis de Chiclayo, desde 1985, por iniciativa de su obispo, don Ignacio Orbegoso, se erige en su sede un santuario con este nombre, Nuestra Señora de la Paz, cuya bella imagen fue bendecida por San Juan Pablo II en su visita al Perú en Chiclayo, y que cuenta con el gran concurso de los fieles y un fervoroso convento carmelitano. Entonces, claro, ahí ya hay una cosa interesante, ¿verdad? Y hay una oración hermosa que es casualmente la que vamos a hacer al final de nuestro programa. En América también cabe destacar que hay países como El Salvador, que tienen a Nuestra Señora de la Paz como advocación nacional más importante a raíz de la pacificación en los primeros años de la República Independiente entre monualcos y migueleños en enero de 1833. Desde este momento llegó la paz a la región y cesaron las revueltas. La imagen de Nuestra Señora de la Paz fue coronada canónicamente el 21 de noviembre de 1921. Entonces, como vemos, ya hay varios países que tomaron a Nuestra Señora de la Paz también como parte de su propia devoción. Y eso es algo hermoso, porque significa que pedimos a Nuestra Señora en todas partes del mundo poder anclarnos siempre en la paz. Esto es importante. Ahora, en Venezuela se levantó también el Monumento a la Paz, escultura colosal conmemorativa a la Virgen María, realizada en concreto, localizada en el kilómetro 11 al suroeste de la ciudad de Trujillo, en Venezuela, con alrededor de 46, 40,
de 46 metros de altura. Es decir, es una imagen bastante grande. 46 metros de altura, 16 metros de frente y 18 de lado en la base y unas de un peso de más o menos 1.200 toneladas, siendo la segunda estatua más grande de América Latina después de la estatua de Cristo Salvador del Río de Janeiro y la estatua de la Libertad, sin su base, claro está. También la estatua dedicada a la paz más alta del mundo. Es decir, en Venezuela hay una imagen de Nuestra Señora de la Paz, es grande, es la segunda imagen de la Virgen María más grande en el mundo y es una imagen también venerada y también querida por el pueblo venezolano, ya que se le pide a María ese don tan hermoso de la paz. Ahora, en Europa, la estatua original de Nuestra Señora de la Paz fue solemnemente coronada el 9 de julio de 1906 por el arzobispo de París, en nombre del Papa Pío X, durante los agitados años de la Primera Guerra Mundial. El Papa Benedicto XV añadió a Nuestra Señora de la Paz a las letanías lauretanas, como ya lo hemos dicho. Entonces, esta advocación se difunde en el mundo entero y es una cosa hermosísima, ya que lo que queremos es la paz de Cristo por medio de María. Y todo lo que queremos de Cristo por medio de María, siempre lo obtenemos. Y un detalle interesante, siempre las naciones que han pedido a la Virgen la paz de Cristo en sus territorios siempre lo han conseguido. Al menos aquí en el Perú se logró conseguir la paz luego de haber pasado toda esta etapa tan terrible del terrorismo en los años 80 y 90. Realmente fue un don grande de la Virgen al pueblo peruano el hecho de habernos dado este don tan maravilloso de la paz. Sin embargo, no dejamos de pedirse. ¿Por qué? Porque como recordamos, la paz siempre está sobre la base de la verdad. Sin la verdad no hay paz. Por lo tanto, lo que queremos los peruanos y todos los cristianos es estar sobre la base de la verdad, no traicionar la verdad para querer la paz. ¿Sí? Entonces, esto es importante, necesario. Bien, pues vamos a concluir nuestro programa en el siguiente bloque. Volvemos.

Muy queridos hermanos, bienvenidos a nuestro último bloque de nuestro programa en el Inmaculado Corazón de María, aquí en Radio María. Muy bien, pues luego de haber revisado todo este tema tan bonito de Nuestra Señora de la Paz, pues hay que entender algunas cosas importantes. La primera, entender lo que les había dicho, que la paz es fruto siempre de nuestro amor a la verdad. Y cuando no estamos amando la verdad, entonces no obtenemos la paz. Por eso la Virgen siempre pedía a todos, nos pide a todos, que nos mantengamos siempre en la verdad de Cristo. Y una de las verdades más importantes que debemos conocer es la verdad del amor de Dios que quiere salvarnos. Si nosotros

Entendemos eso. Entonces, nuestro deseo de verdad puede distorsionarse. Podemos llegar a pensar que Dios desea salvarnos, pero desde nuestras mentiras y desde nuestros caprichos. No, Dios no desea salvarnos desde nuestras mentiras. Dios desea salvarnos desde la verdad que Él quiere que conozcamos, para que nos conozcamos a nosotros mismos y entendamos nuestra situación y volvamos a Él. Por eso, el punto de partida de toda reconciliación será siempre aceptar la gran verdad de nuestra propia realidad. Pero esto a partir de la gran verdad de Dios. Así es lo que le dice Pedro a Jesús: apártate de mí, Señor, que soy un pecador. Porque el asombro se había apoderado de él, es decir, porque él ve que Cristo es Dios y por lo tanto esa verdad de Dios le ha hecho ver su propia vida. Y ahí es donde Dios puede obrar con todo su poder. No temas, yo haré de ti pescador de hombres. Claro que sí. Pero cuando nosotros no reconocemos nuestros pecados, nuestros errores, nuestras miserias, entonces truncamos la gracia de Dios y nos encerramos, nos enfrascamos en nuestras propias ideas. Esto es lo que son las ideologías. Un enfrascarse en las propias ideas pensando que esas ideas son mejores que la verdad de Dios. Y entonces cambiamos la verdad de Dios por estas ideologías. Renunciamos a la verdad de Dios por estas ideologías. Esto es lo que ocurre siempre. Y entonces, ¿qué imponen estas ideologías? Imponen terror, imponen guerra, imponen violencia, imponen el suprimir la libertad de las personas, porque esas son las ideologías. Son ideas que en cierto modo van contra Dios. Y en unos casos más extremos, en contra de Dios totalmente. Entonces, claro, esto no trae nada bueno para el hombre, mucho menos paz. Pero cuando el hombre entiende esta gran verdad, la verdad de su propia vida, la verdad de su realidad, entonces reconoce a Dios y sabe que es Dios el que le da la paz. Y a partir de ahí el hombre se vuelve constructor de paz. Como dirá San Juan Pablo II, constructor de la civilización del amor. Entonces, una vez que se acepta la propia realidad, nosotros vamos entendiendo lo que Dios nos va mostrando: el valor de la vida, el valor del trabajo, el valor de la familia, el valor de la libertad, el valor de la persona humana en sí. Benedicto XVI tenía una frase muy interesante. Él decía: un humanismo sin Dios es un humanismo inhumano. Y así es, como les decía hace un inicio, la oración colecta del día domingo. Oh Dios, sin ti nada es fuerte ni santo. Entonces, claro, si nosotros queremos construir un mundo sin Dios, no vamos a obtener paz. Al contrario, lo que vamos a obtener es una inhumanidad. Vamos a ser inhumanos con los demás. Y al final solamente vamos a pensar en nosotros mismos. Y no vamos a pensar para nada en la paz. Vamos a seguir oprimiendo o destruyendo a las personas. Y sobre todo, deleitándonos en ello. Eso es lo más terrible. Hay gente que se deleita en estas situaciones, destruyendo vidas, arruinando personas. Es eso lo que trae. Entonces, claro, el ser humano se aparta de Dios, pero todo eso lo llama humanismo, todo eso lo llama deseo de bien para los demás, cuando en realidad lo único que hay es simplemente un egoísmo a gran nivel. Por esta razón es que la Virgen nos recuerda a nosotros y nos hace entender la paz sobre la verdad de Cristo, la paz sobre esta verdad importante, la verdad de Dios, la verdad de su amor. Por esta razón es que cuando María ha sido invocada como Nuestra Señora de la Paz, allí, en cualquier nación, allí la nación primero tiene que entender que la paz no es acuerdos, la paz es reconocimiento del único Dios verdadero, reconocimiento de la verdad de Cristo en nuestra vida y el reconocimiento de Dios que quiere salvarnos y nos da su gracia para ello. Por esta razón, cuando María entiende, o mejor dicho, perdón, cuando nosotros entendemos el plan de la Virgen sobre nosotros, entonces viene la paz. La paz se forja
en el corazón de cada persona.

La paz se irradia hacia los demás, pero porque hemos entendido la gran verdad de Cristo, la gran verdad de la salvación y de su amor. Muy bien, queridos hermanos, vamos a terminar nuestro programa hoy celebrando la fiesta de nuestra nación, encomendándonos a Nuestra Señora de la Paz y pidiéndole sobre todo que venga la paz a los corazones de los peruanos anclados siempre en la verdad de Cristo. Y también la paz para el mundo entero, para que se acaben de una vez la guerra, la violencia, y venga a los corazones el amor a Cristo y, como resultado, la paz. Vamos ahora a rezar esta bonita oración de Nuestra Señora de la Paz, que es una oración que se reza sobre todo invocando a María y pidiéndole a ella siempre su maternal protección, y que obviamente le pedimos a María que nada ni nadie nos aparte de la verdad de Cristo, que es lo que nos trae la paz. Señora y Madre nuestra, Virgen Santa María, Reina de la Paz, protectora de la Iglesia, venimos hasta ti para rogarte por la paz. La paz que el mundo busca sin encontrar. La paz que tu Hijo Jesucristo vino a traernos. La paz cuya única fuente verdadera es Cristo Jesús. Rogamos que intercedas por nosotros, para que nos abramos a la paz que viene de Dios. La paz que es fruto de la justicia, que tiene como alma el amor a Dios y al prójimo. Paz que exige que el hombre renuncie a la envidia, a la ambición, al orgullo, al egoísmo, a la soberbia. Acudimos a ti para que esa paz que Dios nos ofrece en Jesús la recibamos, la conservemos y la llevemos al mundo. Ayúdanos para que seamos artífices de la paz. Que tu maternal auxilio haga valientes a trabajar por la justicia, fundamento de la paz que todos necesitamos. Amén. Encomendamos el día de hoy a las nuevas autoridades que asumen este gran reto de dirigir a la nación, a nuestra nación, a la nación peruana, por los caminos de la verdad, de la justicia y de la paz. Que María, nuestra Madre, Reina y Señora de la Paz, nos concede esta gracia a todos los peruanos y que todos nos empeñemos en ser personas que lleven la paz de Cristo al mundo entero. Dios les bendiga en el nombre del Padre, del Hijo y del Espíritu Santo. Amén. Felices fiestas patrias. Nos vemos en el siguiente programa. Dios les bendiga.

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10 de la noche en punto en Radio María. Esta hora nos disponemos en oración para el rezo del Santo Rosario. Hoy, martes 28 de julio, contemplamos los misterios dolorosos.

El rezo del rosario es la síntesis de todo el Evangelio, la contemplación de Jesús en sus diferentes misterios. Desde el corazón inmaculado de María, que meditaba y guardaba estas cosas en su corazón.

0: Padre nuestro, que estás en el cielo, santificado sea tu nombre. Venga a nosotros tu reino. Hágase tu voluntad en la tierra como en el cielo.
1: Danos hoy nuestro pan de cada día. Perdona nuestras ofensas, como también nosotros perdonamos a los que nos ofenden. No nos dejes caer en la tentación y líbranos del mal. Amén.
0: Dios te salve María, llena eres de gracia, el Señor es contigo. Bendita tú eres entre todas las mujeres, y bendito es el fruto de tu vientre, Jesús.
1: Santa María, Madre de Dios, ruega por nosotros pecadores, ahora y en la hora de nuestra muerte. Amén.
0: Dios te salve María, llena eres de gracia, el Señor es contigo. Bendita tú eres entre todas las mujeres, y bendito es el fruto de tu vientre, Jesús.
1: Santa María, Madre de Dios, ruega por nosotros pecadores, ahora y en la hora de nuestra muerte. Amén.
0: Dios te salve María, llena eres de gracia, el Señor es contigo. Bendita tú eres entre todas las mujeres, y bendito es el fruto de tu vientre, Jesús.
1: Santa María, Madre de Dios, ruega por nosotros pecadores, ahora y en la hora de nuestra muerte. Amén.
0: Dios te salve María, llena eres de gracia, el Señor es contigo. Bendita tú eres entre todas las mujeres, y bendito es el fruto de tu vientre, Jesús.
1: Santa María, Madre de Dios, ruega por nosotros pecadores, ahora y en la hora de nuestra muerte. Amén.
0: Dios te salve María, llena eres de gracia, el Señor es contigo. Bendita tú eres entre todas las mujeres, y bendito es el fruto de tu vientre, Jesús.
1: Santa María, Madre de Dios, ruega por nosotros pecadores, ahora y en la hora de nuestra muerte. Amén.
0: Dios te salve María, llena eres de gracia, el Señor es contigo. Bendita tú eres entre todas las mujeres, y bendito es el fruto de tu vientre, Jesús.
1: Santa María, Madre de Dios, ruega por nosotros pecadores, ahora y en la hora de nuestra muerte. Amén.
0: Dios te salve María, llena eres de gracia, el Señor es contigo. Bendita tú eres entre todas las mujeres, y bendito es el fruto de tu vientre, Jesús.
1: Santa María, Madre de Dios, ruega por nosotros pecadores, ahora y en la hora de nuestra muerte. Amén.
0: Dios te salve María, llena eres de gracia, el Señor es contigo. Bendita tú eres entre todas las mujeres, y bendito es el fruto de tu vientre, Jesús.
1: Santa María, Madre de Dios, ruega por nosotros pecadores, ahora y en la hora de nuestra muerte. Amén.
0: Dios te salve María, llena eres de gracia, el Señor es contigo. Bendita tú eres entre todas las mujeres, y bendito es el fruto de tu vientre, Jesús.
1: Santa María, Madre de Dios, ruega por nosotros pecadores, ahora y en la hora de nuestra muerte. Amén.
0: Dios te salve María, llena eres de gracia, el Señor es contigo. Bendita tú eres entre todas las mujeres, y bendito es el fruto de tu vientre, Jesús.
1: Santa María, Madre de Dios, ruega por nosotros pecadores, ahora y en la hora de nuestra muerte. Amén.
0: Gloria al Padre, y al Hijo, y al Espíritu Santo.
1: Como era en el principio, ahora y siempre, por los siglos de los siglos. Amén.
0: Oh Jesús mío, perdona nuestros pecados, líbranos del fuego del infierno, lleva al cielo a todas las almas, especialmente a las más necesitadas de tu misericordia.
2: En el cuarto misterio doloroso, contemplamos a Jesús camino del Calvario con la cruz a cuestas.
0: Tomaron a Jesús y él, cargando con la cruz, salió al sitio llamado de la calavera, que en hebreo se dice Gólgota, donde lo crucificaron. Padre nuestro, que entregaste a tu Hijo a la muerte para salvarnos, Ayúdanos a vivir las enseñanzas de la pasión para participar un día con Cristo en su gloria.

0: Padre nuestro, que estás en el cielo, santificado sea tu nombre. Venga a nosotros tu reino. Hágase tu voluntad en la tierra como en el cielo.
1: Danos hoy nuestro pan de cada día. Perdona nuestras ofensas, como también nosotros perdonamos a los que nos ofenden. No nos dejes caer en la tentación y líbranos del mal. Amén.
0: Dios te salve María, llena eres de gracia, el Señor es contigo. Bendita tú eres entre todas las mujeres, y bendito es el fruto de tu vientre, Jesús.
1: Santa María, Madre de Dios, ruega por nosotros pecadores, ahora y en la hora de nuestra muerte. Amén.
0: Dios te salve María, llena eres de gracia, el Señor es contigo. Bendita tú eres entre todas las mujeres, y bendito es el fruto de tu vientre, Jesús.
1: Santa María, Madre de Dios, ruega por nosotros pecadores, ahora y en la hora de nuestra muerte. Amén.
0: Dios te salve María, llena eres de gracia, el Señor es contigo. Bendita tú eres entre todas las mujeres, y bendito es el fruto de tu vientre, Jesús.
1: Santa María, Madre de Dios, ruega por nosotros pecadores, ahora y en la hora de nuestra muerte. Amén.
0: Dios te salve María, llena eres de gracia, el Señor es contigo. Bendita tú eres entre todas las mujeres, y bendito es el fruto de tu vientre, Jesús.
1: Santa María, Madre de Dios, ruega por nosotros pecadores, ahora y en la hora de nuestra muerte. Amén.
0: Dios te salve María, llena eres de gracia, el Señor es contigo. Bendita tú eres entre todas las mujeres, y bendito es el fruto de tu vientre, Jesús.
1: Santa María, Madre de Dios, ruega por nosotros pecadores, ahora y en la hora de nuestra muerte. Amén.
0: Dios te salve María, llena eres de gracia, el Señor es contigo. Bendita tú eres entre todas las mujeres, y bendito es el fruto de tu vientre, Jesús.
1: Santa María, Madre de Dios, ruega por nosotros pecadores, ahora y en la hora de nuestra muerte. Amén.
0: Dios te salve María, llena eres de gracia, el Señor es contigo. Bendita tú eres entre todas las mujeres, y bendito es el fruto de tu vientre, Jesús.
1: Santa María, Madre de Dios, ruega por nosotros pecadores, ahora y en la hora de nuestra muerte. Amén.
0: Dios te salve María, llena eres de gracia, el Señor es contigo. Bendita tú eres entre todas las mujeres, y bendito es el fruto de tu vientre, Jesús.
1: Santa María, Madre de Dios, ruega por nosotros pecadores, ahora y en la hora de nuestra muerte. Amén.
0: Dios te salve María, llena eres de gracia, el Señor es contigo. Bendita tú eres entre todas las mujeres, y bendito es el fruto de tu vientre, Jesús.
1: Santa María, Madre de Dios, ruega por nosotros pecadores, ahora y en la hora de nuestra muerte. Amén.
0: Dios te salve María, llena eres de gracia, el Señor es contigo. Bendita tú eres entre todas las mujeres, y bendito es el fruto de tu vientre, Jesús.
1: Santa María, Madre de Dios, ruega por nosotros pecadores, ahora y en la hora de nuestra muerte. Amén.
0: Gloria al Padre, y al Hijo, y al Espíritu Santo.
1: Como era en el principio, ahora y siempre, por los siglos de los siglos. Amén.
0: Oh Jesús mío, perdona nuestros pecados, líbranos del fuego del infierno, lleva al cielo a todas las almas, especialmente a las más necesitadas de tu misericordia.
2: En el quinto misterio doloroso, contemplamos a Jesús muriendo en la cruz.
0: Jesús, cuando tomó el vinagre, dijo: está cumplido, e inclinando la cabeza, entregó el espíritu. Señor Jesús, que desde la cruz nos diste a tu madre como madre nuestra, concédenos que experimentemos cada día la presencia y la intercesión de María, para que podamos seguir tus huellas con fidelidad de corazón.

0: Padre nuestro, que estás en el cielo, santificado sea tu nombre, venga a nosotros tu reino, hágase tu voluntad en la tierra como en el cielo.
1: Danos hoy nuestro pan de cada día, perdona nuestras ofensas, como también nosotros perdonamos a los que nos ofenden. No nos dejes caer en la tentación, y líbranos del mal. Amén.
0: Dios te salve María, llena eres de gracia, el Señor es contigo. Bendita tú eres entre todas las mujeres, y bendito es el fruto de tu vientre, Jesús.
1: Santa María, Madre de Dios, ruega por nosotros pecadores, ahora y en la hora de nuestra muerte. Amén.
0: Dios te salve María, llena eres de gracia, el Señor es contigo. Bendita tú eres entre todas las mujeres, y bendito es el fruto de tu vientre, Jesús.
1: Santa María, Madre de Dios, ruega por nosotros pecadores, ahora y en la hora de nuestra muerte. Amén.
0: Dios te salve María, llena eres de gracia, el Señor es contigo. Bendita tú eres entre todas las mujeres, y bendito es el fruto de tu vientre, Jesús.
1: Santa María, Madre de Dios, ruega por nosotros pecadores, ahora y en la hora de nuestra muerte. Amén.
0: Dios te salve María, llena eres de gracia, el Señor es contigo. Bendita tú eres entre todas las mujeres, y bendito es el fruto de tu vientre, Jesús.
1: Santa María, Madre de Dios, ruega por nosotros pecadores, ahora y en la hora de nuestra muerte. Amén.
0: Dios te salve María, llena eres de gracia, el Señor es contigo. Bendita tú eres entre todas las mujeres, y bendito es el fruto de tu vientre, Jesús.
1: Santa María, Madre de Dios, ruega por nosotros pecadores, ahora y en la hora de nuestra muerte. Amén.
0: Dios te salve María, llena eres de gracia, el Señor es contigo. Bendita tú eres entre todas las mujeres, y bendito es el fruto de tu vientre, Jesús.
1: Santa María, Madre de Dios, ruega por nosotros pecadores, ahora y en la hora de nuestra muerte. Amén.
0: Dios te salve María, llena eres de gracia, el Señor es contigo. Bendita tú eres entre todas las mujeres, y bendito es el fruto de tu vientre, Jesús.
1: Santa María, Madre de Dios, ruega por nosotros pecadores, ahora y en la hora de nuestra muerte. Amén.
0: Dios te salve María, llena eres de gracia, el Señor es contigo. Bendita tú eres entre todas las mujeres, y bendito es el fruto de tu vientre, Jesús.
1: Santa María, Madre de Dios, ruega por nosotros pecadores, ahora y en la hora de nuestra muerte. Amén.
0: Dios te salve María, llena eres de gracia, el Señor es contigo. Bendita tú eres entre todas las mujeres, y bendito es el fruto de tu vientre, Jesús.
1: Santa María, Madre de Dios, ruega por nosotros pecadores, ahora y en la hora de nuestra muerte. Amén.
0: Dios te salve María, llena eres de gracia, el Señor es contigo. Bendita tú eres entre todas las mujeres, y bendito es el fruto de tu vientre, Jesús.
1: Santa María, Madre de Dios, ruega por nosotros pecadores, ahora y en la hora de nuestra muerte. Amén.
0: Gloria al Padre, y al Hijo, y al Espíritu Santo.
1: Como era en el principio, ahora y siempre, por los siglos de los siglos. Amén.
0: Oh Jesús mío, perdona nuestros pecados, líbranos del fuego del infierno, lleva al cielo a todas las almas, especialmente a las más necesitadas de tu misericordia.

0: Pidamos por la salud e intenciones del Santo Padre. Padre nuestro, que estás en el cielo, santificado sea tu nombre. Venga a nosotros tu reino. Hágase tu voluntad en la tierra como en el cielo. Danos hoy nuestro pan de cada día. Perdona nuestras ofensas, como también nosotros perdonamos a los que nos ofenden. No nos dejes caer en la tentación, y líbranos del mal. Amén. Dios te salve María, llena eres de gracia, el Señor es contigo. Bendita eres entre todas las mujeres, y bendito es el fruto de tu vientre, Jesús. Santa María, Madre de Dios, ruega por nosotros pecadores, ahora y en la hora de nuestra muerte. Amén. Gloria al Padre, y al Hijo, y al Espíritu Santo, como era en el principio, ahora y siempre, por los siglos de los siglos. Amén.
1: Para alcanzar la gracia de la perseverancia en la fe, rezamos la salve. Dios te salve, Reina y Madre de Misericordia, vida, dulzura y esperanza nuestra. Dios te salve, a ti clamamos los desterrados hijos de Eva. A ti suspiramos, gimiendo y llorando en este valle de lágrimas. Ea pues, Señora, abogada nuestra, vuelve a nosotros tus ojos misericordiosos, y después de este destierro, muéstranos a Jesús, fruto bendito de tu vientre. Oh clemente, oh piadosa, oh dulce Virgen María, ruega por nosotros, Santa Madre de Dios, para que seamos dignos de alcanzar las promesas y gracias de nuestro Señor Jesucristo. Amén.

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0: Oración de la noche. Completas del martes del tiempo ordinario. Dios mío, ven en mi auxilio.
1: Señor, date prisa en socorrerme.
0: Gloria al Padre y al Hijo y al Espíritu Santo.
1: Como era en el principio, ahora y siempre, por los siglos de los siglos. Amén. Aleluya.
0: Examen de conciencia. Hermanos, habiendo llegado al final de esta jornada que Dios nos ha concedido, reconozcamos sinceramente nuestros pecados.
1: Yo confieso ante Dios Todopoderoso y ante vosotros, hermanos, que he pecado mucho de pensamiento, palabra, obra y omisión, por mi gran culpa.
0: Por eso ruego a Santa María Siempre Virgen, a los ángeles, a los santos y a vosotros, hermanos, que intercedáis por mí ante Dios nuestro Señor.
1: El Señor Todopoderoso tenga misericordia de nosotros, perdone nuestros pecados y nos lleve a la vida eterna.
0: Amén. Himno. Cuando la luz del sol es ya poniente. Cuando la luz del sol es ya poniente, gracias Señor es nuestra melodía. Recibe como ofrenda amable nuestro dolor, trabajo y alegría.
1: Si poco fue el amor en nuestro empeño de darle vida al día que fenece, convierta en realidad lo que fue un sueño, tu gran amor que todo lo engrandece.
0: Tu cruz, Señor, redime nuestra suerte de pecadora e injusta, e ilumina la senda de la vida y de la muerte del hombre que en la fe lucha y camina.
1: Jesús, Hijo del Padre, cuando avanza la noche oscura sobre nuestro día, concédenos la paz y la esperanza de esperar cada noche tu gran día. Amén.
0: Salmodia. Salmo 142. Lamentación y súplica ante la angustia.
1: No me escondas tu rostro, ya que confío en ti.
0: Señor,

0: escucha mi oración. Tú que eres fiel y atiende a mi súplica. Tú que eres justo, escúchame. No llames a juicio a tu siervo, pues ningún hombre vivo es inocente frente a ti.
1: El enemigo me persigue a muerte, empuja mi vida al sepulcro, me confina a las tinieblas, como a los muertos ya olvidados. Mi aliento desfallece, mi corazón dentro de mí está yerto.
0: Recuerdo los tiempos antiguos, medito todas tus acciones, considero las obras de tus manos y extiendo mis brazos hacia ti. Tengo sed de ti como tierra reseca.
1: Escúchame enseguida, Señor, que me falta el aliento. No me escondas tu rostro, igual que a los que bajan a la fosa.
0: En la mañana, hazme escuchar tu gracia, ya que confío en ti. Indícame el camino que he de seguir, pues levanto mi alma a ti.
1: Líbrame del enemigo, Señor, que me refugio en ti. Enséñame a cumplir tu voluntad, ya que tú eres mi Dios. Tu espíritu, que es bueno, me guíe por tierra llana.
0: Por tu nombre, Señor, consérvame vivo. Por tu clemencia, sácame de la angustia.
1: Gloria al Padre, y al Hijo, y al Espíritu Santo. Como era en el principio, ahora y siempre, por los siglos de los siglos. Amén.
0: No me escondas tu rostro, ya que confío en ti. Lectura breve. Sed sobrios, estad despiertos. Vuestro enemigo, el diablo, como león rugiente, ronda buscando a quien devorar. Resistidle, firmes en la fe.
1: En tus manos, Señor, encomiendo mi espíritu.
0: En tus manos, Señor, encomiendo mi espíritu.
1: Tú, el Dios leal, nos librarás.
0: Te encomiendo mi espíritu.
1: Gloria al Padre, y al Hijo, y al Espíritu Santo.
0: En tus manos, Señor, encomiendo mi espíritu. Cántico evangélico. Cántico de Simeón.
1: Sálvanos, Señor, despiertos. Protégenos mientras dormimos, para que velemos con Cristo y descansemos en paz.
0: Ahora, Señor, según tu promesa, puedes dejar a tu siervo irse en paz.
1: Porque mis ojos han visto a tu Salvador, a quien has presentado ante todos los pueblos.
0: Luz para alumbrar a las naciones y gloria de tu pueblo Israel.
1: Gloria al Padre, y al Hijo, y al Espíritu Santo.
0: Como era en el principio, ahora y siempre, por los siglos de los siglos. Amén.
1: Sálvanos, Señor, despiertos. Protégenos mientras dormimos, para que velemos con Cristo y descansemos en paz.
0: Oremos. Ilumina, Señor, nuestra noche y concédenos un descanso tranquilo, que mañana nos levantemos en tu nombre y podamos contemplar con salud y gozo el clarear del nuevo día. Por Cristo nuestro Señor.
1: Amén. El Señor Todopoderoso nos conceda una noche tranquila y una santa muerte.
0: Amén. Antífona final de la Santísima Virgen. Dios te salve, Reina y Madre de Misericordia, vida, dulzura y esperanza nuestra, Dios te salve.
1: A ti llamamos los desterrados hijos de Eva, a ti suspiramos, gimiendo y llorando en este valle de lágrimas.
0: Ea pues, Señora, abogada nuestra, vuelve a nosotros tus ojos misericordiosos, y después de este destierro, muéstranos a Jesús, fruto bendito de tu vientre.
1: Oh clemente, oh piadosa, oh dulce Virgen María.

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11 de la noche en punto en Radio María, muy queridos hermanos, el día de hoy para culminar esta noche, este día 28 de julio, le damos la bienvenida al padre Ricardo Fernández, que nos comparte una charla especial titulada ¿Qué nos une como peruanos? Tú estás en sintonía, en compañía de Radio María, distintas frecuencias de una misma sintonía, el amor.

Muy buenas tardes, queridos hermanos, queridos amigos de Radio María, una voz que te acompaña. Hoy, viernes 28 de julio, en nuestra patria, el día de nuestra independencia. Hoy todos los peruanos elevamos una oración al Señor para dar gracias, ciertamente una fecha simbólica. El 28 de julio celebramos nuestra fiesta patria, se podríamos decir, es el Día del Perú. Y aquí, en este programa, Dios en lo cotidiano, pues también queremos precisamente hablar sobre la peruanidad, reflexionar. ¿Y por qué? Porque acuérdense, nadie ama lo que no conoce. Y si nosotros no conocemos qué significa ser peruano, pues ¿cómo vamos luego a decir que amamos a nuestra región? Y no solamente es un conocimiento especulativo, ¿verdad? El conocer pues, las regiones naturales, la costa, la selva, costa, sierra y selva, las regiones del país, sus capitales, ciudades, eso está bien, pero no solamente es el conocimiento especulativo, sino esa interiorización de conocer qué significa esto de amor a la patria del Perú. Hoy pues hablaremos de esto, de qué significa ese amor a la patria del Perú. Y sobre todo, nos preguntaremos qué nos une como peruanos, qué es aquello que nos hace peruanos. Pues les invitamos a reflexionar hoy en este día. En este día de fiestas patrias, pues a reflexionar desde la fe sobre nuestra peruanidad. Hoy empezamos entonces. Nos hemos preguntado qué nos une como peruanos, qué es aquello que nos hace ser peruanos, qué es lo que nos une, lo que a un poblador de un distrito como Magdalena, Chorrillos, un distrito limeño, le une con un poblador de un distrito de Tarma, de Huánuco, de Catacaos, ¿no? De un distrito de Loreto. ¿Qué nos une a todos ellos? Ciertamente el lugar de origen, en cuanto a tierra, en cuanto a tu primera patria, ¿no? Porque uno es costeño, otro serrano, otro de la selva, ¿no? ¿no? Todos hemos nacido en este país que tiene toda esa diversidad de diferencias, regiones, con diferentes culturas, con diferentes expresiones. Pero todos, lo más seguro, que todos hemos puesto nuestra bandera hoy, nuestras casas, hoy desde la semana pasada seguro, en distintas actividades civiles e incluso hasta religiosas. Hemos cantado nuestro himno nacional, todos hemos cantado, ¿no? Seguro, lo más seguro de todos hayan cantado. Otros pues desde temprano han estado viendo también y escuchando con atención el mensaje presidencial, el largo mensaje presidencial de nuestra presidenta. Pues bien, ¿pero qué es lo que nos une? ¿Acaso lo que nos une es ponernos nuestra banderita peruana y nuestra escarapela? ¿Será la comida, eso que tanto se enorgullece un peruano y que hoy seguro todas las cevicherías, picanterías a lo largo y ancho de nuestra nación estarán llenas porque todo el mundo quiere sentirse peruano y pues come algo peruano, diría, ¿verdad? En cada región tiene sus platos típicos. ¿Qué cosa será? ¿La comida lo que nos une? ¿El deporte nos une? Veíamos claramente que cuando había el mundial, ¿verdad? Cuando son los partidos mundial, todo el mundo pues, se une, canta el himno, incluso en el estadio, ¿no? ¿Pero acaso eso es lo que nos une? ¿No? Porque todo esto, como hemos visto, pues también tiende a veces a desaparecer. Algunas veces eso es lo que más nos identifica y por ahí brota nuestra peruanidad, ¿no? Recordemos
cuando había que el Mundial de Rusia, cuando fuimos, ¿no? Todo era fútbol y ahí brotaba nuestra peruanidad. Pero una vez que ya no fuimos a Qatar, pues ahí ya eso se enfrió, ¿verdad? Ya nadie va a decir que el fútbol nos une, ¿no? Estamos perdiendo hasta en todas las copas. La comida, bueno, también. Entonces, todas estas cosas son muy buenas, ciertamente, pero son como no esenciales, ¿verdad? Porque uno puede, digámoslo así, le cae mal de repente la comida peruana, pero no por eso deja de ser peruano. ¿Qué nos une como peruanos? ¿Cuál es nuestra identidad? Ciertamente podríamos decir que lo que nos une como peruanos es nuestra peruanidad. Y ahí volvemos a otra pregunta, porque eso no nos ha respondido claramente. ¿Qué significa la peruanidad? ¿Qué significa el ser peruanos? Porque eso es lo que nos une, nuestra peruanidad. Yo puedo tener gustos distintos de un poblador de Cusco, un poblador de Amazonas, un poblador de Madre de Dios, pero no por eso dejamos de ser peruanos. Y ahí nos une. Entonces la peruanidad, ¿qué es la peruanidad? Y sobre ello reflexionaremos y veremos también cómo la fe, esta fe que profesamos, la fe de nuestro Señor Jesucristo, nos ayudará a entender un poco más de nuestra peruanidad y obviamente de ese sentido de amor patrio, como hemos dicho, ¿no? Hay que amar mucho a la patria, pero desde el punto de vista cristiano hemos dicho también que tampoco hay que endiosar a la patria. ¿No? Porque el cristiano sabe que su patria verdadera es el cielo. El cristiano sabe que su patria verdadera es precisamente el reino de Dios. Aquí estamos, no dejamos de ser patria, no dejamos de hacer patria también. Pero eso no implica que la patria sea pues algo endiosado, ¿verdad? No, no, no. Si fuera endiosado, pues estaríamos adorando a este Dios que es patria y eso perjudicaría incluso hasta el diálogo con otra gente que es de otra patria, de otra patria. No, pues eso es lo que tenemos que darnos cuenta. Pues bien, para reflexionar en torno a la peruanidad, a nuestra peruanidad, pues lo haremos a la par de reflexionar de algunos escritos, algunas frases de un gran pensador católico peruano, Víctor Andrés Belaúnde. Víctor Andrés Belaúnde, ¿no? Este gran peruano, ¿no? Gran pensador, ¿no? Llegó a ser incluso presidente ¿no? de la Asamblea General de las Naciones Unidas, ¿no? Víctor Andrés Belaúnde, ¿no? Arequipeño, ¿no? Humanista, muy, muy bueno, que se preguntó esto, ¿no? ¿Qué es ser peruano? ¿La peruanidad qué significa? Bien, lo haremos alrededor de sus ideas, de lo que él reflexiona, en cuanto también reflexiones de varios pensadores, y también desde el punto de vista de la fe, algunos escritos de San Juan Pablo II, ¿no? Sobre todo a propósito del quinto centenario de, podríamos decir, el encuentro de dos mundos, ¿no? Estamos hablando a propósito, pues, de todo esto, discursos, reflexiones que se dieron al quinto centenario del llamado descubrimiento de América, ¿no? En 1992, ¿no? Con las palabras de Juan Pablo II. Pues bien, a raíz también de discursos al episcopado latinoamericano, sacaremos algunas ideas que nos ayudarán a reflexionar sobre la peruanidad, ¿no? Y eso nos ayudará, digamos, a entender mejor y a perfilar bien aquello que nos une, ¿no? Y qué es lo que estamos
buscando aquí el día de hoy, en este programa Dios de lo Cotidiano, un programa especial, el día de fiestas patrias, el día en que todos hemos reflexionado, somos peruanos, somos libres, seámoslo siempre, ¿no? Pero para ser libres primero tenemos que saber quiénes somos, qué nos une y qué nos falta por construir. Hacemos nuestra primera pausa y regresamos aquí en este programa Dios en lo Cotidiano por Radio María, una voz que te acompaña. En breve regresamos.

Regresamos luego de esta brevísima pausa, aquí en Dios en lo cotidiano, reflexionando sobre aquello que nos hace peruanos, lo que nos une, porque hoy en Fiestas Patrias queremos pues darle gracias a Dios, a nuestro Señor, por el día de nuestra independencia, por ese día del nacimiento como nación independiente. Pero como decíamos, nadie ama lo que no conoce, por eso tenemos que conocer qué es lo que nos hace ser peruanos. Y como les decía, pues pasemos ya a preguntarnos qué es eso de la peruanidad, ¿no? Lo que nos hace peruanos es que hay una peruanidad en nosotros, pero ¿qué significa eso, no? ¿Qué significa eso? Pues bien, decíamos que íbamos a tomar las palabras de Víctor Andrés Belaúnde, un pensador católico, y él comenzaba así, tiene una obra que se llama Peruanidad, precisamente, y en su segunda edición del 57, pues en sus reflexiones dice así, ¿no? La peruanidad es una síntesis comenzada, pero no concluida. Es una síntesis comenzada, pero no concluida. El destino del Perú es continuar realizando esa síntesis. El destino del Perú es continuar realizando esa síntesis, ¿no? Pues, ¿qué significa esto de síntesis, ¿no? Porque dice el Perú, dice Víctor Andrés García Belaúnde, el Perú es una síntesis comenzada pero no concluida. Y el destino del Perú es continuar realizando esa síntesis, es decir, que como patria nos estamos construyendo todavía. Es importante, ¿ah? ¿Eh? Porque en nuestra patria es una tarea nuestra, ¿no? Todo lo que vaya aglutinando ayuda, ¿no? El ser una síntesis, pues podemos decir, ¿qué es una síntesis? La síntesis es una forma abreviada de conceptos o ideas principales de distintos temas, ¿verdad? Cuando dices, haz una síntesis de este trabajo, pues tú agarras ese trabajo, de un trabajo X, ¿no? Y vas sacando las ideas principales y haces como un resumen, no es exactamente resumen, ¿no? Sino la síntesis es algo breve, pero con la esencia de cada uno. Pues, como, vamos a decirlo así, una pequeña composición, ¿no? De un reordenar las ideas, sacar la idea principal de cada texto. Pues bien, ¿no? ¿Qué podríamos entender entonces cuando hablamos de la peruanidad como una síntesis comenzada pero no concluida? Pues la peruanidad es una síntesis de todo aquello que conforma nuestro Perú. Parafraseando a Arguedas, ¿no? Una síntesis de todas las sangres, ¿no? De todas las sangres, parafraseando esa gran novela de José María Arguedas. Entonces, al ser una síntesis viviente, entonces el Perú precisamente toma lo mejor de cada elemento que constituye esta patria y la va sintetizando en uno solo. Eso es la peruanidad. Porque el mestizaje que se ha dado en nuestra patria, Perú es un país mestizo. Y ese mestizaje es una riqueza, una gran riqueza, si nosotros la valoramos así, si la vemos como una síntesis, no como una degradación, como a veces se ha querido ver al mestizo, ¿no? Porque claro, como no es ni indio, ni blanco, ¿no? Ni negro, ni ario, pues oye, entonces, ni chino, entonces, no, el Perú es una síntesis, no solamente biológica, veremos, como también es una síntesis espiritual, podríamos decir, un fundamento, ¿no? Cristológico incluso. Víctor Andrés
García, perdón, Víctor Andrés Belaúnde decía, ¿no? La gran fuerza aglutinante de esa síntesis son los valores espirituales. La gran fuerza aglutinante de esa síntesis es la de los valores espirituales, ¿no? Los valores espirituales. Entonces, el Perú es la síntesis de todos esos elementos. Por eso podremos decir que pues en Perú es, no somos europeos, ¿no? La gran mayoría de nosotros incluso tampoco somos indígenas, somos mestizos. Padre, pero ¿qué pasa con las comunidades indígenas? Están ahí, pero las comunidades indígenas también se integran a la nación sin perder su identidad. Dice Víctor Andrés Belaúnde, ¿no? El Perú es una síntesis viviente, una síntesis biológica que se refleja en el carácter mestizo de nuestra población, en la síntesis económica. Dense cuenta, la forma de hacer economía en nuestra patria es distinta, pues no, nosotros no somos como los grandes banqueros, ¿no? Hay mucho en la sierra, el trueque, la síntesis, ¿no? El ayllu, la mita. Porque todo eso, todo ese carácter mestizo, se ha integrado a la flora y fauna aborigen. Toda la flora y fauna nuestra se ha integrado a lo traído en España, desde España. Nadie concibe ahorita en la sierra un paisaje sin el eucalipto. Y el eucalipto es un árbol traído de España. Pero tú acuérdate de los paisajes por donde caminas en la sierra, cuántos eucaliptos hay, ¿no? Todo. Esa síntesis biológica, hemos dicho no solamente biológica, ¿no? También espiritual. Porque los sentimientos, dice, citando a Víctor Andrés Belaúnde, los sentimientos hacia la religión naturalista y paternal se transforman y elevan en el culto a Cristo, ¿no? Por eso no concibimos nosotros oposición entre ser hispanista o ser indigenista, porque los peruanos somos, no somos ni uno ni otro, somos los dos al mismo tiempo. Somos los dos, ¿no? Entonces, eso es lo que debemos darnos cuenta. Somos esa síntesis. Por eso debemos tenemos que darnos cuenta que si somos síntesis, entonces ahí podemos, vamos a decirlo así, tener ya como una tarea para nosotros, ¿no? Porque si soy síntesis, entonces todos los elementos que están en la patria, y acá Víctor Andrés Belaúnde habla de lo indígena y lo español, pero en la medida en que la patria es una síntesis viviente, una síntesis, dice, lo decía él, ¿no? Una síntesis comenzada pero no concluida, entonces va a haber varios elementos que van integrando y no van desnaturalizando, sino van enriqueciendo la patria. Pensemos toda la cultura africana que vino también, que ya no son africanos, son peruanos. La cultura china, japonesa, asiática que ha venido también, que han venido incluso hasta algunos medios como esclavitud, los chinos, los africanos. Pero ya no son ni africanos ni chinos, son peruanos. Son peruanos. Y han hecho una síntesis con todos los elementos que había acá, ¿no? Se han integrado todo eso, o sea, síntesis es eso, integración para formar una nueva identidad y esa identidad es la peruana. Esa identidad es nuestra patria. Entonces, he ahí nuestra primera gran identidad, ¿no? Somos una síntesis viviente y una síntesis viviente, biológica y espiritual. Y obviamente somos una tarea pendiente, es decir,
Es una síntesis comenzada, pero no concluida. Por eso se puede integrar más, enriquece. Dense cuenta, todo esto estoy diciendo que lo extraño, si se integra, enriquece. Por eso no deberíamos tener miedo si amas de verdad a tu patria, el chauvinismo se va, ¿no? No es que hay que tenerle miedo a otras culturas, no, más bien enriquecen tu cultura. Y esto es importante, sobre todo en este tiempo en que pareciera que las diferencias son las que resaltan, ¿no? Está bien las diferencias, porque cada uno va, digamos, construyendo toda su historia, ¿verdad? Pero todas esas diferencias se unen para una síntesis que es el Perú. Pero, como les decía al inicio, uno no es uno de la capital, no es igual de la sierra, ni de la sierra de la selva, ni nada. Pero todos forman un único Perú, que es una síntesis viviente. Solo si nos damos cuenta de eso, de que somos síntesis, somos mestizos y en mestizaje está nuestra fuerza, entonces valoro al otro hermano que es totalmente distinto en su forma de comportarse, incluso en su forma de hablar y hasta de su idioma, pero sigue siendo peruano. Lo valoro porque enriquece mi nación, mi patria. Pero si no, lo homogeneizo. Y hoy por hoy, precisamente por querer homogenizar toda nuestra patria, resaltan estos conflictos, ¿no? El de la sierra contra la costa, el de la costa contra la selva, el de la costa contra la sierra contra la selva. O sea, todos estamos peleando, el norte con el sur, ¿no? La ciudad con el campo. Todos peleados, porque no hemos asumido nuestro papel de síntesis. Somos uno y otro, y más incluso en este tiempo en que la migración en todos los campos en nuestra patria se ha dado por mil razones. Hace unas décadas, por la violencia interna que vivíamos, ¿no? Los 70, 80, 90, en los 2000, por las crisis económicas y el abandono de las regiones, pues también a las ciudades. Todo esto ha hecho que eso, ¿qué ha hecho? Ha resaltado más nuestra capacidad de síntesis y mestizaje. Nadie ahorita puede, habrá algunos, ¿verdad? Pero uno puede, oye, no, es que yo soy limeño, por ejemplo, los limeños. Pero más seguro que tengas abuela de otro sitio. Sencillo como eso. Si no valoramos, pues, lo que es la síntesis, nuestro ser mestizo, si no valoramos eso, obviamente vamos a, por un afán de proteger lo nuestro, vamos a enfrentarnos a otros que tienen otra visión, pero siguen amando a la patria, como tú y como yo. Simplemente tienen otra visión, pero precisamente por querer pensar que lo nuestro es lo mejor, ya nos peleamos. No hemos asumido esa síntesis, por eso. Yo creo que esto de Víctor Andrés Belaúnde, de ese pensamiento, pero es una síntesis viviente, una síntesis comenzada, nos debe ayudar a reflexionar para, pues, seguir adelante en esta construcción de nuestra patria, sabiendo que vamos construyéndola todos. Tenemos que asumir nuestro mestizaje, nuestro ser síntesis. Hagamos nuestra segunda pausa aquí en Dios en lo cotidiano, viendo nuestro. En este día, el día de nuestra independencia, reflexionando sobre nuestra peruanidad, ¿qué es lo que nos une? Nos une la peruanidad. Hagamos esta segunda pausa y regresamos en breve aquí en Radio María, una voz que te acompaña.

Regresamos, queridos amigos, reflexionando sobre eso que nos une como peruanos. ¿Qué es lo que nos une como peruanos? Nuestra peruanidad. Hasta ahí uno puede decir, oye, bueno, estás redundando. ¿Qué es la peruanidad? Es esa síntesis viviente, decíamos, con palabras de Víctor Andrés Belaúnde. Una síntesis viviente, una síntesis comenzada pero no acabada, ¿no? Y decíamos que es una síntesis no solamente biológica, sino también espiritual. Y ahí, pues, veremos también cómo precisamente nuestra patria, el Perú, está presente, o mejor dicho, en nuestra patria, el Perú, está presente la fe desde su propia constitución como nación. Nuestro Perú nace como país independiente hace 202 años, ¿verdad? Con instituciones independientes, pero no quiere decir que ahí apareció de la nada. Hubo una construcción de nuestra peruanidad desde nuestro pasado indígena hasta nuestra, digámoslo así, herencia en el virreinato, la colonización. Y en todo ello estaba marcado precisamente la fe, ¿no? Los primeros mestizos, ¿no? Inca Garcilaso de la Vega, ¿no? Todos ellos, pues, Francisca Pizarro, ¿no? La primera mestiza que le dicen, pues todos ellos, pues, van construyendo una nueva nación, ¿no? Lo que es ahora el Perú. Y ahí podríamos decir, tomando ideas que les dije al inicio de San Juan Pablo II, estas reflexiones en torno a los 500 años de la llegada de Colón a América, ¿no? Colón llegó en el 1492, ¿verdad? Y por tanto en el 1992, cuando gobernaba la iglesia San Juan Pablo II, pues hubo una serie en toda la iglesia universal reflexiones acerca de ¿qué significaba esto, ¿no? De la reflexión, bueno, ahí están todos los temas, porque ciertamente la evangelización ha sido con la cruz, ha venido con espada, como dicen, ¿no? Pues bien, pero tomando de ahí algunas reflexiones, pues que nos sirvan para construir esto de la peruanidad que estamos hablando, podríamos hablar de algo muy importante, la llamada evangelización constituyente. ¿Por qué? Lo que les dije al inicio, la evangelización en América Latina, en toda América Latina, en todo lo que eran las colonias españolas, fue una evangelización constituyente. No fue aquí, las colonias españolas, no fueron unas colonias a semejanza del norte de América, ni luego a posterior las colonizaciones que se harían de Asia o de África. No, no fue nuestra, digámoslo así, nuestras virreinatos no fueron de ese tipo, porque acá se dio lo que ya hablamos con la definición de Víctor Andrés Belaúnde de peruanidad. Acá se dio un mestizaje y fuerte. Ese mestizaje implica que la evangelización, que la fe ha estado desde el inicio constituyendo una nueva nación, una nueva patria. Porque ciertamente el que nacía acá, o el que era hijo de un indígena y un blanco, y a posteriores todos los demás que han aparecido, pues no era ni español, pero tampoco era indígena. Era un mestizo. Un mestizo que empezó desde el inicio a tener identidad, con todo lo que eso implica. ¿Y eso qué quiere decir? Pues que la evangelización aquí constituyó, vamos a decirlo así, una nueva nación. Por eso todos los países de América Latina, podríamos decir, tienen a la fe desde sus inicios. Está en su esencia, podríamos decir, está en su esencia. La fe los constituye como nación. Todos los países han nacido así.
Dense cuenta, casi todas las gestas patrióticas han enarbolado algún personaje de la fe. En México es claramente Nuestra Señora de Guadalupe. En Perú, la peruanidad se fijó siempre desde la fe en Santa Rosa de Lima, una mujer limeña. Padre, pero ella era criolla, no era mestiza, es verdad, criolla, pero tampoco era que se creía ella española, ella había nacido acá. Ya hablamos de la síntesis, porque estamos hablando de la síntesis, no solamente es biológica, ojo. El mestizaje no solamente es biológico, también lo que les decía, es espiritual. Y decía San Juan Pablo II, en un discurso, en una audiencia general en 1979, decía, ¿no? Desde los primeros momentos del descubrimiento, ¿no? La llegada de Colón a América, la preocupación de la Iglesia se pone de manifiesto para hacer presente el reino de Dios en el corazón de los nuevos pueblos, razas y culturas. El suelo de América, lo dice San Juan Pablo II, ojo, estaba preparado por corrientes de espiritualidad propias para recibir la nueva semilla cristiana. Dense cuenta. San Juan Pablo II lo decía, no es una cuestión de que cualquiera diga, ah, los pueblos de América no eran nada espirituales, llegó la cruz. No, no. Estaba preparado. Como decía Víctor Andrés Belaúnde, ¿verdad? Víctor Andrés Belaúnde, cuando decíamos esto de esta síntesis espiritual, decía precisamente porque los sentimientos hacia la religión naturalista y paternal, que ya estaban presentes en América y también en nuestra patria, se elevan hacia el culto de Cristo. Y ahorita San Juan Pablo II, lo que acabo de leer, lo dice de esa manera muy, muy clara, ¿no? Desde los primeros momentos, el suelo de América estaba preparado por corrientes de espiritualidad propia para recibir la semilla cristiana, ¿no? Por eso esa evangelización caló desde el inicio. Desde el inicio, esa fe tuvo un humus, una tierra tan fértil que la hizo crecer. Creció y la fe se arraigó. Y al arraigar y crecer la fe, crecía también la patria. La patria. Obviamente, Juan Pablo II también se da cuenta y lo dirá, ¿no? Aquel encuentro entre los recién llegados de Europa con los indígenas no fue fácil, ¿no? Puede que haya habido sus luces y sus sombras, pero también es verdad que la fe caló. Que la fe caló. ¿Por qué? Porque había ya algo preparado, algo espiritual, ¿no? Las señales de la gran sencillez y de la victoria espiritual de la fe en América son grandes en todos los pueblos. Y no es que en todos los pueblos haya habido sacerdotes y religiosas, ¿no? De hecho, América siempre ha, si uno estudia bien la historia, siempre ha sufrido de escasez de clero. Ahora, ¿no? Hay pueblos, aquí en Perú hay pueblos de nuestra patria, por Huánuco, por incluso la Sierra de Lima, a los que llegó Santo Toribio de Mogrovejo, dense cuenta, Santo, y desde ahí no llegó ningún sacerdote hasta el siglo XX. Pero el pueblo mantuvo la fe. ¿Por qué se da eso? ¿Por qué se da eso? Porque ciertamente la fe ha calado, ha constituido un pueblo, ha constituido una nación. Eso es lo que podríamos decir, se dice que es lo que se suele llamar la evangelización constituyente, ¿verdad? Se ha constituido una nación. Por eso, esa acción evangelizadora
que realizó la Iglesia con las órdenes religiosas en el Perú y sobre la vida sobre la vida de los peruanos, de los primeros peruanos de esa época, e incluso que al inicio se dio una, brotaron flores de santidad, ¿no? San Francisco Solano, Santo Toribio de Mogrovejo, Santa Rosa de Lima, o San Juan Macías, ¿no? San Martín de Porres. Pues no es casualidad, ¿no? La fe germinó haciéndose cultura. La fe se hizo cultura. Permitió un rico mestizaje integrador, eso que decíamos la síntesis viviente, ¿no? Gracias a esa evangelización constituyente, pues se puede decir que en la identidad peruana está claramente la fe. Por eso también damos gracias a Dios por esa fe que se nos ha dado, ¿no? Voy a leer unas palabras del Papa Benedicto XVI en la Conferencia Episcopal de Aparecida en el 2007, que nos ayudan a entender cómo se ha configurado nuestra fe aquí, ¿no? Dice el Papa Benedicto XVI: la fe en Dios ha animado la vida y la cultura de los pueblos de América durante estos 5 siglos, dice. Del encuentro de esa fe con las etnias originarias ha nacido una rica cultura cristiana de este continente, expresada en el arte, la música, la literatura y sobre todo en las tradiciones religiosas y la idiosincrasia de sus gentes, unidas por una misma historia y un mismo credo, formando una gran sintonía en la diversidad de culturas y de lenguas. Dense cuenta. El encuentro de la fe con estas etnias originales, con ese terreno preparado, decíamos, como decía José Juan Pablo II, segundos, ha nacido una rica cultura cristiana. Cultura, de la cual beben todos nuestros países, ¿no? Expresado en el arte, la música, la literatura, sobre todo las tradiciones religiosas y la idiosincrasia de la gente, unidas por una misma historia, un mismo credo, formando una gran sintonía en diversidad de culturas y lenguas, ¿no? El anuncio de Jesús y el Evangelio, sigo leyendo a Benedicto XVI, no supuso en ningún momento una extrañeza de las culturas precolombinas, ni una imposición de una cultura extraña, ¿no? Se hizo una única cultura, la síntesis. He ahí. A veces, cuando no se conoce bien la historia ni el tema de la evangelización, se pretende decir que se ha impuesto la fe en nuestra patria. No. El Perú, así como dicen en una canción, ¿verdad? Perú nació serrano, dicen, ¿no? Pues bien, qué bonito esa canción, pero lo cantaban los hermanos Gaitán Castro, bien. Pero también podríamos decir, el Perú nació cristiano. El Perú nació cristiano. Y es esa cultura.

europeo, ni indígena, ni integrador. Y hoy, en el siglo XXI, integrador con todos los que están con nosotros, con las culturas originarias, con los que llegan migrantes, llegaron en el siglo XVIII y XIX, los chinos, luego en el XIX, XX, los japoneses, todos aportando algo. ¿Para qué? Para hacer precisamente nuestro país un país único, porque su riqueza está en la diversidad, en el mestizaje, en esa síntesis, empezada pero no terminada. Podríamos terminar con el poema de José Santos Chocano, ¿no? Blasón, no sé si a todos en el colegio se nos hacía recitar este poema, ¿no? Tan hermoso, ¿no? Soy el cantor de América, autóctono y salvaje, ¿no? Y terminaba con esta frase importante: la sangre es española e incaico es el latido. Y de no ser poeta, quizás hubiera sido un blanco aventurero, un indio emperador. Pero esta frase, ¿no? La sangre es española e incaico es el latido. Una síntesis. Somos una síntesis. Y esa síntesis es nuestra tarea. Nuestra tarea para construir una sociedad más justa, una sociedad pacífica, una sociedad más unida, respetando las diferencias. Y la fe está imbuida acá. Por eso hoy damos gracias a Dios por nuestra patria. Por eso hoy, 28 de julio, podemos cantar Somos libres si es que de verdad aceptamos esa libertad que nos da esa síntesis de integración. Y no estoy esclavo de pensar que solo lo mío es bonito y solo lo mío es lo que debe prevalecer. Sino acá se ha formado una cultura, la peruana, que es una síntesis viviente. Y así de verdad podremos ser una nación libre. Y como dice nuestro himno, somos libres, seámoslo siempre. Pues muy bien, queridos amigos, hemos llegado ya al final de nuestra reflexión hoy. Viernes 28 de julio, día de nuestra independencia, 202 años de vida independiente como país. Aquí en Radio María hemos querido hacer este pequeño programa de homenaje a nuestra patria, reconocer bien qué es aquello que nos une. Lo que nos une va más allá de las distintas formas de vivir nuestra cultura, culturas en minúscula, pero una cultura peruana enraizada en la fe. Somos esa síntesis. Y si asumimos eso, ese mestizaje, pues vamos a hacer ahí está, vamos a hacer una patria grande, justa. Ahí está nuestra fortaleza. Pidamos al Señor, Dios de los siglos, Dios de la historia, ese Señor que para nosotros, así en todo el Perú, podríamos decirlo, en todo el Perú, es el Señor de los milagros. El Cristo, el Nazareno de Ayabaca, el Cristo, nuestro Señor de Luren, el Coyurriti, el Señor de Uruguay, Cristo de los temblores, ese Cristo que se ha hecho fe en nosotros, nos bendiga con la cruz y que nuestra Madre, hoy encomendamos al Perú, nuestra Madre Santísima, la Reina de la Paz, nos concede esa paz que solo su Hijo nos da. Felices fiestas patrias y que viva el Perú. Muchas bendiciones, queridos amigos, queridos oyentes de Radio María. Nos vemos y bendiciones.

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1: Jesús pudo haber sido mármol. Prefirió ser olvido. ¡Qué maravilla, Señor! Pudiste haber brillado en Atenas o en Roma. Preferiste esconderte en Nazaret. Pudiste haber desplegado ante la humanidad el resplandor de tu divinidad. La ocultaste celosamente. Enséñame a ser humilde, esconderme en el anonimato y vivir como un desaparecido. Amén.
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Queridos hermanos de Radio María, les invito a unirnos en oración con la corona del Espíritu Santo inspirada a Santa Elena Guerra. Pidamos de la mano de la Virgen María, esposa fiel del Espíritu Santo, que descienda sobre nosotros, nos conceda sus dones y encienda en nuestras almas el fuego de su amor.

Santa Elena Guerra, la apóstol del Espíritu Santo de los tiempos modernos, compuso las siguientes invocaciones para pedir al Espíritu Santo la gracia de un nuevo Pentecostés que renueve la faz de la tierra. Inspirado y animado por Santa Elena Guerra, el Papa León XIII animó a los obispos y sacerdotes a difundir la devoción rezando la novena previa a Pentecostés en preparación para la fiesta. Santa Elena creía firmemente que Pentecostés continúa en la vida de la Iglesia. En todos los tiempos y lugares, solo tenemos que disponernos como los apóstoles para recibir bien al Espíritu, y Él vendrá a nosotros como vino a ellos.

0: Oh Dios, ven en mi ayuda.
1: Oh Señor, date prisa en socorrerme.
0: Gloria al Padre, y al Hijo, y al Espíritu Santo.
1: Como era en el principio, ahora y siempre, por los siglos de los siglos. Amén.
0: Primera invocación. Ven, oh Espíritu de sabiduría, despéganos de las cosas terrenas e infunde en nosotros el amor y el gusto de las cosas celestiales. Padre, en el nombre de Jesús,
1: envía tu Espíritu y renueva la faz de la tierra.
0: Padre, en el nombre de Jesús,
1: envía tu Espíritu y renueva la faz de la tierra.
0: Padre, en el nombre de Jesús,
1: envía tu Espíritu y renueva la faz de la tierra.
0: Padre, en el nombre de Jesús,
1: envía tu Espíritu y renueva la faz de la tierra.
0: Padre, en el nombre de Jesús,
1: envía tu Espíritu y renueva la faz de la tierra.
0: Padre, en el nombre de Jesús,
1: envía tu Espíritu y renueva la faz de la tierra.
0: Padre, en el nombre de Jesús,
1: envía tu Espíritu y renueva la faz de la tierra.
0: Oh María, que por obra del Espíritu Santo concebiste al Salvador,
1: ruega por nosotros.
0: Segunda invocación. Ven, oh Espíritu de entendimiento, ilumina nuestras mentes con la luz de tu verdad eterna y las riquezas de los pensamientos santos. Padre, en el nombre de Jesús,
1: envía tu Espíritu y renueva la faz de la tierra.
0: Padre, en el nombre de Jesús,
1: envía tu Espíritu y renueva la faz de la tierra.
0: Padre, en el nombre de Jesús,
1: envía tu Espíritu y renueva la faz de la tierra.
0: Padre, en el nombre de Jesús,
1: envía tu Espíritu y renueva la faz de la tierra.
0: Padre, en el nombre de Jesús,
1: envía tu Espíritu y renueva la faz de la tierra.
0: Padre, en el nombre de Jesús,
1: envía tu Espíritu y renueva la faz de la tierra.
0: Padre, en el nombre de Jesús,
1: envía tu Espíritu y renueva la faz de la tierra.
0: Oh María, que por obra del Espíritu Santo concebiste al Salvador,
1: ruega por nosotros.
0: Tercera invocación. Ven, oh Espíritu de consejo, haznos dóciles a tus inspiraciones y guíanos por el camino de la salvación. Padre, en el nombre de Jesús,
1: envía tu Espíritu y renueva la faz de la tierra.
0: Padre, en el nombre de Jesús,
1: envía tu Espíritu y renueva la faz de la tierra.
0: Padre, en el nombre de Jesús,
1: envía tu Espíritu y renueva la faz de la tierra.
0: Padre, en el nombre de Jesús,
1: envía tu Espíritu y renueva la faz de la tierra.
0: Padre, en el nombre de Jesús,
1: envía tu Espíritu y renueva la faz de la tierra.
0: Padre, en el nombre de Jesús,
1: envía tu Espíritu y renueva la faz de la tierra.
0: Padre, en el nombre de Jesús,
1: envía tu Espíritu y renueva la faz de la tierra.
0: Oh María, que por obra del Espíritu Santo concebiste al Salvador,
1: ruega por nosotros.
0: Cuarta invocación. Ven, oh Espíritu de fortaleza, y danos fuerza, constancia y victoria en la batalla contra nuestros enemigos espirituales. Padre, en el nombre de Jesús,
1: envía tu Espíritu y renueva la faz de la tierra.
0: Padre, en el nombre de Jesús,
1: envía tu Espíritu y renueva la faz de la tierra.
0: Padre, en el nombre de Jesús,
2: envía tu Espíritu y renueva la faz de la tierra.
0: Padre, en el nombre de Jesús,
2: envía tu Espíritu y renueva la faz de la tierra.
0: Padre, en el nombre de Jesús,
2: envía tu Espíritu y renueva la faz de la tierra.
0: Padre, en el nombre de Jesús,
2: envía tu Espíritu y renueva la faz de la tierra.
0: Padre, en el nombre de Jesús,
2: envía tu Espíritu y renueva la faz de la tierra.
0: Oh María, que por obra del Espíritu Santo concebiste al Salvador,
2: ruega por nosotros.

0: Quinta invocación. Ven, oh Espíritu de conocimiento, sé el maestro de nuestras almas y ayúdanos a poner en práctica tus enseñanzas. Padre, en el nombre de Jesús,
1: envía tu Espíritu y renueva la faz de la tierra.
0: Padre, en el nombre de Jesús,
1: envía tu Espíritu y renueva la faz de la tierra.
0: Padre, en el nombre de Jesús,
1: envía tu Espíritu y renueva la faz de la tierra.
0: Padre, en el nombre de Jesús,
1: envía tu Espíritu y renueva la faz de la tierra.
0: Padre, en el nombre de Jesús,
1: envía tu Espíritu y renueva la faz de la tierra.
0: Padre, en el nombre de Jesús,
1: envía tu Espíritu y renueva la faz de la tierra.
0: Padre, en el nombre de Jesús,
1: envía tu Espíritu y renueva la faz de la tierra.
0: Oh María, que por obra del Espíritu Santo concebiste al Salvador,
1: ruega por nosotros.
0: Sexta invocación. Ven, oh Espíritu de piedad, ven a vivir en nuestros corazones para poseer y santificar todos nuestros afectos. Padre, en el nombre de Jesús,
1: envía tu Espíritu y renueva la faz de la tierra.
0: Padre, en el nombre de Jesús,
1: envía tu Espíritu y renueva la faz de la tierra.
0: Padre, en el nombre de Jesús,
1: envía tu Espíritu y renueva la faz de la tierra.
0: Padre, en el nombre de Jesús,
1: envía tu Espíritu y renueva la faz de la tierra.
0: Padre, en el nombre de Jesús,
1: envía tu Espíritu y renueva la faz de la tierra.
0: Padre, en el nombre de Jesús,
1: envía tu Espíritu y renueva la faz de la tierra.
0: Padre, en el nombre de Jesús,
1: envía tu Espíritu y renueva la faz de la tierra.
0: Oh María, que por obra del Espíritu Santo concebiste al Salvador,
1: ruega por nosotros.
0: Séptima invocación. Ven, oh Espíritu del temor de Dios, reina sobre nuestras voluntades y haznos siempre dispuestos a sufrir todo mal antes que al pecado. Padre, en el nombre de Jesús,
1: envía tu Espíritu y renueva la faz de la tierra.
0: Padre, en el nombre de Jesús,
1: envía tu Espíritu y renueva la faz de la tierra.
0: Padre, en el nombre de Jesús,
1: envía tu Espíritu y renueva la faz de la tierra.
0: Padre, en el nombre de Jesús,
1: envía tu Espíritu y renueva la faz de la tierra.
0: Padre, en el nombre de Jesús,
1: envía tu Espíritu y renueva la faz de la tierra.
0: Padre, en el nombre de Jesús,
1: envía tu Espíritu y renueva la faz de la tierra.
0: Padre, en el nombre de Jesús,
1: envía tu Espíritu y renueva la faz de la tierra.
0: Oh María, que por obra del Espíritu Santo concebiste al Salvador,
1: ruega por nosotros.

0: Oh Purísima Virgen María, por tu Inmaculada Concepción fuiste constituida por el Espíritu Santo, tabernáculo escogido de la divinidad.
1: Ruega por nosotros.
0: Que el Divino Paráclito venga pronto a renovar la faz de la tierra. Dios te salve María, llena eres de gracia, el Señor es contigo. Bendita tú eres entre todas las mujeres, y bendito es el fruto de tu vientre, Jesús.
1: Santa María, Madre de Dios, ruega por nosotros pecadores, ahora y en la hora de nuestra muerte. Amén.
0: Oh Purísima Virgen María, por el misterio de la Encarnación, fuiste constituida por el Espíritu Santo, verdadera Madre de Dios.
1: Ruega por nosotros.
0: Que el Divino Paráclito venga pronto a renovar la faz de la tierra. Dios te salve María, llena eres de gracia, el Señor es contigo. Bendita tú eres entre todas las mujeres, y bendito es el fruto de tu vientre, Jesús.
1: Santa María, Madre de Dios, ruega por nosotros pecadores, ahora y en la hora de nuestra muerte. Amén.
0: Oh Purísima Virgen María, perseverante en la oración con los apóstoles en el cenáculo, fuiste abundantemente inflamada por el Espíritu Santo.
1: Ruega por nosotros.
0: Que el Divino Paráclito venga pronto a renovar la faz de la tierra. Dios te salve María, llena eres de gracia, el Señor es contigo. Bendita tú eres entre todas las mujeres, y bendito es el fruto de tu vientre, Jesús.
1: Santa María, Madre de Dios, ruega por nosotros pecadores, ahora y en la hora de nuestra muerte. Amén.
0: Oremos. Envía tu Espíritu, Señor, y transfórmanos interiormente con tus dones. Crea en nosotros un corazón nuevo, para que podamos agradarte y conformarnos a tu voluntad. Te lo pedimos por Jesucristo nuestro Señor. Amén.

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0: Muy queridos hermanos, el día de hoy, miércoles 29 de julio, fiestas patrias, en este 29 oramos en profunda acción de gracias por la historia, la cultura y la diversidad de nuestra gente. Le pedimos a la Virgen María que siga uniendo a la costa, sierra y selva en un solo corazón, bajo la bandera del amor y la reconciliación. Nuestra Señora del Carmen, Reina del Perú, extiende tu manto sobre la patria y abre los corazones para colaborar con tu Radio María.
1: Mi encuentro diario con el Espíritu Santo. Compartamos juntos un momento para subir al cenáculo y experimentar junto a la Virgen María un nuevo Pentecostés. Son unos minutos para recibir una nueva visita del Paráclito, que quiere ser tu defensor y fuente abundante de consuelo. Es el momento de permitir que el Espíritu de amor renueve tu vida espiritual y te colme de sabiduría y amor hacia quienes te necesitan. Queridos amigos, reciban hoy y siempre la paz y la alegría de Jesús y de María. Hoy, 29 de julio, pidamos al Espíritu Santo ser liberados del origen de la ansiedad y del nerviosismo. El Salmo 4, versículo 9, dice David: en paz me acuesto y enseguida me duermo, porque solo tú, Señor, aseguras mi descanso. Palabra de Dios. Este Salmo compuesto por David no fue escrito en el momento donde él estaba con el poderío de la realeza, sino cuando fue despojado de todo. Satanás había entrado en el corazón del rey Saúl, que lleno de envidia y de odio, trató de matarlo, por lo cual tuvo que escapar al desierto. Y sin embargo, allí en el desierto, habiendo perdido muchas de las cosas que tenía, no perdió la paz interior, a tal punto que él dice que se acuesta y enseguida se duerme. Cuando uno es dominado por la ansiedad, por el nerviosismo, da vuelta en la cama. Por mejor que sea el colchón, no logra conciliar el sueño. Sin embargo, él sobre la dura tierra o la arena logra dormirse enseguida. Y si continuásemos con el Salmo, dice: y por la mañana me levanto. Es decir, no se queda haciendo nudo en la cama, no se queda perdiendo tiempo, pues tiene una fortaleza interior tan grande, porque en su amistad con el Espíritu de Dios, él puede dormir y levantarse. También el Señor nos dice en Mateo 6:34, no se inquieten por el día de mañana, el mañana se inquietará por sí mismo. A cada día le basta su problema. Palabra del Señor. Ciertamente, esto lo podemos leer, lo podemos entender, pero para no dejar que la inquietud, la ansiedad, domine nuestra mente, nuestros pensamientos, nuestro corazón, necesitamos de la ayuda del Espíritu Santo. Cada día recibiremos una efusión del Espíritu Santo, quien nos dará la sabiduría para ver cómo poder llevar adelante esa situación que nos preocupa. Cada día el Señor nos dará la fortaleza necesaria. Por eso, este clamar de cada día al Espíritu Santo, que en muchos casos, casi sin darnos cuenta, va transformándonos desde adentro. Jesús nos invita a prestar atención para ver si en nuestros músculos, en nuestro corazón y en nuestro modo de pensar hay una actitud en la que prevalece y nos domina la ansiedad. Si es así, nosotros nos daremos cuenta porque no podremos concentrarnos. Nos faltará la paz interior. Nos dominará la tendencia a ponernos tristes e irritables. Si bien es verdad que la ansiedad forma parte de la vida de casi todas las personas, especialmente a causa del ritmo actual de vida, hay algunas personas a las cuales esta situación les afecta mucho más. Sentir ansiedad de modo ocasional es una parte normal de la vida. Sin embargo, hay personas que tienen trastornos frecuentes de ansiedad. Tienen preocupaciones y miedos intensos, excesivos y persistentes sobre situaciones diarias. Con frecuencia, en los trastornos de ansiedad se dan episodios repetidos de sentimientos de miedo, de terror, y que puede incluso durar durante un buen tiempo. Estos sentimientos de ansiedad, pánico, interfieren con las actividades diarias, son difíciles de controlar, son desproporcionados en comparación con el peligro real. Por lo tanto, el Espíritu Santo nos va a ayudar a diagnosticar cuál es el origen de estos ataques de ansiedad, cómo nos están afectando y cómo poder orar para trabajar, combatirlo. Por eso te propongo que hoy extendamos más nuestra oración, a fin de poner en las manos del Espíritu Santo todas las circunstancias que nos están afectando. Si ponemos en Dios nuestra confianza y si de nuestra parte hacemos lo que nos corresponde hacer, entonces en el momento oportuno todo eso será disuelto, todo lo negativo que nos afecta. Y aún así, si no se soluciona, aprenderemos a convivir serenamente con ciertas situaciones, uniendo nuestras pequeñas cruces de cada día a la cruz redentora de nuestro Señor Jesucristo. Oremos. Espíritu Santo, son tantas las preocupaciones de muchos de estos hermanos que cada día claman a ti, te llaman. Son tantas las cosas que algunos de ellos a veces tienen que realizar. Son tantos los problemas que en ocasiones

son cosas concretas y reales, pero hay otros que son frutos ácidos de la imaginación, alimentados por el nerviosismo, por la ansiedad, de lo cual también se aprovecha el mal espíritu. Ayúdanos a cerrar las puertas a las fuerzas del mal, que generan ansiedad, desconfianza. Líbranos del mal, porque queremos aprender a tomarnos las cosas con mayor calma, con más serenidad, echando fuera de nosotros toda tensión, toda angustia, toda ansiedad. Ayuda a quienes no respiran serena y profundamente. Ayuda a quien tienen una vorágine de pensamientos que les asaltan, le angustian. Hoy nos proponemos pedir, Espíritu Santo, el don de la sabiduría para mirar la realidad de nuestra vida con tus ojos, entenderlas con tu intelecto y sentirlas con la calma del corazón. Para lograr esto, tenemos que pedir perdón por las veces que nos hemos puesto en el lugar de Jesús, ya que sin darnos cuenta, podemos creernos que somos Dios, que podemos resolver todo. También tenemos que pedirte perdón por no consultarte sobre qué hacer cada día, por no discernir tus caminos, por meternos en situaciones difíciles, por falta de oración, de discernimiento, de humildad. Por no preguntarte cuál es tu voluntad sobre tal o cual situación. Por eso, Espíritu Santo, derrama tu perdón, derrama tu liberación y concédenos tu paz. Te pedimos, Espíritu Santo, que nos liberes también del comportamiento perfeccionista, sobre todo si nos ponemos mal y discutimos con otros, porque tenemos la exigencia de que hagan las cosas a nuestra manera. Y si es así, ayúdanos a desprogramarnos para que podamos comenzar a relajarnos, a serenarnos, a descansar en tu presencia. Espíritu Santo, cambia nuestra mente, que se tensiona anticipadamente por las situaciones que tendremos que resolver mañana y la semana que viene y el mes próximo. Ayúdame en esos momentos a recordar las palabras de Jesús, que dice: no se inquieten, no se angustien por el día de mañana. Gracias, Espíritu Santo, por estar sanando corazones, por estar liberando de acechanzas malignas que generan ansiedad, nerviosismo y enfermedad. Y derrama una abundante bendición sobre todos estos hermanos y a quienes ellos les enviarán esta reflexión. El Señor está contigo. Que te bendiga nuestro buen Dios, en el nombre del Padre, del Hijo y del Espíritu Santo. Amén. Te invito a que nos cuentes si eres una persona con tendencia a la ansiedad, al nerviosismo, si ya lo has superado, si es un desafío para tu vida. Compártelo y oremos los unos por los otros. Hasta mañana, si Dios quiere.

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Y a esta hora, queridos hermanos, 1 de la mañana, le damos la bienvenida a las psicólogas Liliana Santoyo y Silvia Saavedra, que nos van a compartir su programa Aprendiendo a Vivir los Años Dorados el día de hoy con el tema Rol del Adulto Mayor en la Sociedad Moderna. 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

0: Buenas tardes, estimados oyentes de Radio María, que nos acompañan el día de hoy a un nuevo programa de Aprendiendo a Vivir los Años Dorados. Las psicólogas Liliana Santoyo y Silvia Saavedra, quien les habla, conversaremos sobre el tema rol del adulto mayor en la sociedad moderna. En la actualidad, en el siglo XXI en que estamos y en el que vivimos, es innegable que cada día hay más personas adultas mayores en la sociedad y con una alta expectativa de años por venir. La Organización Mundial de la Salud al respecto estima que para el 2050 habrá en el mundo más de 2.000 millones de adultos mayores de 60 años y más. Repito, habrá más de 2.000 millones de adultos mayores de 60 años y su rol en la sociedad moderna ha evolucionado de ser una figura de autoridad pasiva a ser una persona activa y fundamental para la coherencia social y económica, desempeñando en esta época moderna un rol diverso e importante.
1: Así es, fíjate Silvia, que en América Latina se espera que para el año 2050 sean el 23.4% de la población total de la región, es decir, que uno de cada cuatro latinoamericanos será una persona adulta mayor. Y en el Perú, para el 2050, se estima que la población adulta mayor de 60 años a más llegará a los 9.8 a 10 millones de personas, que representan aproximadamente el 24% de la población total. O sea, uno de cada cuatro personas. Se observa, pues, un envejecimiento demográfico acelerado con un aumento de la esperanza de vida, por lo que el adulto mayor debe considerarse en la sociedad moderna como persona en busca de actividad y vitalidad.
0: Sin embargo, la imagen que la sociedad tiene sobre la adultez mayor está asociada a elementos negativos de inactividad y dependencia. Pero en la actualidad vemos que esta población sigue activa, motivada y productiva, que participa en diversas ocupaciones en su vida cotidiana, colaborando con la familia y con la comunidad.
1: No obstante, Silvia, a pesar de sus aportes, los que acabas de explicar tú, la sociedad moderna no fomenta su inclusión adecuadamente y se debe luchar contra el ageísmo, promoviendo entornos accesibles y valorando su experiencia para asegurar un envejecimiento digno y participativo.
0: Así es, Liliana. Hay que derribar prejuicios y mitos que reducen la adultez mayor a un tiempo de inactividad y dependencia, cuando por el contrario, como hemos dicho, es el tiempo de consolidar la sabiduría adquirida, de fortalecer vínculos intergeneracionales y aportar una visión más serena y profunda a los desafíos sociales de la época.
1: Estimados oyentes de Radio María, es fundamental destacar que son muchos los estereotipos y mitos que existen relacionados con la adultez mayor. Y lo peor, que son también producidos por los mismos adultos mayores y que conllevan a la discriminación conocida, como siempre lo hemos dicho en nuestros programas, ageísmo. Por lo que es frecuente tener una mala y errónea visión de la vejez como una etapa de inactividad y de deterioro, tanto físico como mental. Sin embargo, los adultos mayores tienen un papel fundamental para la familia y para la sociedad que no podemos pasar por alto.
0: Por eso, actualmente es tan importante tener en cuenta el envejecimiento activo, porque ayuda en gran medida a conservar la independencia y a disfrutar plenamente de la adultez mayor participando en la sociedad.
1: Por favor, Silvia, ¿podrías definir para nuestros oyentes qué es el envejecimiento activo? Para refrescar la memoria, pues les hemos explicado ese término en un programa pasado hace bastante tiempo ya.
0: Sí, Liliana, por supuesto. Fíjate, la Organización Mundial de la Salud define al envejecimiento activo como el proceso de optimización de las oportunidades de bienestar físico, social y mental durante todo el ciclo de vida, siendo su objetivo el ampliar la esperanza de vida saludable, la independencia, la productividad y participación física, mental y social. ¿Combatiendo qué cosa? Combatiendo la discriminación por edad, lo que va a mejorar pues la calidad de vida durante la adultez mayor.
1: Entonces, con la aclaración que tú acabas de dar sobre envejecimiento activo, ahora explico yo que el envejecimiento activo se va a basar en los siguientes tres pilares: salud, participación y seguridad. ¿Qué queremos decir envejecimiento activo en función de la salud? Prevención de enfermedades y promoción de hábitos saludables para mantener la capacidad funcional. Por ejemplo, lo que siempre pedimos en nuestros programas: ejercicios físicos, una alimentación sana, entre otras cosas. Cuando nos referimos al aspecto o el pilar de participación, queremos decir que fomenta la contribución continua en lo social, cultural, económico y en la comunidad, según los deseos y capacidades de cada adulto mayor. Y cuando nos referimos a seguridad, es que garantiza la protección y el cuidado adecuado cuando se requiera de asistencia.
0: Que quede bien claro a nuestros estimados oyentes que cuando decimos activo, esto no solo implica estar físicamente ocupado, sino que significa mantenerse constantemente comprometido en los asuntos culturales, sociales, comunitarios, entre otros.
1: Sí, y de repente decir algo al respecto, Silvia, en lo que acabas de mencionar, ¿no? Porque muchos adultos mayores dicen: estamos muy ocupados en casa, tenemos que barrer, tenemos que limpiar, tenemos que ordenar, tenemos que arreglar la casa, y eso no necesariamente es mantenerse activo. Es una milésima parte de lo que se llama actividad. Entonces, los principios del envejecimiento activo, ¿cuáles serían? Autorrealización, independencia, participación, seguridad y atención. Cuando hablamos de autorrealización, es el derecho de participar de todos los adultos mayores en asuntos de la comunidad, preocuparse por los asuntos de la comunidad, mantenerse activos físicamente, intelectualmente, con todos los aspectos de la comunidad. Independencia, que es otro de los principios del envejecimiento activo, la finalidad es mantener la autonomía el mayor tiempo posible, hacia lo que siempre abogamos. El adulto mayor debe mantenerse independiente el mayor tiempo posible, mantener su autonomía el mayor tiempo posible, de acuerdo a la prevención que él pueda estar tomando, ¿no? Participación es el derecho a ser consultado sobre lo que se refiere a todas las decisiones, especialmente aquellas que afecten a ellos mismos. Tomarlos en cuenta a ellos, qué es lo que ellos desean, qué es lo que ellos quieren. Esa es participación, y ellos puedan decir también qué es lo que desean para que de acuerdo a eso pueda hacerse efectivo ese derecho que tienen de participación. Y seguridad es romper los estereotipos y mitos inadecuados. Cuando hablamos de atención, es el derecho a ser apoyados y a decidir el tipo de atención que desean recibir. A medida que avanza
0: la expectativa... Perdón, todos hablamos juntas, disculpa. Sí. No, a medida que avanza la expectativa de vida, muchos nuevos jubilados saben que entran en una etapa de crecimiento, de avance y de actividad. Es una fase, pues, enriquecedora de la vida. El envejecimiento activo proporciona grandes posibilidades, y mantenerse activo, pues, es seguir viviendo, es aportar a la sociedad y ver a la vejez de una forma positiva.
1: Así es. Y es tan importante y diría fundamental para los adultos mayores el envejecimiento activo, que el periódico La Vanguardia de España, en un artículo sobre el tema, dice que el envejecimiento activo es el desarrollo personal y de compromiso con nosotros. Es decir, que debemos estar implicados y participar activamente para tener una mejor vida, tanto para nosotros mismos como para las personas que nos rodean, como para los demás.
0: Así es, Liliana. Es una señalización de este periódico Vanguardia muy ad hoc, ¿no? Porque es verdad, el envejecimiento activo es estar vivo, ¿no?
1: Así es.
0: No sentarnos a ver solamente televisión, así es.
1: A ver pasar la vida.
0: Así es, así es. El envejecimiento activo, pues, puede aportar grandes beneficios, como son beneficios físicos, beneficios psicológicos y emocionales, beneficios sociales, y entre los beneficios físicos, vamos a ver, pues, que aumenta la esperanza de vida, pero ¿qué vida? La vida saludable. Eso hace el envejecimiento activo. Va a ser una prevención de enfermedades crónicas, como son la diabetes, la hipertensión arterial, problemas vasculares, etcétera. Va a mejorar el equilibrio y la coordinación, y por lo tanto va a reducir, pues, el riesgo de caídas que tienen mucho los adultos mayores que no se mueven y tienen una vida sedentaria, como lo hemos dicho en varios programas anteriores.
1: Así.
0: Va a haber, dijimos también, beneficios psicológicos y emocionales. Va a haber un mayor bienestar emocional. ¿Por qué? Porque las personas que están con un envejecimiento activo se sienten más felices y más satisfechos. Van a mantener una actividad mental. Va a haber un aprendizaje permanente. Y van a reforzar la autoestima. Por lo tanto, el estado de ánimo va a ser muy bueno. Va a haber también beneficios sociales. Entre estos beneficios sociales podemos decir que va a fomentar la participación en espacios sociales, culturales, económicos, políticos, entre otros. Va a disminuir el aislamiento y va a disminuir la soledad no deseada, que es un problema muy común en los adultos mayores que no hacen nada.
1: Así es. Y otro de los grandes beneficios del envejecimiento activo es lo que siempre abogamos, la autonomía y la independencia. ¿Por qué? Porque van a mantener la capacidad de decisión sobre su propia vida y su nivel de compromiso. Van a conservar su autoridad en sus decisiones. Ellos van a poder tomar sus decisiones y poder decir qué es lo que les agrada y qué es lo que no les agrada. Va a haber una mayor independencia que les permita tener la autonomía necesaria para la realización de sus actividades diarias, mientras ellos, los adultos mayores, se sientan más independientes, van a poder realizar todas las actividades diarias que deseen y programar todas las actividades, ya sean físicas o actividades mentales que ellos deseen hacer.
0: Actualmente, los principales roles del adulto mayor en la sociedad moderna, ¿cuáles son? Son el soporte, ser soporte en el núcleo familiar. Son el cuidado y la mediación, ser transmisor de conocimientos y valores, y ser la memoria viva y tener participación social. Vamos a explicar un poquito todos estos roles que hemos nombrado del adulto mayor. El primero era soporte en el núcleo familiar, es decir, que el adulto mayor es el pilar emocional y económico de sus familias, proporcionando muchas veces estabilidad en ellas. Cuando hablamos que es el cuidado y mediación, ellos actúan, pues, los adultos mayores actúan como cuidadores en la crianza de los nietos y familiares. Gracias también a su experiencia, actúan como mediadores muchas veces en todos los conflictos familiares que existen entre la pareja o entre los nietos, etc. El adulto mayor también tiene un rol de ser transmisor de conocimientos y valores, actuando como mentores y maestros y compartiendo, pues, su experiencia, su cultura y valores con las nuevas generaciones, ya que posee un capital cultural que el Internet no puede reemplazar nunca. Van a tener también un rol de memoria viva. ¿Qué quiere decir esto? Que ellos son pues esenciales para preservar la historia y la identidad cultural de la sociedad. Son, diríamos, los guardianes de la historia familiar y comunitaria, ayudando a las nuevas generaciones a conocer y comprender cuáles son sus raíces. Van a tener un rol también de participación social, dijimos. O sea que van a participar de los asuntos comunitarios, manteniendo una vida social muy activa.
1: Estimados oyentes, continuaremos después de una breve pausa.

0: Continuando con nuestro programa Aprendiendo a Vivir los Años Dorados, recordamos a nuestros oyentes y a los que se están uniendo en este momento que estamos tocando el tema Rol del Adulto Mayor en la Sociedad Moderna. Y Silvia ya había explicado algunos roles. Otro de los roles son el voluntariado, la vida política, contribución a la economía plateada, nuevos emprendimientos y soporte financiero. Así como Silvia lo explicó, lo voy a explicar yo también. Voluntariado es la forma de servicio o ayuda ofrecidos a favor del bienestar de la comunidad, que se relaciona con la participación en organizaciones distritales, educativas y religiosas, entre otras. Ser voluntario es importante porque es una tarea que implica dedicación, responsabilidad y compromiso social que ayuda al adulto mayor a sentirse útil. Cuando nos referimos a vida política, estamos hablando que como grupo demográfico creciente, su voz es cada vez más decisiva en procesos electorales y en la definición de políticas públicas. Contribución a la economía plateada. Lejos de ser una carga, los adultos mayores son consumidores y emprendedores dinámicos. Con respecto a los nuevos emprendimientos, la jubilación se percibe ahora, no como alguna vez hemos dicho en nuestros programas que quien se jubila de la vida, es una gran mentira. La jubilación se percibe ahora como una oportunidad para iniciar proyectos personales o educativos que por el trabajo antes tuvieron que ser postergados. Cuando hablamos sobre soporte financiero, muchas veces sus pensiones o ahorros proporcionan una red de seguridad económica para hijos y nietos en tiempo de crisis.
1: Actualmente, en Alemania, fíjate, y Suecia, se han institucionalizado programas de mentores donde profesionales y especialistas retirados asesoran a jóvenes emprendedores, a artesanos, o investigadores. Así pues, la sociedad no desperdicia el gran capital humano y genera vínculos intergeneracionales que favorecen la cohesión social. Ellos aprovechan toda la experiencia, sabiduría que tienen los adultos mayores.
0: Así es, pero en América Latina todavía queda un largo camino por recorrer en materia de inclusión. Pero se ha observado que en comunidades indígenas de México, Perú y Bolivia, los adultos mayores tienen un rol central en la toma de decisiones en la comunidad y su opinión se considera un puente entre la tradición y el presente.
1: Actualmente, se observa que la actividad del adulto mayor tiene capacidad para dejar huella, inspirar y generar continuidad en los proyectos sociales, científicos y espirituales, entre otros, en los que participa. Así, por ejemplo, vemos que la edad promedio de los ganadores del Premio Nobel es de 62 años. La edad promedio de los presidentes de las compañías más prestigiosas del mundo rondan alrededor de los 63 años. Y los líderes de la iglesia es alrededor de los 70 años. Todo esto, pues, demuestra la confianza que la sociedad deposita en su experiencia para guiar a la comunidad. Así también vemos también que muchos presidentes, primeros ministros, son de más de 60 y de 65 años, y más de 70 años. O sea, es toda una experiencia, pues, acumulada.
0: Así es. A pesar de estos roles positivos que posee el adulto mayor, actualmente la sociedad moderna les presenta una serie de desafíos que pueden limitar su desenvolvimiento. ¿Cuáles son estos? Lo que ya hemos conversado algunas veces, brecha digital. El rápido avance tecnológico puede generar exclusión si no se facilita la alfabetización digital, como lo explicamos en programas pasados. Ageísmo. Persisten prejuicios que asocian el envejecimiento exclusivamente con la decadencia, lo que puede llevar a la autoexclusión y también por parte de la sociedad. Sostenibilidad y salud. La falta de sistemas de pensiones sólidas y el acceso limitado a la salud especializada, a ser, por ejemplo, médicos geriatras, a que los atiendan los médicos especializados, sigue siendo barreras críticas en muchos casos.
1: Hay que tener en cuenta que con el paso de los años, los adultos mayores no solo adquieren conocimiento, sino que también aprenden a afrontar cambios, a actuar ante los desafíos y ser eficientes para cada cosa que realizan. O sea, su capacidad de adaptación es tremenda.
0: Así es. Asimismo, a través de la convivencia entre distintas generaciones, los mayores pueden compartir sus experiencias con los más jóvenes, de tal manera que ellos pueden ampliar sus conocimientos y los adultos mayores se sienten realizados, lo que va a mejorar su autoestima y su estado de ánimo.
1: Hay que resaltar que el adulto mayor en la vida moderna es un pilar en el ámbito familiar, porque desempeña importantes roles, como son el ser cuidadores. Los adultos mayores son los que en mayor medida se ocupan de atender y de cuidar a sus nietos y a familiares que son dependientes o que están enfermos. Los adultos mayores son educadores, o sea, la experiencia y sabiduría que pueden compartir con los más jóvenes, como tú lo has dicho, Liliana, tiene un valor pues incalculable, ya que son muchos los conocimientos y lecciones de vida que enseñan. El adulto mayor también en el ámbito familiar es confidente. La mayoría de los nietos que acuden de preferencia a los abuelos antes que a los padres para recibir algún consejo o para decirles alguna confidencia, ¿no? O para que intercedan por ellos, ¿no? Generalmente van donde los abuelos. Perdón, te interrumpí, dime.
0: Claro, no, o para ser escuchados en muchos casos, ¿no?
1: Exacto.
0: Porque son los que más tiempo tienen para poder escuchar, y a veces los padres, por el trabajo, qué sé yo, no tienen el tiempo. Entonces son los adultos mayores los que están más abiertos a poder escuchar, a tener más paciencia para hacerlo también, ¿no?
1: Así es. Además, los adultos mayores, por su misma experiencia de vida, tienen mucho mayor tolerancia cuando escuchan a los nietos o a hijos, porque no van a estar juzgando, como muchas veces hacen los padres, por eso es que son grandes confidentes, ¿no? Bueno, también ellos actúan como mediadores, eso que estamos diciendo un poco, ¿no? Ahora, ¿no? Es sobre todo ante un conflicto familiar, lo que decíamos hace un ratito, Liliana.
0: Así es. Los adultos mayores son, en resumen, por lo que tú has dicho y acabas de explicar, un gran apoyo para la familia. Y este apoyo se ve tanto en el aspecto económico como psicológico y emocional.
1: Liliana, hace un momento, nos referimos al hecho de que los adultos mayores, ante sus roles en la sociedad moderna, uno de ellos es contribuir a la economía plateada, o sea, la silver economy, como le dicen ahora, ¿no? Lo cual es un término nuevo para nuestros oyentes. ¿Les podrías tú explicar al respecto, por favor? Vuelvo a repetir, dentro de los roles dijimos que un rol era contribuir a esta economía plateada. A ver si tú les explicas de qué se trata, ¿no? Es un término bastante nuevo, no solamente para los adultos mayores, sino para algunas personas jóvenes que nos deben estar escuchando, pues, y es una cuestión un poco gerontológica el término, ¿no?
0: Así es, y es unas palabras que van a ser escuchadas muy seguido de repente de ahora en adelante, ¿no? Con el aumento de la población de personas mayores ha surgido el término que tú bien dices, economía plateada, que se refiere al conjunto de actividades económicas centradas en las necesidades y preferencias de los adultos mayores. Repito, ha surgido el término de economía plateada que se refiere al conjunto de actividades económicas centradas en las necesidades y preferencias de los adultos mayores. El aumento de la población de adultos mayores representa un vasto y prometedor mercado con un inmenso potencial económico, desde servicios de atención médica, asistencia domiciliaria, hasta tecnología adaptada y productos específicos para el adulto mayor. La economía plateada abarca una amplia gama de industrias y oportunidades. Creo que está más o menos claro.
1: Yo creo que está bastante claro, Liliana, ha quedado bastante claro que la economía plateada tiene que ver con esa alza de demográfica que hay, sea de aumento de adultos mayores en el mundo, y que está trayendo pues toda una plataforma especializada para el adulto mayor y de la cual ellos hacen también uso, ¿no es cierto?
0: Así es.
1: O sea que es un rol muy importante que tienen los adultos mayores y que muchas veces no se piensa en la sociedad por el mismo problema del ageísmo que hay, que dicen que económicamente el adulto mayor no produce no tiene que ver nada con la economía, ¿no? Pero no es así. Así como tú lo estás explicando y como vamos a ver más adelante, la economía plateada tiene que ver mucho con el adulto mayor y toda su implicancia en este asunto, ¿no?
0: Sí, como tú bien lo dices y como tú bien lo estás diciendo en este momento, que ahorita uno busca servicios de venta, por ejemplo, para adultos mayores, hay inmensidad de empresas que se están preocupando ahora por dar ciertas comodidades al adulto mayor o seguridades en casa al adulto mayor, como barras de seguridad, como está muy, muy, muy explicado y muy necesitado, por ejemplo, camas clínicas, de alguna ayuda. El hecho de cómo deben ser los baños ahora. O sea, hay empresas que se están dedicando a ese tipo de cosas que de tal manera que forman parte pues, de esta economía plateada que dicen, ¿no? O sea, es una gran inversión que se está haciendo a ese nivel y es algo que, ¿por qué se está dando? Justamente porque hay un aumento de la población de adultos mayores. Y por ende, son cosas que muchas veces el adulto mayor necesita para evitar tener que ocurrir algún accidente en casa o evitar cualquier problema, cualquier inconveniente que puedan tener y de esta forma poderse sentir más seguros, más independientes, poder seguir haciendo sus cosas con las comodidades que en esta etapa de la vida necesitan, ¿no?
1: Así es. Además, como la vez pasada que hablábamos sobre el adulto mayor y la tecnología actual, ¿no es cierto? La tecnología actual tiene que ver muchísimo pues también con la economía plateada. No sé si aquí en el Perú se están vendiendo una serie de relojes especiales que hay. Ya es un reloj especial que está comunicado con determinadas agencias, al menos en otros países del primer mundo hay así. Y si te sientes mal, aprietas el botón de este supuesto reloj y ya te están viniendo inmediatamente a ver un equipo de emergencia, ese tipo de cosas, ¿no? Y eso se hace a través de la economía. No sé si eso lo han implementado acá todavía.
0: Todavía, ¿no? yo creo que todavía no está muy implementado acá, pero no estamos tan lejos de que eso comience a funcionar acá también. Y eso formaría parte de lo que nosotros estamos ahorita explicando, ¿no? De la economía plateada. Volveremos en unos instantes para continuar conversando sobre el tema rol del adulto mayor en la sociedad moderna

0: La economía plateada, como estábamos diciendo, está adquiriendo pues cada día una importancia mayor a medida pues que la población envejece, o sea, a medida que existen más adultos mayores. Y esta economía plateada, ¿qué incluye? Incluye la atención médica, el cuidado personal, la tecnología que está adaptada, que es lo que estábamos conversando hace un rato con Liliana, que es esencial pues para mejorar la calidad de vida de los adultos mayores, el turismo, el entretenimiento, y tiene pues un potencial considerable para la creación de empleos en sectores como son la enfermería, la fisioterapia, la asistencia a domicilio, como decía Liliana hace un rato, la atención geriátrica, que también hemos nombrado, entre otros. O sea, hay toda una innovación empresarial. Esta economía plateada representa pues un mercado emergente. Muchos de los adultos mayores que están escuchando en instante dirían, ¿qué tiene que ver el turismo acá? Sí, pues tiene que ver mucho, porque el turismo es una parte importante de la economía plateada. En este instante existen pues muchas agencias que preparan tours, o sea, a determinados lugares, determinados días, solamente para adultos mayores, ¿no? Está hecho para adultos mayores, ¿no? Si, aquí no vienen, pero los grandes transatlánticos, como por ejemplo el Queen Mary y todos estos, muchas veces dan la vuelta al mundo, y los que están dando la vuelta al mundo en la mayoría son adultos mayores, ¿no? O sea, el turismo en este instante, pues, es una de las cosas más importantes. Y cuando hablamos de entretenimiento, bueno, el entretenimiento, pues, surgen una serie de cosas y que tiene que ver mucho también con la tecnología. No hay necesidad a veces de salir de la casa, ¿no? Justo como comentamos la vez pasada, ¿no, Liliana? La casa pues pueden hacer juegos, pueden jugar inclusive con personas que están en otro lado. Yo conozco familias que tienen juegos de mesa que lo hacen determinada hora del día y los hijos están en provincia o están en el exterior, ¿no? O sea, es muy importante la parte del entretenimiento. No
1: Así.
0: sé si hay alguna cosa más, Lina, que quieras
1: No,
0: tú
1: así,
0: agregar.
1: no, sí, lo único que es algo realmente que la economía plateada, como estamos diciendo, va a permitir que muchos adultos mayores pues se incluyan dentro de cosas como tú lo comentabas hace un rato. ¿Qué tiene que ver el turismo? O sea, en este momento, y sé de personas que lo están haciendo, no es que solamente lo diga, en este momento hay muchos planes y bastante rentables, bastante económicos, de tours a incluso a Europa,
0: Así
1: que
0: es.
1: de repente cualquier persona que quiera hacerlo le va a costar una cantidad de dinero, pero está hecho específicamente para adultos mayores y para lugares adecuados y en el tiempo adecuado y con las condiciones adecuadas para adultos mayores, que realmente permite que el adulto mayor pueda arriesgarse, algo que no ha hecho a lo largo de su vida, de repente pueda hacerlo en este momento y poderse sentir bien conociendo otros lugares que de repente solamente estaban en sus sueños. Tenemos un mensaje, unas palabras muy bonitas de la señora Sandra o señorita Sandra desde Huanchaco, Trujillo. Dice: buenas tardes, hermanas, mis felicitaciones a su lindo programa. Los años dorados, tema de hoy, el adulto mayor en la actualidad. Muchas gracias, hermanas, por tocar esta etapa que no es reconocida en la actualidad. Nuestros adultos mayores son bendiciones que María y Jesús nos dan, que son un ejemplo a seguir en nuestra vida. Que la Sagrada Familia siempre las cuide. Feliz lunes. Muchas gracias, señora o
0: Muchas
1: señorita
0: gracias.
1: Sandra.
0: Muchas gracias, señorita Sandra.
1: Tenemos otro mensaje que dice: buenas tardes, soy Ana María de Comas. Cuido a un adulto mayor y cada vez que pasa los alimentos tiene problema en pasar los alimentos. ¿Qué sucederá en su organismo? Gracias. Señora Ana María, nosotros no somos específicamente las especialistas en ese tema, pero pienso que debe haber algún problema porque eso no es muy normal que suceda. Lo ideal debería ser que la vea el médico geriatra, que llévela al médico geriatra, porque de repente puede ocasionar otro problema más grave que el alimento que nosotros intentamos darle al adulto mayor, en lugar de ir por el conducto adecuado, se pueda ir al pulmón, por ejemplo, o se pueda ir a otra zona porque se ahoga, porque no está haciendo un buen pase, ¿no?, del alimento. Entonces hay que tener cuidado en ese sentido y tratar en lo posible de que sea mejor que lo vea el médico especialista.
0: Así es, señora. Como dice Liliana, un momentito voy a agregarle esto. Muchas veces los no pueden deglutir, o sea, no pueden pasar. No sé el estado que está la persona con que usted cuida. No sé si tiene una demencia, no sé cómo está. Pero a veces no pueden deglutir. Entonces, a veces es necesario que lo vea el médico para que recomiende que de repente una alimentación más líquida, o de repente recomiende una sonda nasogástrica por donde usted le va a pasar de frente los alimentos. Eso tiene que consultarlo urgente.
1: Tenemos una llamada de la señora Hilda María desde Surco. Adelante, doña Hilda María.
2: ¿Cómo está? Buenas tardes, licenciadas Liliana y Silvia. Soy Hilda María Polo.
0: ¿Qué tal?
2: Está interesante su programa porque realmente yo ya estoy en la base 6, que rápido ha pasado los años. Todavía me creo joven, de veras. Me creo todavía que tengo unos 30 años. ¿Es normal eso?
0: Es normal, por supuesto que es normal. Lo importante es tener la actitud. No importa tener 60 y tantos, 70 y tantos, 80 y tantos o 90. Lo importante es tener una actitud de joven, de sentirse usted joven.
2: Claro.
0: No es nada raro.
2: Mire, yo soy soltera. Yo vivo con mi madre y mis hermanos. Por esto, bueno, al menos no, actualmente no estoy trabajando. Mire, todo lo que están hablando con respecto del adulto mayor frente a la vida ya de actual, moderna, y cómo participamos frente a ello, está muy bien, pero ¿qué hay con las personas que tienen una condición de salud, en mi caso, ¿no? Yo, por ejemplo, me han diagnosticado artritis reumatoide y créanme que yo no doy el 100% que quisiera hacer. Me gustaría...
0: Hace un rato dijimos, y Liliana también lo dijo, que usted puede hacer cualquiera de los roles que hemos dicho de acuerdo a sus capacidades. Usted tiene una artritis reumatoidea, pero no le impide caminar, no le impide hacer cosas, ¿no es cierto? Solamente la limita.
2: Gracias a Dios, no, pero a veces me da, a veces la misma enfermedad, yo estoy medicada, por ejemplo, estoy en tratamiento, entonces a veces me da unas, a veces, como le digo, me trae problemas, porque es así la enfermedad. Estoy bien, puede ser, pero de pronto aparece un dolor que no me impide. Pero sin embargo, yo no he salido todavía. Me gustaría ese tour que usted dice, que hay buenos precios, y porque solamente estoy ahorita abocada a la casa. Entonces, siempre, como usted escuché que comentaba, decía que muchos adultos mayores a veces no se dan el tiempo de realizarse como personas, en mi caso. Y nos dedicamos más a los quehaceres de la casa, porque hay que limpiarla, porque uno al ver su casa limpia también se siente bien, pero, y eso a veces no nos da tiempo para, por ejemplo, salir o distraernos, pero habría que hacer un esfuerzo, pues, ¿no? Porque eso es bueno también,
0: señora,
2: para la salud mental.
0: Mire, amiga, está bien que limpie la casa, todos tenemos que limpiar la casa. Pero usted no puede pasar 24 horas del día durante los 8 días de la semana limpiando la casa, ¿no es cierto? Si usted un día a la semana sale a algún, por ejemplo, usted vive en Surco, dijo, ¿sí? De repente la municipalidad, comience por eso, la municipalidad, yo sé que la municipalidad vaya y averigüe, hay tours pequeños por el día, por mediodía, para visitar algún lugar, sé que hay en Surco. Entonces, comience por eso y poco a poco va a ir usted haciendo más cosas. Eso es importante, pero no se cierre las 24 horas del día limpiando.
2: No podría porque mi misma condición no da más. Antes
0: por eso le digo.
1: Otra acotación es que el problema que usted tiene en este momento, que es un problema físico, tiene mucho que ver con la parte emocional también.
0: Exacto.
1: Entonces, si usted sale, busca un espacio para usted hacer lo que usted desee, pasear, de repente ir a algún tour, como le dice Silvia, o participar en alguna actividad, los momentos en que usted se sienta mejor, porque como no es un trabajo, es simplemente ir cuando yo me sienta bien. Y de repente el ir me da esa energía que me está faltando para poder seguir sintiéndome bien. Entonces, el distraerme también la va a ayudar en su proceso artrítico. La va a ayudar muchísimo. Entonces, trate de pensar en usted primero, usted segundo y la casa tercero. Que siempre la casa va a estar y siempre se va a ensuciar. Pero primero usted procure a buscar esas salidas, esos pequeños escapes.
0: Así es. Además, y usted bueno, vive un distrito que en este instante está teniendo muchas actividades para los adultos mayores. Acérquese a alguno de estos lugares.
1: Bien, continuamos. En un mundo donde la juventud y la inmediatez parecen acaparar la atención de la sociedad, es esencial recordar que la experiencia y sabiduría de las personas mayores son pilares para el progreso y la cohesión social, siendo fundamental que mantengan un envejecimiento activo y saludable en la sociedad moderna.

0: Vamos a las conclusiones. Los adultos mayores representan un pilar esencial para la estabilidad y el progreso de la sociedad. Tu rol como mediadores, consejeros y transmisores de valores constituye un soporte que sostiene la cohesión social y asegura la continuidad de la memoria colectiva. Entre
1: Entre
0: otras
1: otras
0: conclusiones. A ver,
1: bien,
0: yes, continúa.
1: ya voy a decir otras conclusiones de la parte de la que tú has dicho, disculpa, creí que te ibas a continuar. Otras conclusiones que tenemos, estaba pensando, es la adultez mayor representa una época de plenitud en que la persona puede aportar con mayor sensatez y compromiso su tiempo para hacer una contribución para el bien común de su comunidad, por lo que tiene que mantenerse pues activa y participativa. En otra conclusión sería que en la sociedad moderna el adulto mayor contribuye con el voluntariado y en la nueva economía plateada, como ha estado explicándola muy bien Liliana. El adulto mayor hay que en esta época también hay que fomentar la cohesión intergeneracional y aportar la experiencia acumulada por los años.
0: Así es, y ahí vamos de repente con lo que decía doña Hilda, ¿no? Lo que tú le estabas comentando. Doña Hilda, este es su tiempo, este es su momento, esta es la etapa en la cual usted debe tratar de, a pesar del problema que tiene, que no se aumente el problema y tratar dentro de lo posible hacer. De repente ese hobby que siempre quiso, esa actividad que siempre le gustó, o este es el momento en el cual usted tiene un poquitín más de tiempo para poder realizar las cosas que siempre quiso hacer y que desgraciadamente a veces no las pudo hacer por falta de tiempo, por falta de dinero, no lo sé. Pero en este momento, y gracias a que el grupo de adultos mayores cada día es mucho más amplio y más grande. Se están creando muchos espacios para en todos los distritos, como le decía Silvia, para adultos mayores. Y si es a través de la municipalidad, bienvenido sea, si no, a través del seguro, también esos CAM famosos, en donde, o SIAM, en donde de alguna manera pues se brindan. Talleres de tejido, si es que puede hacer tejido, tai chi, relajación, hay control médico, inclusive muchos de ellos, o les dan charlas acerca de cómo manejar una computadora, de cómo manejar, ingresar, cortar esa famosa brecha digital y permitiéndoles adaptarse cada vez mejor a ver la computadora como algo amigo. Y no como algo que piense que puede ser algo desagradable o que no van a poderlo hacer. Voluntariado dentro del poquito tiempo, por ejemplo, un poco hacia la señora Hilda, ¿no? Dentro del poco tiempo que usted pueda tener, de repente por ahí un día de semana voluntariado le vendría bien porque se va a desestresar, va a olvidarse un poco de los problemas de la casa y de sus propios problemas. Porque de repente va a haber otras realidades y se va a sentir bien ayudando a otras personas. El voluntariado es algo muy bonito, ¿no? Y sobre todo en esta etapa en donde de alguna manera tenemos que darnos cuenta y valorar la experiencia que tiene un adulto mayor o la experiencia que trae un adulto mayor desde cualquier área que haya podido ejercer anteriormente o tener o trabajar anteriormente, ¿no?
1: Además, también, Liliana, actualmente se ven a muchísimos adultos mayores colaborando en la iglesia. O sea, acérquense, adultos mayores, acérquense a sus parroquias, ¿no? Si uno va a misa, por ejemplo, usted está viendo que las personas que están ayudando a entregar parte de la liturgia, la entrada de la misa, a recolectar
0: El
1: las
0: óvulo.
1: contribuciones que da el óvulo, todas esas cosas, los que dan la comunión, etcétera, son adultos mayores. Están ayudando a su iglesia, a su parroquia.
0: Y
1: Acérquense.
0: ayudándose ellos, ¿no?
1: Ellos mismos, por supuesto que sí. Eso es la forma de estar, como decíamos nosotros, ser un adulto mayor, que dijimos, o un envejecimiento activo.

0: Activo.
1: De actividad, no solamente estar haciendo cosas en la casa. Todos tenemos que arreglar nuestra casa, todos tenemos que limpiar nuestra casa, pero tenemos que comprometernos en otras cosas también. Es como si dijeran, yo tengo que ducharme, sí, pues todos tenemos que ducharnos todos los días. Esto es parte de nuestra vida, pero tenemos que comprometernos. O sea, el envejecimiento activo es comprometerse, es tener una responsabilidad con los demás, ¿no? Y algo importante dijo Liliana ahí cuando habló de este periódico La Vanguardia de España. Y lo resumió muy bien los españoles. El envejecimiento activo es comprometerse con los otros, con uno mismo. Eso es vivir. Y vivir es comprometernos también con los demás y con uno mismo. Esto nos va a dar el mayor estado de ánimo. Vamos a estar más satisfechos, más felices. Y si tenemos algún tipo de enfermedad, porque hay enfermedades que ya se nos presentan cuando uno es adulto mayor, hasta la vamos a mejorar. Como dijo Liliana, parte de las enfermedades tienen, la mayoría tiene un gran componente emocional. Y a veces ese componente emocional lo tenemos muy presente porque estamos encerrados en cuatro paredes. En cambio, si nosotros nos sentimos activos, nos vamos a sentir mejor, nos vamos a olvidar de las enfermedades.
2: Así es, doña Hilda, está escuchando hacia usted y hacia todas las Hildas de nuestro programa o hacia todas las señoras de nuestro programa que de alguna u otra manera piensan de que es un poco complicado salir de casa, un poco complicado tener que dejar las actividades de casa o de repente que es un poco más cómodo también quedarnos en casa, por favor, no lo hagan. Si se van a quedar en casa es para hacer algo, pero algo que les permita sentirse bien. Alguna actividad mental, alguna actividad de ejercicio físico o algo por el estilo. Y si no, salgan, salgan y participen en actividades en conjunto con otros adultos mayores que los van a motivar. Muy bien, estimados oyentes, muchas gracias por habernos permitido ingresar a sus hogares a través del programa Aprendiendo a Vivir los Años Dorados, que esperamos haya sido de gran ayuda para todos ustedes.
1: Muy buenas tardes, estimados oyentes de Radio María. Los esperamos en nuestro próximo programa y por favor, todos a tener un envejecimiento activo. ¿Para qué? Para que tengan mejor calidad de vida para ustedes mismos y para los demás. Muchas bendiciones.
2: Hasta luego, muchas gracias.

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1: 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Son las 2 de la mañana.

0: 2 de la mañana en punto en Radio María, y a esta hora le damos la bienvenida al padre Nicolás Vigo, que nos comparte su programa Sabios y Felices, despertar a la sabiduría, hoy con el tema cómo aprender de la adversidad. 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

0: ¿Qué tal, qué tal? ¿Qué tal estamos? Buenos días, bienvenidos. Ya estamos en Sabios y Felices Despertar a la Sabiduría, otra entrega especial para ustedes, para todos nuestros oyentes, nuestra audiencia a través de la radio y la televisión streaming. ¿Qué tal estás, Ruth? Buenos días, bienvenida.
1: Buenos días, Padre Nicolás. Buenos días a todos nuestros oyentes que a esta hora de la mañana ya están sintonizando el espacio Sabios y Felices Despertar a la Sabiduría.
0: Así es, un tema que tiene que ver con aquello que nos puede asustar, que puede ser contrario o a lo mejor puede estar al revés. El mundo al revés, esa frase tan coloquial que muchas veces hemos escuchado, pues hoy en este programa, queridos amigos, les damos la clave para solucionarlo, para que las cosas vuelvan a estar otra vez en su propio sitio. ¿Qué tema tenemos hoy, Ruth, para nuestros oyentes de Sabios y Felices Despertar a la Sabiduría?
1: ¿Cómo aprender de la adversidad?
0: Ahí está la clave. Uy, adversidad, uy. Esa palabra ya un poco complicada, ¿no?
1: Sí, sí.
0: Adversus.
1: Claro.
0: Esa es la raíz de la palabra. Es decir, la adversidad, todo aquello que está al revés. En realidad, adversus, la raíz. Siempre me gusta, Ruth, ir a la raíz, al origen, a la etimología de la palabra. Y adverso es lo contrario o lo que viene doblado, adverso, al revés, no está como tiene que estar, no funciona como tiene que funcionar, no tiene la calma, no tiene el sosiego, o si queremos, es que no tiene la funcionalidad para que pueda ser aquello que tiene que ser. Entonces, cuando las cosas a veces se nos van de control, se nos escapan, o simplemente están mal aparcadas, están como volteadas, no salen como tienen que ser, sino que suceden de una manera distinta, diferente de lo esperado, de lo natural, de lo planificado, de aquello que nosotros en realidad esperábamos. Entonces, ahí está nuestra inteligencia, nosotros, los seres humanos, para poder darle la vuelta a aquella situación, a aquel problema, a aquello que sucede, a aquello que pasa, y ponerlo en el lugar correcto, en la posición adecuada, y además teniendo en cuenta que tiene que ser armónico, parte de la naturaleza, parte de lo cotidiano, parte de aquello que tiene que ser, porque no nos olvidemos, todos amamos lo bello, lo natural, lo espontáneo, lo correcto. Y si queremos, Ruth, también amamos lo funcional.
1: Así es, Padre. Y para ello tenemos que primero saber qué es la adversidad. Porque, bueno, uno puede interpretarlo como que es las cosas que nos pasan malas, ajá, casi siempre son malas, en nuestra vida, ¿no? A lo largo de nuestra
0: y
1: vida.
0: Que nos zarandean. Yo suelo utilizar, claro, una palabra que nos apalean.
1: Ay, y yo creo que esa es la
0: como
1: palabra.
0: Como dar palazos, ¿no?
1: Nos dan palazos y pues y hay veces que en nuestra vida siempre ocurren estas situaciones, ¿no? Uh-huh. Y no sabemos el por qué.
0: Eventos. Pues mira, sin quererlo, Ruth me ha citado a Vallejo. Hay golpes en la vida.
1: Tan fuertes, yo no sé.
0: Golpes como del odio de Dios, como si ante ellos la resaca de todo lo sufrido se emposara en el alma. Yo no sé, es decir, esa pregunta, yo no sé, tú has dicho por qué.
1: Yo no sé.
0: ¿Por qué pasa esto? Yo te respondo como hijo. Yo no sé, yo solo sé que hay golpes, es decir, esos apaleamientos, si queremos también jugar con la metáfora de las piedras, ¿no? Esas piedras que nos caen, esos golpes que nos dan, que impactan en nosotros, que la vida misma a través de tensiones, de otros eventos, de otros actores, tira de nosotros, nos jala, zarandea de nosotros. Zarandear es una figura bonita, es mover, ¿no? Sacudir. Entonces, cuando sucede lo adverso, Ruth, que justamente decía en la introducción, tiene que ver con aquello que no está en su lugar. Y si uno lo piensa un poquito, y esto es fenomenal, es que lo que no está en su lugar natural, correcto, estorba, crea desinterés, crea desilusión. O si lo miramos desde el arte, desde la estética, aquello que no está puesto en el sitio correcto, como esta tacita, mira, por ejemplo, está puesta ahí porque tiene una función estética. Aparte de ser un instrumento para tomar agüita caliente, cada vez que lo necesitamos para un poquito mojar la garganta, tiene una función decorativa. Lo estético, lo bello, lo armonioso, lo correcto, lo estéticamente distribuido. Por lo mismo sucede con las situaciones y con nuestras cosas cotidianas, cosas existenciales, cosas que nos pasan. Si algo no está puesto de manera correcta, alguna situación no sucede como lo esperábamos, como tendría que ser, es lo adverso, aquello que te carga, aquello que se pone del otro lado, aquello que rompe la armonía. Si la pongo así, cosa fea, ¿verdad? Debería ser así, para que se aprecie la estética, la forma, cómo se ideó la taza. Y esto aplicado a nuestra vida, Ruth, lo adverso es lo que no esperas, pero de pronto aparece y te crea una disonancia, un efecto feo. Se rompe la armonía, se rompe la paz, se rompe la tranquilidad, se rompe todo aquello que colabora para que todo esté en paz, en calma, y con sosiego, con todo aquello que contribuye para estar bien. Entonces, resumiendo, Ruth, lo adverso tiene que ver con aquello que se hace contrario, difícil, casi que va contracorriente, enfrenta nuestros ideales, enfrenta lo que somos, nos pone de los nervios, nos desafía. Y ustedes dirán, si nos desafía, si nos pone de los nervios, si nos saca de lo preestablecido, de lo planificado, de lo correcto, ¿qué hacemos? Pues ahí, queridos amigos, está el reto de nuestra inteligencia. Planificar, analizar, ver lo que sucede y darle la vuelta. Ponerlo de forma correcta, de forma armoniosa, integrar esas emociones, esos conflictos, esos problemas, aquello que nos desafía, como tiene que estar, como tiene que ser.
1: Así es, padre. Y para ello también yo quisiera saber, ¿por qué siempre solemos, quedarnos atrapados en nuestras adversidades, ¿no? En los problemas, y darnos vuelta y vuelta, o como...
0: Y no salimos.
1: Claro, como si usted nos dice...
0: Como el ratón atrapado en el fondo del foso.
1: Sí, que no, ahí estamos dándole vuelta al problema. Cuando podemos salir, hay soluciones.
0: Así es.
1: Menos la muerte, como decía
0: mi abuelo. ¿Qué pasa cuando estás en ese foso o en ese pozo, si tú quieres, Ruth, y no ves la salida? ¿Por qué la persona... de alguna manera se desilusiona, renuncia a pensar correctamente, a calmarse primero? Ajá. Y a establecer una estrategia? ¿Qué haces si te quedas encerrado? ¿Qué haces si has caído en lo fondo del foso o del pozo?
1: Yo creo que primeramente uno puede caer en la fosa, ¿no? Te coge lo que es la ansiedad de repente, ¿no? Muchas cosas.
0: Los nervios,
1: la ansiedad de que...
0: ¿qué me va a pasar? Desesperación.
1: ¿Qué me va a pasar?
0: Esa palabra.
1: Yo creo que es la desesperación. ¿Qué me va a pasar?
0: Voy a morir aquí, es que no voy a salir, me quedo atrapado, Dios mío.
1: Y ahí le voy dando vuelta.
0: Sigue el agua, se viene la oscuridad.
1: Sí.
0: ¿Y ahora qué hago?
1: Y no sabemos cómo solucionar la situación en que estamos metidos. Pero siempre hay una solución. Yo digo que a veces tomar las cosas un ratito... no pienses en nada, en silencio, tranquila, y pensar, pues si tenemos todavía el momento para pensar, decir que sí se puede salir, ¿no? O recurrir al que es más importante, a Dios, pues, ¿no? Y pedirle a Él que nos dé la luz para poder salir de este problema.
0: Y un cable.
1: También. ¿Y cuál sería nuestro cable? La oración.
0: Échame un cable, Señor, para salir de este foso, de este pozo, o de la fosa que tú has dicho. Has dado con la clave, Ruth, has dicho, yo me pondría lo primero, has dicho muchas cosas, pero también has dicho, lo primero yo me pondría a pensar. Ahí está la clave. Es decir, primero, aquello que hemos conversado durante los programas, ¿no? Cálmate, la quietud, la calma, deja que tu mente se silencie, que caigan, que se vayan asentando los miedos, los temores, la ansiedad, el estrés, como respuesta emocional, las emociones primarias, naturales, instintivas, que surgen. Y está bien que surjan, porque te alertan. Cuidado que te quedes, es que te puedes morir, te puedes quedar aquí atrapado. Mira que puede haber algún animal, que puede haber un bicho, que te puede suceder algo peor. Y es normal que nos alerten, y bien que nos alerten, porque gracias a eso, nosotros entramos en un proceso de calma y de tranquilidad y vemos cómo salimos de aquí. Es decir, elaboramos una estrategia. Es que me ha pasado esto. Lo asimilo, lo acepto, lo dejo caer, dejo que se familiarice con mi pensamiento y con mi lenguaje, y entonces empiezo a decir, ¿pero cómo salgo de esto? ¿Qué planes, qué estrategias, qué herramientas voy a emplear para poder cambiar esta situación en la que me encuentro? Entonces tú me preguntabas, Ruth, ¿por qué solemos quedarnos atrapados en el problema? Porque respondemos sin estrategia. No tenemos capacidad de respuesta. nos resistimos al estrés o al conflicto y dejamos que el estrés o el conflicto, en realidad, se robe las energías, nos deje desarmados y que podamos nosotros dejar todo esfuerzo de respuesta. Es decir, nos rendimos, claudicamos, caemos y entonces dejamos que todas las enfermedades nos invadan, que todas las enfermedades somáticas, psíquicas, mentales lleguen a nuestra mente, porque hemos claudicado, hemos renunciado al espíritu de rebeldía o al espíritu de superación, a tu ADN natural que te dice, ojo, alerta, salta, renuncia, piensa, haz una estrategia, de esto salimos. Entonces, cuando estamos en una situación límite, una situación que nos desborda, una situación que nos puede asustar, lo primero, calmarse, pensar y no dejar que la situación nos absorba o nos consuma. Todo lo contrario, inteligencia, astucia y vuelvo a decir, siempre método para poder salir de ese lugar. Inteligencia y método, dos cosas que no las puedes separar.
1: Así es, padre, no podemos separar esas cosas. Y pues quería saber también cuál es la manera correcta, la manera de enfrentar pues las adversidades o el problema, ¿no?
0: Adversos, ¿verdad? Lo contrario, aquello que viene, que te cambia el guión, que te mueve, en realidad te zarandea, como decíamos utilizando la metáfora, cuando cosechamos los frutos de los árboles. Muchos frutos, no sabías tú, Ruth, que se zarandea. Se coge del tallo y ¡bum! Tiene que caer. Cae todo abajo, ¿no? Entonces, lo primero, pensar, analizar. Apunten porque esto no se lo va a decir nadie. Primero, piensen, analicen, estudien, miren el problema, miren la situación real desde todos los ámbitos, desde todos los ángulos. Si me pasa esto, a lo mejor esto, a lo mejor prevengo esto a través de esto. ¿Podría funcionar tal o cual estrategia? ¿Podría recurrir a esto o a lo otro? ¿Podría pedir ayuda? ¿Podría estudiar más? ¿Podría pedir el consejo de otro médico? ¿Podría conversar con alguien? Es que podría este tema que es técnico, que es legal, podría buscar a un abogado para que me asesore jurídicamente. ¿Podría buscar más información yo, ahora que tengo información gratuita y buscando hay buena información en internet? Conocimiento, conocer el problema y luego dar respuestas. Y luego enfrentarlo de forma lógica, sistemática e inteligente. Luego, hacer el plan. ¿Cómo salgo de esto? Ensayar una fórmula, dos fórmulas, tres maneras, cuatro maneras de superar el problema. Y luego, haz un ensayo buscando la solución. Esto tranquilamente se resuelve. Esto no es el fin. O como suelen decir, ¿verdad?, los compañeros en las batallas, es que de esta salimos, no te preocupes, un paso más, un kilómetro más, vamos a salir adelante. Es decir, ver que ese ensayo puede resultar algo próspero, algo efectivo. Y no te olvides, siempre hacer un mapa situacional, llamo yo, ventajas y desventajas. ¿Qué pasaría si me quedo atrapado con este problema? En realidad me estancaría, es que me quedaría detenido en el tiempo. Y entonces, ¿y qué pasaría? Hacerte la pregunta al revés, en positivo. ¿Qué resultaría si yo supero este problema? Inmediatamente ves la solución y siempre, siempre, queridos amigos, en nuestra mente, en nuestra vida, en realidad, tiene que pesar siempre lo bueno, lo valioso, lo bondadoso, lo útil, más que los problemas o las dificultades. Y por último, siempre digo, no te asustes, no te desmayes. Porque si tienes al monstruo delante y te caes, el final está hecho, la historia está resuelta. Cálmate, estrategia, método, mucho análisis y no te olvides, es que de esta salimos. Ruth, vamos a la pausa, ¿qué te parece? Estamos ya en la primera pausa del programa, queridos amigos, hablando de métodos, de formas, de sugerencias para enfrentar la adversidad que puede llegar a nuestra vida, nos puede zarandear o simplemente nos puede poner en estado de alerta. Queridos amigos, pausa y volvemos.

0: Estamos de vuelta, estamos de regreso, sabios y felices, despertar a la sabiduría. ¿Cómo enfrentar la adversidad o cómo hacer que esta en realidad no sea dañina y que nosotros la podamos reencauzar? Volver a poner las cosas en su sitio para seguir viviendo, para seguir haciendo la aventura. No nos olvidemos que la esperanza siempre tiene que guiar nuestros pasos. La fe tiene que alumbrar y la caridad nos tiene que hacer siempre mejores. Ahí está las virtudes teologales. Fe, esperanza y caridad son el motor, queridos amigos, para la vida feliz de todas las personas.
1: Bien, padre, ahora quiero hacerle una consulta.
0: Una consulta.
1: Y bueno, ¿para qué sirve la resiliencia?
0: Ajá, ahí está la clave. Es decir, volvamos al ejemplo que hemos puesto antes. Estamos en el pozo, estamos caídos en lo hondo del foso. Es decir, cuando estás pasando situaciones límites, situaciones estresantes, complicadas, es el momento de ser resilientes. La resiliencia no es otra cosa que adaptarte a esas situaciones límite, complicadas, duras, adversas, y ver el modo mejor de salir mejor librado de ellas. Que ese golpe que decía Vallejo, que los golpes en la vida tan fuertes no sean duros, no sean de alguna manera aquellos que te van a limitar, que te van a romper, que te van a fracturar, sino que cómo esquivas el golpe. Ahí está la clave. Es decir, la resiliencia es cómo esquivar el golpe y preguntarte tú, a ver, esto me tiene que tumbar, esto tiene que terminar con mi historia, esto tiene que acabar con mi vida, esto tiene que romper las relaciones con mis amigos, con los parientes, con aquellos que se ha generado el conflicto, o esto tiene una solución. Y si tiene una solución, es mejor optar por aquella solución mejor, de tal forma que vuelva a poner las cosas en su sitio, que vuelva a crear lazos, a crear puentes, para que no se pierda la amistad, para que no se pierdan ni se deterioren los lazos familiares ni amicales, o si queremos, laborales. Entonces, algo que sucede, algo que me pasa, algo que ensaya un mensaje. Es decir, todo lo que sucede en realidad tiene un fin pedagógico. Podemos sacar, lo dicen todos los psicólogos, lo dicen todos los coaches, lo dicen todos los médicos, lo dicen todos, absolutamente todos, los pensadores a lo largo de la historia también, que de la lección más indigna, más cruel, nosotros podemos sacar una enseñanza valiosa que te va a servir para tu vida. Entonces la resiliencia es esa capacidad de transformar las situaciones límite, dolorosas, angustiantes, adversas, en algo positivo. En resumen, Ruth, sería de lo adverso sacar algo positivo, algo que va a cambiar esa realidad. En el mismo problema está la solución.
1: Correcto, padre. Y además, si de repente nos vamos al año 2020-21,
0: Regresando en el tiempo.
1: Sí, regresamos.
0: Y ya sé a dónde quieres llegar.
1: Ajá. Y muchos utilizó esta palabra resiliencia. Cuando estábamos.
0: ¿Te acuerdas tú de la canción Resistiré?
1: Resistiré. Bueno, uno de los cantautores falleció hace algún tiempo, hace unos meses.
0: Así, ¿eh?
1: Y uno de los cantantes, ajá, pues dijo que ya no iba a volver a tocar este tema musical si es que no era con su compañero.
0: Y eso va a ser imposible.
1: Bueno, él ya, sí, pero en vivo.
0: Su compañero ya no creo, ¿eh?
1: Ajá, ya que su compañero de su dúo.
0: El dúo, porque era un dúo, ¿no? ¿Cómo se llama ese dúo? ¿Tienes el recuerdo en la mente?
1: No.
0: En el archivo de Google. Sí,
1: voy a buscarlo inmediatamente.
0: Pues, ¿sabes por qué conocí yo la canción esta? Resistiré. Uh-huh. Es un grupo español, sí. Me parece.
1: Sí.
0: Sí. Y justamente había un festival de cine. Y un amigo mío actúa ahí, en ese festival de cine, y justamente el spot publicitario, si tú quieres, o la intro, la cabecera de ese vídeo, precisamente era esta canción del festival de cine que se organizaba en la provincia suya, ¿no? Y justamente me lo mandó, pero hace muchos años me lo envió. Y durante la pandemia, en ese tiempo yo estaba en otra radio, y decía, ¿cómo damos esperanza a la gente? ¿Cómo damos aliento para que no se caiga, para que no se derrumbe? Y se me ocurrió la canción esta.
1: de resistiré. Bueno, ya averigüé.
0: Te acabo de contar la historia.
1: Iba a hacer el paréntesis.
0: No, espera. Ahora seguimos. Sino que te antes que se va la idea. Entonces yo dije, solté esa canción, resistiré. Y no vas a creer que luego, sin quererlo, o sea, esa canción ya estaba dando vuelta en todo el mundo, sobre todo España, que lo tenía a mano, ¿no?
1: Claro.
0: La letra inmediatamente les venía. Pero fue como un himno, ¿no? Para resistir precisamente lo adverso, lo cruel que fue esa pandemia.
1: Sí, y justo cada letra de la canción, pues, era preciso...
0: Yo me quedo con la metáfora del junco. ¿La puedes poner o no tiene los derechos de autor?
1: No tengo los derechos de autor, pero bueno, nuestros amigos pueden buscarla en el YouTube.
0: Ahora tienes el dato completo.
1: Con el dúo dinámico.
0: El dúo dinámico. Algún oyente, televidente, vamos a decirlo así, seguro que ya nos lo ha puesto en los comentarios de las redes sociales, porque he visto que hay muchos que están comentando y están activos en el Facebook de Radio María.
1: Sino que si ponemos el tema musical, de repente, pues...
0: Nos cortan, ¿verdad?
1: Sí.
0: Eso es. Propiedad intelectual. Sí, señor. Eso está muy bien.
1: Sí. Así es.
0: Y precisamente esa letra es bonita, ¿no? El junco. Yo me quedo con la imagen, ¿no? Resistiré. ¿Tienes en la mente la letra? Es una canción de resiliencia.
1: Sí, pero no sé cantar.
0: Ah, bueno. No, pero dilo como poesía, ¿no?
1: Bueno. Sí, pero sí, no...
0: Hemos alborotado por lo menos los recuerdos de la gente.
1: Sí.
0: A la gente sí le va a salir.
1: Y justo venía a este tema porque justo utilizábamos mucho esta palabra, ¿no? Resiliencia, ¿no? De que de lo malo, pues tenemos que aprender. Claro que hay algunas personas que hasta ahora no han aprendido que el COVID, pues, era una enfermedad que sí existía, porque muchas personas decían que no existía y que era... pues solamente era que la gente quería alarmar, ¿no? Pero sí, cuando uno no ha sido tocado por esa enfermedad, y si no ha sido tocado por la enfermedad, bueno, y tantas personas, tantas familias que de repente...
0: Pero nos dio una lección de resistencia. Mira, como especie humana hemos resistido.
1: Los que estamos aquí.
0: Hemos superado la crisis, somos los supervivientes.
1: Sí.
0: Yo se lo decía de vez en cuando, oigan, vuelvan un poquito atrás, piensen que ustedes son los supervivientes de una pandemia. Es decir, hemos superado esta muerte que estaba extendida en todas partes, que se llevó a muchísima gente, a tantos seres queridos, a tantos amigos entrañables.
1: Sí.
0: Y hoy es que esa capacidad de supervivencia la tenemos.
1: Así
0: y entonces, ¿por qué te caes? No te caigas ante un problema tan pequeño, ante una palabra hiriente, a una situación mal interpretada o ante una realidad de muerte que te puede estar estrangulando, que te puede estar fastidiando, machacando en tu vida. Entonces, la resiliencia precisamente nos hace darnos cuenta, llegar a comprender de que aquello que sucede en realidad no puede ser tan cruel, no puede ser tan grave que te haga perder la paz y la tranquilidad, que te deje prisionero toda la vida, que te tenga contenido, sino todo lo contrario, de que podemos ensayar nuevas estrategias para poder superar el problema. Ahí está la clave. Esa es la resiliencia.
1: Muy bien. Y padre, en todo caso también, ¿por qué siempre cuando hay cambios en nuestra vida, ¿no? O situaciones, nosotros solemos siempre ponernos como en alerta o estresarnos, ¿no? Vamos a decirlo así, ¿no?
0: Así es.
1: Como que no nos gusta este tipo de cosas, ¿no?
0: Estamos ansiosos, ¿no?
1: Sí. ¿Y cómo podemos nosotros manejar esta situación?
0: Así es. Siempre un cambio es algo, un paso que damos a la incertidumbre. No podemos predecir el futuro. No lo sabemos cómo es. No sabemos cómo será. En el caso del otro día conversaba con unos novios. Es que no sabemos si casarnos o no casarnos. Otra persona, es que no sabemos si vamos o no vamos, se querían mudar de país, nos vamos o no nos vamos, es decir, es un poco de incertidumbre, ¿no? Los cambios siempre producen esa sensación de aventura. ¿Qué será? ¿Qué sucederá? ¿Cómo nos irá? Pero como no podemos nosotros aventurarnos hacia el futuro, lo que sí podemos es asegurarnos, dar los pasos correctos en el presente. Y si hacemos bien las cosas, insisto nuevamente, un plan bien elaborado, una lluvia de ideas, un diagnóstico real con información certera, con información que esté verificada y que además las tengamos fundamentada, es que no te va a ir mal. una decisión pensada, meditada, reflexionada, analizada, te da la certeza de que la decisión que vas a tomar va a ser una buena decisión. Entonces, adelante. El cambio nos da miedo, pero no obstante, nuestra inteligencia, el proceso lógico de inferencia de los argumentos, nos dice, oye, quieto, no te subestimes, no te minusvalores, no te desprecies. No dejes que tu valía se ponga por debajo, la subvaloración, no lo hagas. No te minimices, no te desdeñes a ti mismo. Ensaya un plan, una lógica, una forma de salir y aprende a creer en ti mismo. Date valor, aquello que digo en mis libros, ¿no? Hasta el cansancio. Autoimagen, autoestima, autoconcepto, autoconocimiento. En realidad, si tienes todo ello, tienes todas las herramientas para enfrentar todo lo que viene. Y no te olvides, lo decía justamente en la mañana, en la misa, en el santuario del Señor de los Milagros, ¿no? Y encima de todo ello, tenemos un Dios amoroso, un Dios que nos ama, que nos quiere, que quiere lo mejor para nosotros. Y es un Dios que te acompaña en la figura del salmista, ¿no? Decía que somos acompañados, Dios está presente, es como si caminase a tu costado. Entonces, ¿a qué le tememos? ¿Por qué la adversidad nos va a demoler? ¿Por qué nos va a derrumbar? Si nosotros tenemos todo lo necesario, todo lo que Dios ha puesto en nosotros y pone en los demás, para nosotros empezar un camino de crecimiento, un camino de superación que en definitiva nos va a dar la felicidad y va a provocar el bienestar de toda la polis, de toda la comunidad. Ruth, me parece que tenemos que ir a la segunda pausa, ¿verdad?
1: Es correcto.
0: Estoy viendo en el control, sí, estoy viendo el relojito ahí al frente y eso es, tenemos que ir a la pausa. Queridos amigos, sabios y felices, despertar a la sabiduría. Pausa y volvemos.

0: Estamos de vuelta, estamos de regreso, sabios y felices, despertar a la sabiduría en esta mañana, conversando sobre un tema que tiene que ver con la forma y el estilo de enfrentar las situaciones cotidianas, todo aquello que te pasa todos los días, lo adverso, algo que es contrario a tus propósitos, a aquello que esperamos. De pronto estamos haciendo las cosas bien, estamos ensayando un plan, a lo mejor lo estamos llevando a cabo y de pronto te das cuenta de que sucede un imprevisto, se cambia la circunstancia, se modifica la situación y no sabes cómo reaccionar. Pues no te olvides, todo tiene un proceso. Lo normal, lo lógico es calmarte, estudiarlo, analizarlo, meditarlo y luego ensayar la mejor respuesta, la mejor solución posible a ese problema que te roba la paz, que te pone de los nervios o a lo mejor que de alguna manera te lastima o te hiere. Vamos a contestar el teléfono. ¿Qué tal estamos? Buenos días, bienvenido, bienvenida.
1: Buenos días, padre.
0: ¿Cómo te llamas? ¿Cómo estás? Cuéntame.
1: Bueno, padre, yo me llamo Marcela, soy de Barranca.
0: Marcela de Barranca, mire, el norte. Caluroso, ¿verdad?
1: Ajá, sí.
0: Qué bueno, qué bueno. Padre. Un poquito de envidia porque le lima la gris, ya sabes, siempre, siempre gris, siempre lúgubre, oscura y ahora con unos vientos fríos. Madre mía, y eso que es primavera. Pero tú no tienes ese problema, tú no tienes esa adversidad. ¿Qué te parece el programa?
1: Me parece muy interesante lo que usted dice, padre Nicolás. Que Dios le bendiga.
0: Muchas gracias.
1: Nos ayuda bastante.
0: Qué bueno.
1: Sí. Ajá.
0: De eso se trata, padre, de aplicarlo a tu propia vida para que le sirva, para que sea útil.
1: Claro, claro. Sí, es cierto, padre. Gracias. Bueno, padre Nicolás, quiero hacerle dos preguntas.
0: Dos preguntas. Tomo nota.
1: Ya, mira, mi pregunta es, por decir, si cuando una persona me decepciona, no pensaba que era así, y a veces no tengo esa necesidad, ¿no?, de eliminarlo de mi Facebook.
0: Ajá.
1: Y quisiera saber si estoy en lo correcto o lo dejo así nomás.
0: Perfecto. Esa es la primera pregunta. ¿Y la segunda?
1: Sí, esa es la primera. Porque, ¿no? Bueno, sobre esa pregunta hay un dicho, ¿no?, que dice, ojo que no ven, corazón que no siente.
0: Cierras la puerta y se acabó el ruido.
1: Y bueno, la otra pregunta es, padre, es donde dice, bueno, yo quisiera saber, por decir, mi destino ya viene trazado por Dios, o yo misma trazo mi destino.
0: El destino.
1: Pregunta, ¿no? Si quiere que me explique, padre Nicolás.
0: Ah, perfecto. Muy bien. Vamos con la primera, hasta Barranca, Marcela. Me llama la atención y me ha provocado un poco de risa, ¿no? Esos ojos que no ven, corazón que no siente. Estás decepcionada de la persona, es decir, has tomado una decisión, has hecho un juicio de valor. Has dicho, es que esta amistad no me conviene. Es que esta persona, en realidad, me está alejando de mis objetivos o a lo mejor tiene otras intenciones que tú has meditado, has analizado, has estudiado. Y has decidido, ya no. Pero entonces no te olvides que las redes sociales es que es como te estuviesen mirando a través de una pequeña ventanita. Se enteran lo que te pasa. Saben lo que eres, saben en qué estás, lo que publicas, lo que estás haciendo, lo que estás viviendo. Y si eres una persona que publica muchas cosas, igual se va a enterar. Entonces la pregunta es lógica y la respuesta también. Si alguien que has decidido sacarlo de tu vida real, certera, en lo real y concreto y lo cotidiano de todos los días, pero ¿para qué tienes abierta la ventanita virtual que igual te está mirando? Porque igual se está enterando de ti y tú te estás enterando de la persona. Eso lo dejo ahí para que tú misma tomes la decisión. Solo te hago ver lo siguiente. El razonamiento es sencillo. Se ha sacado a la persona de tu vida porque has meditado, has estudiado, has analizado, has dicho, pues no, es que no me conviene esta persona porque a lo mejor cambia tu mundo, te pone y crea un ambiente tóxico a lo mejor, o pone de cabeza, ¿no? Y has decidido decir en lo físico, mejor buenas relaciones y ya está. Y pero no te olvides, siempre tienes que tener el perdón por encima de todo, ¿no? Luego, la decisión es tuya. Porque si siguen tus redes sociales, pues igual siguen siendo amigos, aunque virtuales, ¿no? Igual se sigue enterando de tus cosas. Y lo siguiente, mira, nosotros en realidad no creemos en el destino. Nosotros creemos en Dios. Los griegos sí que creían en el destino. El hombre estaba condenado, estaba premeditado, estaba además preestablecido. O sea, solo ejecutaba un guión. Era como un zombie, como un mero actor. Nosotros no creemos en el destino, en realidad. Dios es el Señor de la vida, el Señor de la historia. Y nosotros vamos colaborando al proyecto que Dios nos va descubriendo. ¿Y cómo lo vamos haciendo? A través de nuestras respuestas cotidianas. Pero nuestras respuestas cotidianas, Marcela, tienen que estar cimentadas en el amor, la bondad, la belleza, el bien. Todos aquellos 10 mandamientos, ese decálogo que nuestro Señor Jesucristo lo resumió en uno precioso, con 2 partes, o hasta 3 si quieres. Amar a Dios sobre todas las cosas y a tu prójimo como a ti mismo. Yo lo llamo el trípode de la felicidad. Esa es la regla. Entonces, ¿amo o no amo? ¿Asumo o no asumo? ¿Corrijo o no corrijo? ¿Decido o no decido? ¿Vivo aquí? ¿Vivo allá? ¿Me mudo aquí? ¿Me mudo aquí? ¿Allá? ¿Trabajo en esta empresa o en esta otra? Las decisiones las va haciendo cada uno con la información que tienes y además con ese adicional de la presencia de Dios, que es lo bonito de nuestro Dios, que siempre permanece, que siempre está con nosotros y camina con nosotros. Es decir, tenemos la certeza, tenemos la gracia, tenemos lo divino que alienta a lo humano, sin desfigurarlo, sin intervenir bruscamente. Es como un susurro, es el lenguaje del corazón, el Dios que habla en lo interior, en lo íntimo de ti, y te dice, va, oye, yo creo que te conviene esto, ¿no? ¿Por qué no piensas en el bien? ¿Por qué no piensas en lo justo que sería esto? Sería fenomenal. Entonces, por ahí va lo nuestro. Tenemos otra llamada, vamos al teléfono. ¿Qué tal estamos? Buenos días, bienvenido, bienvenida.
2: Buenos días, padre.
0: ¿Cuál es tu nombre? Cuéntanos.
2: Bueno, Paula.
0: Paula, ¿cómo estás, Paula?
2: Ya soy caserita ya.
0: Sí, fiel oyente se llama, es la fiel oyente.
2: Me gusta mucho el programa, por eso es que le escucho como...
0: Pues fenomenal. También tienes el podcast, lo puedes compartir, lo puedes llevar, regalar por todos lados. Ahí lo tienes.
2: Muchas gracias, padre. Yo quería entre preguntar y aportar de repente.
0: Adelante, todo lo que quieras.
2: Yo creo que la persona... Cuando su mente está solamente viendo todo oscuro, todo negro, no puede ver las oportunidades que tiene a su alrededor. Porque está ensimismada en resentimientos, en desilusiones, de repente en el pensar que pensarán los demás, ¿no? Pero no es así. Por experiencia propia, a 10 años, ya soy de la tercera edad, entonces me he dado cuenta de que, bueno, yo soy una persona que nació con una discapacidad. Entonces, recibía mucho cuidado, mucho aliento. Pero no podía ver. Han pasado los años, formé mi familia, todo, y ahora yo analizando, haciendo un análisis, un resumen de mi vida, veo que tuve muchas oportunidades, ahora recién las veo.
0: Así es.
2: Pero en esa época no las veía.
0: Así estás releyendo tu historia.
2: Y me hubiera gustado... en aquellos años, escuchar estas cosas que escucho ahora.
0: Mira.
2: Para poder ver bien. De repente, todo hubiera sido mucho mejor, de repente.
0: Distinto, ¿no?
2: Ese era mi...
0: ¡Uy, fenomenal! Paula, nos has hecho el programa, además has confirmado las intuiciones del programa. Pues nada, solo te tengo que decir gracias. Gracias por tu fidelidad como oyente y por estas palabras tan bonitas que nos has dicho. Mira, tú has dicho la primera parte, ¿no? Es decir, cuando miras todo lo negativo, lo oscuro, lo lúgubre, lo triste, estás enfocado en un solo punto de la realidad. Y esto es real. Es que sí, cuando solo tienes una obsesión, cuando solo tienes un canal de información, una fuente donde recoges la información, estás enfocándote en un solo lugar. Y te das cuenta tú que la realidad, la vida misma, no es un solo lugar, no es una sola fuente. Yo suelo decir esto, Paula, es que el mar tiene muchas fuentes. ¿Cuáles son las fuentes del mar? La infinitud de ríos que llegan, de nubes que caen. Es decir, se nutre de agua de diferentes cauces y canales. Lo mismo el ser humano. Si solo te centras en un aspecto de la realidad, si solo consumes una fuente, es que te estás perdiendo lo demás. La realidad con sus matices, con sus colores. Es que la vida, lo digo documentándome muchísimo esto, en realidad la vida no es blanco y negro. La vida tiene matices, tiene la escala de grises. Si vamos a la paleta, tiene la paleta de colores impresionantes, hermosos, necesarios para recrear la realidad. Y en esta metáfora preciosa, bonita, que nos ha dicho Paula, es que es verdad. No nos centremos solo en un punto. Miremos con mirada panorámica. Siempre girando, siempre en movimiento, y vas a recoger lo bello, lo bueno, lo hermoso, lo precioso que es la realidad. Igual, con una persona, no te fijes solo en uno o dos aspectos de esa persona. Date cuenta que uno mismo tiene muchísimos matices, muchos estilos de personalidad, muchas situaciones, muchas, vamos a decir, arranques o varios aspectos que configuran tu personalidad. Uno solo no te puede resumir. Por eso es importante aquello que nos has contado y además el testimonio de tu proceso histórico, ¿no? De ese releer la vida como lo hacen los grandes pensadores o los personajes importantes, ¿no? Dice San Agustín, por ejemplo, cuando llegó a mayor, ya se dio cuenta que ya le quedaba poco y dijo, bueno, pues soy consciente, normalmente la gente no vive tanto en mi tiempo como yo. Y entonces

0: sustituir y él se dedica a revisar su obra, sus libros, y empieza a escribir un libro, Las Retractaciones. Enumera así un catálogo de su obra, de todos sus escritos, y luego dice, corrige algunas cosas, enmienda, pone algunas cositas, quita otras. Es decir, relee la vida y se da cuenta, dice, no, mira, es que en todo este proceso, desde mi nacimiento hasta ahora, hasta lo que soy, hasta el hoy, en realidad Dios estuvo conmigo. Y por eso escribe sus confesiones. Y las confesiones las escribe precisamente para alabar la obra de Dios en mí. ¿Qué sería de mí sin Dios? Dios lo ha hecho. Dios me ha acompañado en mi búsqueda y Dios me acompaña ahora hasta el final. Es decir, fenomenal, Paula. Saludos para ti y para todos los oyentes. Ruth, ¿qué te parece? Tenemos una audiencia de todos lados, ¿eh?
1: Así es, padre. Padre, vamos a seguir también con otras preguntas.
0: Pregúntame más cosas.
1: Porque ya estamos casi
0: por terminar.
1: Casi por terminar, pero
0: no obstante,
1: quería hacer una consulta. ¿Qué nos recomienda para poder enfrentar la realidad o la adversidad?
0: Tomen nota, que esto sale en un libro.
1: Próxima edición.
0: Así es. Primero, suelo decir siempre agudeza de sentidos. Cuando caes al pozo, cuando pisas tierra, cuando das el golpe, aguza todos tus sentidos. Tu concentración, la vista, el olfato, el sentido de palpar incluso la realidad, para que tengas un análisis real y certero de lo que pasa, para que no exageres, para que no terribilices. Pensamiento clarificador. A ver, esta situación, este contexto, esta dificultad, este problema, ¿cómo puedo salir? ¿Cómo lo puedo superar? ¿Cómo puedo saltar el obstáculo y ponerme por encima de? Luego, no te olvides, tu mente tiene que ser audaz y visionaria. Como nos decía Paula, no te enfoques en un solo elemento. Visión panorámica, mira hacia arriba, mira hacia abajo, mira los costados, mira el suelo incluso, de qué está hecho. Y entonces tendrás tú la capacidad interior para solucionar tus problemas. Y tener capacidad interior significa calmado, sosegado, en paz, tranquilo, reconciliado y con todos los elementos para que puedas pensar mejor. Porque el pensar mejor, queridos amigos, nos otorga calma y seguridad. Calma, seguridad, aplomo, autoafirmación, autoimagen, autoconocimiento. Y luego créetelo de una vez. Es que yo puedo con esto. Este problema no es nada. Es que lo voy a superar. ¿Qué significa eso? Creer en uno mismo. Estoy capacitado, estoy dispuesto, tengo los elementos, tengo las capacidades y las habilidades y estoy asumiendo las estrategias correctas para solucionar esto que me pasa. Esto no tiene que ser el final, esto no me tiene que tumbar, no me tiene que zarandear, no tiene que hacer mella. Y luego mira la vida con humor, ríete un poquito de las cosas que nos pasan. Ironiza un poquito, por si acaso la ironía es el arte de las mentes brillantes. Por ejemplo, hoy en el Evangelio de Jesús, ¿no? Jesús dice, bueno, ustedes saben leer los signos de los tiempos, saben que si las nubes van para aquí y para allá, chaparrón tenemos, pero no saben lo sencillo, no saben qué es la justicia, no saben la vida cotidiana, el qué, por qué de cada día. Es una ironía fina que Jesús practica. Y no se olviden, además, que todo tiene un porqué, un para qué. Y desde todo lo que pasa, de todo lo que sucede, podemos sacar una lección. Todo nos cuenta historia, todo nos da lecciones, todo nos desafía a crecer, a ser mejores, a superar, a buscar el bien, la bondad, la verdad. Todos aquellos valores que desprenden del reino de Jesucristo. No te olvides. Y esto ya como colofón, Ruth, para irnos. Cultiva el humor, la ironía y la sabiduría. Sabios y felices. Pues nada, Ruth, dicho lo dicho, creo que nos vamos. Nos vamos.
1: Nos vamos. Hasta la próxima semana.
0: Así es. Gracias por estar ahí. Un abrazo. Que estén bien. Adiós.

Queridos hermanos de Radio María Perú, les damos la bienvenida a este momento de oración. Nos unimos en la coronilla de la Divina Misericordia, pidiendo con humildad y confianza la gracia y el perdón de nuestro Señor.

0: Que esta oración en especial llegue a todos los corazones que sufren y necesitan de la misericordia infinita de Dios. Recordemos las palabras de Jesús a Santa Faustina. Por medio de esta coronilla conseguirás todo lo que pidas si lo pides con confianza. Con fe y esperanza, comenzamos este rezo confiando plenamente en su divina misericordia. En el nombre del Padre, y del Hijo, y del Espíritu Santo.
1: Amén.
0: Padre nuestro que estás en el cielo, santificado sea tu nombre. Venga a nosotros tu reino. Hágase tu voluntad en la tierra como en el cielo.
2: Danos hoy nuestro pan de cada día. Perdona nuestras ofensas, como también nosotros perdonamos a los que nos ofenden. No nos dejes caer en la tentación y líbranos del mal. Amén.
0: Dios te salve, María. Llena eres de gracia, el Señor es contigo. Bendita tú eres entre todas las mujeres, y bendito es el fruto de tu vientre, Jesús.
2: Santa María, Madre de Dios, ruega por nosotros, pecadores, ahora y en la hora de nuestra muerte. Amén.
0: Creo en Dios Padre Todopoderoso, Creador del cielo y de la tierra. Creo en Jesucristo, su único Hijo, nuestro Señor, que fue concebido por obra y gracia del Espíritu Santo. Nació de Santa María Virgen. Padeció bajo el poder de Poncio Pilato. Fue crucificado, muerto y sepultado. Descendió a los infiernos. Al tercer día resucitó de entre los muertos. Subió a los cielos y está sentado a la derecha de Dios Padre Todopoderoso. Desde allí ha de venir a juzgar a vivos y muertos. Creo en el Espíritu Santo, la Santa Iglesia Católica, la comunión de los santos, el perdón de los pecados, la resurrección de la carne y la vida eterna. Amén. Padre eterno, te ofrezco el cuerpo, la sangre, el alma y la divinidad de tu amadísimo Hijo, nuestro Señor Jesucristo, como propiciación de nuestros pecados y los del mundo entero. Por su dolorosa pasión,
2: ten misericordia de nosotros y del mundo entero.
0: Por su dolorosa pasión,
2: ten misericordia de nosotros y del mundo entero.
0: Por su dolorosa pasión,
2: ten misericordia de nosotros y del mundo entero.
0: Por su dolorosa pasión,
2: ten misericordia de nosotros y del mundo entero.
0: Por su dolorosa pasión,
2: ten misericordia de nosotros y del mundo entero.
0: Por su dolorosa pasión,
2: ten misericordia de nosotros y del mundo entero.
0: Por su dolorosa pasión,
2: ten misericordia de nosotros y del mundo entero.
0: Por su dolorosa pasión,
2: ten misericordia de nosotros y del mundo entero.
0: Por su dolorosa pasión,
2: ten misericordia de nosotros y del mundo entero.
0: Por su dolorosa pasión,
2: ten misericordia de nosotros y del mundo entero.
0: Padre eterno, te ofrezco el cuerpo, la sangre, el alma y la divinidad de tu amadísimo Hijo, nuestro Señor Jesucristo, como propiciación de nuestros pecados y los del mundo entero. Por su dolorosa pasión,
2: ten misericordia de nosotros y del mundo entero.
0: Por su dolorosa pasión,
2: ten misericordia de nosotros y del mundo entero.
0: Por su dolorosa pasión,
2: ten misericordia de nosotros y del mundo entero.
0: Por su dolorosa pasión,
2: ten misericordia de nosotros y del mundo entero.
0: Por su dolorosa pasión,
2: ten misericordia de nosotros y del mundo entero.
0: Por su dolorosa pasión,
2: ten misericordia de nosotros y del mundo entero.
0: Por su dolorosa pasión,
2: ten misericordia de nosotros y del mundo entero.
0: Por su dolorosa pasión,
2: ten misericordia de nosotros y del mundo entero.
0: Por su dolorosa pasión,
2: ten misericordia de nosotros y del mundo entero.
0: Por su dolorosa pasión,
2: ten misericordia de nosotros y del mundo entero.
0: Padre eterno, te ofrezco el cuerpo, la sangre, el alma y la divinidad de tu amadísimo Hijo, nuestro Señor Jesucristo, como propiciación de nuestros pecados y los del mundo entero. Por su dolorosa pasión,
2: ten misericordia de nosotros y del mundo entero.
0: Por su dolorosa pasión,
2: ten misericordia de nosotros y del mundo entero.
0: Por su dolorosa pasión,
2: ten misericordia de nosotros y del mundo entero.
0: Por su dolorosa pasión,
2: ten misericordia de nosotros y del mundo entero.
0: Por su dolorosa pasión,
2: ten misericordia de nosotros y del mundo entero.
0: Por su dolorosa pasión,
2: ten misericordia de nosotros y del mundo entero.
0: Por su dolorosa pasión,
2: ten misericordia de nosotros y del mundo entero.
0: Por su dolorosa pasión,
2: ten misericordia de nosotros y del mundo entero.
0: Por su dolorosa pasión,
2: ten misericordia de nosotros y del mundo entero.
0: Por su dolorosa pasión,
2: ten misericordia de nosotros y del mundo entero.

0: Padre eterno, te ofrezco el cuerpo, la sangre, el alma y la divinidad de tu amadísimo Hijo, nuestro Señor Jesucristo, como propiciación de nuestros pecados y los del mundo entero. Por su dolorosa pasión,
1: ten misericordia de nosotros y del mundo entero.
0: Por su dolorosa pasión,
1: ten misericordia de nosotros y del mundo entero.
0: Por su dolorosa pasión,
1: ten misericordia de nosotros y del mundo entero.
0: Por su dolorosa pasión,
1: ten misericordia de nosotros y del mundo entero.
0: Por su dolorosa pasión,
1: ten misericordia de nosotros y del mundo entero.
0: Por su dolorosa pasión,
1: ten misericordia de nosotros y del mundo entero.
0: Por su dolorosa pasión,
1: ten misericordia de nosotros y del mundo entero.
0: Por su dolorosa pasión,
1: ten misericordia de nosotros y del mundo entero.
0: Por su dolorosa pasión,
1: ten misericordia de nosotros y del mundo entero.
0: Por su dolorosa pasión,
1: ten misericordia de nosotros y del mundo entero.
0: Padre eterno, te ofrezco el cuerpo, la sangre, el alma y la divinidad de tu amadísimo Hijo, nuestro Señor Jesucristo, como propiciación de nuestros pecados y los del mundo entero. Por su dolorosa pasión,
1: ten misericordia de nosotros y del mundo entero.
0: Por su dolorosa pasión,
1: ten misericordia de nosotros y del mundo entero.
0: Por su dolorosa pasión,
1: ten misericordia de nosotros y del mundo entero.
0: Por su dolorosa pasión,
1: ten misericordia de nosotros y del mundo entero.
0: Por su dolorosa pasión,
1: ten misericordia de nosotros y del mundo entero.
0: Por su dolorosa pasión,
1: ten misericordia de nosotros y del mundo entero.
0: Por su dolorosa pasión,
1: ten misericordia de nosotros y del mundo entero.
0: Por su dolorosa pasión,
1: ten misericordia de nosotros y del mundo entero.
0: Por su dolorosa pasión,
1: ten misericordia de nosotros y del mundo entero.
0: Por su dolorosa pasión,
1: ten misericordia de nosotros y del mundo entero.
0: Santo Dios, Santo fuerte, Santo inmortal,
1: ten misericordia de nosotros y del mundo entero.
0: Santo Dios, Santo fuerte, Santo inmortal,
1: ten misericordia de nosotros y del mundo entero.
0: Santo Dios, Santo fuerte, Santo inmortal,
1: ten misericordia de nosotros y del mundo entero.

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1: ¿Qué tal, queridos hermanos que escuchan Radio María? Yo soy el padre Alex Águila Cruz, rector del santuario Nuestra Señora del Perpetuo Socorro de San Sebastián en Piura. Pues ya tengo unos años aquí en la ciudad de Piura, y si ustedes saben, o los que han visitado nuestro santuario del Perpetuo Socorro, aquí mucho confesamos. Es uno de los santuarios del norte que damos este sacramento de la reconciliación. Yo una vez estaba confesando y llegó un señor que quería confesarse. Ya comenzamos la confesión y le digo: hermano, ¿hace qué tiempo que usted no se confiesa? Y el Señor me dice: padre, muchísimos años. ¿Y quién te ha motivado a confesar? Te vas a tener... A veces la mayoría se confiesa porque tiene un bautizo, una misa. No, me dice, padre, sino que yo estoy escuchando Radio María y me explicaron cómo yo me tenía que confesar. De tantos años, le digo: hermano, hoy es un día de gracia. Dios te habló para que te acerques a este sacramento. ¿Y por qué no te acercabas? Por vergüenza. ¿Y te dio vergüenza pecar? Y me dice: padre, de ahora en adelante voy a dar un gran cambio en vida. Por eso, queridos hermanos, escuchen Radio María y con sus oraciones, con el rezo del Santo Rosario, con sus temas también nos invitan a dar un gran cambio y a seguir al buen Jesús. Radio María salvó esta alma de este hermano a través del sacramento de la confesión. Si queremos ir al cielo, necesitamos dos alas. Una ala es la comunión frecuente y otra ala es el sacramento de la confesión. Que el Señor te cuide y te bendiga. Gloria al Padre, al Hijo y al Espíritu Santo, como era en el principio, ahora y siempre, por los siglos de los siglos. Amén.

Que el amor de Dios te acompañe en este momento. 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
1: El 29 de julio recordamos y celebramos a tres hermanos: Santa Marta de Betania, su hermana María de Betania y su hermano Lázaro, San Lázaro de Betania. Esta celebración del 29 de julio, durante mucho tiempo, fue celebración únicamente de Marta. Lázaro realmente no se recordaba mucho y María de Betania se confundía con María Magdalena, porque varios, incluso santos, pensaron que se trataba de la misma persona. María la de Betania, María Magdalena, la misma persona, pero mirando con mucha atención los evangelios, uno se da cuenta que no hay motivo para afirmar eso. Entonces, litúrgicamente, uno de los cambios que introdujo el Papa Francisco fue que celebramos a María Magdalena, muy, muy necesario, una gran bendición para la Iglesia. Celebramos a María Magdalena el 22 de julio, la fecha en que estaba, con un rango litúrgico superior. No la celebramos como memoria, sino la celebramos como fiesta, fiesta de Santa María Magdalena, y ha quedado esta memoria de estos tres santos, ya que entendemos que María Magdalena es una persona y María de Betania, la hermana de Marta, es otra persona. Entonces quedó esta fiesta. Esa fue una reforma litúrgica del Papa Francisco. Bueno, entonces tenemos a tres hermanos: Marta, María y Lázaro. Como los he llamado de Betania, pues ya te imaginarás dónde vivían. Betania, que quedaba en la época de Jesús como a unos 5 kilómetros, un poco más, un poco menos, de la ciudad de Jerusalén. Y varias veces sucedió que Cristo, después de predicar en Jerusalén durante el día, iba a reposar, iba a descansar, no solo físicamente, sino, yo me atrevo a decir, también emocionalmente, iba a descansar en casa de Marta, María y Lázaro. Una casa, un hogar que le dio lugar a Cristo. Un hogar que le dio lugar a Cristo. Ese es el punto donde quisiera que centráramos nuestra atención. Un hogar que le dio lugar a Cristo. Porque esto nos invita a pensar en la santidad en familia. Muchas veces hemos mencionado y hemos celebrado la familia de Jesús. De hecho, pues está la celebración litúrgica anual de la Sagrada Familia. Pero tal vez nos falta enfatizar más que el plan de Dios no solamente es por la Sagrada Familia, sino que Dios quiere que las familias sean sagradas. Dios quiere familias santas. Y Dios quiere que la santidad, me gusta mucho, mucho esta expresión, que la santidad se aclimate en la familia. Hace unos años, los obispos de mi país, Colombia, utilizaron esa expresión, ese verbo, para referirse a la paz, y decían: la paz hay que aclimatarla. No es nada más decretar la paz o decir que ahora sí llegó la paz, que esta es la paz total, que esta es la paz maravillosa. No, la paz hay que aclimatarla. Pues lo mismo vale aquí. La santidad hay que aclimatarla en la familia. Y tu familia ha de ser un espacio donde se aclimata la paz, donde se aclimata la santidad, para ser más precisos. ¿Qué características tiene la santidad en familia? Yo quiero destacar tres. La santidad en familia nos invita a recordar que ser santos no es esperar cosas extrañas o extraordinarias o sobrenaturales todo el tiempo. Por ejemplo, en la familia de Nazaret, no era que todos los días fueran milagro tras milagro tras milagro, no. Debemos suponer que en la familia de Jesús muchas cosas eran el trabajo duro de José, el trabajo duro de María y Jesús creciendo ahí en ese hogar. Entonces, la santidad de lo ordinario, la santidad de lo cotidiano, es propio de la santidad familiar. Y aclimatar la santidad en la familia significa, entre otras cosas, acostumbrarnos a que la santidad se vive en lo cotidiano. Aquí viene otra segunda característica. Si la santidad se vive en lo cotidiano, eso también significa que es una santidad en lo humilde. Porque evidentemente las personas con las que convivimos, de alguna manera yo tengo también una familia aquí en mi comunidad religiosa, y estoy seguro que mis hermanos frailes pues me conocen muy bien, y estoy seguro que ellos saben de las montañas de defectos y de cosas para corregir que yo tengo. Eso es humildad. Cuidado con la santidad únicamente de plaza, de exhibición. Esa santidad que muchas veces se vuelve vanidosa. Pensemos, por ejemplo, en el predicador. El predicador sale a predicar, la gente queda impactada. Dicen, oh, el padre es un santito. Y entonces, aplausos para el padre. Y qué maravilloso el padre, y tomémonos fotos con el padre. Pues las personas que viven conmigo saben que hay mucho en lo que yo tengo que trabajar. Y las personas que viven conmigo, pues me están recordando continuamente que hace falta humildad. La santidad en familia es siempre una santidad en la humildad, y eso es absolutamente precioso. Lo tercero es que la familia nos acostumbra al lenguaje del servicio. Muchas veces, para redundar en el tema, servicio humilde, muchas veces, ayudar a hacer los oficios de casa. Estamos barriendo, estamos lavando platos, estamos poniendo orden en medio del caos que con tanta facilidad se reproduce en cada casa. Son cosas sencillas, cosas en las que todos tenemos que aportar, cosas en las que todos tenemos que servir. La santidad es servicio, y Cristo dijo, yo no he venido a que me sirvan, yo he venido a servir. Eso se cumple, y muy fácilmente en la familia. Entonces la familia nos acostumbra a la santidad cotidiana, la santidad humilde y la santidad en el servicio. Que Santa Marta, Santa María de Betania, San Lázaro de Betania intercedan por nosotros y por nuestras familias y comunidades. Amén.

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1: Jesús en Nazaret hizo del silencio su música y del anonimato su domicilio. Así es, Señor. Fueron 30 años, como quien dice una vida entera. Nadie supo en Nazaret quién eras tú. Escondiste celosamente el resplandor de tu divinidad. Viviste como un vecino cualquiera, sin gestos heroicos, sin aureola de santidad. ¿Cuánto necesito, Señor, de tu humildad y paciencia, Señor, Señor? Amén.
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Son las 4 de la mañana.

0: Queridos hermanos, iniciemos esta mañana con la oración que le dirigimos a la Santísima Virgen María, quien intercede por nuestras necesidades. Por la señal de la Santa Cruz, de nuestros enemigos, líbranos, Señor Dios nuestro. En el nombre del Padre, del Hijo y del Espíritu Santo. Amén.
1: Hoy contemplamos los misterios gloriosos. En el primer misterio glorioso contemplamos la resurrección de nuestro Señor Jesucristo. El primer día de la semana, al amanecer, las mujeres fueron al sepulcro con los perfumes que habían preparado. Ellas encontraron removida la piedra del sepulcro y entraron, pero no hallaron el cuerpo del Señor Jesús. Mientras estaban desconcertadas a causa de esto, se les aparecieron dos hombres con vestiduras deslumbrantes. Ellos les preguntaron, «¿Por qué buscan entre los muertos al que está vivo? No está aquí, ha resucitado». Padre nuestro que estás en el cielo, santificado sea tu nombre. Venga a nosotros tu reino, y hágase tu voluntad en la tierra como en el cielo.
2: Danos hoy nuestro pan de cada día, perdona nuestras ofensas, como también nosotros perdonamos a los que nos ofenden. No nos dejes caer en la tentación, y líbranos del mal. Amén.
1: Dios te salve María, llena eres de gracia, el Señor es contigo, bendita tú eres entre todas las mujeres, y bendito es el fruto de tu vientre, Jesús.
2: Santa María, Madre de Dios, ruega por nosotros, pecadores, ahora y en la hora de nuestra muerte. Amén.
1: Dios te salve, María, llena eres de gracia, el Señor es contigo. Bendita tú eres entre todas las mujeres, y bendito es el fruto de tu vientre, Jesús.
2: Santa María, Madre de Dios, ruega por nosotros, pecadores, ahora y en la hora de nuestra muerte. Amén.
1: Dios te salve María, llena eres de gracia, el Señor es contigo. Bendita tú eres entre todas las mujeres, y bendito es el fruto de tu vientre, Jesús.
2: Santa María, Madre de Dios, ruega por nosotros pecadores, ahora y en la hora de nuestra muerte. Amén.
1: Dios te salve María, llena eres de gracia, el Señor es contigo. Bendita tú eres entre todas las mujeres, y bendito es el fruto de tu vientre, Jesús.
2: Santa María, Madre de Dios, ruega por nosotros pecadores, ahora y en la hora de nuestra muerte. Amén.
1: Dios te salve María, llena eres de gracia, el Señor es contigo. Bendita tú eres entre todas las mujeres, y bendito es el fruto de tu vientre, Jesús.
2: Santa María, Madre de Dios, ruega por nosotros pecadores, ahora y en la hora de nuestra muerte. Amén.
1: Dios te salve María, llena eres de gracia, el Señor es contigo. Bendita tú eres entre todas las mujeres, y bendito es el fruto de tu vientre, Jesús.
2: Santa María, Madre de Dios, ruega por nosotros pecadores, ahora y en la hora de nuestra muerte. Amén.
1: Dios te salve María, llena eres de gracia, el Señor es contigo. Bendita tú eres entre todas las mujeres, y bendito es el fruto de tu vientre, Jesús.
2: Santa María, Madre de Dios, ruega por nosotros pecadores, ahora y en la hora de nuestra muerte. Amén.
1: Dios te salve María, llena eres de gracia, el Señor es contigo. Bendita tú eres entre todas las mujeres, y bendito es el fruto de tu vientre, Jesús.
2: Santa María, Madre de Dios, ruega por nosotros pecadores, ahora y en la hora de nuestra muerte. Amén.
1: Dios te salve María, llena eres de gracia, el Señor es contigo. Bendita tú eres entre todas las mujeres, y bendito es el fruto de tu vientre, Jesús.
2: Santa María, Madre de Dios, ruega por nosotros pecadores, ahora y en la hora de nuestra muerte. Amén.
1: Dios te salve María, llena eres de gracia, el Señor es contigo. Bendita tú eres entre todas las mujeres, y bendito es el fruto de tu vientre, Jesús.
2: Santa María, Madre de Dios, ruega por nosotros pecadores, ahora y en la hora de nuestra muerte. Amén.
1: Gloria al Padre, al Hijo y al Espíritu Santo.
2: Como era en un principio, ahora y siempre, por los siglos de los siglos. Amén.

0: En el segundo misterio glorioso contemplamos la ascensión de nuestro Señor Jesucristo a los cielos. Entonces les dijo: vayan por todo el mundo y anuncien la buena noticia a toda la creación. Después de decirles esto, el Señor Jesús fue llevado al cielo y está sentado a la derecha de Dios.
1: Padre nuestro que estás en el cielo, santificado sea tu nombre. Venga a nosotros tu reino, hágase tu voluntad en la tierra como en el cielo.
0: Danos hoy nuestro pan de cada día, perdona nuestras ofensas, como también nosotros perdonamos a los que nos ofenden. No nos dejes caer en la tentación y líbranos del mal. Amén.
1: Dios te salve María, llena eres de gracia, el Señor es contigo. Bendita tú eres entre todas las mujeres y bendito es el fruto de tu vientre Jesús.
0: Santa María, Madre de Dios, ruega por nosotros pecadores, ahora y en la hora de nuestra muerte. Amén.
1: Dios te salve María, llena eres de gracia, el Señor es contigo. Bendita tú eres entre todas las mujeres, y bendito es el fruto de tu vientre Jesús.
0: Santa María, Madre de Dios, ruega por nosotros pecadores, ahora y en la hora de nuestra muerte. Amén.
1: Dios te salve María, llena eres de gracia, el Señor es contigo. Bendita tú eres entre todas las mujeres, y bendito es el fruto de tu vientre, Jesús.
0: Santa María, Madre de Dios, ruega por nosotros pecadores, ahora y en la hora de nuestra muerte. Amén.
1: Dios te salve María, llena eres de gracia, el Señor es contigo. Bendita tú eres entre todas las mujeres, y bendito es el fruto de tu vientre, Jesús.
0: Santa María, Madre de Dios, ruega por nosotros pecadores, ahora y en la hora de nuestra muerte. Amén.
1: Dios te salve María, llena eres de gracia, el Señor es contigo. Bendita tú eres entre todas las mujeres, y bendito es el fruto de tu vientre Jesús.
0: Santa María, Madre de Dios, ruega por nosotros pecadores, ahora y en la hora de nuestra muerte. Amén.
1: Dios te salve María, llena eres de gracia, el Señor es contigo. Bendita tú eres entre todas las mujeres, y bendito es el fruto de tu vientre Jesús.
0: Santa María, Madre de Dios, ruega por nosotros pecadores, ahora y en la hora de nuestra muerte. Amén.
1: Dios te salve María, llena eres de gracia, el Señor es contigo. Bendita tú eres entre todas las mujeres, y bendito es el fruto de tu vientre Jesús.
0: Santa María, Madre de Dios, ruega por nosotros pecadores, ahora y en la hora de nuestra muerte. Amén.
1: Dios te salve María, llena eres de gracia, el Señor es contigo. Bendita tú eres entre todas las mujeres, y bendito es el fruto de tu vientre, Jesús.
0: Santa María, Madre de Dios, ruega por nosotros pecadores, ahora y en la hora de nuestra muerte. Amén.
1: Dios te salve María, llena eres de gracia, el Señor es contigo. Bendita tú eres entre todas las mujeres, y bendito es el fruto de tu vientre, Jesús.
0: Santa María, Madre de Dios, ruega por nosotros pecadores, ahora y en la hora de nuestra muerte. Amén.
1: Dios te salve María, llena eres de gracia, el Señor es contigo. Bendita tú eres entre todas las mujeres, y bendito es el fruto de tu vientre Jesús.
0: Gloria, Santa María, Madre de Dios, ruega por nosotros pecadores, ahora y en la hora de nuestra muerte. Amén.
1: Gloria al Padre, al Hijo y al Espíritu Santo.
0: Como era en el principio, ahora y siempre, por los siglos de los siglos. Amén.

0: En el tercer misterio glorioso contemplamos la venida del Espíritu Santo sobre María y los apóstoles en Pentecostés. Al llegar el día de Pentecostés, estaban todos reunidos en el mismo lugar. De pronto vino del cielo un ruido, semejante a una fuerte ráfaga de viento, que resonó en toda la casa donde se encontraban. Entonces vieron aparecer unas lenguas como de fuego que descendieron por separado sobre cada uno de ellos. Todos quedaron llenos del Espíritu Santo y comenzaron a hablar en distintas lenguas según el Espíritu les permitía expresarse. Padre nuestro que estás en el cielo, santificado sea tu nombre. Venga a nosotros tu reino y hágase tu voluntad en la tierra como en el cielo.
1: Danos hoy nuestro pan de cada día, perdona nuestras ofensas, como también nosotros perdonamos a los que nos ofenden. No nos dejes caer en la tentación y líbranos del mal. Amén.
0: Dios te salve María, llena eres de gracia, el Señor es contigo. Bendita tú eres entre todas las mujeres y bendito es el fruto de tu vientre Jesús.
1: Santa María, Madre de Dios, ruega por nosotros pecadores, ahora y en la hora de nuestra muerte. Amén.
0: Dios te salve María, llena eres de gracia, el Señor es contigo, bendita tú eres entre todas las mujeres, y bendito es el fruto de tu vientre Jesús.
1: Santa María, Madre de Dios, ruega por nosotros pecadores, ahora y en la hora de nuestra muerte. Amén.
0: Dios te salve María, llena eres de gracia, el Señor es contigo, bendita tú eres entre todas las mujeres, y bendito es el fruto de tu vientre Jesús.
1: Santa María, Madre de Dios, ruega por nosotros pecadores, ahora y en la hora de nuestra muerte. Amén.
0: Dios te salve María, llena eres de gracia, el Señor es contigo. Bendita tú eres entre todas las mujeres, y bendito es el fruto de tu vientre Jesús.
1: Santa María, Madre de Dios, ruega por nosotros pecadores, ahora y en la hora de nuestra muerte. Amén.
0: Dios te salve María, llena eres de gracia, el Señor es contigo. Bendita tú eres entre todas las mujeres, y bendito es el fruto de tu vientre Jesús.
1: Santa María, Madre de Dios, ruega por nosotros pecadores, ahora y en la hora de nuestra muerte. Amén.
0: Dios te salve María, llena eres de gracia, el Señor es contigo. Bendita tú eres entre todas las mujeres, y bendito es el fruto de tu vientre Jesús.
1: Santa María, Madre de Dios, ruega por nosotros pecadores, ahora y en la hora de nuestra muerte. Amén.
0: Dios te salve María, llena eres de gracia, el Señor es contigo. Bendita tú eres entre todas las mujeres, y bendito es el fruto de tu vientre, Jesús.
1: Santa María, Madre de Dios, ruega por nosotros pecadores, ahora y en la hora de nuestra muerte. Amén.
0: Dios te salve María, llena eres de gracia, el Señor es contigo. Bendita tú eres entre todas las mujeres, y bendito es el fruto de tu vientre, Jesús.
1: Santa María, Madre de Dios, ruega por nosotros pecadores, ahora y en la hora de nuestra muerte. Amén.
0: Dios te salve María, llena eres de gracia, el Señor es contigo. Bendita tú eres entre todas las mujeres, y bendito es el fruto de tu vientre, Jesús.
1: Santa María, Madre de Dios, ruega por nosotros pecadores, ahora y en la hora de nuestra muerte. Amén.
0: Dios te salve María, llena eres de gracia, el Señor es contigo. Bendita tú eres entre todas las mujeres, y bendito es el fruto de tu vientre, Jesús.
1: Santa María, Madre de Dios, ruega por nosotros pecadores, ahora y en la hora de nuestra muerte. Amén.
0: Gloria al Padre, al Hijo y al Espíritu Santo.
1: Como era en un principio, ahora y siempre, por los siglos de los siglos. Amén.

0: En el cuarto misterio contemplamos la asunción de la Virgen María en cuerpo y alma a los cielos. La Inmaculada, siempre Virgen María, Madre de Dios, concluida su vida terrena, fue ascendida en cuerpo y espíritu a la gloria celestial.
1: Padre nuestro que estás en el cielo, santificado sea tu nombre. Venga a nosotros tu reino, hágase tu voluntad en la tierra como en el cielo.
0: Danos hoy nuestro pan de cada día, perdona nuestras ofensas, como también nosotros perdonamos a los que nos ofenden. No nos dejes caer en la tentación y líbranos del mal. Amén.
1: Dios te salve María, llena eres de gracia, el Señor es contigo. Bendita tú eres entre todas las mujeres y bendito es el fruto de tu vientre Jesús.
0: Santa María, Madre de Dios, ruega por nosotros pecadores, ahora y en la hora de nuestra muerte. Amén.
1: Dios te salve María, llena eres de gracia, el Señor es contigo. Bendita tú eres entre todas las mujeres y bendito es el fruto de tu vientre Jesús.
0: Santa María, Madre de Dios, ruega por nosotros pecadores, ahora y en la hora de nuestra muerte. Amén.
1: Dios te salve María, llena eres de gracia, el Señor es contigo. Bendita tú eres entre todas las mujeres y bendito es el fruto de tu vientre Jesús.
0: Santa María, Madre de Dios, ruega por nosotros pecadores, ahora y en la hora de nuestra muerte. Amén.
1: Dios te salve María, llena eres de gracia, el Señor es contigo. Bendita tú eres entre todas las mujeres y bendito es el fruto de tu vientre Jesús.
0: Santa María, Madre de Dios, ruega por nosotros pecadores, ahora y en la hora de nuestra muerte. Amén.
1: Dios te salve María, llena eres de gracia, el Señor es contigo. Bendita tú eres entre todas las mujeres y bendito es el fruto de tu vientre Jesús.
0: Santa María, Madre de Dios, ruega por nosotros pecadores, ahora y en la hora de nuestra muerte. Amén.
1: Dios te salve María, llena eres de gracia, el Señor es contigo. Bendita tú eres entre todas las mujeres y bendito es el fruto de tu vientre Jesús.
0: Santa María, Madre de Dios, ruega por nosotros pecadores, ahora y en la hora de nuestra muerte. Amén.
1: Dios te salve María, llena eres de gracia, el Señor es contigo. Bendita tú eres entre todas las mujeres y bendito es el fruto de tu vientre Jesús.
0: Santa María, Madre de Dios, ruega por nosotros pecadores, ahora y en la hora de nuestra muerte. Amén.
1: Dios te salve María, llena eres de gracia, el Señor es contigo. Bendita tú eres entre todas las mujeres y bendito es el fruto de tu vientre Jesús.
0: Santa María, Madre de Dios, ruega por nosotros pecadores, ahora y en la hora de nuestra muerte. Amén.
1: Dios te salve María, llena eres de gracia, el Señor es contigo. Bendita tú eres entre todas las mujeres y bendito es el fruto de tu vientre Jesús.
0: Santa María, Madre de Dios, ruega por nosotros pecadores, ahora y en la hora de nuestra muerte. Amén.
1: Dios te salve María, llena eres de gracia, el Señor es contigo. Bendita tú eres entre todas las mujeres y bendito es el fruto de tu vientre Jesús.
0: Gloria, Santa María, Madre de Dios, ruega por nosotros pecadores, ahora y en la hora de nuestra muerte. Amén.
1: Gloria al Padre, al Hijo y al Espíritu Santo.
0: Como era en el principio, ahora y siempre, por los siglos de los siglos. Amén.

0: En el quinto y último misterio glorioso, contemplamos la coronación de María como reina y señora de todo lo creado. Y apareció en el cielo un gran signo, una mujer revestida del sol, con la luna bajo sus pies, y una corona de 12 estrellas en su cabeza. Padre nuestro que estás en el cielo, santificado sea tu nombre. Venga a nosotros tu reino, y hágase tu voluntad en la tierra como en el cielo.
1: Danos hoy nuestro pan de cada día. Perdona nuestras ofensas, como también nosotros perdonamos a los que nos ofenden. No nos dejes caer en la tentación, y líbranos del mal. Amén.
0: Dios te salve María, llena eres de gracia, el Señor es contigo. Bendita tú eres entre todas las mujeres, y bendito es el fruto de tu vientre Jesús.
1: Santa María, Madre de Dios, ruega por nosotros pecadores, ahora y en la hora de nuestra muerte. Amén.
0: Dios te salve María, llena eres de gracia, el Señor es contigo. Bendita tú eres entre todas las mujeres, y bendito es el fruto de tu vientre Jesús.
1: Santa María, Madre de Dios, ruega por nosotros pecadores, ahora y en la hora de nuestra muerte. Amén.
0: Dios te salve María, llena eres de gracia, el Señor es contigo. Bendita tú eres entre todas las mujeres, y bendito es el fruto de tu vientre, Jesús.
1: Santa María, Madre de Dios, ruega por nosotros pecadores, ahora y en la hora de nuestra muerte. Amén.
0: Dios te salve María, llena eres de gracia, el Señor es contigo. Bendita tú eres entre todas las mujeres, y bendito es el fruto de tu vientre, Jesús.
1: Santa María, Madre de Dios, ruega por nosotros pecadores, ahora y en la hora de nuestra muerte. Amén.
0: Dios te salve María, llena eres de gracia, el Señor es contigo. Bendita tú eres entre todas las mujeres, y bendito es el fruto de tu vientre, Jesús.
1: Santa María, Madre de Dios, ruega por nosotros pecadores, ahora y en la hora de nuestra muerte. Amén.
0: Dios te salve María, llena eres de gracia, el Señor es contigo. Bendita tú eres entre todas las mujeres, y bendito es el fruto de tu vientre, Jesús.
1: Santa María, Madre de Dios, ruega por nosotros pecadores, ahora y en la hora de nuestra muerte. Amén.
0: Dios te salve María, llena eres de gracia, el Señor es contigo. Bendita tú eres entre todas las mujeres, y bendito es el fruto de tu vientre, Jesús.
1: Santa María, Madre de Dios, ruega por nosotros pecadores, ahora y en la hora de nuestra muerte. Amén.
0: Dios te salve María, llena eres de gracia, el Señor es contigo. Bendita tú eres entre todas las mujeres, y bendito es el fruto de tu vientre, Jesús.
1: Santa María, Madre de Dios, ruega por nosotros pecadores, ahora y en la hora de nuestra muerte. Amén.
0: Dios te salve María, llena eres de gracia, el Señor es contigo. Bendita tú eres entre todas las mujeres, y bendito es el fruto de tu vientre, Jesús.
1: Santa María, Madre de Dios, ruega por nosotros pecadores, ahora y en la hora de nuestra muerte. Amén.
0: Dios te salve María, llena eres de gracia, el Señor es contigo. Bendita tú eres entre todas las mujeres, y bendito es el fruto de tu vientre, Jesús.
1: Santa María, Madre de Dios, ruega por nosotros pecadores, ahora y en la hora de nuestra muerte. Amén.
0: Gloria al Padre, al Hijo y al Espíritu Santo.
1: Como era en un principio, ahora y siempre, por los siglos de los siglos. Amén.

0: Dios te salve, Reina y Madre de Misericordia, vida, dulzura y esperanza nuestra. Dios te salve, a ti llamamos los desterrados hijos de Eva, a ti suspiramos gimiendo y llorando en este valle de lágrimas. Ea pues, Señora abogada nuestra, vuelve a nosotros esos tus ojos misericordiosos, y después de este destierro, muéstranos a Jesús, fruto bendito de tu vientre. Oh clemente, oh piadosa, oh dulce siempre Virgen María, ruega por nosotros, Santa Madre de Dios, para que seamos dignos de alcanzar las promesas de nuestro Señor Jesucristo. Amén.
1: Rezamos por el Papa, por la Iglesia, por las almas del purgatorio y por las vocaciones sacerdotales y religiosas. Padre nuestro que estás en el cielo, santificado sea tu nombre, venga a nosotros tu reino, hágase tu voluntad en la tierra como en el cielo.
2: Danos hoy nuestro pan de cada día, perdona nuestras ofensas, como también nosotros perdonamos a los que nos ofenden. No nos dejes caer en la tentación y líbranos del mal. Amén.
1: Dios te salve María, llena eres de gracia, el Señor es contigo, bendita tú eres entre todas las mujeres, y bendito es el fruto de tu vientre, Jesús.
2: Santa María, Madre de Dios, ruega por nosotros pecadores, ahora y en la hora de nuestra muerte. Amén.
1: Dios te salve María, llena eres de gracia, el Señor es contigo. Bendita tú eres entre todas las mujeres, y bendito es el fruto de tu vientre, Jesús.
2: Santa María, Madre de Dios, ruega por nosotros pecadores, ahora y en la hora de nuestra muerte. Amén.
1: Dios te salve María, llena eres de gracia, el Señor es contigo. Bendita tú eres entre todas las mujeres, y bendito es el fruto de tu vientre, Jesús.
2: Santa María, Madre de Dios, ruega por nosotros pecadores, ahora y en la hora de nuestra muerte. Amén.
1: Gloria al Padre, al Hijo y al Espíritu Santo.
2: Como era en un principio, ahora y siempre.

Hoy, 29 de julio, recordamos a los santos Marta, patrona de la hostelería, Constantino I, patriarca, Vite, Eufrasia, Hilaria, Faustino, Guillermo, Olaf, rey, Serafina, confesores y vírgenes, Simplicio, Faustino, Beatriz, Benjamín, Calínico, Lucila, Flora, Eugenio, Sabina, Serapia, Serafina, Antonino, Teodoro, mártires, Lupo, Guillermo, Próspero, obispos, José Zangbelán, Pablo Chen Champín, Juan Bautista Luo Tingyin, Marta Wan Lu Mande, mártires seglares chinos de Qin Yanzhen. Pues a todos los que en este día cumplen años, celebran su santo o su aniversario de bodas, de la ordenación episcopal, sacerdotal, diaconal o profesión religiosa, les deseamos que pasen un feliz día en el Señor.

Vamos hoy a recordar la vida de Santa Marta. Nos referimos a la hermana de María y de Lázaro. Es una figura muy entrañable. Vivían los tres en Betania y los tres eran muy amigos de Jesús. Era una respuesta a su amor, pues Jesús amaba a Marta, María y a Lázaro. Betania. Betania es sinónimo de amistad, hospitalidad y delicadeza. Aquí pasaba Jesús horas de alivio y de intimidad. Aquí encontraba Jesús un amigo, unas manos que le servían con cariño y unos oídos dóciles y enamorados. Al final, cuando acababan las duras jornadas de Jerusalén, Betania será para Jesús el lugar preferido de descanso para su corazón. Marta y María protagonizan en Betania tres hermosos encuentros con Jesús. Llegó Jesús a Betania y Marta lo recibió en su casa. Marta parece la hermana mayor, el ama de casa. Recibió a Jesús con gozo. Había que tratarle como se merecía. Todo era poco para obsequiar a huésped tan querido. Estaba un poco nerviosa. Marta es delicada, solícita y activa. Marta se queja a Jesús de que María, por escucharle mejor, la ha dejado sola en el servicio. Jesús le contesta que no se inquiete, que no se impaciente, que lo principal es la amistad, estar juntos, pues no son necesarias tantas cosas. Y Jesús hace el elogio de la actitud de María. Es el nada te turbe, solo Dios basta, de Santa Teresa. Pero la santa dice también, si Marta hubiera tomado la actitud de María, ¿quién hubiera servido al divino huésped? Ciertamente. Podemos pensar que si María se hubiera quejado del trajín de Marta, quizá Jesús le hubiera dicho que alguien había de preocuparse de lo que hacía Marta con tanto esmero y cariño, y era precisamente lo que le permitía a ella estar sentada.

El segundo episodio sucede cuando la muerte de Lázaro. Las hermanas avisan a Jesús que Lázaro, su amigo, está enfermo. Cuando Jesús llega, Lázaro ya había muerto. Marta, en cuanto oyó que Jesús llegaba, le salió al encuentro. María, de momento, se quedó sentada en casa. María, la adoratriz. Marta le dijo que Jesús la llamaba, y entonces se levantó y fue a él. Otra vez Marta, activa y solícita, pero aquí ya no es solo la mujer entendida en cocina y servicio. Ahora Marta sostiene con Jesús un diálogo de altura. Ha aprendido la lección, ya no está nerviosa. «Lázaro resucitará», le dice Jesús. «Sí, ya sé que resucitará en el último día», dice Marta. Entonces Jesús le regala, quizá, la afirmación más fundamental que ha salido de su boca. «Yo soy la resurrección y la vida. El que cree en mí, aunque haya muerto, vivirá». No hay sentencia mejor para el sepulcro de un cristiano en vez de tantas frases lacrimosas y hueras.

El tercer episodio fue 6 días antes de la Pascua. Simón, el leproso, daba un banquete en honor de Jesús y estaban invitados sus amigos. Marta servía, Lázaro estaba a la mesa y María, con nardo legítimo, ungió los pies de Jesús. Marta y María, otra vez cada una en su papel, la cocinera y la perfumista, dice donosamente San Francisco de Sales. ¿Cuál es más importante, la vida activa o la vida contemplativa? Santo Tomás se inclina por la vida mixta que unifica las dos. Contemplativos en la acción o en el desierto en la ciudad, como escribe Caretto. Dice Dámaso Alonso, la veleta, la cigarra, pero el molino, la hormiga, muele pan, molino, muele, trenza, veleta, poesía. Lo que Marta laboraba se lo soñaba María. Dios no es verdad, Dios no supo cuál de las dos prefería, porque él era solo el viento que mueve y pasa y no mira.

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1: Hoy es 29 de julio, fiesta de los santos Marta, María y Lázaro.

Decía Teresa de Jesús que la oración no es otra cosa sino tratar de amistad, estando muchas veces a solas con quien sabemos que nos ama. Hoy se me invita a pasar un rato con los amigos de Jesús, aquellos que de Betania hicieron hogar acogedor, lugar de descanso y confianza, quienes le ofrecieron su casa, su cariño y su cercanía. Son esas experiencias de cercanía con Jesús las que se vuelven inolvidables en una vida. Las palabras verdaderas, los gestos de afecto, la confianza auténtica.

0: La lectura de hoy es del Evangelio de Lucas.
1: Jesús entró en un pueblo y una mujer llamada Marta le recibió en su casa. Tenía ella una hermana llamada María, que sentada a los pies del Señor escuchaba su palabra, mientras Marta estaba atareada en muchos quehaceres. Acercándose, pues, dijo: «Señor, ¿no te importa que mi hermana me deje sola en el trabajo? Dile, pues, que me ayude». Le respondió el Señor: «Marta, Marta, te preocupas y te agitas por muchas cosas, y hay necesidad de pocas, o mejor, de una sola. María ha elegido la parte buena, que no le será quitada».

¿Cómo no entender a Marta? Agitada, cansada, multiplicándose para ayudar, y con la sensación de que la dejan sola. ¿Cuántas veces algo así me puede ocurrir a mí? Termino instalándome en la queja, porque parece que todo lo tengo que hacer yo. Porque no se responde como me gustaría. Porque las cosas no parecen funcionar. Y por el camino se me va instalando dentro el malestar, la amargura, el lamento, hasta olvidar que estoy con el Señor, y eso no hay quien me lo quite.

Es necesario pensar en María, no como una vaga o una aprovechada, que deja que su hermana cargue con todo. Si fuera así, no estaría justificado el enfado de Marta. Quizás la enseñanza es que hay un tiempo para cada cosa. María ha acertado con los tiempos. Ahora es momento de escuchar al Señor. Más tarde será el momento de trabajar juntos entre todos. ¿Tengo yo en mi vida momentos para la gratuidad, la escucha

En este pasaje, Lázaro ni siquiera aparece mencionado. ¿Será que hay que dar por supuesto que, como es varón, ni trabaja? ¿Será que en su silencio es un amigo con el que Jesús se siente a gusto, rodeado siempre por gente que exige o pide? ¿Cuál será el mensaje de Jesús para él? Quizás le diga que por qué no se ciñe la toalla a la cintura o que anuncie de otro modo la buena noticia. ¿Qué imaginas?

0: María, Marta y Lázaro son amigos de Jesús, como lo son Santiago, Juan, Pedro o Magdalena. Es bonito saber que la amistad es una categoría básica en el Evangelio. Dios es amigo del ser humano, de cada uno de nosotros. Lo es de un modo fiero, radical, comprometido e incondicional. Ha elegido amarnos, a veces pese a nosotros mismos. Y nunca fallará, aunque nosotros nos equivoquemos y exijamos lo que no toca.
1: Jesús entró en un pueblo y una mujer llamada Marta le recibió en su casa. Tenía ella una hermana llamada María, que sentada a los pies del Señor escuchaba su palabra, mientras Marta estaba atareada en muchos quehaceres. Acercándose, pues, dijo: «Señor, ¿no te importa que mi hermana me deje sola en el trabajo? Dile, pues, que me ayude». Le respondió el Señor: «Marta, Marta, te preocupas y te agitas por muchas cosas, y hay necesidad de pocas, o mejor, de una sola. María ha elegido la parte buena, que no le será quitada».

Tú me buscabas a mí. Yo buscaba respuestas. Te pedí un horizonte, huellas en el mapa, instrucciones claras. Esperaba plazos, señas, objetivos. Tenía miedo de no saber, de no poder, de no llegar. Reclamaba un equipaje que me diera seguridad, una ruta que prometiera llegadas. Exigía garantías, condiciones tolerables. Me llamaste amigo, y en esa palabra desmontaste agobios, rompiste exigencias, callaste temores. Tú eras la respuesta, el plazo, la ofrenda. Tú eras el camino y la única meta, sin más condiciones. No dándome nada de lo que pedía, me lo diste todo.

Le hablo al Señor como un amigo a otro amigo, con confianza y afecto, con tranquilidad y verdad, en el momento en el que me encuentre ahora. Y así, hablando de amistad, termino la oración.

0: Padre nuestro que estás en el cielo, santificado sea tu nombre. Venga a nosotros tu reino. Hágase tu voluntad en la tierra como en el cielo. Danos hoy nuestro pan de cada día. Perdona nuestras ofensas, como también nosotros perdonamos a los que nos ofenden. No nos dejes caer en la tentación y líbranos del mal. Amén.
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Muy buenos días, queridos hermanos de Radio María. 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

Un cordial saludo a todos los oyentes de Radio María. Un día más, con la gracia del Señor, proseguimos el comentario del Catecismo de nuestra Madre la Iglesia. Comentamos un apartado dentro de este sexto mandamiento que estamos explicando. En concreto, estamos en un apartado que tiene como título El amor de los esposos. Pues bien, hoy vamos a comentar un apartado, un subapartado de dos puntos que tiene como título La fidelidad conyugal. Es el punto 2364 y 2365. Bien, dice el primero de los puntos, 2364. El matrimonio constituye una íntima comunidad de vida y amor conyugal, fundada por el Creador y provista de leyes propias. Esta comunidad se establece con la alianza del matrimonio, es decir, con un consentimiento personal e irrevocable. Los dos se dan definitiva y totalmente el uno al otro. Ya no son dos, ahora forman una sola carne. La alianza contraída libremente por los esposos les impone la obligación de mantenerla una e indisoluble. Lo que Dios unió no lo separe el hombre. Bueno, es por lo tanto poner las bases del porqué de la fidelidad conyugal. Se define aquí el matrimonio como una íntima comunidad de vida. Vamos a intentar aquí desglosar las afirmaciones sobre qué es el matrimonio. Íntima comunidad de vida. La palabra íntima, pues, se subraya de una manera porque, claro, también existen comunidades de vida a otros niveles. También existe una familia en un sentido más extenso. También tenemos una cierta comunidad de vida, pues, con los hermanos casados, con los cuñados, con los tíos, con los abuelos. Es una riqueza muy grande, es una gozada el que las familias también sean extensas. Y precisamente una de las pobrezas más grandes de nuestra cultura actual es el hecho de que la familia se ha empequeñecido, se ha encogido, se ha encogido, y eso curiosamente no la ha hecho más fuerte, no la ha hecho más fuerte. Se podía hacer un estudio que yo creo que es bastante evidente, que en la medida en que la familia, en que el matrimonio, ¿no?, la familia se ha reducido a la familia nuclear y ha dejado de tener los vínculos y las relaciones que tenía antes, ¿no?, pues con una familia más extensa, pues en la medida en que se ha reducido, se ha debilitado más. Se ha debilitado, o sea, por el hecho de haberse reducido más al nuclear y tener menos relación con hermanos, con tíos, con abuelos, etcétera, por eso no nos hemos unido más, ¿no?, sino nos aguantamos menos. ¿Por qué? Porque en el fondo, el mismo motivo que ha causado el que no tengamos la relación con la familia más extensa es el que ha causado también que no tengamos esa relación más fiel y constante entre nosotros mismos, entre la familia más nuclear. O sea, esa mentalidad más, digamos, de falta de paciencia, de egoísmo, el egoísmo tiende a refugiarnos, ¿no?, en nuestra soledad, pero es un refugio, es una huida, porque no aguanto a los demás. Entonces, como no les aguanto, me reduzco a lo mío, ¿no? No aguanto. Primero comienzo diciendo que no aguanto a los cuñados, que no aguanto a los suegros, que no aguanto no sé qué. Luego, en el fondo, ya no aguanto ni a mis propios hermanos, no aguanto ni a los padres del otro, ni a mis propios padres. Ya me reduzco únicamente en mi pequeño núcleo, en la familia nuclear. Y luego de ahí ya resulta que ya no nos aguantamos ni entre nosotros mismos. O sea que sí que es bueno que la familia extensa, aquí por familia extensa, pues entiende lo que siempre se ha entendido, esas familias, esa capacidad de tener una relación con la familia entera, ¿no?, la cultivemos. Porque tenemos ese virus que está presente en todas las relaciones, ¿no?, que es un virus de individualismo muy marcado en nuestra cultura, virus de individualismo. Un virus de individualismo que en el fondo, pues, está motivado por el pecado que nos imposibilita para la comunión.
y no aguanto a mis amigos, no aguanto a mis compañeros de trabajo, no aguanto, no aguanto, no aguanto, porque tengo ese virus individualista que ha nacido del pecado. Bien, por lo tanto, no confundamos intimidad con esto. Deseo de intimidad es una cosa, deseo de intimidad, e individualismo que nace de la incapacidad para la comunión es otra. Lo que pasa es que generalmente una cosa se disfraza de la otra. Eso, hay personas pues que eso no, que tienen esa radical incapacidad para la comunión, que son los individualistas, que en el fondo lo que están deseando, y entonces dicen, yo es que quiero intimidad. O sea, ya, tú disimulas, tú estás poniendo una palabra bonita para enmascarar tu pecado, que es tu incapacidad para la comunión. Todo esto también es bueno, ¿eh? que a veces desenmascaremos nuestras tentaciones, ¿no? Ojo con esa tendencia individualista, egoísta que tenemos todos en nosotros. Bien, pero dicho esto, es cierto que el matrimonio es la comunidad íntima, la más íntima, ¿eh? Tan íntima es el matrimonio que incluso hay que llamar la atención sobre el riesgo, sobre el peligro de que también debe de existir la debida independencia de nuestras familias de origen, ¿eh? Que lo dice el Génesis, por eso dejará el hombre y la mujer a su padre y a su madre y se unirán a su esposo y a su esposa. Es decir, que tiene que haber también, es tan íntimo el matrimonio, que incluso exige también una independencia y un cierto nivel de independencia pues con los vínculos familiares. Esto no va en contra de lo que he dicho antes, ¿no? Sino que se complementa, ¿eh? Es algo que no es contradictorio. La familia extensa es muy importante, pero la familia extensa no anula esa intimidad del núcleo familiar, del núcleo matrimonial. Y también, ojo, ¿eh? También existe la posibilidad, y seguro que conocemos todos muchos casos, de matrimonios que han entrado en crisis por no tener la debida intimidad, ¿eh? Que ya sabéis que también existe ese refranero que dice que el casado casa necesita, etcétera, y qué importante es pues que tengamos los que estamos alrededor, los que somos cuñados, los que pues somos, o podéis ser suegros, o padres, o abuelos, etcétera, qué importante es pedir esa gracia, ese don de decir, saber estar y al mismo tiempo saber desaparecer, ¿no? Eso es un don muy grande. Saber estar ayudando, asistiendo a la familia y al mismo tiempo entender que yo no formo parte de ese núcleo más íntimo del matrimonio, que lo forman exclusivamente los esposos y los hijos, y por lo tanto yo estoy llamado a estar, a enriquecer, a ayudar, a aportar, etcétera. Y luego sencillamente con una discreción tremenda, ¿no? que yo creo que el mismo Señor nos la ha enseñado, pues a saber desaparecer y a dejar que después de haber sembrado de nosotros nuestra semilla, pues sea el matrimonio el que tenga la intimidad que tiene que tener dentro de él. Y ojo que también aquí podemos tener tentaciones, ¿eh? La tentación de decir, fíjate, me llaman únicamente para explotarme, porque me llaman, fíjate, aquí parece que recurren a uno porque necesitan de ti, pues para tratarte como una niñera, para que cuides los niños, porque en el fondo no llegan con el dinero y entonces recurren a mí para que, sí, no me lo dicen, pero en el fondo yo ya sé que me están llamando para contarme, para ver si yo les he hecho una mano económicamente, esto y lo otro, y lo otro, y lo otro, ¿no? Yo creo, sinceramente, creo que tenemos que dejarnos de ese tipo de lamentos, ¿no? Ese tipo de lamentos. Las cosas o las hacemos o no las hacemos, pero hacerlas con ese tipo de lamento quejica, no. Tenemos que hacerlas gozosamente, no con un lamento quejica continua, ¿no? Y es que además yo creo que forma parte de nuestra espiritualidad cristiana, cuando dice el Evangelio que no sepa tu mano derecha lo que hace tu izquierda, etcétera, ¿no? Pues hacer y olvidándote de lo que has hecho. Y además posiblemente lo que hace más hermosa la caridad y la solidaridad en el seno de las familias es el que no sea reivindicada. ¿Explico? ¿Eh? Es decir, que yo, si puedo ayudar a una hija, si puedo ayudar a un hermano, a un cuñado, etcétera, le ayudo y luego no lo reivindico, ¿eh? Y no lo digo en público y no me siento con derecho después, por haber hecho esta ayuda, no me siento con derecho de estar teniendo allí una presencia
que parece que está violando la intimidad de esa familia. Pues no, lo hago y desaparezco. Lo hago y desaparezco. En fin, un equilibrio muy, muy importante, ¿no? Estoy diciendo cosas que cada uno yo creo que tiene que ver cómo aplica su entorno familiar, pero ese equilibrio tenemos que pedírselo al Señor. Servirnos, procurar que tengamos relaciones de familia más extensa, que no nos cerremos en nuestro pequeño núcleo, ¿no? Pero eso no quita, que aunque tengamos esas relaciones, nos ayudemos y enriquezcamos mutuamente, luego sepamos desaparecer, ¿no? Y entendamos que hay momentos en los que la familia nuclear es la que tiene que tener su intimidad y sepamos desaparecer. Bien, por eso aquí dice esto de íntima comunidad. Como digo, pues es importante coger ese equilibrio de cuál es la íntima comunidad que tiene que tener un matrimonio. Bueno, dice comunidad de vida y amor conyugal. Hay que decir que en la historia de la humanidad ha habido algunos intentos, ¿no?, de reivindicar alternativas a la familia, al matrimonio. Bueno, pues estoy pensando pues, en las comunas de los hippies, estoy pensando pues, en los kibbutz famosos de los judíos, que sabéis que fueron los kibbutz después de que se estableció el Estado judío, allá en el año 1948, que fue una manera, desde un sistema, desde un pensamiento socialista judío, pues un intento de repoblar lugares ocupados con unas comunas que llamaban los kibbutz, etcétera, en las que no había un sistema familiar, en las que la familia tenía que renunciar a ser ella la que educaba a sus hijos, y los hijos eran educados en la comuna, en el kibbutz, ¿no? Y podían o no podían ir a dormir con sus padres por la noche, etcétera. Bueno, pues vamos a ver, todo eso fracasó. Todo eso ha fracasado, o sea, es decir, los pocos intentos que ha habido, ¿no?, en la historia de la humanidad, en muchas culturas, ¿no?, también en culturas indígenas, en algunos lugares, etcétera, es verdad que han sido intentos muy minoritarios, ¿eh?, muy minoritarios, pero incluso los intentos que ha habido, todo eso ha fracasado. Todos los intentos de hacer alternativas frente al matrimonio y a la familia como la comunidad de vida, eso ha fracasado totalmente. ¿Por qué? Porque es que es de ley natural. Es que es de ley natural, es que también la propia historia, la historia lo corrobora, que lo que es de ley natural permanece, claro. Ahora, eso no quita que también existan peligros, ¿no? Porque hoy en día quizás no se cuestiona una especie de alternativa, ¿no?, alternativa al matrimonio tan así descaradamente como pudo hacerse pues en esa concepción de anarquista de las comunas, o en esa concepción socialista de los kibbutz, etcétera. No, hoy en día el ataque al matrimonio no es tan frontal, sino que es más bien un ataque que parte de un debilitamiento de la fidelidad. No es un ataque desde fuera, sino es un ataque más desde dentro, no cuestionando el matrimonio o la familia en sí, sino debilitando sus vínculos. Esa es quizás el terreno, esa es la frontera a la que tenemos que estar muy atentos. Nosotros lo que afirmamos, y además lo afirmamos con contundencia, es que el matrimonio en sí, por naturaleza, es una comunidad íntima de vida, amor y de amor conyugal. Hay otro tipo de amores, como es el amor pues de amistad, como es el amor bueno, de muchos tipos, ¿no?, paterno, filial, etcétera. Pero aquí hablamos de un amor conyugal, que es lo que constituye el matrimonio, fundada por el Creador. Es decir, que no es que sea el Estado el que otorgue, el que constituya el matrimonio. El Estado lo reconoce, pero no lo otorga, ¿eh? O sea, el matrimonio es algo prejurídico. Esto también, recordaos que como cuando el cardenal Bertone estuvo de visita en España y dio una conferencia sobre los derechos humanos, él insistió mucho, oiga, que los gobiernos no otorgan los derechos humanos, los reconocen. O sea, los derechos humanos existían antes de que hubiese ninguna declaración de reconocimiento de ellos. Y aquí pasa lo mismo con el matrimonio. Está fundada por el Creador. Y luego dice, provista de leyes propias. Claro, si el matrimonio ha sido fundado por Dios mismo, en la naturaleza que Él ha creado, tiene sus leyes propias, ¿no? Leyes propias que los legisladores
están obligados a respetar, y no a redescubrir. A veces tenemos el riesgo de querer redefinir lo que es el matrimonio. Lo voy a reinventar. Oiga, mire usted, el matrimonio está inventadísimo. Está inventadísimo. Y no soy yo el que voy a inventarme uno ahora, ¿no? Es un poco lo que he dicho antes, ¿no? El enemigo hoy en día no consiste en decir no creo en los derechos humanos, sino en redefinirlos, en reinventarlos, ¿no? El enemigo hoy en día no consiste en decir rechazamos la familia, rechazamos el matrimonio, no, sino en redefinirlo, en pretender reinventarlo vaciándolo de contenido. No es un ataque frontal, sino más bien desde dentro, ¿no? Bueno, he aquí, por lo tanto, en este punto del catecismo, cómo se explica el ideal, la llamada a la fidelidad conyugal. Tenemos un momento de reflexión y continuamos enseguida.

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1: Continuamos explicando el punto 2364, en el que después de haber dicho que el matrimonio constituye una íntima comunidad de vida y de amor conyugal fundada por el Creador y provista de leyes propias, después de insistir en ello, ahora este punto del catecismo nos dice que esta comunidad de vida íntima se establece con una alianza, que es la alianza del matrimonio. ¿Y en qué consiste esa alianza? En un consentimiento personal e irrevocable. Es la capacidad que tiene el hombre de darse. Fijaros que nosotros creemos en la capacidad del hombre de entregar su vida. Claro, ojo, que igual estamos en una cultura en la que no creemos, una cultura que no cree en que el hombre pueda tomar opciones determinantes en la vida. El Señor dice, cuando sea sí, decid sí, cuando sea no, decid no. O sea, es decir, el Señor cree en que alguien puede poner su vida en sus manos y entregarla. Y quizás estamos en una cultura en la que, bueno, sí, pero veremos, no, pero ya veremos después a ver, ¿no? O sea, eso también hay que denunciarlo, ¿eh? El matrimonio supone creer en la libertad del hombre. Supone creer en la posibilidad de darse el uno al otro definitiva y totalmente. Y la entrega de nuestra vida en libertad, pues es una decisión de las más trascendentes que podemos tomar en nuestra vida, ¿no? Bueno, la más trascendente que podemos tomar en nuestra vida, solo equiparable a esa decisión de decir, Señor, mi vida es tuya. Solo equiparable a la decisión del hombre religioso que dice, yo voy a seguir a Jesucristo. Voy a seguir y voy a ser fiel hijo de Dios. Algo parecido, fijaros, ¿eh? Algo parecido. Mi decisión de ser fiel a Dios y de seguir su camino y seguir sus pasos es comparable a esa entrega de mi libertad diciendo, el Señor me ha puesto esta persona en mi camino para que seamos uno, y me daré plenamente a esta persona, total y definitivamente, ¿no? Supone creer en la libertad del hombre hacer tal cosa. Aquí se habla mucho de libertad, pero posiblemente por libertad se entiende justo lo contrario a lo que entendemos nosotros. Por libertad se entiende, en nuestra cultura actual, el no tener capacidad de decisiones, ¿eh? Casi por libertad se entiende la indecisión. Ser libre es no tener ninguna decisión tomada plenamente, ¿eh? No, esa es una libertad enferma. Es una libertad enferma. Y es casi una incapacidad de opción que, para no llamarla enfermedad, le llamamos libertad. Es como si a un hijo le decimos, bueno, pero tú te das cuenta de lo que has hecho, has empezado las cosas, las dejas todas a medias y comienzas esto, las has dejado todo tirado, has comenzado el libro, te has quedado a la tercera página, has ido a la cocina, has hecho esto, pero te das cuenta. Y él dice, es que soy libre. Y dices, pero hombre, ¿cómo le llamas libertad a lo que es tu inmadurez y tu indecisión, que no rematas nada? ¿A eso le llamas tu libertad? Pues mira, habría que decirle, muéstrame tus opciones, bajo capa de libertad, y yo te mostraré por mis opciones, te mostraré la libertad. En definitiva, este es el ideal del hombre, ¿no? La capacidad de darse. Porque es que la libertad no es un fin en sí misma. La libertad es la capacidad de darse. La capacidad de darse, ¿no? Y entonces la libertad se expresa en el matrimonio. En el matrimonio como una de las formas más maduras de ejercer la libertad, que lógicamente conlleva una alianza, lo explica este punto, y la alianza conlleva una obligación de mantener ese compromiso, de mantener toda alianza, todo compromiso, todo ejercicio de la libertad conlleva también una serie de renuncias. O sea, nadie opta totalmente en su vida por algo sin que suponga también unas renuncias a otras cosas, y supone la cruz, como vamos a hablar también ahora mismo, ¿no? Aquí se nos insiste, vamos, un poco de pasada, porque luego más adelante en este sexto mandamiento también se hablará de la indisolubilidad del matrimonio, pero se nos insiste lo que Dios unió no lo separe el hombre, e incluso se nos dan algunos textos pues que nos recuerdan con mucha fuerza, ¿no? esta llamada a la fidelidad y la indisolubilidad del matrimonio. Por ejemplo, 1 Corintios, capítulo 7, versículos del 10 al 11, dice: en cuanto a los casados, les ordeno, no yo, sino el Señor, o sea, que no se lo dice Pablo, sino que es el Señor el que se lo dice, que la mujer no se separe del marido, mas en el caso de separarse, que no vuelva a casarse, o que se reconcilie con su marido, y que el marido no se despida, no despida a su mujer. Es decir, que fijaros, uno de los textos que a veces, pocas veces citamos, pero un texto de San Pablo que habla explícitamente de la obligación que tenemos a la fidelidad conyugal. Y dice, y si por lo que sea se separan, que no vuelva a casarse. Es que la palabra de Dios es la palabra de Dios, y nosotros no podemos, no podemos quitarla o ponerla según conveniencia, ¿eh? Aquí está con toda su fuerza, ¿no?, diciendo, seamos fieles a esa, a ese llamamiento que nos hizo el Señor, y a esa llamada a darnos uno a otro en totalidad, y de una manera definitiva en nuestra vida. Ese ejercicio de donación para el que el Señor nos hizo libres. Bueno, este es, por lo tanto, en el punto 2364, es la llamada o la explicación de fondo, de base, podríamos decir, de por qué estamos llamados a la fidelidad. Porque Dios nos creó pues en esa vocación para una comunidad íntima de amor conyugal fundada por el Creador, provista de leyes propias. Pasamos al punto siguiente, 2365. Dice, la fidelidad expresa la constancia en el mantenimiento de la palabra dada. Dios es fiel. El sacramento del matrimonio hace entrar al hombre y la mujer en el misterio de la fidelidad de Cristo para con su Iglesia. Por la castidad conyugal dan testimonio de este misterio ante el mundo. Y luego viene una cita de San Juan Crisóstomo, que luego la leeremos, pero ahora me quedo en esto, ¿eh? Insiste este punto en que, bueno, la fidelidad tiene un precio también, ¿eh? La fidelidad tiene un precio, que es el de la constancia, y la constancia tiene el precio de la cruz. Por eso dice que hay un misterio, que en la fidelidad del matrimonio, dice, nos introduce en el misterio de la fidelidad de Cristo para con su Iglesia, que es un misterio de cruz. O sea, la fidelidad de Cristo hacia su Iglesia, de la cual, en la cual tenemos que tomar imagen, la fidelidad dentro del matrimonio, pues es un misterio de amor y de cruz. Y aquí lo que se quiere subrayar es que el amor y la cruz son inseparables. Jesús los unió para siempre, la cruz y el amor y la cruz. Entonces, uno de los grandes problemas que dificultan mucho nuestra llamada a la fidelidad del matrimonio es que nosotros pretendemos separar esto. Pretendemos separar amor y cruz. Yo quiero amor sin cruz. Mire usted, eso no existe. No existe. Mentira, ¿eh? El Señor lo demostró. El Señor nos demostró que amor se escribe con sangre, que el amor se expresa en la cruz. Por lo tanto, tenemos que desenmascarar totalmente pues una imagen romántica del amor, que en cuanto que alguien ve cruz en el horizonte, porque se casa y dice, uff, mira esta persona qué salidas tiene, que esto voy a vivir yo toda la vida con esta persona. Madre mía, esto me va a crear, esto es un reto. Yo tengo que, necesitaría reconvertir totalmente mis horizontes para poder convivir con una persona así, etcétera, ¿no? Entonces, ¿qué ocurre? Que lo que dice San Pablo, que vivimos como enemigos de la cruz. Y si vivimos como enemigos de la cruz, pues enseguida viene la infidelidad, claro, pues rompemos la baraja. Porque uno dice, no, yo no sufro, yo me escapo de esta, yo no afronto esto, yo no la afronto, yo me escapo, ¿no? Cuando San Pablo habla de vivir como, viven como enemigos de la cruz, se está refiriendo a muchísimas cosas, pero también a esta. A esa tendencia que tenemos, que en cuanto que viene cruz en el horizonte, a huir, a escapar de ello. Entonces yo me hago una pregunta, ¿es que hay alguna vocación que merezca la pena que no conlleve la cruz? ¿Es que hay alguna? Porque es que siempre solemos estar suspirando, cuando tenemos cruces en nuestra vocación, estamos siempre soñando en las demás, ¿no? te viene en la parroquia pues alguna persona que tiene problemas en su matrimonio y dice, ay, yo es que me tenía que haber metido monja, yo me tenía que haber metido monja, yo me tenía que haber metido al monasterio, yo, eso es muy típico, muy típico, de cuando alguien tiene cruces en su vida, está añorando otras situaciones en las que él piensa, ya, si tú hubieses entrado en el monasterio, si tú fueses sacerdote, si tú fueses religioso, tendrías tus cruces exactamente igual. Exactamente igual. Pues claro que el sacerdote tiene sus cruces. Y muchas veces tiene el riesgo de que en medio de esas cruces dice, si yo me hubiese casado, si no sé qué. O el religioso, pues en su vida de comunidad, pues una de sus cruces principales es esa. Porque fijaros una cosa, en el matrimonio habrá cruces, pero tú has elegido al marido o tú has elegido a la esposa. Pero es que en la vida religiosa, la esposa, los compañeros de vida, de tu comunidad de vida, no los has elegido tú, te vienen dados. O sea, que tú vas a vivir toda tu vida, la vida religiosa, con personas que no has elegido tú. Y la cosa tiene su mérito, ¿eh? Vamos a decir, ser feliz no con lo que yo he elegido, sino con lo que Dios me ha dado. Me refiero, pues porque yo cuando uno dice, voy a profesar en esta orden religiosa, tú no tienes ni idea quiénes van a ser las personas con las que convivas durante años, en qué comunidad, en qué sitio. Bueno, pues digo yo que también habrá cruces ahí, no las va a haber. Hay cruces viviendo con un marido y con una mujer que he elegido yo, con que para no haber cruces en un sitio viviendo con quien no he elegido yo. Aquí cruces hay en todos los sitios, ¿no? Entonces, ¿qué tenemos que hacer? Desenmascarar esa imagen del amor romántico, que es totalmente falsa. Y entender que el amor y la cruz tienen que estar integrados, ¿no? Y no asustarnos de la cruz. No asustarnos de ella, abrazarla. ¿Eh? Abrazarla sabiendo que es muy fecunda cuando se le abraza con amor y con determinación. Por eso este punto del catecismo ha dicho, el sacramento del matrimonio hace entrar al hombre y la mujer en el misterio de la fidelidad de Cristo para con su iglesia. Que Cristo fue fiel a su iglesia, aunque su iglesia no le fue fiel a Jesucristo. Aunque Pedro le negó 3 veces, aunque Judas le traicionó, aunque cuando estaba en Getsemaní sudando sangre, seguro que él estaría pensando en nosotros y diría, pero si no me van a hacer caso, pero si me entrego a ellos, sí. Y fíjate tú, pero que la mayor tentación que pudo tener Jesucristo de apartarse del camino de la redención fue el ver el poco fruto que iba a tener en nosotros la entrega que él iba a realizar, ¿no? Pero es que fíjate cómo me pagan. Es que merece la pena entregarse por esta gente de esta forma. Y sin embargo, Jesús fue fiel, ¿no? Y esa fidelidad que él tuvo en la entrega a su esposa a la iglesia es la imagen de la fidelidad en el seno del matrimonio. Bien, tenemos un momento de reflexión, continuamos enseguida.

0: Continuamos en esta edición del Catecismo de la Iglesia Católica comentando el punto 2365. Hablábamos en él de que el precio de la fidelidad es sin duda abrazar la cruz, porque el Señor en ella nos demostró que cruz y amor están íntimamente unidos, ¿no? Hay una frase con la que termina este primer párrafo que igual nos puede parecer un poco sorprendente, bueno, un poco extraña. Dice: por la castidad conyugal dan testimonio de este misterio ante el mundo. Este misterio de fidelidad se refiere. Es decir, la fidelidad, el matrimonio, no es solo el no separarse, el no divorciarse, el convivir unidos, el soportarse, el tener paciencia mutuamente, el integrar las voluntades. No, no. También esa fidelidad conlleva la castidad conyugal. ¿Por qué? Porque, hombre, podría ocurrir sin vivir la castidad conyugal, lo que puede ocurrir es que un matrimonio esté unido, sí, unido bajo un mismo techo, esté físicamente unido, pero esté afectivamente disperso, y eso no es fidelidad, ¿eh? O sea, nuestro ideal no es el de decir, bueno, aquí, aunque esto sea un tormento, aunque no haya ningún tipo de comunión entre nosotros, permanezcamos aquí bajo el mismo techo. No, no, no. Aquí se refiere en castidad conyugal, inclusive, ¿no? Y castidad conyugal supone la sexualidad y supone los afectos, ¿eh? Los afectos también. La sexualidad y los afectos, que son inseparables, claro. Sin caer en la tentación de estar en la casa, en la vivienda, en el hogar, pero teniendo mi corazón fuera. No, no. Sin buscar tubos de escape fuera del hogar. La castidad conyugal no se puede ni se debe de entender únicamente con no ser infiel físicamente, no cometer infidelidades, ¿no? Fuera del matrimonio. Sí, pero es que además de eso supone también el que mi afectividad no esté dispersa, es decir, que la ilusión, no únicamente a nivel de actos concretos posibles de infidelidad, no, no, sino que mis afectos no estén fuera del matrimonio, sino que mi ilusión esté en él y que mi apuesta sea totalmente por él, ¿no? Es decir, es como la llamada a la fidelidad del matrimonio es como una llamada de atención de que no tengamos la tentación de tener los pies en un lugar y el corazón en otro. El corazón, las ilusiones. Y fijaros bien que incluso no me estoy refiriendo únicamente en otra mujer que no sea la mía, o en otro marido que no sea el mío. Que al final las cosas, las tentaciones suelen ir por ahí, ciertamente, pero a veces incluso comienzan de otra manera. Uno dice, yo tengo mi ilusión fuera del matrimonio, tengo mi ilusión en otra cosa distinta, ¿no? Que puede ser en un círculo de amigos, pero que son muy buenas las amistades, pero que parece que está como queriendo suplir lo que el matrimonio no me da, y entonces estoy buscando compensaciones afectivas, etcétera, etcétera, ¿no? O sea, aquí tenemos que entender que la llamada a la fidelidad es una llamada a vigilar nuestro corazón, a vigilarlo. Teniendo cuidado de que no busquemos de una manera furtiva en tubos de escape, ¿no?, lo que debiéramos de buscar en el seno del matrimonio y en el seno de la familia. Bien, y un paso más. Aquí se nos da, concluimos con una cita de San Juan Crisóstomo. Dice, San Juan Crisóstomo sugiere a los jóvenes esposos hacer este razonamiento a sus esposas. Es muy bonito este texto, ¿eh? Fijaros, estamos hablando de los primeros siglos de la Iglesia. Y San Juan Crisóstomo le decía a los jóvenes, mira, a vuestras novias, a vuestras esposas, es que estaban recién casados, ¿no? Dirigiros a ellas de esta manera, con esta actitud, ¿no? Decía, te he tomado en mis brazos, te amo y te prefiero a mi vida, porque la vida presente no es nada. Mi deseo más ardiente es pasarla contigo, de tal manera que estemos seguros de no estar separados en la vida que nos está reservada. Pongo tu amor por encima de todo, y nada me será más penoso que no tener los mismos pensamientos que tú tienes. Bueno, a mí me llama la atención que San Juan Crisóstomo a los esposos recién casados les introdujese en esta especie de, no sé, de cultivo, ¿no? De cultivo de cuáles son sus expectativas y sus sentimientos. Porque es como si les dijese, mira, exprésate hacia tu marido, hacia tu mujer que estáis recién casados, como con la conciencia de, mi opción es que lleguemos al cielo los dos unidos. yo me siento inseguro, ¿sabes? Me siento inseguro. Es que es bueno tener una sana inseguridad. Tenemos que tener una cierta seguridad, por supuesto, pero no es bueno el que uno se crea, el que se crea muy seguro tenga cuidado, no caiga. Es que Dios ha querido que necesitemos unos de otros. Y es bueno que uno vaya al matrimonio sabiendo que yo solo no tengo el don y el carisma y la vocación de Dios, ¿no?, de caminar en solitario para llegar a la salvación. O sea, necesito ir con bastón, como el peregrino que va camino de Santiago apoyado en un bastón, ¿no? Y también en el matrimonio hay algo de esto. O sea, Dios ha querido que me salve, que llegue al cielo junto con esta persona, no en solitario. Y sus virtudes a mí me van a ayudar. Y sus defectos van a ser también providenciales, porque a mí me van a purificar. Yo creo que aquí, en el matrimonio, hay que aprovecharlo todo. Esto es como dicen del cerdo, que se aprovecha todo del cerdo. Bueno, pues perdona por la broma, algo por el estilo. En el matrimonio se aprovechan las virtudes del cónyuge y hasta sus defectos, que también han de resultar providenciales, pues, para que yo me purifique. Y es como si San Juan Crisóstomo les dijese, ¿no?, a los nuevos esposos: mira, tú eres también como un ciego que necesita de un lazarillo para ir caminando, y también el otro te necesita a ti como lazarillo. Y dice en esta invitación que les hace a tomar conciencia de que vamos a apostar por todas, vamos a por todas, vamos a la vida eterna, y este es lo determinante, ¿no? Nos ayudamos uno al otro para ir al cielo. Esto clarifica mucho las cosas en el matrimonio. Tener este punto de partida clarifica mucho y relativiza cosas a las que no hay que darle tanta importancia, Todo lo contrario, me estoy acordando de que en la homilía que pronunció el señor cardenal de Madrid en el funeral de don Pablo Domínguez, el sacerdote que murió muy joven, era el decano de la Facultad de Teología de San Dámaso, pronunció una homilía muy hermosa, y a mí me conmovió escuchar en ella un párrafo que el señor cardenal tenía de una carta que, vamos, poco antes, ¿no?, en Navidades, había dirigido don Pablo Domínguez a una comunidad de religiosas. Y les había dirigido una carta haciéndoles una reflexión sobre la muerte, ¿no? Le había hecho pocos días antes de que él falleciese en aquel accidente al bajar del Moncayo. Bueno, pues en aquella carta dirigida a unas religiosas que habían hecho su profesión, ¿no?, su profesión, su consagración, sus votos perpetuos, pero les dijo lo siguiente, ¿no? Dijo: lo que en el momento de la muerte tiene importancia, lo tiene ahora. Lo que en aquel momento sea accidental, también lo es ahora. En definitiva, solo Cristo y solo el amor es lo importante. ¿Por qué traigo esta colación aquí? Pues un poco por lo que dice San Juan Crisóstomo. El matrimonio hay que recordar esto. Vamos a ver, nosotros vamos unidos, Dios nos ha puesto uno junto a otro para llegar a la meta del cielo. Lo que en el momento de nuestra muerte tenga importancia, la tiene ahora. Y lo que entonces no tenga importancia, no la tiene ahora. Esto relativiza mucho las cosas y las pone exactamente en su sitio, en el sitio adecuado. Es poner la auténtica dimensión de las cosas, porque a veces nos ahogamos en un vaso de agua, nos ahogamos en un vaso de agua, y resulta que luego nos tragamos un camello. Y a lo que teníamos que darle importancia, porque la va a tener en el momento de nuestra muerte, no se la damos, y a lo que va a ser una bobada en el momento de nuestra muerte, nos estamos ahogando en un vaso de agua con ello. Entonces, este consejo que les da San Juan Crisóstomo a los nuevos esposos es muy importante, Vamos caminando hacia el cielo, y lo principal de nuestra vida es apoyarnos en ello, que nos ayuda uno a otro para caminar hacia el cielo. En definitiva, ¿no? En definitiva, y concluyo esta explicación que hemos dado hoy de estos dos puntos, 2364 y 2365, llamada a la fidelidad conyugal. Termina diciendo este punto: nada me será más penoso que no tener los mismos pensamientos que tú tienes. Es decir, la fidelidad conyugal supone tener un ideal, que es cor unum, un solo corazón, esposo y esposa, marido y mujer, un solo corazón. Y es una es un sufrimiento grande, es decir, eso no es tan sencillo, ¿eh? Dicho así románticamente queda muy bien, pero es una batalla de toda la vida tener un solo corazón. Es una batalla de toda la vida. Supone un gran desposeimiento, supone un despojarse. Uno sufre por no tener un solo corazón en el seno del matrimonio, pero al mismo tiempo suspira por tenerlo, y Dios le da la gracia de ir realizando poco a poco ese ideal, ¿no? Tiene que ser a base de olvidarse de uno mismo. Y ese ideal en el fondo se verá consumado cuando en el cielo seamos un solo corazón en Dios. Un solo corazón en Dios, ¿no? Ese es el ideal cristiano, cor unum, un solo corazón. Sí, buenos días, ¿con quién hablamos?
1: Hola, buenos días, monseñor, soy Margarita, de Madrid. Siempre me encantan sus charlas, siempre, y aprendo muchísimo. Pero curiosamente, cuando habla de usted del matrimonio, siento por dentro como una revelación. Me revelo contra algunas manifestaciones suyas. Mire, le voy a contar una anécdota cortita que me ocurrió hace un par de años. Me confesé con un sacerdote salesiano y no le voy a decir lo que me confesé, pero usted se lo va a imaginar cuando le diga su reacción. Este señor, cuando yo le dije mi culpa, se enfadó mucho y muy alto, muy alterado y en voz muy alta me dijo: mire usted, señora, yo este tema le tengo muy trabajado. Y Jesucristo, en su evangelio, nunca habló de este tema. Lo único que nos dijo es que nos amáramos los unos a los otros. Y cumpliendo esta máxima, pues no tenemos por qué preocuparnos de muchas más cosas. Y perdone, me dijo, perdone que me haya alterado. La pido disculpas, dice, pero es un tema que me...

0: que me inquieta. No dijo esta palabra, pero ahora no recuerdo, pero más o menos quería decir esto. Entonces yo he escuchado muy atentamente su charla de hoy y, bueno, pues ya le digo, hay muchas cosas que me revelan. Yo soy una esposa separada, no divorciada. Soy madre de una mujer maltratada, maltratada físicamente. Yo he sido maltratada psicológicamente y hay muchas cosas con las que yo no estoy de acuerdo en su charla. Una de ellas, y es a lo mejor la menos importante, dice usted que no hay que a ver, que es importante guardar la, no la fidelidad, la otro, la otra palabra, ¿cómo es? La...
1: Bueno, no se preocupe, que ahora mismo no usted sí. Pues esté tranquila.
0: Sí, estoy un poco nerviosa, sí. Que hay que ser más que fieles, ¿no? Que no, la fidelidad no consiste solo en no enamorarse de otra persona fuera de la relación de matrimonio, sino que el salir, el tener una distracción, una evasión fuera del matrimonio, que eso tampoco es bueno. Padre, por favor, no nos corte, no nos coarte tanto, que nos deja sin ningún recurso. A ver, hay veces que nos mantenemos ahí, al pie del cañón, al pie de la cruz, porque no tenemos más remedio, pero necesitamos algo más. No pecamos por ir a una reunión de, yo qué sé, de los talleres de oración del padre Larrañaga, que a mí me encantan, y mi marido no va. Pues yo, a mí me siento feliz ahí. ¿Por qué va a decir usted que eso no es bueno?
1: Bueno, intento
0: explicar. Nada más.
1: Vale, muchísimas gracias, ¿eh? Bueno, siempre es bueno que haya un oyente que haga una llamada como esta para que así me obligue un poco más a precisar, ¿eh? Evidentemente, como se puede imaginar la oyente, ¿no? Pues hombre, no se me ocurre a mí decir que es malo, por Dios, ¿no? Que un miembro de un matrimonio asista pues a una reunión, incluso pues de unos talleres de oración o de lo que sea, ¿no? Vamos a ver, preciso un poco lo que estoy diciendo. Primero, decirle al oyente que es normal también que tenga, es decir, que desde la experiencia tan dura que ha supuesto en su vida tener un matrimonio tormentoso y haber tenido malos tratos, etcétera, que cuando se está hablando aquí pues de la fidelidad del matrimonio, etcétera, que sufra y que le supure la herida, etcétera, es normal, ¿eh? Explico, es normal, porque igual ella, aunque ella haya padecido y no haya sido culpable de la ruptura de su matrimonio, pues que lo que aquí se está diciendo le revuelva al interior es bastante comprensible, ¿no? Bueno, pero vamos a ver, yo lo que quiero decir, por precisar, evidentemente yo cuando he dicho que no se trata únicamente de no ser, de no tener infidelidades, ¿no?, en el sentido sexual de la palabra, sino también de no buscar tubos de escape, me estoy refiriendo a tubos de escape pues indebidos, claro, indebidos, tubos de escape que están buscando en mi marido y en mis hijos, o sea, mejor dicho, están buscando fuera lo que yo debiera de estar encontrando en mi marido y en mis hijos. O sea, amistades que son más que amistades, que es tener mi corazón fuera de... fuera de la familia, del matrimonio. Eso no quiere decir que alguien no deba de tener amistades. Eso no quiere decir que alguien no tenga que tener compromisos en la vida pública. Fijaros aquí cuántas veces hemos insistido en este programa la importancia de tener compromisos en la vida pública, de que los matrimonios se hagan presentes en los colegios, en los círculos de padres, en la iglesia, etcétera, etcétera, ¿no? Y eso es muy importante. Y sobre todo hay que decir una cosa, que aquellos que están separados, evidentemente tienen una necesidad muy superior de tener también una entrega, es decir, unos lugares sanos de búsqueda de ideales. Porque si una persona que está separada no busca donde debe de buscar, como ha dicho el oyente, en esos talleres de oración, en esos servicios en la parroquia, etcétera, si no busca donde debe de buscar su entrega, la va a buscar donde no debe. Porque todos tenemos que tener un corazón entregado a un ideal que nos entusiasme. ¿De acuerdo? Por lo tanto, es decir, pues esa comprensión que ha hecho la oyente, también yo me he podido expresar mal, ¿eh? Es decir, no se trata evidentemente de que alguien fuera del matrimonio no pueda tener ningún ideal al que entregarse. Todo lo contrario, debe de tenerlo. Es que si no lo tuviese no va a vivir bien el matrimonio. Y la persona separada no va a vivir su castidad como persona separada si no tiene ideales en los que se entregue debidamente. Los va a buscar en tubos de escape indebidamente. Bueno, y con respecto al caso que ha puesto ella del tema de ese consejo que le pudo dar un confesor, etcétera, bueno, pues igual nos faltan un poco.

0: datos ahí, ¿no? Pero hay que decir que es un poco, yo creo que resbaladiza la frase esa de que Jesús no dijo de esto nada en el Evangelio. Bueno, vamos a ver, Jesucristo nos habló, o sea, nos predicó el Evangelio un ideal que después la Iglesia, su tradición, lleva predicando 2000 años, ¿no? O sea, a mí no me vale, no me vale que alguien, pues, hable de que en el Evangelio no dice estrictamente esto o lo otro. Oiga, ¿qué dice el Evangelio sobre...? Pongo un ejemplo ahora, que está fuera de lugar. ¿Qué dice el Evangelio sobre la fecundación in vitro? Oiga, mire usted, el Evangelio sobre la fecundación in vitro no dice nada. Pero, evidentemente, la Iglesia ha ido haciendo una reflexión moral sobre muchos aspectos en coherencia con los principios evangélicos. Y para eso está el magisterio de la Iglesia. Pero bueno, evidentemente ahí nos faltan datos para hablar. Damos paso a un siguiente oyente. Buenos días.
1: Buenos días.
0: Buenos días, sí, le escuchamos.
1: Mire, prefiero no decir el nombre.
0: De acuerdo.
1: Pero quiero dar mi experiencia de, en fin, al esto que ha comentado del matrimonio, ¿no?
0: Sí.
1: Pues yo también he sido una separada. Se fue mi marido y estuvo viviendo con otra y tal, pero yo le puedo dar la experiencia que bueno, es impresionante. O sea, hemos vuelto otra vez, ¿eh? Pero a mí me ha ayudado mucho, pues, porque yo estoy en una comunidad y claro, una comunidad de fe, pues, que ayuda mucho a vivir esta situación y, en fin, pues yo me he sentido muy arropada allí. Y bueno, yo quería decir que, desde luego, es impresionante la fuerza que tiene el matrimonio, pues, en fin, desde la fe, claro. Porque yo en este momento, pues más de una me suele decir, es que no entiendo cómo puedes estar viviendo, pues mire, y sobre todo esto, ¿no? Las hijas incluso me han dicho, mamá, no aguantes más, porque vamos, ya vivirás con nosotros y tal. Yo le puedo decir que prefiero vivir 1000 veces con mi marido que con mis hijas. Y yo veo que esto es una fuerza de arriba, vamos.
0: De acuerdo.
1: Nada más, no quería.
0: Muy bien, gracias por su testimonio, que la verdad es que, sin duda alguna, nos da un testimonio de cómo también el acompañamiento espiritual que ha tenido, ¿no?, le ha hecho comprender, pues, que Jesús fue fiel a su Iglesia, aunque la Iglesia no le había sido fiel a él. Y usted, en esa capacidad que ha tenido de perdón hacia su marido, ¿no?, y de recomenzar de nuevo, pues, esa vida matrimonial, lo que ha hecho ha sido volver a reproducir en su vida la actitud de Jesucristo hacia nosotros, hacia su Iglesia. Él siempre permanecerá fiel, aunque nosotros le seamos infieles, y usted eso lo ha reproducido en su vida, ¿no? Bueno, pues hay un caso concreto también, como con lo que decía la oyente anterior, ¿no?, de cómo el estar bien alimentado, bien alimentado espiritualmente, incluso en un grupo, pues eclesial, le da a una persona la capacidad de responder y de regenerar su matrimonio que estaba herido, Bendito sea Dios, ¿no? Y pedimos también, pues, para que el Señor lleve a término esa reconstrucción matrimonial que le ha dado el don de iniciar. Me despido con la bendición de Dios Todopoderoso, Padre, Hijo y Espíritu Santo. Alabado sea Jesucristo.

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Con devoción y recogimiento, nos unimos en oración para rezar el Ángelus, recordando el misterio de la encarnación de nuestro Señor. Que cada palabra sea un eco de fe, paz y amor en nuestros corazones.

0: nombre del Padre, y del Hijo, y del Espíritu Santo. Amén. El ángel del Señor anunció a María,
1: y concibió por obra y gracia del Espíritu Santo.
0: Dios te salve, María, llena eres de gracia, el Señor es contigo. Bendita eres entre todas las mujeres, y bendito es el fruto de tu vientre, Jesús.
1: Santa María, Madre de Dios, ruega por nosotros, pecadores, ahora y en la hora de nuestra muerte. Amén.
0: He aquí la esclava del Señor.
1: Hágase en mí según tu palabra.
0: Dios te salve, María, llena eres de gracia, el Señor es contigo. Bendita eres entre todas las mujeres, y bendito es el fruto de tu vientre, Jesús.
1: Santa María, Madre de Dios, ruega por nosotros, pecadores, ahora y en la hora de nuestra muerte. Amén.
0: Y el Verbo de Dios se hizo carne,
1: y habitó entre nosotros.
0: Dios te salve, María, llena eres de gracia, el Señor es contigo. Bendita eres entre todas las mujeres, y bendito es el fruto de tu vientre, Jesús.
1: Santa María, Madre de Dios, ruega por nosotros, pecadores, ahora y en la hora de nuestra muerte. Amén.
0: Ruega por nosotros, Santa Madre de Dios,
1: para que seamos dignos de alcanzar las promesas de nuestro Señor Jesucristo.
0: Oración. Infunde, Señor, tu gracia en nuestros corazones, para que quienes hemos conocido por el anuncio del ángel la encarnación de tu Hijo Jesucristo, por su pasión y su cruz, seamos llevados a la gloria de la resurrección. Por Jesucristo nuestro Señor.
1: Amén.
0: Gloria al Padre, y al Hijo, y al Espíritu Santo,
1: como era en el principio, ahora y siempre, por los siglos de los siglos. Amén.
0: Por los fieles difuntos, dale, Señor, el descanso eterno, y brille para ellos la luz perpetua. Descansen en paz.
1: Amén.

rezo del rosario es la síntesis de todo el Evangelio, la contemplación de Jesús en sus diferentes misterios. Desde el corazón inmaculado de María, que meditaba y guardaba estas cosas en su corazón.

0: Padre nuestro, que estás en el cielo, santificado sea tu nombre. Venga a nosotros tu reino. Hágase tu voluntad en la tierra como en el cielo.
1: Danos hoy nuestro pan de cada día. Perdona nuestras ofensas, como también nosotros perdonamos a los que nos ofenden. No nos dejes caer en la tentación y líbranos del mal. Amén.
0: Dios te salve María, llena eres de gracia, el Señor es contigo. Bendita tú eres entre todas las mujeres, y bendito es el fruto de tu vientre, Jesús.
1: Santa María, Madre de Dios, ruega por nosotros pecadores, ahora y en la hora de nuestra muerte. Amén.
0: Dios te salve María, llena eres de gracia, el Señor es contigo. Bendita tú eres entre todas las mujeres, y bendito es el fruto de tu vientre, Jesús.
1: Santa María, Madre de Dios, ruega por nosotros pecadores, ahora y en la hora de nuestra muerte. Amén.
0: Dios te salve María, llena eres de gracia, el Señor es contigo. Bendita tú eres entre todas las mujeres, y bendito es el fruto de tu vientre, Jesús.
1: Santa María, Madre de Dios, ruega por nosotros pecadores, ahora y en la hora de nuestra muerte. Amén.
0: Dios te salve María, llena eres de gracia, el Señor es contigo. Bendita tú eres entre todas las mujeres, y bendito es el fruto de tu vientre, Jesús.
1: Santa María, Madre de Dios, ruega por nosotros pecadores, ahora y en la hora de nuestra muerte. Amén.
0: Dios te salve María, llena eres de gracia, el Señor es contigo. Bendita tú eres entre todas las mujeres, y bendito es el fruto de tu vientre, Jesús.
1: Santa María, Madre de Dios, ruega por nosotros pecadores, ahora y en la hora de nuestra muerte. Amén.
0: Dios te salve María, llena eres de gracia, el Señor es contigo. Bendita tú eres entre todas las mujeres, y bendito es el fruto de tu vientre, Jesús.
1: Santa María, Madre de Dios, ruega por nosotros pecadores, ahora y en la hora de nuestra muerte. Amén.
0: Dios te salve María, llena eres de gracia, el Señor es contigo. Bendita tú eres entre todas las mujeres, y bendito es el fruto de tu vientre, Jesús.
1: Santa María, Madre de Dios, ruega por nosotros pecadores, ahora y en la hora de nuestra muerte. Amén.
0: Dios te salve María, llena eres de gracia, el Señor es contigo. Bendita tú eres entre todas las mujeres, y bendito es el fruto de tu vientre, Jesús.
1: Santa María, Madre de Dios, ruega por nosotros pecadores, ahora y en la hora de nuestra muerte. Amén.
0: Dios te salve María, llena eres de gracia, el Señor es contigo. Bendita tú eres entre todas las mujeres, y bendito es el fruto de tu vientre, Jesús.
1: Santa María, Madre de Dios, ruega por nosotros pecadores, ahora y en la hora de nuestra muerte. Amén.
0: Dios te salve María, llena eres de gracia, el Señor es contigo. Bendita tú eres entre todas las mujeres, y bendito es el fruto de tu vientre, Jesús.
1: Santa María, Madre de Dios, ruega por nosotros pecadores, ahora y en la hora de nuestra muerte. Amén.
0: Gloria al Padre, y al Hijo, y al Espíritu Santo.
1: Como era en el principio, ahora y siempre, por los siglos de los siglos. Amén.
0: Oh Jesús mío, perdona nuestros pecados, líbranos del fuego del infierno, lleva al cielo a todas las almas, especialmente a las más necesitadas de tu misericordia.
2: En el cuarto misterio glorioso, contemplamos la asunción de María al cielo.
0: Proclama mi alma la grandeza del Señor. Se alegra mi espíritu en Dios, mi Salvador, porque ha mirado la humillación de su esclava. Desde ahora me felicitarán todas las generaciones, porque el Poderoso ha hecho obras grandes por mí. Padre nuestro, tú que has elevado en cuerpo y alma a los cielos a la Virgen María, concédenos buscar las cosas de allá arriba y participar con ella de su misma gloria en el cielo. Padre nuestro, que estás en el cielo, santificado sea tu nombre, venga a nosotros tu reino, hágase tu voluntad en la tierra como en el cielo.
1: Danos hoy nuestro pan de cada día, perdona nuestras ofensas, como también nosotros perdonamos a los que nos ofenden. No nos dejes caer en la tentación y líbranos del mal. Amén.
0: Dios te salve María, llena eres de gracia, el Señor es contigo. Bendita tú eres entre todas las mujeres, y bendito es el fruto de tu vientre, Jesús.
1: Santa María, Madre de Dios, ruega por nosotros pecadores, ahora y en la hora de nuestra muerte. Amén.
0: Dios te salve María, llena eres de gracia, el Señor es contigo. Bendita tú eres entre todas las mujeres, y bendito es el fruto de tu vientre, Jesús.
1: Santa María, Madre de Dios, ruega por nosotros pecadores, ahora y en la hora de nuestra muerte. Amén.
0: Dios te salve María, llena eres de gracia, el Señor es contigo. Bendita tú eres entre todas las mujeres, y bendito es el fruto de tu vientre, Jesús.
1: Santa María, Madre de Dios, ruega por nosotros pecadores, ahora y en la hora de nuestra muerte. Amén.
0: Dios te salve María, llena eres de gracia, el Señor es contigo. Bendita tú eres entre todas las mujeres, y bendito es el fruto de tu vientre, Jesús.
1: Santa María, Madre de Dios, ruega por nosotros pecadores, ahora y en la hora de nuestra muerte. Amén.
0: Dios te salve María, llena eres de gracia, el Señor es contigo. Bendita tú eres entre todas las mujeres, y bendito es el fruto de tu vientre, Jesús.
1: Santa María, Madre de Dios, ruega por nosotros pecadores, ahora y en la hora de nuestra muerte. Amén.
0: Dios te salve María, llena eres de gracia, el Señor es contigo. Bendita tú eres entre todas las mujeres, y bendito es el fruto de tu vientre, Jesús.
1: Santa María, Madre de Dios, ruega por nosotros pecadores, ahora y en la hora de nuestra muerte. Amén.
0: Dios te salve María, llena eres de gracia, el Señor es contigo. Bendita tú eres entre todas las mujeres, y bendito es el fruto de tu vientre, Jesús.
1: Santa María, Madre de Dios, ruega por nosotros pecadores, ahora y en la hora de nuestra muerte. Amén.
0: Dios te salve María, llena eres de gracia, el Señor es contigo. Bendita tú eres entre todas las mujeres, y bendito es el fruto de tu vientre, Jesús.
1: Santa María, Madre de Dios, ruega por nosotros pecadores, ahora y en la hora de nuestra muerte. Amén.
0: Dios te salve María, llena eres de gracia, el Señor es contigo. Bendita tú eres entre todas las mujeres, y bendito es el fruto de tu vientre, Jesús.
1: Santa María, Madre de Dios, ruega por nosotros pecadores, ahora y en la hora de nuestra muerte. Amén.
0: Dios te salve María, llena eres de gracia, el Señor es contigo. Bendita tú eres entre todas las mujeres, y bendito es el fruto de tu vientre, Jesús.
1: Santa María, Madre de Dios, ruega por nosotros pecadores, ahora y en la hora de nuestra muerte. Amén.
0: Gloria al Padre, y al Hijo, y al Espíritu Santo.
1: Como era en el principio, ahora y siempre, por los siglos de los siglos. Amén.
0: Oh Jesús mío, perdona nuestros pecados, líbranos del fuego del infierno, lleva al cielo a todas las almas, especialmente a las más necesitadas de tu misericordia.
2: En el quinto misterio glorioso, contemplamos a María, coronada como reina de cielos y tierra.
0: Se abrió en el cielo el santuario de Dios, y en su santuario apareció el arca de la alianza. Después apareció una figura portentosa en el cielo, una mujer vestida de sol, la luna por pedestal, coronada con 12 estrellas. Señor Dios nuestro, tú que nos has dado a María como reina y madre, haz que, ayudados por su poderosa intercesión, podamos entrar en el reino de los cielos.

0: Padre nuestro, que estás en el cielo, santificado sea tu nombre. Venga a nosotros tu reino. Hágase tu voluntad en la tierra como en el cielo.
1: Danos hoy nuestro pan de cada día. Perdona nuestras ofensas, como también nosotros perdonamos a los que nos ofenden. No nos dejes caer en la tentación y líbranos del mal. Amén.
0: Dios te salve María, llena eres de gracia, el Señor es contigo. Bendita tú eres entre todas las mujeres, y bendito es el fruto de tu vientre, Jesús.
1: Santa María, Madre de Dios, ruega por nosotros pecadores, ahora y en la hora de nuestra muerte. Amén.
0: Dios te salve María, llena eres de gracia, el Señor es contigo. Bendita tú eres entre todas las mujeres, y bendito es el fruto de tu vientre, Jesús.
1: Santa María, Madre de Dios, ruega por nosotros pecadores, ahora y en la hora de nuestra muerte. Amén.
0: Dios te salve María, llena eres de gracia, el Señor es contigo. Bendita tú eres entre todas las mujeres, y bendito es el fruto de tu vientre, Jesús.
1: Santa María, Madre de Dios, ruega por nosotros pecadores, ahora y en la hora de nuestra muerte. Amén.
0: Dios te salve María, llena eres de gracia, el Señor es contigo. Bendita tú eres entre todas las mujeres, y bendito es el fruto de tu vientre, Jesús.
1: Santa María, Madre de Dios, ruega por nosotros pecadores, ahora y en la hora de nuestra muerte. Amén.
0: Dios te salve María, llena eres de gracia, el Señor es contigo. Bendita tú eres entre todas las mujeres, y bendito es el fruto de tu vientre, Jesús.
1: Santa María, Madre de Dios, ruega por nosotros pecadores, ahora y en la hora de nuestra muerte. Amén.
0: Dios te salve María, llena eres de gracia, el Señor es contigo. Bendita tú eres entre todas las mujeres, y bendito es el fruto de tu vientre, Jesús.
1: Santa María, Madre de Dios, ruega por nosotros pecadores, ahora y en la hora de nuestra muerte. Amén.
0: Dios te salve María, llena eres de gracia, el Señor es contigo. Bendita tú eres entre todas las mujeres, y bendito es el fruto de tu vientre, Jesús.
1: Santa María, Madre de Dios, ruega por nosotros pecadores, ahora y en la hora de nuestra muerte. Amén.
0: Dios te salve María, llena eres de gracia, el Señor es contigo. Bendita tú eres entre todas las mujeres, y bendito es el fruto de tu vientre, Jesús.
1: Santa María, Madre de Dios, ruega por nosotros pecadores, ahora y en la hora de nuestra muerte. Amén.
0: Dios te salve María, llena eres de gracia, el Señor es contigo. Bendita tú eres entre todas las mujeres, y bendito es el fruto de tu vientre, Jesús.
1: Santa María, Madre de Dios, ruega por nosotros pecadores, ahora y en la hora de nuestra muerte. Amén.
0: Dios te salve María, llena eres de gracia, el Señor es contigo. Bendita tú eres entre todas las mujeres, y bendito es el fruto de tu vientre, Jesús.
1: Santa María, Madre de Dios, ruega por nosotros pecadores, ahora y en la hora de nuestra muerte. Amén.
0: Gloria al Padre, y al Hijo, y al Espíritu Santo.
1: Como era en el principio, ahora y siempre, por los siglos de los siglos. Amén.
0: Oh Jesús mío, perdona nuestros pecados, líbranos del fuego del infierno, lleva al cielo a todas las almas, especialmente a las más necesitadas de tu misericordia. Pidamos por la salud e intenciones del Santo Padre. Padre nuestro, que estás en el cielo, santificado sea tu nombre. Venga a nosotros tu reino. Hágase tu voluntad en la tierra como en el cielo. Danos hoy nuestro pan de cada día. Perdona nuestras ofensas, como también nosotros perdonamos a los que nos ofenden. No nos dejes caer en la tentación y líbranos del mal. Amén. Dios te salve María, llena eres de gracia, el Señor es contigo. Bendita eres entre todas las mujeres y bendito es el fruto de tu vientre, Jesús. Santa María, Madre de Dios, ruega por nosotros pecadores, ahora y en la hora de nuestra muerte. Amén. Gloria al Padre, y al Hijo, y al Espíritu Santo, como era en el principio, ahora y siempre, por los siglos de los siglos. Amén.
2: Para alcanzar la gracia de la perseverancia en la fe, rezamos la salve. Dios te salve, Reina y Madre de Misericordia, vida, dulzura y esperanza nuestra. Dios te salve, a ti clamamos los desterrados hijos de Eva. A ti suspiramos, gimiendo y llorando en este valle de lágrimas. Ea pues, Señora, abogada nuestra, vuelve a nosotros tus ojos misericordiosos, y después de este destierro, muéstranos a Jesús, fruto bendito de tu vientre. Oh clemente, oh piadosa, oh dulce Virgen María, ruega por nosotros, Santa Madre de Dios, para que seamos dignos de alcanzar las promesas y gracias de nuestro Señor Jesucristo. Amén.

0: Dios mío, ven en mi auxilio.
1: Señor, date prisa en socorrerme.
0: Gloria al Padre y al Hijo y al Espíritu Santo.
1: Como era en el principio, ahora y siempre, por los siglos de los siglos. Amén.
2: Al canto de los gallos. Al canto de los gallos viene la aurora. Los temores se alejan como las sombras. Dios, Padre nuestro, en tu nombre dormimos y amanecemos. Como luz nos visitas, Rey de los hombres, como amor que vigila siempre de noche, cuando el que duerme bajo el signo del sueño prueba la muerte. Del sueño del pecado nos resucitas, y es señal de tu gracia la luz amiga. Dios que nos velas, tú nos sacas por gracia de las tinieblas. Gloria al Padre y al Hijo, gloria al Espíritu, al que es paz, luz y vida, al uno y trino. Gloria a su nombre y al misterio divino que nos lo esconde. Amén.
3: Salmodia, Salmo 23. Entrada solemne de Dios en su templo.
4: El hombre de manos inocentes y puro corazón subirá al monte del Señor.
3: Del Señor es la tierra, y cuanto la llena, el orbe y todos sus habitantes. Él la fundó sobre los mares, Él la afianzó sobre los ríos.
5: ¿Quién puede subir al monte del Señor? ¿Quién puede estar en el recinto sacro?
3: El hombre de manos inocentes y puro corazón, que no confía en los ídolos, ni jura contra el prójimo en falso. Ese recibirá la bendición del Señor, le hará justicia el Dios de salvación.
5: Este es el grupo que busca el Señor, que viene a tu presencia, Dios de Jacob.
3: Portones, alzad los dinteles, levantaos puertas antiguas, va a entrar el Rey de la Gloria.
5: ¿Quién es ese Rey de la Gloria? El Señor, héroe valeroso, el Señor, héroe de la guerra.
3: Portones, alzad los dinteles, levantaos puertas antiguas, va a entrar el Rey de la Gloria.
5: ¿Quién es ese Rey de la Gloria? El Señor, Dios de los ejércitos, Él es el Rey de la Gloria.
3: Gloria al Padre, y al Hijo, y al Espíritu Santo.
5: Como era en el principio, ahora y siempre, por los siglos de los siglos. Amén.
4: El hombre de manos inocentes y puro corazón subirá al monte del Señor.

0: Cántico, Esperanza de Israel en Babilonia.
1: Ensalzad con vuestras obras al Rey de los siglos.
0: Bendito sea Dios que vive eternamente y cuyo reino dura por los siglos. Él azota y se compadece, hunde hasta el abismo y saca de él, y no hay quien escape de su mano.
2: Dadle gracias, israelitas, ante los gentiles, porque él nos dispersó entre ellos. Proclamad allí su grandeza, ensalzadlo ante todos los vivientes, que Él es nuestro Dios y Señor, nuestro Padre por todos los siglos.
0: Él nos azota por nuestros delitos, pero se compadecerá de nuevo y os congregará de entre todas las naciones por donde estáis dispersados.
2: Si volvéis a Él de todo corazón y con todo el alma, siendo sinceros con Él, Él volverá a vosotros y no os ocultará su rostro.
0: Veréis lo que hará con vosotros. Le daréis gracias a boca llena. Bendeciréis al Señor de la justicia y ensalzaréis al Rey de los siglos.
2: Yo le doy gracias en mi cautiverio. Anuncio su grandeza y su poder a un pueblo pecador.
0: Convertíos, pecadores. Obrad rectamente en su presencia. Quizá os mostrará benevolencia y tendrá compasión.
2: Ensalzaré a mi Dios, el Rey del cielo, y me alegraré de su grandeza. Anuncien todos los pueblos sus maravillas, y alábenle sus elegidos en Jerusalén.
0: Gloria al Padre, y al Hijo, y al Espíritu Santo.
2: Como era en el principio, ahora y siempre, por los siglos de los siglos. Amén.
1: Ensalzad con vuestras obras al Rey de los siglos.
0: Salmo 32. Himno al poder y a la providencia de Dios.
1: El Señor merece la alabanza de los buenos.

0: Aclamad justos al Señor, que merece la alabanza de los buenos.
1: Dad gracias al Señor con la cítara, tocad en su honor el arpa de 10 cuerdas, cantadle un cántico nuevo, acompañando vuestra música con aclamaciones.
0: Que la palabra del Señor es sincera, y todas sus acciones son leales. Él ama la justicia y el derecho, y su misericordia llena la tierra.
1: La palabra del Señor hizo el cielo, el aliento de su boca a sus ejércitos. Encierra en un odre las aguas marinas, mete en un depósito el océano.
0: Tema al Señor la tierra entera, tiemblen ante Él los habitantes del orbe, porque Él lo dijo y existió, Él lo mandó y surgió.
1: El Señor deshace los planes de las naciones, frustra los proyectos de los pueblos, pero el plan del Señor subsiste por siempre, los proyectos de su corazón de edad en edad.
0: Dichosa la nación cuyo Dios es el Señor, el pueblo que Él se escogió como heredad.
1: El Señor mira desde el cielo, se fija en todos los hombres, desde la morada observa a todos los habitantes de la tierra. Él modeló cada corazón y comprende todas sus acciones.
0: No vence el rey por su gran ejército, no escapa el soldado por su mucha fuerza. Nada valen sus caballos para la victoria, ni por su gran ejército se salva.
1: Los ojos del Señor están puestos en sus fieles, en los que esperan en su misericordia, para librar sus vidas de la muerte y reanimarlos el tiempo de hambre.
0: Nosotros esperamos en el Señor, Él es nuestro auxilio y escudo. Con Él se alegra nuestro corazón, en su santo nombre confiamos.
1: Que tu misericordia, Señor, venga sobre nosotros, como lo esperamos de ti.
0: Gloria al Padre, y al Hijo, y al Espíritu Santo.
1: Como era en el principio, ahora y siempre, por los siglos de los siglos. Amén.
2: El Señor merece la alabanza de los buenos.
3: Lectura breve. Ya es hora que despertéis del sueño. La noche va pasando, el día está encima. Desnudémonos pues de las obras de las tinieblas y vistámonos de las armas de la luz. Andemos como en pleno día, con dignidad.
0: Responsorio breve. Dios mío, mi escudo y peña en que me amparo.
1: Dios mío, mi escudo y peña en que me amparo.
0: Mi alcázar, mi libertador.
1: En que me amparo.
0: Gloria al Padre, y al Hijo, y al Espíritu Santo.
1: Dios mío, mi escudo y peña en que me amparo.
0: Cántico evangélico.
4: Nos ha suscitado el Señor una fuerza de salvación, según lo había predicho por la boca de los santos profetas.
5: Bendito sea el Señor, Dios de Israel, porque ha visitado y redimido a su pueblo, suscitándonos una fuerza de salvación en la casa de David, su siervo, según lo había predicho desde antiguo por boca de sus santos profetas. Es la salvación que nos libra de nuestros enemigos y de la mano de todos los que nos odian. Ha realizado así la misericordia que tuvo con nuestros padres, recordando su santa alianza y el juramento que juró a nuestro padre Abraham. Para concedernos que, libres de temor, arrancados de la mano de los enemigos, le sirvamos con santidad y justicia en su presencia todos nuestros días. Y a ti, niño, te llamarán profeta del Altísimo, porque irás delante del Señor a preparar sus caminos, anunciando a su pueblo la salvación, el perdón de sus pecados. Por la entrañable misericordia de nuestro Dios, nos visitará el sol que nace de lo alto para iluminar a los que viven en tinieblas y en sombras de muerte, para guiar nuestros pasos por el camino de la paz. Gloria al Padre, y al Hijo, y al Espíritu Santo, como era en el principio, ahora y siempre, por los siglos de los siglos. Amén.
4: Nos ha suscitado el Señor una fuerza de salvación, según lo había predicho por boca de sus santos profetas.

0: preces, ya que hemos sido llamados a participar de una vocación celestial, bendigamos por ello a Jesús, el pontífice de nuestra fe, y supliquémosle diciendo:
1: Escúchanos, Señor.
0: Señor Jesús, que por el bautismo has hecho de nosotros un sacerdocio real, haz que nuestra vida sea un continuo sacrificio de alabanza.
1: Escúchanos, Señor.
0: Ayúdanos, Señor, a guardar tus mandatos, para que por la fuerza del Espíritu Santo nosotros permanezcamos en ti y tú en nosotros.
1: Escúchanos, Señor.
0: Danos tu sabiduría eterna, para que permanezca con nosotros y con nosotros trabaje.
1: Escúchanos, Señor.
0: Concédenos ser la alegría de cuantos nos rodean y fuente de esperanza para los decaídos.
1: Escúchanos, Señor.
0: Como hijos que somos de Dios, dirijámonos a nuestro Padre con la oración que Cristo nos enseñó.

0: cielo, danos hoy nuestro pan de cada día, perdona nuestras ofensas, como también nosotros perdonamos a los que nos ofenden. No nos dejes caer en la tentación y líbranos del mal. Amén.
1: Oración. Escucha, Señor, nuestra oración matutina, y con la luz de tu misericordia, alumbra la oscuridad de nuestro corazón, para que habiendo sido iluminados por tu claridad, no andemos nunca tras las obras de las tinieblas. Por nuestro Señor Jesucristo, tu Hijo, que vive y reina contigo, en la unidad del Espíritu Santo y es Dios, por los siglos de los siglos. Amén.
2: El Señor nos bendiga, nos guarde de todo mal y nos lleve a la vida eterna.
3: Amén.

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buenos días, queridos hermanos de Radio María. Hoy, 29 de julio, seguimos celebrando fiestas patrias y damos gracias a Dios por nuestro Perú. Pidamos a Dios que bendiga a nuestra patria, fortalezca nuestras familias y nos conceda vivir en unidad, paz y esperanza. Gracias por acompañarnos e iniciamos nuestra jornada.

iniciamos nuestra jornada con la Santa Misa desde Bambamarca, desde la parroquia San Carlos de Bambamarca. Hoy nos estará acompañando y estará presidiendo la misa el Padre José Mego.

0: misericordia de nosotros, perdone nuestros pecados, nos lleves a la vida eterna.
1: Amén.
0: Día de Acción de Gracias a Dios por el gran valor patriótico, cívico, al largo y ancho de nuestra nación, alabamos a la Trinidad cantando y en la fiesta de Santa Marta.

0: Oremos. Dios todopoderoso y eterno, tu Hijo se dignó hospedarse en la casa de Santa Marta, concédenos por su intercesión que, sirviendo fielmente a Cristo y nuestros hermanos, merezcamos ser recibidos por ti en la morada celestial. Y te pedimos por todos los peruanos en el Día de la Peruanidad, también el reencuentro familiar de la familia Salcedo. Por nuestro Señor Jesucristo, tu Hijo, que contigo reina en la unidad del Espíritu Santo, eres Dios por los siglos de los siglos.
1: Amén.
0: Tomen asiento, hermanos, echemos la palabra de Dios.
2: Lectura del libro de Jeremías. Ay de mí, madre mía, me has engendrado para discutir y pleitear por todo el país. Ni presté ni me han prestado. En cambio, todos me maldicen. Si encontraba tus palabras, las devoraba. Tus palabras me servían de gozo. Eran la alegría de mi corazón. Y tu nombre era invocado sobre mí. Señor Dios nuestro, no me junté con la gente, amiga de la juerga ni el disfrute. Me forzaste a vivir en soledad, pues me habías llenado de tu ira. ¿Por qué se han hecho crónica mi llaga, enconada e incurable mi herida? Te has vuelto para mí un arroyo engañoso, de aguas inconstantes. Entonces respondió el Señor: si vuelves, te dejaré volver, y así estarás a mi servicio. Si separas la escoria del metal, yo hablaré por tu boca. Ellos volverán a ti, pero tú no vuelvas a ellos. Haré de ti frente al pueblo muralla de bronce inexpugnable. Lucharán contra ti, pero no te pondrán, porque yo estoy contigo para librarte y salvarte, oráculo del Señor. Te libraré de manos de los malvados, te rescataré del puño de los violentos. Palabra de Dios.
3: Y alabamos, Señor.
2: Respondemos al Salmo diciendo: Dios es mi refugio en el peligro. Líbrame de mi enemigo, Dios mío, protégeme de mis agresores, líbrame de los malhechores, sálvame de los hombres sanguinarios.
3: Dios es mi refugio en el peligro.
2: Mira que me están acechando y me acosan los poderosos, sin que yo haya pecado ni faltado, Señor.
3: Dios es mi refugio en el peligro.
2: Por ti velo, fortaleza mía. Que mi alcázar es Dios, que tu favor se me adelante, Dios mío, y me haga ver la derrota de mi enemigo.
3: Dios es mi refugio en el peligro.
2: Pero yo cantaré por tu fuerza, por la mañana proclamaré tu misericordia, porque has sido mi alcázar y mi refugio en el peligro.
3: Dios es mi refugio en el peligro.
2: Y tocaré en tu honor, fuerza mía, porque tú, oh Dios, eres mi alcázar. Dios mío, misericordia mía.
4: Dios es mi refugio en el peligro. Se van a poner de pie para aclamar el Evangelio y lo hacemos cantando.

0: El Señor esté con todos ustedes.
1: Con tu espíritu.
0: Lectura del Santo Evangelio según San Mateo.
1: Gloria a ti, Señor.
0: En aquel tiempo dijo Jesús al gentío: el reino de los cielos se parece a un tesoro escondido en el campo. El que lo encuentra lo vuelve a esconder y, lleno de alegría, va a vender todo lo que tiene y compra el campo. El reino de los cielos se parece también a un comerciante de perlas finas, que al encontrar un área de gran valor va a vender todo lo que tiene y compra el campo. Palabra del Señor.
1: Gloria a ti, Señor Jesús.
0: Tomen asiento, hermanos. Queridos hermanos, hoy la Iglesia celebra a Santa Marta, María, Marta y Lázaro. Podríamos decir Santa Marta, Santa María, Santo Lázaro. Y en este día de nuestra peruanidad, ¿verdad?, lo que nos identifica como peruanos, el amor a la patria y a nuestros símbolos patrios. Y qué bonito en nuestra nación, sigue el feriado largo, y allí en Lima, la gran parada militar, el civismo, la reserva que tenemos, el ejercicio militar, y sobre todo, la diversidad cultural, religiosa, de toda la nación. Hoy, para sentirnos más peruanos que nunca, ¿no?, en el día de la peruanidad. Y agradecer a Dios por el ingenio, la iniciativa, el trabajo y sobre todo el esfuerzo de cada peruano por salir adelante. Eso nos da mucha alegría en este día. Hoy, queridos hermanos, vamos a pedirle todos por medio de Radio María Perú. Hoy nos salen al encuentro dos personajes muy importantes, Marta y María. Acogen a Jesús. Fíjate, simbolizan las dos actitudes de la vida cristiana: el trabajo y la oración. Le pedimos de corazón al Señor que nunca falte el trabajo a todos. Y mucho será su primer momento de trabajo. Que haya más oportunidades de trabajo para todos. Y le decimos al Señor que queremos seguirlo con esa actitud de servicio de Marta y con esa actitud de oración, de contemplación de María. Que las dos hermanas, queridos hermanos, hoy que la Iglesia celebra a Santa Marta, nos ayuden a vivir en la plenitud. Y que nunca perdamos la fe, nunca perdamos la esperanza. También hoy aquí el reencuentro de la familia Salcedo, ¿no?, ¿verdad? Y también el bautismo, en el día de la peruanidad, imagínense. Hoy estamos de vacaciones, es algo maravilloso. Y queridos hermanos, fíjate, Lucas encuadra el encuentro de Jesús con Marta y María camino a Jerusalén. Todos estamos en camino. En la vida es un camino, hermanos. ¿Y qué más ese camino con la bendición de Dios? Esto nos tiene que animar a ser mejores seguidores de Cristo. Contar siempre con su bendición. Y en este contexto, el relato de Marta y María, lo que quiere resaltar Lucas, la importancia de la palabra. María escuchaba la palabra, le escuchaba con su mente, con su corazón, con su alma, con alegría. Por eso aparece Jesús dialogando con María, que escucha su palabra. Lo novedoso es que, estando en casa de Lázaro, Jesús aparece enseñando a su hermana María. Según la ley judía, la mujer no podía escuchar la palabra. Y Cristo cambia. Nos dice, todos somos iguales. Todos tenemos las mismas oportunidades. La bendición de Dios es para todos. Por eso, qué bonito en el día de nuestra peruanidad, las oportunidades tienen que ser para todos, hombres y mujeres. Y nuestro respeto, de alguna manera, muy especial por todas las mujeres, por su esfuerzo, por su trabajo. Muchas veces son padre y madre. Es increíble el esfuerzo de una mujer para sacar adelante su familia, la educación de sus hijos, la fe. No digo que el padre no, también es muy importante. Pero es valioso y de admirar el esfuerzo de las mujeres para salir adelante. Entonces, en ese sentido, queridos hermanos, Jesús nos está diciendo que todos podemos escuchar la palabra de Dios. Y en el mundo del Espíritu, hombres y mujeres, todos somos hijos de Dios, con los mismos derechos y con los mismos deberes. El reproche cariñoso de Jesús a Marta es que Marta estaba muy empeñada solo en las labores, solo en el trabajo, solo en las cosas de la casa. Y le dice Jesús, tú también, como tu hermano, como todas las mujeres del mundo, tienen derecho al trabajo, pero también al mundo del espíritu, a llenar el alma, el corazón de alegría, de ilusión. Y María ha escogido la parte mejor, escuchar la palabra, y no se le quitará. En nuestra historia nacional, la fe ha jugado un papel fundamental. La Iglesia siempre ha estado presente, acompañando en las alegrías y en las penas al pueblo peruano. Queridos hermanos, hoy la Iglesia celebra la fiesta de Santa Marta. Por eso he querido coger la reflexión sobre ella. La contemplación es la escucha de la palabra de Dios, y la acción siempre es el servicio al prójimo y a Dios. Hay que orar, que nunca nos cansemos de servir, de hacer el bien, de trabajar. Y Jesús sigue visitando hoy. Cualquiera que reciba a un niño en mi nombre, dice, a mí me recibe. ¿Cuánto hiciste con estos mis humildes hermanos? Conmigo lo hiciste. Es a Jesús, hermanos, a quien se acepta o se rechaza. Y no basta con ser Marta y María. Hay que ser María para buscar lo mejor al Señor. Una escucha atenta, una escucha alegre, una escucha activa. Y sobre todo, hermanos, las manos también, que escuchen, que hagan, que trabajen. Me da la impresión de que si Marta preparó la comida, fue María la que quitó la mesa y lavó los platos. Mientras tanto, Marta sigue en la mesa. Entonces ahí, que nos animemos, que no nos cansemos, que le metamos más alegría, más ilusión. Y para ir terminando, ¿qué quiere decir Jesús? O sea, ¿cuál es el mensaje que nos quiere dar hoy en la fiesta de Santa Marta? ¿Cuál es esa cosa que necesitamos? Y eso es muy importante, queridos hermanos, la escucha de la palabra de Dios. Escuchémosle siempre a Dios, hay que contemplarlo y nunca dejemos de hacer caridad con el que menos tiene. Por eso hoy día, lo que más resalta en nuestra nación, el día de la peruanidad, es la solidaridad de todos los peruanos. Y queridos hermanos, la escucha de la palabra y la acción no son dos actitudes contrapuestas, sino al contrario, son dos aspectos esenciales, fundamentales de nuestra vida cristiana, aspectos que nunca pueden desaparecer o separarse. Lo importante es vivir en profundidad la unidad y la armonía, y eso nos tiene que llevar a ser mejores cristianos. En el día de nuestra peruanidad, en la costa, en la sierra, en la selva y por medio de Radio María Perú, un cristiano, un católico, las obras de servicio y de caridad nunca tienen que estar separadas. Siempre por amor a Dios, siempre alabando a Dios, siempre dando gracias a Dios como María. a los pies de Jesús, y no con la actitud de servicio de Marta. Que Dios nos ayude, hermanos. Y hoy damos gracias por el trabajo, por el valor de la mujer, por el servicio, por el gran esfuerzo que hacen por sacar sus hogares. La iglesia también debe seguir el ejemplo de María, escuchar la palabra, meditar la palabra, llevar la palabra, hacerla más asequible, y que nunca nos desanimemos. Hay que llevarlo a los diversos, al nivel cultural, social, religioso, institucional. Qué bonito, hermanos, el Señor nos sigue esperando. Y el modo más eficaz de honrar a María, que dio a luz al hijo nacido de mujer, teniendo mucha fe, mucha devoción a nuestra Madre Santísima. Nuestro pueblo peruano, de mucha fe, de mucha cultura, de muchas tradiciones, una riqueza en todo sentido, pero agradecer y felicitar por la iniciativa, por el trabajo y por el esfuerzo de todos los peruanos. Y qué bonito en este día, por medio de Radio María Perú, mi palabra de ánimo a todos ustedes que están en la costa, en la sierra y en la selva, y animarlos. Somos una gran nación. Escuchémosle con devoción a Dios, sigámosle con cariño a Dios, dejémosle que Dios esté en nuestra vida, y con el amor y la bendición de Dios nunca fracasaremos, nunca tendremos miedo, nunca nos desanimaremos, y siempre seremos una gran nación bendecida por el Señor. Que Dios nos bendiga a todos. Vamos a pasar a la segunda parte, la parte del bautismo. Por favor, póngase aquí en la parte de adelante. Que Dios nos bendiga. En nombre del Padre, del Hijo y del Espíritu Santo. Amén. Queridos hermanos, en este día maravilloso, ustedes han traído a la iglesia a su Hijo para que renazca definitivamente del agua y del Espíritu. Entonces les preguntamos a ustedes, queridos hermanos, ¿qué nombre han elegido para este niño?
2: Tiago Alexis.
0: Tiago Alexis. Los papás, ¿qué vienen a pedir a la iglesia para este niño?
3: Bautizar a mi hijo.
0: Al pedir el bautismo de Tiago Alexis, queridos hijos, se comprometen a educarlo en la fe católica, para que, guardando los mandamientos de Dios, Tiago Alexis ame al Señor y al prójimo como Cristo nos enseña en el Evangelio.
2: Sí, me comprometo.
0: La madrina está dispuesta a ayudar a sus padres en la formación cristiana de su ahijado. A Tiago Alexis, la comunidad cristiana lo recibe con gran alegría. Yo lo signo con la señal de Cristo Salvador, luego lo hacen padres y padrinos. Tiago Alexis, yo te recibo, hijo, en la iglesia, en nombre del Padre, del Hijo y del Espíritu Santo. Amén. Aquel papá, la mamá, la mamá. Ahora nos ponemos de pie todos. Pedimos por toda la iglesia extendida de oriente a occidente, en este gran día de la peruanidad, para que la iglesia siempre lleve al mundo la buena noticia del Evangelio. Roguemos al Señor. Pedimos por nuestra nación, en el día de la gran parada militar de la gran peruanidad, para que Dios siempre bendiga la iniciativa, el esfuerzo, el trabajo de hombres y mujeres que hacemos grande esta nación. Roguemos al Señor. Por todos ustedes, hermanos, en la costa, en la sierra y en la selva, por medio de Radio María Perú, reciban el amor y la bendición de Dios en este día tan maravilloso. Roguemos al Señor. Por el reencuentro de la familia Salcedo, que Dios les conceda siempre estar unidos. Roguemos al Señor. Pedimos también, hermanos, por Tiago Alexis, para que la gracia del bautismo se prolongue toda la vida. Roguemos al Señor. para que los padres y padrinos sean ejemplo de fe viva para este niño. Roguemos al Señor. También pedimos por Manuel Salcedo, Zoila Lozano, y hoy lo recuerdan los hijos Vidal, Artemio, Carmen, Abraham, Constanza. Roguemos al Señor. A cada invocación contestan, ruega por nosotros. Santa María, Madre de Dios, San José, Esposo de la Virgen, San Juan Bautista, Nuestra Señora del Carmen, Santos Apóstoles Pedro y Pablo, Santa Marta, todos los santos y santas de Dios. La oración del exorcismo. Dios Todopoderoso y Eterno, que has enviado a tu Hijo al mundo para librarnos del dominio de Satanás, espíritu del mal, y llevarnos así arrancado de las tinieblas al reino de tu luz admirable, te pedimos por Tiago Alexis, para que el lavado del pecado original sea templo tuyo, que el Espíritu Santo habite en él. Por Cristo nuestro Señor, ahora que Dios derrame su bendición. Oh Dios, cuyo Hijo en el agua del Jordán fue ungido por el Espíritu Santo y colgado de la cruz vertió de su costado agua junto con la sangre, y después de su resurrección mandó a sus apóstoles: vayan y hagan discípulos de todos los pueblos, bautizándolos en el nombre del Padre, del Hijo y del Espíritu Santo. Mira a tu iglesia en oración y abre para ella la fuente del bautismo y derrama tu gracia y tu bendición y la gracia de tu unigénito, para que Tiago Alexis, creado a tu imagen y limpio en el bautismo, muera al hombre viejo y renazca ya a la vida del agua y del Espíritu. Por Jesucristo nuestro Señor. Padres y madrina, queridos hijos, renuncian al pecado para vivir en la libertad de los hijos de Dios. Renuncian a todas las seducciones del mal para que no dominen ustedes el pecado. Renuncian a Satanás, padre y príncipe de todo pecado. Ahora, hijos, su fe. Creen en Dios Padre Todopoderoso, Creador del cielo y de la tierra. Creen en Jesucristo, su único Hijo, nuestro Señor, nació, murió, fue sepultado, resucitó entre los muertos y está sentado a la derecha de Dios Padre Todopoderoso. Creen en el Espíritu Santo, la Santa Iglesia Católica, la comunión de los santos, el perdón de los pecados, la resurrección de la carne y la vida eterna. Esa es nuestra fe, la fe, hijos de la Iglesia Católica, que juntos nos gloriamos de profesar en Cristo Jesús, Señor nuestro. Por tanto, quieren que Tiago Alexis sea bautizado en la fe de la Iglesia Católica, que juntos acabamos de profesar.

0: Tiago Alexis. Iniciamos con Anita. Tiago Alexis, yo te bautizo, hijo.
1: En el nombre del Padre, muy bien. Del Hijo, muy bien. Del Espíritu Santo, amén. A ver, fuertes aplausos. Tiago Alexis ya es hijo de Dios. Miren la cámara. Eso ahí. Oh Dios Todopoderoso, Padre de nuestro Señor Jesucristo, que has librado del pecado y dado nueva vida del agua y del Espíritu Santo a Tiago Alexis, lo consagres con el crisma de la salvación para que entre a formar parte de su pueblo, sea para siempre miembro de Cristo, sacerdote, profeta y rey. Tiago Alexis, yo te unjo como sacerdote, profeta y rey. Dios que empezó en ti esta obra buena, Él mismo la lleve a término. Por Cristo nuestro Señor. También Adrián Fabricio, su hermanito que partió a la casa del Padre. Ahora van a recibir la luz, la fe, a la que ustedes se comprometen a educarlo, a Tiago Alexis. Reciban la luz de Cristo. Esta luz, el compromiso de su fe, como cristianos, como católicos. Cuando tengo 8 años, la preparación para la primera comunión, a los 13 años la confirmación, de tal manera que reciba los sacramentos de la misión cristiana. A ustedes, padres, padrinos, se les confía acrecentar esta luz que es Cristo, que Tiago Alexis, iluminado por Cristo, camine siempre como hijo de la luz y perseverando en la fe, pueda salir al encuentro del Señor. Por Jesucristo nuestro Señor. Felicitaciones, hijos, en el día de la peruanidad. Este va a ser bien peruano, ¿ya? A ver, fuertes aplausos. Vamos a continuar.

0: oren, hermanos, hermanas, para que este sacrificio mío de ustedes sea agradable a Dios Padre Todopoderoso.
1: El Señor reciba
0: en sus manos sacrificio para alabanza y gloria de su nombre, para nuestro bien y de toda santa iglesia. Señor, al proclamarte admirable en Santa Marta, suplicamos humildemente a tu majestad que así como te agradó el obsequio de su amor, aceptes de igual modo nuestro servicio. Y hoy en el reencuentro de la familia Salcedo, bendícelos a todos. Por Jesucristo nuestro Señor.
1: Amén.
0: El Señor esté con todos ustedes.
1: Y con tu espíritu.
0: Levantemos el corazón.
1: Lo tenemos levantado hacia el Señor.
0: Demos gracias al Señor nuestro Dios.
1: Es justo y necesario.
0: En verdad, es justo y necesario. Es nuestro deber y salvación darte gracias siempre y en todo lugar. Por Jesucristo, tu Hijo amado, por el que es tu palabra, hiciste todas las cosas. Tú no le enviaste para que hecho hombre por obra del Espíritu Santo y nacido de la Virgen María fuera nuestro Salvador y Redentor. El encubrimiento de tu voluntad para destruir la muerte y manifestar la resurrección extendió sus brazos en la cruz y así adquirió para ti un pueblo santo. Por eso, unidos a los ángeles y a los santos, te alabamos diciendo:

0: eres en verdad, Señor, fuente de toda santidad. Por eso, Padre, te pedimos que santifiques estos dones con la efusión de tu Espíritu, de manera que se conviertan para nosotros en el cuerpo, en la sangre de Jesucristo nuestro Señor, el cual, cuando iba a ser entregado a su pasión, voluntariamente aceptada, tomó pan, te dio gracias, lo partió y se lo dio diciendo: tomen y coman todos de él, porque esto es mi cuerpo que será entregado por ustedes. Señor mío y Dios mío. Del mismo modo, acabada la cena, tomó el cáliz, te dio gracias, lo pasó a sus discípulos diciendo: tomen y beban todos de él, porque este es el cáliz de mi sangre, sangre de la alianza nueva y eterna, que será derramada por ustedes, por muchos, para el perdón de los pecados. Hagan esto en conmemoración mía. Señor mío y Dios mío. Este es Jesús, el sacramento de nuestra fe. Seamos muerte y proclamamos tu resurrección. Ven, Señor Jesús. Así pues, Padre, al celebrar ahora el memorial de la muerte y resurrección de tu Hijo, te ofrecemos el pan de vida y el cáliz de salvación. Y te damos gracias porque nos haces dignos de servirte en tu presencia. Te pedimos humildemente que el Espíritu Santo congregue en la unidad a cuantos participamos del cuerpo y la sangre de Cristo. Acuérdate, Señor, de tu Iglesia extendida por toda la tierra, con el Papa León, nuestro obispo Isaac, y todos los que en ella cuidan de tu pueblo, llévala a perfección por la caridad. Recuerda a nuestros hermanos difuntos, Manuel Salcedo Becerra, Zoila Lozano Villanueva, y de... también son difuntos los que están acá, también de Vidal, Artemio, Abraham, Carmen, Constanza, y de todos los peruanos, hoy en el Día de la Peruanidad, difuntos, en la costa, en la sierra, en la selva, todos nuestros familiares difuntos, admítelos a contemplar la luz de tu rostro. Ahora ten misericordia de todos nosotros, también de la familia Salcedo en el día del reencuentro familiar, de todos los peruanos en la costa, en la sierra, en la selva, de todos los que están aquí en el templo, ustedes que nos siguen por la página, por la televisión, por la radio. Y nos encomendamos, también hoy hemos hecho cristianos, a Tiago Alexis. También nos pido por Fabricio, Dios lo tenga en su reino. También por tantos se encomiendan a Radio María, la salud de don Rafael Codiantes, la salud de todos y cada uno de ustedes, de Aldo Gilmar Ríos Cruz. Y nos encomendamos a la intercesión de la Virgen del Carmen, Madre de Dios, de San José, de los apóstoles, y cuantos vieron en tu amistad a través de los tiempos, merezcamos por tu Hijo Jesucristo compartir la vida eterna, cantar tus alabanzas. Por Cristo, con Él y en Él, a ti Dios Padre omnipotente, en la unidad del Espíritu Santo, todo honor y toda gloria por los siglos de los siglos.
1: Amén.
0: Amén. Damos gracias a Dios en este día tan especial para nuestra nación, que siempre seamos protegidos y bendecidos por el Señor en la costa, la sierra y la selva, que no nos falte el pan de cada día. Unidos a Radio María, oramos todos. Padre nuestro, que estás en el cielo, santificado sea tu nombre. Venga a nosotros tu reino. Hágase tu voluntad en la tierra como en el cielo. Danos hoy nuestro pan de cada día. Perdona nuestras ofensas, como también nosotros perdonamos a los que nos ofenden. No nos dejes caer en la tentación y líbranos del mal. Líbranos de todos los males, Señor, y concédenos la paz en nuestros días, para que, ayudados por tu misericordia, vivamos siempre libres de pecado, protegidos de toda perturbación, mientras esperamos la gloriosa venida de nuestro Salvador Jesucristo.
1: Tuyo es el reino, tuyo el poder y la gloria por siempre, Señor.
0: Señor Jesucristo, que dijiste a tus apóstoles: la paz les dejo, mi paz les doy. No tengas en cuenta nuestros pecados, sino la fe de tu iglesia. Conforme a tu palabra, concede la paz y la unidad. Tú que reinas por los siglos de los siglos.
1: Amén.
0: La paz de Dios esté con todos ustedes.
1: Con tu espíritu.
0: Nos damos un abrazo de paz y de perdón.
1: Amén.

0: hermanos, este es Jesús el Señor, Cordero de Dios que quita los pecados del mundo. Dichosos los invitados a la cena del Señor.
1: Señor,
0: no soy digno de que entres en mi casa, pero una palabra tuya bastará para sanarme. Jesús, presente en Eucaristía, tu cuerpo, tu alma, tu sangre y tu divinidad, ven espiritualmente al corazón de todos tus fieles. Jamás permitas que nos apartemos de ti. Amén. Los hermanos que estén preparados para comulgar, cercan los demás, por favor, tomen asiento todos, nos acompañan cantando.

0: Agradecemos a Dios. Alma de Cristo,
1: santifícanos.
0: Cuerpo de Cristo,
1: sálvanos.
0: Sangre de Cristo,
1: embriáganos.
0: Agua del costado de Cristo,
1: lávanos.
0: Pasión de Cristo,
1: confórtanos.
0: Oh buen Jesús,
1: óyenos.
0: Dentro de tus llagas,
1: escóndenos.
0: No permitas
1: que nos apartemos de
0: del maligno enemigo.
1: Defiéndenos.
0: La hora de nuestra muerte.
1: Llámanos.
0: Y mándanos.
1: Mira a ti.
0: Para que con tus santos te alabemos por los siglos de los siglos. Amén. Oremos. Señor, que la santa comunión del cuerpo y la sangre de tu unigénito nos aparte de todas las cosas perecederas, para que, ejemplo de Santa Marta, podamos servirte en la tierra con amor sincero y gozar eternamente de la contemplación en el cielo. Por Jesucristo nuestro Señor.
1: Amén.
0: Agradecemos a Dios, a nuestra Madre, un día más de vida. Felices fiestas patrias en el día de nuestra peruanidad, nuestra gran identidad, nuestro amor a la patria, a nuestros símbolos patrios. 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También hoy felicitar a la familia Salcedo, ¿no? Hoy están de reencuentro, ¿no? ¿Sí? Reencuentro de la familia Salcedo, muchas bendiciones y que Dios les acompañe siempre. Y las almitas de Manuel Salcedo Becerra, Zoila Lozano Villena y todas las almitas descansen en paz. También la palmita de Fabricio. Y hemos bautizado a Tiago Alexis, que Dios le bendiga siempre. El Señor esté con todos ustedes.
1: Con tu espíritu.
0: La bendición de Dios Todopoderoso, Padre, Hijo, Espíritu Santo, descienda sobre todos ustedes.
1: Amén.
0: Que tengamos un feliz día y bendecido día. Podemos irnos en paz.
1: Demos gracias a Dios.
0: Nos encomendamos a la Virgen del Carmen todos, especialmente que nos libre del cáncer, si es la voluntad de Dios. Dios te salve María, llena eres de gracia, el Señor es contigo. Bendita tú eres entre todas las mujeres, y bendito es el fruto de tu vientre, Jesús.
1: Santa
0: María, Madre de Dios, ruega por nosotros, pecadores, ahora y en la hora de nuestra muerte. Amén.

Agradecemos a la Parroquia San Carlos y al Padre José Mego por permitirnos participar en la celebración de esta Santa Misa, un momento de encuentro con el Señor y de comunión con toda la Iglesia.

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Hoy, 29 de julio, recordamos a los santos Marta, patrona de la hostelería, Constantino I, patriarca, Vite, Eufrasia, Hilaria, Faustino, Guillermo, Olaf, rey, Serafina, confesores y vírgenes, Simplicio, Faustino, Beatriz, Benjamín, Calínico, Lucila, Flora, Eugenio, Sabina, Serapia, Serafina, Antonino, Teodoro, mártires, Lupo, Guillermo, Próspero, obispos, José Zangbelán, Pablo Chen Champín, Juan Bautista Luo Tingyin, Marta Wan Lu Mandé, mártires seglares chinos de Qin Yanzhen. Pues a todos los que en este día cumplen años, celebran su santo o su aniversario de bodas, de la ordenación episcopal, sacerdotal, diaconal o profesión religiosa, les deseamos que pasen un feliz día en el Señor.

Vamos hoy a recordar la vida de Santa Marta. Nos referimos a la hermana de María y de Lázaro. Es una figura muy entrañable. Vivían los tres en Betania y los tres eran muy amigos de Jesús. Era una respuesta a su amor, pues Jesús amaba a Marta, María y a Lázaro. Betania. Betania es sinónimo de amistad, hospitalidad y delicadeza. Aquí pasaba Jesús horas de alivio y de intimidad. Aquí encontraba Jesús un amigo, unas manos que le servían con cariño y unos oídos dóciles y enamorados. Al final, cuando acababan las duras jornadas de Jerusalén, Betania será para Jesús el lugar preferido de descanso para su corazón. Marta y María protagonizan en Betania tres hermosos encuentros con Jesús. Llegó Jesús a Betania y Marta lo recibió en su casa. Marta parece la hermana mayor, el ama de casa. Recibió a Jesús con gozo. Había que tratarle como se merecía. Todo era poco para obsequiar a huésped tan querido. Estaba un poco nerviosa. Marta es delicada, solícita y activa. Marta se queja a Jesús de que María, por escucharle mejor, la ha dejado sola en el servicio. Jesús le contesta que no se inquiete, que no se impaciente, que lo principal es la amistad, estar juntos, pues no son necesarias tantas cosas. Y Jesús hace el elogio de la actitud de María. Es el nada te turbe, solo Dios basta de Santa Teresa. Pero la santa dice también, si Marta hubiera tomado la actitud de María, ¿quién hubiera servido al divino huésped? Ciertamente. Podemos pensar que si María se hubiera quejado del trajín de Marta, quizá Jesús le hubiera dicho que alguien había de preocuparse de lo que hacía Marta con tanto esmero y cariño, y era precisamente lo que le permitía a ella estar sentada.

El segundo episodio sucede cuando la muerte de Lázaro. Las hermanas avisan a Jesús que Lázaro, su amigo, está enfermo. Cuando Jesús llega, Lázaro ya había muerto. Marta, en cuanto oyó que Jesús llegaba, le salió al encuentro. María, de momento, se quedó sentada en casa. María, la adoratriz. Marta le dijo que Jesús la llamaba, y entonces se levantó y fue a él. Otra vez Marta, activa y solícita, pero aquí ya no es solo la mujer entendida en cocina y servicio. Ahora Marta sostiene con Jesús un diálogo de altura. Ha aprendido la lección, ya no está nerviosa. Lázaro resucitará, le dice Jesús. Sí, ya sé que resucitará en el último día, dice Marta. Entonces Jesús le regala, quizá, la afirmación más fundamental que ha salido de su boca. Yo soy la resurrección y la vida. El que cree en mí, aunque haya muerto, vivirá. No hay sentencia mejor para el sepulcro de un cristiano en vez de tantas frases lacrimosas y hueras.

El tercer episodio fue 6 días antes de la Pascua. Simón, el leproso, daba un banquete en honor de Jesús y estaban invitados sus amigos. Marta servía, Lázaro estaba a la mesa y María, con nardo legítimo, ungió los pies de Jesús. Marta y María, otra vez cada una en su papel, la cocinera y la perfumista, dice donosamente San Francisco de Sales. ¿Cuál es más importante, la vida activa o la vida contemplativa? Santo Tomás se inclina por la vida mixta que unifica las dos. Contemplativos en la acción o el desierto en la ciudad, como escribe Caretto. Dice Dámaso Alonso, la veleta, la cigarra, pero el molino, la hormiga, muele pan, molino muele, trenza, veleta, poesía. Lo que Marta laboraba se lo soñaba María. Dios no es verdad, Dios no supo cuál de las dos prefería, porque él era solo el viento que mueve y pasa y no mira.

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Muy buenos días, buenas noches, buenas tardes, porque hoy día es un día muy especial. Ya estamos en celebraciones de nuestras fiestas patrias. Y este programa de Doctrina Social de la Iglesia, vamos a tocar ese tema: patria, nación, Estado, nuestras fiestas patrias. Es el tema de hoy. ¿Por qué la Iglesia tiene una relación con el Estado? La Iglesia Católica ha suscrito un tratado, un acuerdo internacional con el Estado peruano. Antes se llamaba el Concordato y ahora es un acuerdo. Son nombres distintos de los tratados internacionales. Primera pregunta, ¿por qué? Segunda pregunta. ¿Por qué la Iglesia Católica tiene capellanes en las Fuerzas Armadas? No solamente del Perú, hay capellanes en la Fuerza Armada de Chile, como también en las Fuerzas Armadas de cada una de las naciones que nos rodean, limítrofes, todo hispánicas como Ecuador, Colombia, Bolivia y Chile, y luso-americana, o sea, portuguesa-americana, como es Brasil. Y las demás naciones de Sudamérica, todas sus fuerzas armadas tienen capellanes, o sea, sacerdotes asimilados o contratados por las fuerzas armadas para atender a los fieles. Y tienen un obispo de las fuerzas armadas. Y en algunos casos, como en Argentina, tienen seminario donde entran directamente a prepararse para ser sacerdotes de las fuerzas armadas. ¿Por qué la Iglesia en la juramentación de la libertad que vino con el general San Martín el 28 de julio de 1821, fue la que representó a la ciudadanía para declarar la independencia? Otra pregunta histórica. Todo esto lo vamos a mencionar a lo largo de este programa para recordar, para comprender, para instruirnos todos. Queridos amigos de Radio María Perú, felices fiestas patrias. ¿Por qué felices fiestas patrias? Porque nosotros vivimos en sociedad. No existe el hombre individual. Claro, el hombre es persona irrepetible y además es un ser social. Necesita de vivir con otros. Lo dijo Dios en la creación. No es bueno que el hombre esté solo. Quiere decir que el solitario, el que se cree individualista, está mal. Porque es lo contrario a lo que dijo Dios creado. No es bueno que el hombre esté solo. No es bueno que el hombre esté solo, entonces por eso el hombre participa en N. En muchas comunidades o sociedades. La primera comunidad o sociedad es la familia. Es una comunidad natural, porque nadie nace como un hongo. Nacemos de un padre y de una madre. Y no solamente es el acto biológico de nacer la concurrencia de un varón y una mujer, sino es lo psicológico y las necesidades materiales que hacen que todo ser humano dependa de un padre y de una madre. Y por eso la formación de la familia viene de un acto fundacional. ¿Y cuál es el acto fundacional de una familia? El matrimonio entre un varón y una mujer, que son los que tienen la capacidad para generar vida. Dos varones no pueden, dos mujeres tampoco. Necesita un varón y una mujer para generar la vida humana. Cuando se hacen experimentos y se unen dos varones, dos mujeres, y pueden tener quizás
en otro vientre el hijo que quisieran tener. Resulta entonces que un ser humano va a tener tres mamás y dos papás. Cinco, en lugar de que sean dos, papá y mamá. ¿Por qué cinco? El padre biológico que dona el semen y el padre legal que firma al hijo, que lo compra o que lo encarga con el semen de otro. Son dos. Tres madres. La madre que va a firmarlo, que financia, alquila, a la madre que lo va a tener en desarrollo fetal los 9 meses de embarazo, o sea, el vientre de alquiler. Y probablemente la compra de un óvulo de otra madre. Entonces son tres. Esto es espantosamente novelesco, dantescamente inhumano. Que un ser humano, en el orden natural, tenga padre y madre, y en el orden humano y racional, de manipulación científica, pueda tener dos papás y tres mamás. Y eso existe en nuestras sociedades, lamentablemente. También existe en nuestras sociedades de hoy que muchas señoritas, a veces adolescentes, tienen hijos sin casarse, como también jóvenes o adultos, varones, que tienen hijos con mujeres que no son casadas con ellas. Hay que ver el problema de dos lados. Al final, es la madre la que queda comprometida, más comprometida con el hijo a criar. Y tenemos entonces que ya en el Perú hay una estadística impresionante que nos debe llamar la atención. Ya desde hace 2 años hay más nacimientos en madres solteras que en madres casadas. En ese concepto de madres solteras entran convivientes o mamás no convivientes. Esto es espantosamente fatal, porque si bien hay una realidad que no podemos desconocer y podemos aplaudir porque resuelve algún problema, es que hayan hogares uniparentales. Parental significa padre. Uniparentales significa de un solo padre, uno, parental, padre. Normalmente los hogares son bi o dúo parentales. Bi, dos, dúos. Pero ahora la frecuencia es ver, constatar, conocer hogares uniparentales. Resuelven un tema, que no haya niñez abandonada. Pero para la mujer es una carga inmensa. No es bueno un hogar uniparental. Cumple una función supletoria, pero no debe ser lo normal ni lo natural. Pero ya en el Perú la estadística nos va llevando a la normalización de eso, lo cual es un problema que tenemos que atender. Y atender significa moral sexual, virtud, educación sexual. Ética de las relaciones entre enamorados y no solamente es un problema de la madre, también de los hijos. Un hijo no puede, salvo a circunstancias de que el padre muera, pero un hijo normalmente tiene que tener figura paterna y figura materna para su madurez psicológica.
Bien, la familia es la primera célula social, la primera sociedad natural donde el hombre nace, se desarrolla, ahí aprende a hablar, aprende a respetar, aprende su educación, aprende a amar, aprende a contestar, aprende a cuidarse, hasta que va a relacionarse con otros, la sociedad de vecinos, sociedad que coincide con la municipalidad o sociedades que coinciden con el colegio o con un club deportivo, es decir, sociedades intermedias por diversos fines. Y así el hombre se va desarrollando. Y después, cuando termina de estudiar, colegio, academia técnica o universidad, está en la empresa, o en el ministerio, o en la municipalidad, o en la región, o en una bodega, o en una fábrica. Es decir, el medio laboral es también una sociedad, porque donde hay dos o más personas, a eso se llama sociedad. Son sociedades intermedias. ¿Por qué intermedias? Porque están entre la familia y el Estado. Todo lo que hay entre la familia y el Estado se va a llamar sociedad intermedia. ¿Y estas sociedades intermedias qué función tienen? Tienen la función de realizar los fines sociales del hombre en lo cultural, en lo político, organizativo, en lo económico, productivo, en lo sociocultural de realización de sus apetencias y necesidades como ser personal. ¿Y el Estado qué es? El Estado es la autoridad de todo esto que se llama la sociedad política. La sociedad política tiene como base la sociedad familiar. Muchas, centenares, miles de sociedades intermedias y finaliza en la autoridad del Estado, que tiene sus propios fines y es legítimo que exista, porque donde hay dos o más personas, siempre se necesita que alguien dirija. No hay la autogestión de muchos, hay la autoridad. Ahora, ¿qué es en esta comprensión, qué es la nación y qué es la patria? Ya hemos visto que el Estado es la autoridad de la sociedad. Históricamente, a veces los autores hablan de que cuando se crea el Estado, antes no había habido Estado. Bueno, salvo que uno vive en una tribu de unas cuantas familias, ahí no hay Estado, hay un jefe de tribu. El Estado es ya cuando hay una cantidad importante de familias, se vive en ciudades. Miren, las ciudades existen desde la antigua Grecia, desde la antigua Persia. Lean la Biblia. Y siempre hay ciudades presentes. No todos vivieron en campamentos de pieles rojas del oeste del siglo XIX norteamericano. No, no, no. Habían ciudades. Cusco fue una gran ciudad que es descubierta en el siglo XVI. Los americanos tuvieron tribus de pieles rojas hasta el siglo XIX. Entonces, no confundamos desarrollos sociales y constataciones históricas. Entonces, para cifrar las primeras conclusiones en esta primera parte del programa, patria, nación, Estado. El Estado es la autoridad de esa sociedad que se llama la sociedad política, que es la sociedad que envuelve a las familias y a todas las sociedades intermedias que el hombre necesita para realizarse, culturales, como el colegio, la universidad, sociales,
económicas y políticas. Y así como existe la familia como sociedad fundamental, existe en la política el municipio como cuerpo político fundamental, la región y la nación. Así como existe una empresa y existe una rama de producción de empresas que hacen lo mismo, ¿no? Y existe también en las organizaciones un equipo de fútbol, una federación de fútbol y una confederación internacional de fútbol. Todos se van agrupando de esta manera. Bueno, pasamos a unos segundos de pausa y regresamos con el programa Doctrina Social de la Iglesia, que por nuestras fiestas patrias estamos tocando el tema Patria, Nación, Estado, nuestras fiestas patrias.

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Regresamos con el programa Doctrina Social de la Iglesia en un especial de Fiestas Patrias, con el tema Patria, Nación, Estado, nuestras Fiestas Patrias. ¿Qué tiene que ver la Iglesia Católica con las naciones? Mucho. Lea. El Salmo 117:1. Alaben al Señor naciones todas. Exáltenlo, pueblos todos. No es lo único. Lean Salmo 86:9. Todas las naciones que hiciste vendrán y adorarán delante de ti, Señor, y glorificarán tu nombre. Ahí no se acaba. Lea Salmo 96:3. Proclamen su gloria entre las naciones, sus maravillosas obras entre todos los pueblos. Salmo 33:12. Bienaventurada la nación cuyo Dios es Jehová, el pueblo que él escogió como heredad para sí. Salmo 46:10. Estad quietos y conozcan que yo soy Dios. Seré exaltado entre las naciones, enaltecido seré en la tierra. Salmo 22:8-28. Porque de Jehová es el reino, y él regirá las naciones. Y finalmente el Salmo 82:8. Levántate, oh Dios, juzga la tierra, porque todas las naciones son tu herencia. No hay duda, pues, que desde el Antiguo Testamento y desde los salmos, que son oraciones preciosas del hombre a Dios, y en el Nuevo Testamento y en el testimonio de la Iglesia durante 21 siglos de existencia, la Iglesia ha procurado siempre predicar a los pueblos y a las naciones, donde habitan las personas. Por eso se dice que la nación es una organización querida por Dios, que es de orden natural. Los seres humanos han nacido en familias y las familias, ordenadamente agrupadas, constituyen naciones, con tradiciones, con costumbres y hasta con idiomas propios y diferentes. En este concepto, sociedad política, nación, ¿qué es? ¿Cuál es la diferencia entre patria y nación? Que son dos conceptos que van muy juntos. Hablamos de la patria del Perú, de la nación peruana. ¿Qué es, para entenderlo, cada concepto? Patria viene de padres. Viene el término patria, viene del término padres. Y se refiere a la herencia que nos han dejado nuestros padres, una herencia cultural, histórica. No se refiere a nuestros padres, nuestros papás. No se refiere a nuestros padres, los padres de nuestros padres, nuestros abuelos, los padres de nuestros padres, nuestros antepasados. Se refieren también a los que nos organizaron como sociedad. Los padres de la patria, los héroes, los santos. Y por eso decimos que Perú es una patria, porque aquí hay tradiciones, aquí hay herencias. Aquí hay algo que se hizo y algo que se dejó. Por ejemplo, todos los peruanos nos sentimos vinculados
relacionados con Santa Rosa de Lima, que es una señorita que se dedicó a amar a Dios en la ascética, en la santidad, en la oración, en sus 30 y tantos años de vida que estuvo en Lima. Vivió en dos casas, en tres lugares. Originalmente en el santuario de Santa Rosa, que está un poco modificado a como era su casa antes. Se amplió con el templo luego se achicó con la ampliación de la avenida Tacna, y partes de su casa se mantienen, como el jardín donde tenía su gruta, su dormitorio, etc. La parte del templo de hoy no era su casa. Son ampliaciones que se han hecho para la devoción. Santa Rosa de Lima vivió ahí hasta que tuvo su papá, para hacer un trabajo, irse a Santa Rosa de Quilmes, camino a Canta, por Comas hacia el cerro, hacia la sierra. No mucho, una altura como decir Chosica, pero por esos valles. Ahí Santa Rosa de Lima, estando en una edad de adolescente, su padre trabajaba ahí como minero, recibe la confirmación del obispo de Lima, de Santo Toribio de Mogrovejo. Por eso dice que los santos no vienen solos, vienen siempre juntos. Como hay una canción, ¿no? Que marchan los santos. En el mismo tiempo está Santa Rosa de Lima, San Martín de Porres, San Juan Macías, San Francisco Solano y Santo Toribio de Mogrovejo en Lima. En el mismo tiempo. Un poco más allá, en la misma época, pero en otro territorio, está en Arequipa la Beata Monteagudo. Como también en el siglo XX vinieron santos mártires a nuestro territorio. Y están todos en la época de la subversión comunista que tanto daño hizo en los 80 y 90 en el Perú. Y esos son nuestros mártires, dos sacerdotes polacos, un sacerdote italiano, una religiosa también de, si mal no recuerdo, australiana, y una religiosa peruana. También cinco, pero con esta constante, los cinco mártires, por esa corriente revolucionaria atea y anticristiana tan condenada por la Iglesia, que se llama el comunismo. El comunismo era Sendero Luminoso. ¿Qué es la patria entonces? Lo histórico. Lo que nos viene como herencia. Hay otras cosas más en el elemento patria, pero tenemos que ir conociendo. Por ejemplo, hay cosas que no se conocen o se conocen mal. Por ejemplo, a mí me enseñaron por historia, desde chico, que los incas nunca habían hecho sacrificios humanos. Los sacrificios humanos los habían hecho los aztecas, pero los incas nunca. Y cuando yo ya he vivido como profesional, se fueron descubriendo la momia Juanita y otros descubrimientos que se han hecho en algunos nevados del Perú, que demostraban la matanza de niños, de niñas, como sacrificios humanos a los apus, o sea, a los dioses, como eran consideradas las montañas. Ah, entonces, ¿había sacrificios humanos? Sí. Mucho tiempo se enseñaba que no.
A mí el profesor de historia que me tocó, de historia del derecho, que me tocó en la universidad, el doctor Juan Vicente Ugarte del Pino, contaba que él cuando estudiaba historia, como estudiante, le mencionaban que las ruinas que se veían en Paramundo, al norte de Lima, era una fortaleza, la fortaleza de Paramonta. Cuando ya era profesor de historia, joven, fueron a indagar como profesores, a hacer una investigación, todos los profesores jóvenes de historia de la universidad, a una excursión para ver las ruinas, y ahí sacaron una nueva teoría. Que no había sido una fortaleza, había sido un observatorio espacial de las estrellas y daban las demostraciones en el sitio. Posteriormente, ya como profesor, bien entrado en años, lo invitaron, también una empresa invitó a profesores de historia para hacer una visita a las ruinas de Paramonga. Y ahí ya se sostenía que esto era un templo. O sea, un mismo lugar, en 50 años de diferencia, de alumno, profesor joven, profesor adulto, una persona recibió tres versiones distintas de lo que era algo que estaba concreto, las ruinas. Entonces, hay cosas que no sabemos muchas veces qué son, aunque las hemos heredado. Es como si entráramos a la casa de nuestra abuela y viéramos libros, papeles, adornos, cosas, objetos, que ni sabemos para qué podían haberle servido a nuestro abuelito o a nuestra abuelita, pero ahí están. Y a veces imaginamos y le damos un uso que de repente no tenía. Bueno, pasamos unos segundos de pausa y regresamos al programa Doctrina Social de la Iglesia con el tema, por nuestro especial de fiestas patrias, Patria, Nación, Estado, nuestras fiestas patrias.

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Regresamos con nuestro programa Doctrina Social de la Iglesia, en este especial por nuestras fiestas patrias. Hemos avanzado en haber aclarado qué cosa es el Estado, qué es la patria. Ahora vamos a hablar de la nación y su relación con la patria y el Estado.

Si la patria es el pasado, que es nuestra herencia, ese territorio ha sido habitado por muchas personas desde la creación del mundo. Y han dejado vestigios de su paso por esta tierra. Y esos vestigios son los que nosotros hemos descubierto en las ruinas. Los más próximos, los incas, pero antes de los incas hubieron otras culturas o civilizaciones. Los chicas, los chimú, los nazcas, los paracas, Chavín de Huántar, muchos. Y antes de ellos también. En consecuencia, todo eso ha dejado herencias, formas de entender la vida, formas de relacionarnos con el medio ambiente, modos de construir las viviendas. Miren qué distinto se construyen las viviendas en la costa, en la sierra y en la selva. Todo está ambientado a la naturaleza donde uno vive. Y todas estas aportaciones tienen legitimidad. Porque si aún ejercen influencia sobre nosotros, entonces tienen estas culturas una marca, una influencia sobre nosotros. Son, por ejemplo, las culturas cuyos idiomas aún se hablan entre los pueblos. En la selva hay 58 dialectos. No. Distribuidos entre 9 familias de idiomas. En la sierra hay quechuas diferenciados, el del norte, el del centro y el del sur. Y hay también toda una nación con un lenguaje propio, que son el aymara, que viven presentes en el sur del Perú, en costa, sierra y selva, en costa y sierra, en el sur del Perú. Y nación que además tiene presencia preponderante en otro estado, en otro país, en otra patria, que es Bolivia, los aymaras. Entonces, tenemos pues que entender que hay los que viven acá, pueden ser en dos tiempos. Los que han vivido antes, podemos llamarle nuestros padres, son anteriores. Eso es la patria, que no cambia. Es lo que dejaron ellos y que nosotros lo valoramos, porque nos sirve, nos es útil. Valoramos la religión que nos trajo España. Valoramos el lenguaje que nos trajo España. Otros valoran el lenguaje que nos trajo España y su lenguaje del quechua o del aymara o de sus lenguas nativas de la Amazonía. No todos somos iguales. Hay unidad, pero no igualdad. Ese es un concepto que tenemos que tener claro. La unidad es armonizar las diferencias, que no haya dialéctica, que no haya contradicción por nuestras diferencias. Somos unidos, pero con algunas diferencias. Unos hablan quechua, otros hablan aymara y otros no hablamos ni quechua ni aymara. Somos diferentes, pero todos hablamos en unidad de lenguaje. Todos hablamos el idioma castellano o, como dicen hoy día, español. Religión. Nuestra nación fue fundada, nuestra patria fue fundada, refundada, reunida, finalmente, en un desarrollo cultural bajo la fe cristiana. Es lo que nos une.
¿Que hay libertad religiosa? Sí, si quieres puedes ser ateo. Si quieres puedes ser judío. Si quieres puedes ser mahometano. Si quieres puedes ser protestante. Pero no puedes negar que la nación peruana se constituyó prohijada por la fe católica. Y fue preponderante. Miren, cuando llegan los españoles, había una guerra civil entre Atahualpa y Huáscar. Guerra civil que le habían ganado los ejércitos de Atahualpa. Y tenían al Inca Huáscar preso. Francisco Pizarro le pide a Atahualpa que libere al Inca preso. Y Atahualpa lo manda a matar, no lo manda a liberar. Matar a un preso. Que es el verdadero rey del Tahuantinsuyo, el Inca. Por eso es que a Atahualpa le hacen un juicio y por haber hecho un magnicidio, haber matado a un hombre principal, al último Inca, lo condenan también a muerte. Pero entonces, ¿qué sucede cuando por la embriaguez de la victoria los ejércitos de Atahualpa entran al Cusco, destrozan y matan? Precisamente Francisco Pizarro, estando en Tumbes, se entera porque un orejón, o sea, uno de la nobleza cusqueña, había corrido para salvar la vida desde el Cusco y ya estaba en Tumbes. Imagínense que estaba en carrera y se encuentra con los españoles y les cuenta. Ha habido una guerra civil, Atahualpa ha ganado a Huáscar, el ejército de Atahualpa no, pero el ejército de Atahualpa ha ingresado al Cusco. Y está haciendo asesinatos crueles en toda la aristocracia cusqueña, etcétera, matando a todo el mundo. Entonces, cuando el pueblo inca, derrotado por el pueblo atahualpino, quiteño, ven que los españoles los están salvando, han querido salvar a su Inca y lo matan, pues ellos enjuician a Atahualpa y le dan hasta de condena de muerte. Pelean contra los ejércitos de Atahualpa, los vencen y estos se retiran del Cusco. Van y asisten al Cusco. Los incas, el pueblo incaico, reconoce entonces, además por los contenidos de fe del cristianismo, que es una religión que los libera de un problema de fatalidad. En esa época, que los incas eran, y los quiteños también, animistas, se había hecho un sortilegio y el alma del pueblo incaico había sido asumida por Atahualpa. ¿Por qué? El general atahualpino Atopo había bebido la sangre, la voluntad, la libertad del cadáver del general Calcuchimac, general derrotado de los ejércitos de Huáscar. Se la creyeron, si tenían fe en eso, creyeron en su fe. ¿Qué podía salvarles del sortilegio de andar como con un destino tan cruel, con rasgos religiosos? La fe cristiana, que les hablaba de un Dios de misericordia, de un alma espiritual, de una persona con alma, no de un pueblo animista, y de alma colectiva. Y que todos estos sortilegios no tenían ningún valor frente a lo que es
la redención de Cristo, de todo pecado y de toda ignominia. Y hay pues entonces una facilidad de que la fe cristiana sea rápidamente difundida en el pueblo vencido de Dinkal. Fue muy distinto el descubrimiento y conquista de otros pueblos de América. Por ejemplo, los aztecas fueron muy duros en recibir la cristianización. Ahí hay una intervención, y la Virgen de Guadalupe es la que se encarga de esa intervención para salvar a los aztecas y convertirse a la nueva fe cristiana. En los demás pueblos o juzgados por los aztecas, las conversiones eran realmente rápidas, porque también era una fe que les salvaba de todos los sortilegios, de esa matanza diaria que había por los aztecas de las tribus sojuzgadas. Nosotros tenemos entonces

la nación peruana y el Estado peruano. ¿Qué celebramos el 28 de julio? Celebramos una transformación del Estado. Los griegos ya habían dicho antes del nacimiento de Cristo que hay tres formas legítimas de gobierno. Legítimas. La monarquía, uno, mono uno, arco su poder, el poder de uno. La aristocracia, aristos capacidad, kratos gobierno, el gobierno de los más capaces. Y tercero, la república o democracia. Demos el ciudadano, el gobierno de los ciudadanos. ¿Qué ocurre el 28 de julio de 1821? Una gran crisis sacudía ya Europa. El ejército francés había invadido a España. El rey Fernando VII estaba preso, los españoles. Los ejércitos franceses al mando de Napoleón Bonaparte eran invencibles en todos los frentes europeos. Y España no fue la excepción. España cae en tanto así que el hermano de Napoleón, José Bonaparte, va a ser puesto como rey de España. Un francés rey de España. Los franceses dan una constitución al modo de la Revolución Francesa, que es la constitución de Bayona de 1808. Por otro lado, el ejército inglés, ante la pérdida de sus colonias en Estados Unidos, en el norte de América, estaban pensando compensar la pérdida de sus territorios al sur de América, lo que es Argentina y Chile. Entonces hay dos desembarcos en Buenos Aires de tropas inglesas. Ante esa situación viene entonces un remedio. Si España, derrotada por el ejército francés, invadida por los franceses, con un rey que es el hermano del emperador de Francia, que ya anda una constitución en francés para España, quiere decir que España ha desaparecido y el rey está preso, el rey español Fernando VII, entonces en América tenemos nosotros que defendernos de los enemigos que vengan. Por ejemplo, los argentinos de las invasiones inglesas, que tuvieron dos. Y entonces surge un movimiento emancipador en América. Si España está ya liquidada, América tiene que cuidarse a sí misma. Y viene una época de madurez. Viene la idea de dividirse de España, autonomizarse y tomar un propio gobierno único. San Martín había propuesto tener una autonomía, una libertad peruana, planteando un gobierno monárquico con autorización del rey de España. Y ya el tiempo, cuando viene ya San Martín al Perú, el rey de España había sido liberado. El ejército español había, los guerrilleros españoles habían derrotado al ejército francés. Y entonces San Martín empieza a negociar con Fernando VII, a ver que le manda una anónima, para que escoja él quién podía ser un rey para el Perú y liberar el Perú. Pero en esas negociaciones las cosas se complican. Bueno, no estamos hablando de la independencia, pero la independencia será pues el 28 de junio. ¿Qué es la independencia? No es una nueva patria. No puedo cambiar nuestra historia. No es una nueva nación. Es la nación la que vive ahora en este territorio que decidió, por las circunstancias que estaban, cambiar de autoridades, de Estado. Ya nos quedamos el imperio.

lo español con el reino del Perú. Ahora el reino del Perú se convertía en la República Peruana. Y por eso San Martín declara la independencia el 28 de julio. ¿Y quiénes representan y firman el acta de independencia? Los superiores de todas las congregaciones religiosas y los párrocos, porque como no había partidos políticos, y gentes que quisieron firmar. La representación del pueblo, ¿cuál era? Las parroquias y los superiores de los conventos religiosos. La representación natural del pueblo, que son los que firman la independencia. Entonces la iglesia está muy relacionada con nuestros procesos históricos hasta en la independencia. Y todo eso lo recordamos, hay una armonía, porque no hay que entender que la unidad es que todos seamos igualitos, porque eso es imposible. La unidad es armonizar las diferencias. Ese es el verdadero concepto de unidad. Lo mismo pasa en la Iglesia Católica. Armonizamos diferencias. Hay ritos, hay varios ritos en la Iglesia Católica. El rito copto, el rito oriental, etcétera. Diferentes ritos. Hasta hace poco había el rito del ordo del antiguo misa en latín, que funcionaba perfectamente bien para los católicos que querían. Últimamente esto ha sido un poco removido, pero veamos cuál solución se puede encontrar. Y así entonces llegamos a la idea de nuestras fiestas patrias. Quiero decirles a ustedes, mis queridos amigos de Radio María Perú, que tengan unas felices fiestas patrias, conociendo lo que es el Perú que nos viene de la historia y lo que es el Perú los que estamos ahora. Patria y nación. Vivimos en familias que hacemos la sociedad actual del Perú y tenemos un Estado. Por eso el Estado, cuando cambia de gobiernos, somos un Estado democrático, cambia de gobiernos cada 5 años por elecciones, nos toca a veces cambiar, como este año, cambiamos de gobierno. Que Dios ilumine a nuestros gobernantes para que siempre gobiernen haciendo el bien. Porque de eso se trata. La sociedad busca el bien común para que cada uno pueda obtener su bien personal, individual. Felices fiestas patrias. A ustedes, mis queridos amigos de Radio María Perú, felices fiestas patrias.

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1: Felices fiestas.

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que en breves instantes compartiremos contigo nuestro segmento Confirmando Nuestra Fe. 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

0: iniciamos en sí nuestro programa. Adelante, padre.
1: Muy buenos días, estimados amigos de Radio María. Un gusto encontrarnos aquí en un día tan importante, digo, para todos nosotros los creyentes. Un gusto podernos encontrar, les decía, en un día tan importante para nosotros los creyentes y también nosotros que somos ciudadanos. Yo la otra vez decía, ¿no? Y bueno, creo que eso no es mío, sino eso lo escuchaba también del Papa León, ¿no? Cuando, parafraseándolo, pues decíamos que un buen católico también es un buen ciudadano. Lo decía también el Papa Benedicto. Y en cierto sentido también el Papa Francisco, claro que sí. Un gusto podernos encontrar entonces en nuestro espacio aquí confirmando nuestra fe el día de hoy. Hoy que estamos celebrando nuestro aniversario patrio. Felices fiestas para todos ustedes. Qué gusto que nos demos un tiempito para poder compartir algunos aspectos importantes de nuestra fe en este contexto de la Semana Santa. Y quisiera que podamos dedicar este programa a dos cuestiones en realidad, ¿no? En dos partes, dos cuestiones, digo yo, que podemos, hay muchas más, ¿no? Pero dos cuestiones que podemos reflexionar en estos instantes. En primer lugar, a propósito de las lecturas del día de ayer, las lecturas de la misa del día de ayer, quisiera hablar algunas cosas respecto de la paz, a propósito de la situación que vivimos en nuestro país, ¿no? No intentamos dar ninguna salida política ni nada, porque no lo somos, no somos políticos, pero creo que la Iglesia de todas formas sí tiene que hablar algunas cosas respecto de la vida comunitaria, la vida que tenemos aquí como nación, ¿no? Como miembros de un país, ¿no? Y en segundo lugar, a propósito también de la celebración del día de hoy, porque hoy celebramos a una mujer muy importante, bueno, en realidad son a tres, Marta, María y Lázaro, pero clásicamente el día de hoy celebrábamos a Santa Marta. Y a propósito de estas, de la celebración del día de hoy, pues dar algunos aspectos también importantes de la vida comunitaria, ¿no? De la vida en sociedad, que de repente pueden ayudarnos un poquito más a ver cómo podemos todos trabajar por nuestro Perú, ¿no? No es la intención agotar los temas, no es un análisis político, ni tampoco, hermanos, vamos a ofrecer un análisis y una reflexión profundamente católica basada en la doctrina social de la Iglesia. No es nuestra intención esa. Nuestra intención es dialogar, dar algunas reflexiones pequeñas a cristianos, a nosotros que somos cristianos de pie, ¿no? Es decir, cristianos cotidianos, ¿no? Y bueno, vamos a empezar entonces hablando algunas cosas respecto de las lecturas que la Iglesia nos proponía para nuestro país el día de ayer a propósito de la fiesta de Santa María, Madre de la Paz. Yo creo que antes de dar algunas referencias en este primer bloque, yo quisiera que nos pongamos a pensar algo importante. Creo que por algo la Iglesia en nuestro país ha señalado o nos ha invitado a celebrar a Santa María, Madre de la Paz. Ayer ha sido la fiesta de Santa María, Madre de la Paz. Y me pongo a pensar en una cuestión muy importante. Quizás no es una devoción conocidísima en nuestro país, ¿no? Porque en estos días, dos semanas más, tenemos una celebración fuerte, la Virgen de la Asunción, también recordaremos a la Virgen de las Nieves en poco, pero me gustaría simplemente esta idea, ¿no? Inicial. La fiesta de Santa María de la Paz nos hace recordar a todos nosotros cómo la presencia mariana se encuentra muy patente, muy presente en nuestro Perú. En muchos de los pueblos, en gran mayoría de los pueblos, hay siempre, bueno, hay casi siempre, una imagen de la cruz y de la Virgen María. ¿No es cierto? También están los santos, claro que sí, de los más variados. Pero no podemos negar, amigos, que detrás de la evangelización de nuestro país, siempre la presencia de la cruz y la presencia de María han precedido cualquier tipo de iniciativas. Y qué bueno, por tanto, que llamemos a la Virgen con diferentes denominaciones. Es la misma, es la presencia de María que de algún modo se hace presente, enraizada en nuestra cultura, ¿no? Si bien es cierto, nuestra cultura es milenaria, bueno, sí, de mucho tiempo antes, claro. De todas formas, qué bueno saber que la Virgen María, nuestra madre, se introduce de modo muy discreto y echa raíces en la historia nuestra, ¿no? ¿En qué lugar de nuestra patria encontramos alguna devoción, de las más diversas, acerca de nuestra madre? Pues entonces es para agradecer la presencia materna. Ayer entonces veíamos algunas cuestiones muy sencillas de un texto del Antiguo Testamento. Rápidamente veíamos a Isaías 9, del 1 al 6. Isaías 9, del 1 al 6, amigos, nos introduce en un momento de la historia del pueblo elegido bastante importante. Si vemos el texto dice: el pueblo que andaba a oscuras en las tinieblas vio una gran luz. Los que vivían en tierra de sombras, una luz brilló sobre ellos. Y finalmente, después un poquito más abajo, porque el yugo que les pesaba ha roto como el día de Madián, porque una bota que taconea con ruido y el manto rebozado en sangre serán para la quema, porque un niño nos ha nacido, un hijo se nos ha dado, y este será maravilla de consejero, Dios fuerte, siempre Padre, príncipe de la paz. Nosotros como católicos, hermanos, identificamos rápidamente, creo yo, a este personaje con Jesús. Pero antes de hablar de Jesús, el texto también quiere invitarnos a decir algo. En medio de una situación compleja, la del siglo VIII, en el reino de Israel, en el reino del sur, una situación compleja. Y después también, si tomamos el tema de la redacción, en el siglo VI antes de Cristo, otro tema tan complejo, oscuridad por la dominación extranjera, la dominación de los babilónicos en aquel tiempo, dice aquí el texto: el pueblo que habita en tinieblas ve una gran luz. ¿Sí? Qué importante es que nosotros intentamos eso frente a las tinieblas, muy parecidas a las que nosotros vemos en nuestro contexto tan complejo en el Perú, frente a tantas tinieblas, frente a tantas dificultades que podemos observar. Ayer el arzobispo decía de situaciones terroríficas, de situaciones bravas. En otro contexto, la señora presidente también decía la vez pasada, situaciones catastróficas. Sí, no, no hay que hacer una profunda reflexión para percatarnos de que hay una situación muy compleja en nuestra patria, ¿no? Una corrupción generalizada en las instituciones. Y no solamente estamos hablando de las instituciones políticas. No, una corrupción cada vez más abundante a nivel social, ¿no? ¿Quién de nosotros no sabe que consigue muchas cosas con la maña? Y a veces la maña se enseña en casa, ¿no? Con eso que llamamos la criollada. Frente a tanta descomposición social, familiar, hermanos, frente a tantas dificultades, creo que el texto nos ayuda, ¿no?, a darnos cuenta que frente a las oscuridades y las sombras, una luz brilló sobre ellos. Y no estamos hablando de una luz mágica, ¿no? Como decía pues el arzobispo el día de ayer aquí en de Lima, ¿no? No hablamos de una varita mágica, ¿no? Pero sí, definitivamente hay algo que aporta precisamente en esta oscuridad algo de luz, y mucha luz, porque un niño nos ha nacido. Estamos hablando de la fe, hermanos. Creo que frente a tanta dificultad, la fe es un dinamismo que nos permite saber mirar más allá, porque Dios no nos abandona. No estamos diciendo en absoluto, de modo simplón, que la fe nos va a traer quizá la felicidad. Es decir, que la fe nos va a solucionar los problemas. Los problemas no parten simplemente de que Dios toque con su varita mágica lo que nos sucede, ¿no? La fe nos permite entender que detrás Hay esperanza porque Dios está presente, está activo y Dios mueve el corazón puede mover y quiere mover el corazón de nosotros. Para muchas personas, qué pena decirlo, ¿no? La fe es, dicen, ¿no? Para el comunismo. Sí, la fe es el opio del pueblo porque adormece. Y en algunos casos podría pasar, ¿ah? ¿Eh? Pero yo creo, hermanos, que la fe para nosotros, los católicos, no es un opio, no nos adormece, no nos saca de la realidad, nos permite mirar la realidad con ojos nuevos. La fe nos permite entender que detrás de las dificultades, Dios no abandona al ser humano y nos da manos y nos da una presencia suya también, que nos hace comprender que podemos seguir adelante. No hablamos de mesianismos aquí en el mundo, no es que. No es que A o B o C sean mesías, pero es innegable pensar que Dios no nos abandona, hermanos. Pudimos haber estado peor, como cristianos, como peruanos. Y no digo que no vamos a justificar a ningún gobierno, ninguna realidad, porque no estamos hablando de gobiernos. Sí, vamos más allá, ¿no? Y la fe nos hace entender que en medio de tantas cuestiones dolorosas, hemos pasado golpes de Estado. Imagínense, ¿no? Reales, ¿no? Frente a tanta narrativa. La otra vez escuchaba a una persona que decía que una cosa es memoria y otra cosa es la narrativa que se da. Frente a tantas narrativas tendenciosas, ideológicas en nuestro país, seguimos adelante. Y la historia se sigue escribiendo. Una cosa es la historia y otra cosa es lo que nos cuentan de la historia. Es otra gran verdad, ¿ya? Nos han hecho creer un montón de cosas que la cuentan de un modo. Quizá las cosas pueden ser de otros modos también, ¿no? La experiencia nuestra nos habla de tantas dificultades, ¿ah? Y creo que muchos de ustedes, queridos amigos, no me van a decir que no ha habido terrorismo, por favor. Y eso no se llama, como sabemos, conflicto armado interno, como se nos dice en algunos lugares, incluso académicos. No, se llama terrorismo y de repente tú lo has pasado. Yo lo he pasado también. El terror, la angustia de saber que de repente va a ir toque de queda, cosas feas. No solamente estamos hablando de esas realidades. Yo me pongo a pensar, ustedes, queridos amigos que están en el norte o en el sur, no solo del terrorismo, hablo de tantos abusos de las autoridades de diverso tipo y también de los seres humanos. Frente a tanta, y por qué no decirlo, hermanos. Me pongo a pensar frente a tanta desigualdad y olvido de tantos hermanos nuestros que viven en tinieblas porque los explotan y nadie los mira. Frente también a otro nivel, hermanos, frente a la oscuridad que encontramos por los abusos en la iglesia. Y no estoy hablando solamente de los abusos sexuales, ¿no? Digo que eso es algo muy fuerte y deplorable y condenable, así de claro. Pero me pongo a pensar en otro tipo de abusos, en los abusos de aquel que cree tener la verdad de todo. Y no estoy hablando de unos curas, hablo de todos, a veces en el clero, y no solamente los obispos, y también a veces las iglesias, por creer tener, ahora sí tenemos la salida de todo. Frente a tantos abusos, ¿qué dirá Dios? ¿Y qué dirán ustedes, amigos? Frente a todas esas realidades. Dice el texto, el pueblo que andaba a oscuras vio una luz grande. Hermanos, yo creo que uno de los grandes dones que tenemos como patria es ser pueblos religiosos. Y quizás podemos decir que nuestra religión quizás es incompleta y de repente solamente es una cuestión de tradiciones y hay que purificarla. Sí, yo vivo en una comunidad en la que hay muchas tradiciones religiosas. San José, San Francisco, dentro de poco Santa Rosa, ¿no? Eso, hermanos, aunque sea algo para muchos criticable, son expresiones de fe que nos han mantenido. Y por eso, amigos, qué bueno que nos demos cuenta que frente a tantas oscuridades, el pueblo vio una gran luz, una luz brilló sobre ellos. Es la luz de la fe, hermanos. La luz de la fe nos ha permitido caminar tanto tiempo. Y aunque nos juzgue y tal, la fe Creo que nos ha levantado y nos sigue levantando frente a tantas injusticias, frente a tantas incomprensiones, frente a tantas discordias. Espero no pasarme la raya con lo que voy a decir, pero a mí mismo me da un poco de vergüenza cómo incluso en la iglesia nos peleamos. Y perdón que lo diga así, cómo incluso los obispos se pelean. Perdón, pero es la gran verdad, amigos. ¿Ya? Y frente a esas realidades, yo creo que la luz que nos da, queridos amigos, la fe, creo que es una herramienta necesaria, diría yo, para caminar. La fe nos anima, la fe como pueblo peruano con nuestras penas, con nuestras alegrías, nos hace sonreír. Yo me pongo a pensar cuántos gestos de esperanza y motivación en la calle, en la gente, en las danzas, ¿no? Yo me pongo a pensar, yo me pongo a pensar en las alegrías de la calle, las alegrías de la gente, a pesar de todo. Una mamá que sufre tanto sabe ser dentro de todo alegre y sabe sonreír, ¿no? Porque sabemos en el fondo que ahí está Dios. Creo que Dios nos da, el Dios de la alegría, no, no, nos fortalece, no, no, nos hace mirar y ese Dios de la fortaleza, de la esperanza, nos hace levantarnos al día siguiente y decir, ok, hacemos de tripa corazón y seguimos caminando por nuestra familia, por nosotros, por nuestro Perú. Yo creo que ahí está la fortaleza, aunque de repente quizás no nos gusta reconocerlo, pero la fortaleza de la mujer peruana, la fortaleza del de a pie, del obrero, la fortaleza de tantas personas que sufren está en su familia, en que las cosas van a mejorar al día siguiente, en que van a tener un mejor pan, en que Dios no va a permitir que ellos caigan. Hay mucha maldad todavía que no podemos explicarla, claro, hay mucha pobreza, mucha desigualdad. Y sin embargo, creo que muchos de nosotros con la fe podemos seguir caminando. Creo que es muy importante, hermanos, valorar entonces en este día la fe que más allá de que simplemente si creemos en Diosito o no, en la Virgencita, nos hace tener una actitud de fortaleza, de gallardía, para que con la ayuda suya, la de Dios, podamos solucionar tantas dificultades. No, no creamos en ese argumento fatuo, en ese argumento, no es que lo solucionamos nosotros nomás, nosotros nos entendemos y conversamos y dialogamos y cambiamos. No, nosotros con Dios, ¿no? A mí me llama la atención cómo algunas perspectivas, disculpe que lo diga, ¿no? Siempre con respeto, católicas incluso, no hablan de Dios, es que nosotros, no, no, es que la semilla está en nosotros, sí, efectivamente está en nosotros, pero ¿acaso no podemos pensar que la fe nos hace entender que Dios actúa también de modo sobrenatural? Y por eso, hermanos, más allá de críticas, hermanos, pensemos que la fe es la herramienta que a muchos de nosotros nos mantiene, a mucho país. Y pidamos para que el Señor nos siga fortaleciendo esa fe, que nos haga entender que Dios está con nosotros, a pesar de que muchas veces no lo sintamos o no lo percibamos. Un Dios que siempre, aunque parece que duerme, siempre se hace presente en nuestra vida. Un comercial, amigos, una pausa, mejor dicho, y retornamos en esta reflexión de Semana Santa, de Fiestas Patrias.

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0: Continuamos con el programa. Adelante, padre.
1: Bueno, proseguimos, queridos amigos. Hoy en nuestra reflexión, iba a decir de Semana Santa. Uno se acostumbra, ¿no? No, estamos hablando de esta reflexión de fiestas patrias y hablamos de la fe que nos permite caminar. Y otra cosa también importante, ¿no? Aquí el texto nos habla precisamente a propósito de la fiesta del día de ayer, decíamos que es, su nombre es Príncipe de la Paz, el nombre de aquel niño nacido, que bueno, para Israel tenía otras perspectivas, pero para nosotros cristianos, en un sentido pleno, el texto nos hace hablar de Jesús y nos hace comprender que era Jesús. Y eso es una cosa también importante, ¿ah? ¿Eh? Porque la paz que nosotros como creyentes estamos llamados a buscar no se va a dar simplemente porque conversemos, ¿ah? No seamos ingenuos. Tenemos una semilla de mal en el interior, ¿ah? Tenemos una tendencia al mal, ¿no? Que conversemos y hablamos y nos unimos porque solucionamos todo conversando. No. Hay más, ¿no? Porque a mí me llama la atención, miren, por ejemplo, cómo hablamos de paz y gastamos un montón en armamentos, ¿no? En el siglo XX, a inicios del siglo XX, hubo un concepto que se manejaba antes de la Primera Guerra Mundial, el concepto de paz armada. Paz armada, ¿qué significa? Paz porque hay instrumentos, porque hay ejércitos. Antes de la Primera Guerra Mundial, sí, ejércitos que estaban equipando precisamente. Que se estaban equipando para evitar una guerra, pero miren, ¿no? Y entiendo que el día de hoy, aunque no se dice, se maneja ese concepto también más o menos, ¿ah? Y no estoy hablando solamente de la política de las guerras en diferentes ámbitos de nuestro planeta, no. Y no solamente estoy hablando de la situación de violencia dolorosa que existe aquí en nuestro país. Porque, bueno, el tema del sicariato es algo terrible. El tema de la violencia que ha habido en el país por culpa del terrorismo, hay que decirlo con claridad. Y también, ¿por qué no decirlo? Con el abuso de algunas autoridades civiles y militares y eclesiásticas también. Frente a todas esas realidades, hermanos, así bien claras, ¿no? La paz no la vamos a conseguir armándonos. Y el armarse no significa tener un rifle, ¿eh? O una escopeta o lo que fuera, ¿no? Un revólver. La paz, eso supone un cierto amedrentamiento de la gente, ¿no? Hay otra cuestión, hermano, la paz, fíjense, porque la violencia de la cual estoy hablando no solamente se da a ese nivel, se da a nivel familiar. La violencia empieza a nivel familiar. Es más, Jesús decía algo muy importante, y a eso quería llegar, ¿no? De la abundancia del corazón habla la boca. ¿Y por qué lo digo? Porque muchas veces esa violencia no hay que buscarla en las guerras, ¿ah? Hay que buscarla en el interior, en las actitudes nuestras. ¿Cuántas palabras, cuánta beligerancia, ¿no? ¿Cuánta beligerancia se da a todo nivel? El Papa León, en su encíclica, en la encíclica nuestra encíclica, ¿no? Llamada Magnífica Humanitas, hablaba de una paz desarmante. Y recuerdo en una de las reflexiones que hicimos, en la de la semana pasada, ¿no? Cómo el Papa nos hablaba de desarmar las palabras. Y quisiera quedarme rápidamente en esa idea, ¿no? Sí, ¿qué necesidades de desarmar nuestras actitudes, los prejuicios con los que miramos a los demás? Siempre tenemos una precomprensión de los demás, eso es inevitable e innegable. Pero ¿por qué no dar la oportunidad también al otro, quizás a que nosotros podamos conocerlo mejor? Ya lo catalogamos, ¿no? Ah, este es así, mira, prum. Y no solamente hablamos de los prejuicios que hay, sino también de la mirada quizás un poco plana que podemos tener de los demás. Hemos perdido esa capacidad, o estamos perdiendo esa capacidad de sorprendernos de aquello que Dios nos puede decir a través de los otros. No, este es así. ¿Cuántas veces en la iglesia nos hemos equivocado, por ejemplo, cuando miramos a los demás así, ¿no? Ah, este es así, mira, ¿no? A los curas incluso, o a la gente común de nuestra, la gente común y corriente nuestra, que somos todos iguales a fin de cuentas, ¿no? De nuestras comunidades, ¿no? No, vine este, vine que este, ah, mira este cura, me he enterado que este cura es así. Sí, es verdad, a veces nuestros efectos, a veces se externalizan, se exteriorizan, pero no, no estoy hablando de eso. ¿Cuánta necesidad de que tengamos paz en las palabras, en los pensamientos? Me pongo a pensar en tanto prejuicio, en tanta ironía que a veces soltamos, en tantos resentimientos, venganzas, ¿no? Odios, ¿no? Y eso, repito, se da a todo nivel, ¿eh? A nivel político, a nivel estatal, a nivel de la iglesia también, ¿no? Qué pena, ¿no? Que también en la misma iglesia, a veces las autoridades mismas, ¿ah? Y no los obispos, los sacerdotes, las hermanas y aquellos que tenemos autoridad para acompañar al pueblo de Dios, a veces también actuamos por heridas, ¿ah? Yo me pongo a pensar que a pesar de todo Dios trabaja, ¿eh? Pero me pongo a pensar también lo que sucede en tu grupo parroquial, ¿ah? En las venganzas, en los rencores. Y vayamos más, porque nuestra iglesia es más allá de los grupos parroquiales. Vayamos a nuestra familia. A veces las heridas son tan grandes que, como decimos nosotros, la gente respira, se entiende la palabra, ¿no? Respiramos por la herida. Y sí, pues, porque vamos a negarlo. A veces respiramos por la herida, pues, amigos, ¿no? ¿Por qué vamos a negar que muchas veces esas cosas siembran cizaña? Siendo trigo, siembra cizaña. Y por eso la paz que necesitamos empieza en el corazón, cuando tú y yo dejamos entrar a Dios, cuando y tú y yo dejamos que Dios cure tantos rencores, egoísmos, tantas heridas, tantos engreimientos. La paz la vamos a conseguir, la vamos a adquirir cuando dejemos que la paz de Dios entre a nuestros corazones y cure esos moretones, cure todas esas cosas que tenemos. No sé si ustedes notan, yo creo que sí, ¿no? Cuando una persona sabe dialogar y sus palabras son serenas, no son atacantes, no son de doble sentido, ¿no? Cuando las palabras quizás no dejan entrever otras cosas, simplemente son lo que son, ¿no? Fíjese cómo utilizamos a veces la palabra para cosas totalmente nocivas, ¿no? ¿No? Entonces, sí, yo creo que es muy necesario, amigos, ¿eh? Vamos a pensar que tú y yo estamos llamados a dejar que el príncipe de la paz, como decíamos, entre en el corazón. Y otra cosa también importante, amigos, ¿eh? Respecto a todo esto, ¿no? Si vamos a la lectura del día de ayer y la de hoy también. Hoy día veremos, bueno, es que ya se nos va el tiempo también, hemos hablado mucho de lo primero. Ayer veíamos cómo María, por ejemplo, iba a prisa a la casa de su prima Isabel a servirle. María no se queda con el anuncio de que va a ser la madre de Dios. Ay, voy a ser la madre, voy a descansar, voy a orar. Hay que orar. María era una mujer orante. Pero María va a prisa porque María sabe ponerse al servicio. Hoy día con la lectura de Marta, María y Lázaro nos damos cuenta también. Como es necesario, otro tema importante, la paz y el servicio, la solidaridad. María sabe acudir a una mujer que está enferma, que está mayor, una persona quizás, a ver, ¿cómo decirlo? Una persona que, como Isabel, mujer, mayor, y detrás, claro. Hablamos del servicio a los necesitados, hablamos de la solidaridad, ¿no? Hablamos de la necesidad de salir de ese individualismo, ¿no? ¿Y qué necesidad, por tanto, que el país lo construyamos desde donde estamos nosotros, buscando la paz y buscando también la solidaridad? Quisiera detenerme unos instantes en esto que estoy señalando, el tema de la solidaridad. El tema del saber mirar la necesidad del otro, ¿no? Y no desde un escritorio, es muy fácil, me pongo a pensar, lo digo en mí mismo, ¿no? Qué fácil es hablar de los pobres en un escritorio, ¿no? Y qué difícil es, y qué complejo es, me remango la camisa e ir para allí y ayudarles, ¿no? De diverso modo. Entonces, yo creo que el tema de la solidaridad es hacia los pobres, como dice el texto, ¿no? Pero bueno, en realidad hacia todos, hermanos, ¿no? La solidaridad en el país es algo necesario, ¿no? Yo creo que el corazón del peruano en general es un corazón bastante solidario, ¿no? Me puedo pensar en tantas ayudas positivas en este tiempo que hemos pasado tan doloroso de COVID. Me puedo pensar en las campañas que a veces podemos hacer en la conferencia episcopal, me pongo a pensar en el logro de San Pedro, me pongo a pensar en tantas formas a nivel social en que el peruano pone el hombro. Y sí, hablando de Marta, María y Lázaro, también otra cosa importante, la hospitalidad. Ellos eran amigos de Jesús. Y miren ustedes cuánta necesidad de solidaridad y hospitalidad también en medio de nosotros, ¿no? Sí, amigos, yo creo que ese es otro tema importante también con el que quisiera terminar la reflexión del día de hoy. Solidaridad y hospitalidad, temas también necesarios en este contexto tan complejo que nosotros vivimos, ¿no? Y no se trata de ponernos a pensar si somos solidarios o no, porque a veces diremos sí y a veces no. Más allá de vamos a las actitudes, ¿no? Y voy a ser solidario, por ejemplo, también, no solamente cuando doy un kilo de frijoles. Bendito sea si lo damos, ¿eh? Vayamos más allá. Soy solidario cuando doy tiempo a mi familia. Cuando dejo lejos del celular, lo digo por mí mismo también, ¿eh? Y lejos del celular, pensamos más en el tiempo que podemos tener con nuestros hijos, con nuestros padres. Lo digo por mí mismo, Esa solidaridad que significa dar ese bien importante que es el tiempo, el día de hoy también a las familias, ¿no? A los hijos, a los papás, ¿no? La solidaridad que significa no dejar que nuestros padres estén en la orfandad. Por ejemplo, cuando los dejamos en un asilo. Y no digo que estén mal los asilos, estoy diciendo que a veces escucho a personas que, posiblemente, lo dejo en la sierra, le mando su encomienda y punto, o su solcito que se lo cobre y ya ellos sabrán. No, no, no, hermanos, no hay que desnaturalizarnos, ¿no? La encíclica del Papa León nos invitaba a volver a humanizarnos, ¿no? Que los medios que tenemos el día de hoy, esa cultura de lo fácil, no nos ayude, no nos lleve a desnaturalizarnos. Y creo que es algo muy importante, y con esto ya creo que acabamos en un ratito, ¿no? En un par de minutitos. Creo que también es otro tema importante, ¿no? El no desnaturalizarnos. Y yo creo que como católicos, entonces quisiera resaltar tres cositas rápidas, ya como síntesis del programa del día de hoy. Primera cuestión, como católicos, creo que nosotros en el Perú, los peruanos católicos, podemos aportar algo importante, una mirada de fe. Que no significa que todo va a ir bien, nada más, y llorar porque en el cielo todo no. No, una fe que nos hace entender que sufrimos, pero que seremos parados porque Dios está con nosotros y Dios nos da los medios para seguir adelante y Dios nos acompaña de modo sobrenatural. Primera idea, ¿eh? 405 aniversario patrio, ¿qué podemos dar? Fe, una visión de la vida de otro modo. Podemos ayudar a tanta gente que mire la vida de otro modo, amigos. Número uno. Número dos, solidaridad, importante. Le llamemos fraternidad, los católicos le llamamos caridad. Pero si queremos utilizar un modo más genérico, hablemos, quizás con términos que van más allá de lo católico, ¿no? Solidaridad, atención a las personas de mi costado. Atención, no, no, los políticos saben lo que tienen que hacer, nosotros, ¿no? El saber, la solidaridad significa también, en cierto sentido, la caridad significa corregir al otro, pero también saber perdonar, saber pasar un montón de cosas, ayudar con ese valor del tiempo. Y una tercera idea que no le hemos desarrollado mucho, pero creo que es importante, la acogida. La acogida. No, no puede ser posible, ¿no? De que, a pesar de las diferencias que podamos tener, no caminemos en comunión. Divide y vencerás. Eso no puede ser así. O sea, creo que hay que saber buscar puentes de, ¿no? Miren, independiente hablando, termino algo con algo creo que es importante. No estamos hablando de política, ¿ya? Y no nada. Pero la señora presidenta dice algo muy importante el día de ayer, ¿no? Invoco a todas las fuerzas, ¿no? Y vuelvo a decir, independientemente del color político que podamos tener, de que no estamos en el tema, ¿no? La autoridad nos está pidiendo eso. Invoco a todos. O sea, no solamente a los naranjas, a los blancos, a los verdes, a los rojos, a los celestes, a los morados, a los, no sé, a los naranjas. No. Es una invocación, amigos, a todos nosotros, a los que están en el gobierno, a los que están ahí, las fuerzas políticas. Bueno, pero una invocación a ti y a mí, a los de pie también, para que hagamos que las cosas sean distintas. Oremos por las autoridades, ¿ah? No puedo estar ahí bronqueando. Oremos por las autoridades. Pero termino con esa triple idea otra vez. Fe. Fortalece tu fe. Vive de tu fe. Dos, solidaridad. Vive la caridad. Vive el perdón. No puedo estar ahí con tantas cosas. En fin, vive el perdón. Piensa que los demás pueden tener una oportunidad nueva. Porque tenemos que prejuzgarlo siempre. Tres. Una tercera idea importante, ¿no? Acoge las ideas del otro. Escucha al otro. Ahora que tanto nos embadurnamos los labios de escucha, escúchala como. Escucha tú. Tú que eres el de a pie y si tienes autoridad con más razón, escucha a tu pueblo. Escucha. ¿No? Y escucha de ese con el corazón abierto, no con tus ideas nada más, ¿no? Lo digo por mí mismo también, que soy sacerdote en una parroquia, la parroquia Espíritu Santo de Manchay, ¿no? Y, en fin, amigos, no vamos a terminar porque ya se nos hace un poquito tarde y, bueno, creo que no estamos saliendo del tema. Creo que hay tres cosas importantes que hemos intentado reflexionar, que vivamos de fe, que enseñemos cómo se vive de fe. Los sacerdotes tenemos mucho que aprender de cómo vive la fe, el pueblo de Dios, ¿eh? Lo digo por mí, ¿eh?

Si los obispos aprendan eso, todos aprendamos a vivir de fe, que vivamos como peruanos de fe, que vivamos la solidaridad, la caridad peruanos, católicos, la caridad y la acogida, que es una dimensión también de la caridad, ¿no? Pero que podamos vivirla y bueno, que pongamos quizás los cimientos para una mejoría un poquito más de nuestra sociedad. Bueno, amigos, que sigan pasando unas fiestas patrias. Hoy tenemos en nuestra agenda del país la parada militar. Oremos por los militares y valoremoslos, ¿eh? Valoremoslos. Muchos de nosotros tenemos familiares, y no solamente porque tengamos familiares militares, sino porque los militares con su función también, repito, no es lo más importante, pero nos dan un poco de seguridad y tranquilidad, y exponen sus vidas. Qué fácil es tirarles piedras, ¿no? A los policías. No, hay que orar por ellos, agradecer por su servicio, porque es un servicio tan importante como el que tú y yo hacemos. Hoy celebramos y oramos por también nuestras autoridades políticas y también militares. Y disfrutemos también en la familia, ¿eh? Bueno, pues unas felices fiestas, 405 aniversario patrio, que lo pasemos en familia todavía. Y acuérdense, fe, vivir de fe. Dos, solidaridad, caridad. Tres, acogida. Que Dios me los bendiga, amigos, en el nombre del Padre, el Hijo, el Espíritu Santo. Amén. Nos vemos la siguiente semana para culminar ya nuestro itinerario por seguir caminando por el sendero de Magnífica Humanitas. Hasta pronto, amigos. Bendiciones.

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10 de la mañana aquí en Radio María y a esta hora en nuestra programación te presentamos Dosis de Confianza junto con la doctora Virginia Bajfigo. En la conducción nos acompaña la doctora junto con una invitada muy especial, la doctora Azucena Berríos. Hoy ellas dos compartirán con nosotros el tema la donación voluntaria de sangre, un acto de amor. Acompáñame a escuchar qué es lo que tienen que decir sobre este tema.

0: Buenos días, queridos amigos y amigas de Radio María y de este su programa Dosis de Confianza con la doctora Virginia Bafigo. Desde ya les pido mil disculpas por esta voz que no está como la de todos los miércoles. La gripe nos está afectando a todos y esperemos que a lo largo de la transmisión no se presente ningún inconveniente. De ser así, felizmente tengo una distinguidísima colega al lado para que pueda tomar la posta eventualmente. Como cada miércoles, queremos agradecer al Altísimo y a nuestra Madre María por permitirnos reencontrarnos. Esta vez retomamos nuestro programa en vivo y con el valor agregado de la presencia en cabina de nuestra distinguida invitada, doctora Zulema Berríos, eminente patóloga clínica, a quien tendremos el gusto de presentar en breve. Siguiendo nuestra tónica de respaldar las fechas conmemorativas del calendario de la salud, en esta oportunidad nos asociamos a la celebración del Día Mundial del Donante de Sangre. Enaltece a los donantes voluntarios y no remunerados por su contribución a salvar vidas. Y para concienciar sobre la necesidad permanente de donar sangre con regularidad a fin de garantizar la calidad, la seguridad y la disponibilidad de sangre y hemoderivados para quienes los necesiten. La fecha fue escogida por la OMS en homenaje al nacimiento del doctor Karl Landsteiner, sobre quien trataremos más adelante. El presente año, el lema es Dona Sangre, Dona Esperanza. Juntos salvamos vidas. Con este mensaje se resalta la capacidad de los donantes de sangre para dar vida a quienes la necesitan. Siendo muchísimas las personas que día a día se benefician con este precioso regalo, existe un testimonio, una persona cuyo testimonio poético quisiera compartir con ustedes, queridos amigos, y con nuestra apreciada invitada, doctora Zulema Berríos. Se trata del poema de José Watanabe llamado El Envío. Dice: una delgada columna de sangre desciende de la vena mayor de mi mano. ¿Qué otro corazón la impulsaba antes? ¿Qué otro corazón más vigoroso y espléndido que el mío, lento y trémulo? Esta sangre que me reconforta es anónima. Puede ser de cualquiera. Yo voy o iba para misántropo y no quiero una deuda sospechada en todos los hombres. ¿Cuál es el nombre de mi dador? A ese solo y preciso hombre le debo agradecimiento. Sin embargo, la sangre que está entrando en mi cuerpo me corrige. Habla sin retórica de una fraternidad más vasta. Dice que viene de parte de todos. Que la reciba como un envío de la especie. Una especie llamada Homo sapiens, que data de aproximadamente 6 millones de años de existencia, pero que solo en los últimos 500 años va descubriendo paulatinamente el sistema circulatorio y con ello el intento de reposición de la sangre perdida. Podemos decir que la medicina transfusional es tan antigua como lo es el descubrimiento de la circulación sanguínea, hecho que se produjo en 1628 gracias al médico inglés William Harvey. 40 años después, tanto en Francia como en Inglaterra, se realizan transfusiones de corderos a humanos. Aunque esto duró solo 10 años, terminando por ser prohibidas debido a las reacciones adversas que se presentaban. Tuvo que transcurrir más de un siglo para que se intentara la primera transfusión de sangre humana exitosa en Inglaterra, en una paciente con hemorragia postparto. El donante fue el esposo de la paciente y la transfusión se realizó extrayendo sangre del brazo del esposo que luego sería aplicada a la paciente mediante una jeringa. Sin duda, un acto heroico y con una buena cuota de azar que permitió salvar una vida. Y hablamos de azar porque no todos los casos se resolvían favorablemente. Para 1818, fecha en que ocurre el suceso antes mencionado, aún no existía el conocimiento de los diferentes tipos de sangre. Eso recién lo descubriría, 82 años después, el eminente médico inmunólogo y patólogo austríaco-estadounidense Karl Landsteiner, que recibió el Premio Nobel de Fisiología o Medicina en 1930 por su trabajo en el desarrollo del sistema de tipificación sanguínea ABO que condujo al uso generalizado de la transfusión sanguínea en medicina. A propósito, amable radioescucha, ¿usted conoce su grupo sanguíneo? Recuerde que es muy importante tenerlo siempre presente. 30 años antes, el joven doctor Landsteiner había analizado los sueros y glóbulos rojos de los científicos que trabajaron en su laboratorio, descubriendo que la sangre de algunos científicos causaba que la sangre de otros se aglutinara, lo que indicaba la posibilidad de al menos dos grupos sanguíneos. Estas características diferentes hacían que esta sangre fuera incompatible con la sangre de otras personas que no las compartían. Siempre perseverante, esta vez en compañía del doctor Alexander Wiener, el doctor Landsteiner identificó también el factor RH, denominación que proviene de los monos rhesus en los que realizaron la investigación. Este hallazgo permitió la compatibilidad de los grupos sanguíneos RH para evitar reacciones adversas al recibir transfusiones. Habiéndose producido estos descubrimientos científicos, no tardó mucho en crearse el primer banco de sangre en un hospital de Leningrado. Corría el año 1932. Había acabado la Primera Guerra Mundial y sobre el planeta se cernía la amenaza de una nueva conflagración mundial. Imaginemos la gran cantidad de heridos de guerra que requerirían una transfusión sanguínea. El segundo banco de sangre se creó recién en 1937 en un hospital de los Estados Unidos, dando lugar a un auge impresionante en la materia. En menos de dos décadas, el sistema de recolección de sangre en Estados Unidos incluía 1.500 bancos de sangre hospitalarios, 46 centros de sangre comunitarios y 31 centros de sangre regionales de la Cruz Roja Americana. Pero este auge también supuso una oleada de descubrimientos científicos que permitieron hacer de la sangre un elemento cada vez más seguro, versátil y duradero. Habíamos mencionado a la Cruz Roja Americana como un gran soporte para el sistema de bancos de sangre en los Estados Unidos. Ahora diremos que la Cruz Roja Peruana también cumplió un papel destacado al fundar el primer banco de sangre en el Perú en el Hospital 2 de Mayo en diciembre de 1943. Este banco de sangre fue el inicio del manejo científico de la sangre en el país. Al año 2023, el Registro Nacional de Centros de Hemoterapia y Bancos de Sangre comprende 271 establecimientos en el Perú, 135 los de mayor complejidad. Una información relativa a la captación de donaciones de sangre ofrecida por la dirección de PRONAEVAS, el programa nacional correspondiente, en 2019, y que es la más actual disponible en Internet, señalaba que el país requería anualmente 640.000 unidades de sangre donadas para cubrir la demanda existente en todo el Sistema Nacional de Salud, cifra que se podría alcanzar, según el informante, si contáramos con 214.000 donantes voluntarios de sangre repetitivos, es decir, si donaran tres veces al año. Lo más alarmante se detalló luego y fue que durante el 2018 se logró recaudar 382.000 unidades de sangre, cifra que bordeaba solo el 60% de la necesidad. De este total, solo el 9.85% fueron de donantes voluntarios de sangre. Las restantes unidades procedieron de donantes por reposición. De acuerdo con la OPS, en 2018, en la región de las Américas, el 48% de las unidades de sangre proviene de donantes voluntarios, lo que representa un aumento del 2% respecto al año previo. 14 países superaron el promedio regional, 48% de donaciones voluntarias, y 9 países no alcanzaron el 10% de donaciones voluntarias. Lamentablemente, nuestro país se encontraba en ese momento en este grupo de pobre rendimiento. Sin embargo, este desolador panorama está cambiando poco a poco. Este año, los noticieros han destacado el hecho de que la región San Martín hubiera alcanzado en el 2024 el 99.9% de donaciones voluntarias, seguido por la región Loreto. Nos asociamos al MINSA, que ya ha expresado su reconocimiento a la región San Martín por este logro histórico, liderando así el compromiso solidario en el ámbito nacional. Este resultado evidencia el nivel de conciencia de la población sobre la importancia de donar sangre de manera desinteresada para salvar vidas, señaló el MINSA en su comunicado. Es precisamente sobre estos contrastes de avances científicos y rezagos sociales que llega el momento de presentar a quien nos dará más luces sobre la importancia de la donación voluntaria de sangre, doctora Zulema Berríos. La doctora Zulema Berríos es médico cirujano, médica cirujana, graduada en la Universidad Federico Villarreal y especializada en patología clínica en la Universidad Nacional Mayor de San Marcos. Magíster en Administración de Servicios de Salud, actualmente es médica jefa del Banco de Sangre del Hospital de Emergencias Grau en eSalud, habiéndose desempeñado también como jefa del Banco de Sangre del Gran Hospital Guillermo Almenara. Durante un año y medio fue directora ejecutiva de Bancos de Sangre y Hemoterapia del Ministerio de Salud. En total, la doctora Zulema ha acumulado una experiencia de casi 20 años trabajando en bancos de sangre en nuestro país. A su exitosa carrera asistencial, la doctora Berrío suma también una importante trayectoria como docente en nuestra alma mater, la Universidad Nacional Mayor de San Marcos. Recibamos con un gran aplauso a la doctora Zulema Berrío.
1: Gracias, doctora Virginia, gracias por la invitación, gracias por la oportunidad de poder dirigirme a toda esta radio audiencia católica y no católica también, ¿por qué no así?
0: Claro que sí.
1: Así es, doctora, buenos días a todos.
0: Muchísimas gracias. Y de esta manera, queridos amigos y amigas, nos preparamos para nuestro segundo bloque en el que conversaremos extensamente con nuestra distinguida invitada. Nos vamos a una pequeña pausa, Ruth. Y regresamos.

0: Queridos amigos y amigas de Radio María, ya estamos de vuelta en el programa Dosis de Confianza con la doctora Virginia Bafigo, recordando que nos asociamos al Día Mundial del Donante Voluntario de Sangre. El presente año el lema es Dona Sangre, Dona Esperanza. Juntos salvamos vidas. Continuamos en la grata compañía de la doctora Zulema Berríos, proponiéndole empezar este diálogo, querida doctora, tratando acerca de la importancia de la donación voluntaria, la donación altruista de sangre. ¿Por qué es crítico el hecho de no contar con una elevada proporción de donantes en nuestro país? ¿Qué estrategias se están utilizando en el sector público para modificar esta situación?
1: Bien, doctora, muy bien, como usted lo dice, es muy importante la donación de sangre. Nosotros en nuestros hospitales nos abastecemos solamente a través de la donación voluntaria o donación de reposición que tenemos en estos momentos en mayor porcentaje en nuestros bancos de sangre, ya que pues no hay una disponibilidad, no tenemos una fábrica, como es decirlo, ¿no?, donde poder adquirir este insumo tan importante y tan vital para nuestros pacientes. Y es importante porque pues en los establecimientos de salud nosotros contamos con pacientes oncológicos, niños, adultos que necesitan y requieren de este hemocomponente. Tenemos madres gestantes que necesitan, porque pues las complicaciones posparto hacen que nuestra necesidad sea mayor, ¿no? Además, así también las emergencias, las emergencias constantemente, más aún ahora en esta coyuntura en la cual vivimos, donde pues la violencia está, ¿no?, primando, y tenemos en la emergencia mucha afluencia de este tipo de pacientes que también son agredidos, son accidentados, siniestrados, que necesitan, ¿no?, de este hemocomponente vital. Es esa la importancia por la cual nosotros, los que trabajamos mayormente en los bancos de sangre, nos vemos con esa necesidad de poder contar con un abastecimiento necesario de acuerdo a nuestra demanda, ¿no? Entonces, muy bien, como usted también lo ha mencionado, todavía en nuestro país es muy bajo el porcentaje de donación voluntaria. Por lo tanto, nosotros, la forma dentro de las estrategias que usted preguntaba, pues es que los bancos de sangre tengamos que estar saliendo a convocar campañas de donación voluntaria, coordinando con algunas instituciones que generalmente puedan apoyar, ¿no?, en ese sentido. Es decir, salimos en búsqueda, ¿no?, de esos donantes voluntarios. Son muy pocos los donantes voluntarios que se acercan a los establecimientos de salud, ¿no?, a querer donar sangre. La gran mayoría de donantes que se acercan a los establecimientos es básicamente por reposición, ¿no? Y es quizás la presión que nosotros hacemos, decimos en ese sentido presión, porque es desde la forma como se sienten muchas veces los pacientes y los familiares, porque no se pueden operar si es que no tienen su depósito de sangre, ¿no? O simplemente porque los hemos asistido durante la emergencia, durante la necesidad, pero también hay una necesidad de devolución de ese hemocomponente, porque hay otros pacientes que también lo necesitan. Entonces, es el compromiso que también adquieren los pacientes de devolver esa unidad que se le ha prestado o ese hemocomponente que se le ha podido proporcionar. Entonces, de esa manera nosotros vamos obteniendo, vamos cuidando nuestros stocks en los bancos de sangre para poder asistir en el momento necesario, ¿no?, urgente.
0: Y precisamente usted mencionó una palabra que es bien gráfica, ¿no? Dijo, si pudiéramos ser como una fábrica para producir sangre, lamentablemente aún la ciencia no ha podido reemplazar sobre todo los glóbulos rojos, o que son tan importantes para la oxigenación de nuestros tejidos, ¿no? Cerebro, corazón, riñones, en fin. Entonces, al no haber ese sustituto, porque hasta para el plasma podría haber sustituto, ¿verdad?
1: Así
0: pero
1: es.
0: Los glóbulos rojos, imposible.
1: Imposible, por ahora todavía seguimos con eso, a la espera de esa noticia y esa novedad, ¿no? Lamentablemente, como usted lo ha dicho, no hay forma, ¿no? Entonces, la única manera de obtener es a través de la donación.
0: Y precisamente las personas también se hacen esta pregunta, ¿no? Yo voy a ir a donar, de repente mi paciente, el paciente al que, en el caso no de los donantes voluntarios, sino de los donantes que van a reponer, ¿no? Mi paciente tiene un grupo muy difícil, por ejemplo, AB o ABN. Positivo, por decir. Y yo no sé qué grupo tengo, me gustaría tener ese grupo para que se le pueda ayudar. Entonces, tenemos una idea de cuántas personas conocen, o al revés, cuántas desconocen su grupo sanguíneo, y si no lo conocieran, ¿cómo podrían hacer para tener esa información?
1: Mire, en los bancos de sangre, el mismo nombre lo dice, ¿no? Es un banco. Entonces, generalmente, la persona que quiere donar sangre no necesariamente tendría que tener conocimiento de su grupo. Uh-huh. Esto lo puede conocer justamente cuando se acerque al banco de sangre y podamos descartar y podamos realizar esa prueba, ¿no? La uh-huh. identificación del grupo sanguíneo. Entonces, en los bancos de sangre, a todo donante voluntario se le recibe el grupo que sea, porque siempre esa sangre va a ser bien utilizada, ¿no? Uh-huh. Siempre va a haber alguien que lo va a necesitar. Entonces, el donante, a veces esa es una limitación que creen ellos uh-huh. tener, ¿no? No sé si voy a tener el grupo, que si va a ser posible uh-huh. o no va a ser posible, pero si uno quisiera donar, puede acercarse al banco de sangre, ahí se le ayuda a hacer la identificación, o sea, uh-huh. ahí puede tener conocimiento de su grupo sanguíneo y pueda donar, ¿no? Pueda donar porque la sangre, el grupo que sea, siempre, como vuelvo a decir, es necesitado y es bien recibido, uh-huh. ¿no? Ahora, es cierto que hay grupos de sangre que son más difíciles, escasos. Más escasos, uh-huh. Y que incluso las personas en reposición puedan ubicar a alguien que pueda, ¿no? Uh-huh. Por ejemplo, para una cirugía programada, necesariamente. Uh-huh. Sobre todo hablamos, por decir, del O negativo, ¿no? Del factor RH negativo. Uh-huh. Entonces, en este tipo de pacientes, a veces es necesario, pues, que sí o sí tienen que hacer el depósito este grupo sanguíneo, ¿no? Uh-huh. Entonces, la forma de cómo la persona que no sabe pueda saber es acercándose al banco de sangre. Ahí la primera prueba que se le hace en este tipo de pacientes que son de reposición, y sobre todo, o dirigidas, digámoslo uh-huh. así, porque uh-huh. son dirigidas específicamente uh-huh. para su paciente, en el banco de sangre podemos hacer la identificación del grupo, ¿no?
0: Hoy por hoy en el Perú, prácticamente toda la población está protegida por algún seguro, ya sea un seguro público, privado, y de los públicos el SIS o de salud. Entonces, por ejemplo, si yo soy una persona, en este momento varias personas pueden estar escuchándonos y preguntándose, uy, yo no sé qué grupo sanguíneo tiene mi hijito, nunca me han dicho, en fin, podrían acercarse a un centro de salud, por ejemplo, y pedir que por favor le hagan la tipificación de su grupo sanguíneo para conocerlo. ¿O eso es difícil de conseguir?
1: Yo considero que no es difícil, ¿no? Salvo, como usted dice, si es un paciente asegurado, tiene uh-huh. Tiene esa facilidad de poder tener el servicio, no es difícil, uh-huh. es una prueba muy sencilla, muy rápida, ¿no? Claro que existen varias metodologías para uh-huh. la identificación, pero para el descarte, para poder identificar en un primer momento, es una prueba muy sencilla, ¿no? Uh-huh. Y de bajo coste incluso, ¿no? Si es que no tuviera la posibilidad de tener un seguro.
0: Claro, porque pensemos que ninguno de nosotros está libre de tener un accidente, una emergencia, y si uno no tiene la certeza de qué grupo sanguíneo, a qué grupo pertenece, entonces hasta que llegue emergencia, le hacen la tipificación del grupo, son momentos cruciales, ¿no? Si pudiéramos portar de repente alguna plaquita, un carnet oficial que diga, usted tiene grupo O negativo o positivo o el que fuere. Eso no, todavía no está funcionando así, ¿no?
1: Es una, yo podría decir que debería ser una recomendación de parte uh-huh. nuestra dentro uh-huh. de nuestra cultura de donación, no solo uh-huh. de donación, sino de protección de la salud también, ¿no? Nosotros en algún momento tuvimos la oportunidad de plantear ¿no? El de plantear la posibilidad de que el grupo sanguíneo también fijara en el, la en el documento de identificación nacional. Pero lamentablemente es un riesgo también, ¿no? Nosotros lo hemos analizado de esa forma, porque también hay que tener la seguridad, ¿no?, de que la prueba ha sido bien identificada o el grupo sanguíneo ha sido bien identificado, ¿no? Porque como en toda prueba o como en todo análisis de laboratorio, siempre existe un mínimo riesgo, ¿no?, de algún error humano, de algún error que pueda haber por ahí. Entonces, lo analizamos de esa forma, ¿no?, que es un poquito riesgoso poder nosotros registrar o tener la seguridad de quién pueda registrar realmente ese grupo sanguíneo en esa identificación, ¿no? Entonces, sí juega un papel, sinceramente, de riesgo, podría decir yo, ¿no? Entonces, porque obviamente si ya el DNI lo fija, es ese grupo.
0: Ese es el grupo, claro.
1: Y no habría duda, ¿no? Razón de alguna duda como tal. Pero se pensó en esa posibilidad alguna vez, en algún momento, estando en el ministerio, pero como le vuelvo a decir, por el riesgo, ¿no?, quedó sin efecto esa opción. Pero sí es una recomendación, como usted bien lo ha dicho, que las personas podamos saber nuestro grupo sanguíneo, porque sí son minutos cruciales, ¿no? Nosotros que vivimos y estamos todos los días en los bancos de sangre, que sobre todo tenemos o manejamos pacientes con hemorragias masivas, ¿no?, donde nosotros podemos, los minutos cuentan.
0: Exacto.
1: Y entonces, muchas veces, ¿qué hacemos dentro de nuestros protocolos de hemorragia masiva? Es que cuando ya se identifica la hemorragia y no sabemos el grupo sanguíneo del paciente, inmediatamente tenemos que administrar un hemocomponente que es el grupo O negativo, ¿no? El O negativo. Entonces, que con lo difícil que muchas veces contar en stock, pero está dentro del protocolo manejo y manejo de este hemocomponente, en tanto podamos identificar el grupo sanguíneo del paciente.
0: Y eso es importante también, que tomar conciencia, ¿no?, que se necesita disponer de estos grupos que son escasos para estas situaciones que yo me imagino que no son inusuales, porque la gran mayoría de personas que lleguen en estado crítico no tiene la información veraz, los familiares tampoco saben. Entonces, como usted bien ha dicho, doctora Zulema, esos minutos cuentan. Entonces, si pudiéramos tener un buen stock de sangre O negativo para estas reales emergencias que son catastróficas prácticamente, sería de gran ayuda para la población. Y cuando preparábamos el programa, doctora Zulema, y es bueno que nuestros radioescuchas sepan que antes de estar aquí en este diálogo, conversamos en profundidad para que nuestros invitados orienten el programa. El programa lo hacen nuestros invitados gracias a sus consejos, a su información. Entonces, hablábamos de situaciones de emergencia precisas en las que sí han habido momentos de gran afluencia de personas, de donantes voluntarios. Entonces, nos gustaría en el siguiente bloque poder conversar de estas situaciones precisas, porque me parece que Ruth ya nos está pidiendo que hagamos nuestra segunda pausa del programa. Volvemos en un instante.

0: todos, queridos amigos y amigas, de este su programa Dosis de Confianza con la doctora Virginia Bafigo en su Radio María. Llegamos ya al tercer y último bloque de nuestro programa, en el que estamos tratando con la doctora Zulema Berríos acerca de la donación voluntaria de sangre. Sabemos que muchos de ustedes han tenido experiencias diversas en ese terreno y nos encantaría escucharlas, así como también que nos alcancen sus inquietudes sobre el particular. En tanto podamos disfrutar de su participación, seguimos dialogando con nuestra experta. Precisamente habíamos abordado el tema de las situaciones de emergencia y quería rememorar esta situación tan trágica de colapso de la cúpula del patio de comidas de un conocido centro comercial en Trujillo, doctora Zulema. Se dice que hubo tal cantidad de donantes que inclusive se saturó la capacidad del Banco de Sangre Regional. Entonces, me pregunto por qué, si reaccionamos así ante una emergencia, no lo hacemos de igual manera en forma rutinaria.
1: Para esto es, este es un tema que siempre también lo hemos discutido, ¿no? Y llama la atención. Entonces, la conclusión de esto es que nosotros los peruanos somos solidarios, doctora. Somos solidarios, respondemos, ¿no?, ante estos eventos, porque no es solamente en Trujillo, hemos tenido también aquel terremoto de Ica.
0: Exacto.
1: ¿No? Aquella vez también tuvimos que decir a los donantes, ya basta, basta, ¿no? Entonces, ellos mismos también decían, pero ¿por qué? Total, no necesita. Lamentablemente es un insumo que tiene vencimiento, ¿no? Si nosotros pudiéramos criopreservar quizás nuestros hemocomponentes, pues felices estaríamos.
0: O sea, congelarlos.
1: ¿No? Entonces, lamentablemente, nuestros, al menos nuestros paquetes globulares solamente tienen entre 35 y 42 días, depende de la bolsa que utilicemos. Los plasmas frescos sí podemos conservarlos hasta un año, ¿no? Las plaquetas muy poco, 5 días nada más, entonces por lo tanto no podemos también sobreestoquear nuestros bancos de sangre, ¿no? Porque tenemos el riesgo de poder después estar eliminando estos hemocomponentes que son tan valiosos, ¿no? Entonces era por eso también ante el colapso se tiene que decir hasta aquí nomás, muchísimas gracias. Entonces, el hecho de ser solidarios, creo que lo que falta para nosotros es la información a nuestra población, ¿no? Tener estos espacios que nos permiten llegar a nuestro, a nuestra población en general, para poder motivarlos, para poder informarlos, ¿no? Y quizás quitar un poco esos mitos, esos miedos que tienen para poder acercarse a los bancos de sangre. También el otro punto que desfavorece es el tiempo con el cual el donante dispone para poder donar la sangre, ¿no? Que es muchas veces se prolonga demasiado en los bancos de sangre, ¿no? Entonces, nos falta todavía nosotros poder implementar muy bien nuestros horarios, poder implementar bien el personal, las áreas de atención al donante para que el donante, pues, de manera rápida, ¿no?, pueda llevar a cabo este procedimiento, ¿no?
0: Y precisamente sobre eso conversábamos también, doctora, acerca de estos centros como descentralizados que se encuentran en la ciudad. Y en esos lugares la atención es más ágil, más presta. ¿Qué nos podría decir?
1: Sí, mire, ve como conversábamos el día de ayer, ¿no? Tenemos, desde que tuvimos la pandemia, que fue una oportunidad también para los bancos de sangre, tenemos puntos de colecta, ¿no? Puntos de colecta descentralizados que están en centros comerciales, ¿no? Donde atienden, pues, los diferentes bancos de sangre, ya sea de Minsa, ya sea de salud, incluso hasta privados también, ¿no? Están saliendo hacia esos puntos de colecta, donde la atención sí es más rápida, ¿no? Sí es más rápida, porque no hay un cúmulo, pues, así como cuando se acercan a los bancos de sangre por la necesidad que tienen de reponer, ¿no?, la sangre. Entonces, en estos puntos de colecta, generalmente, pues, son los donantes voluntarios, ¿no?, que están ya sea realizando sus actividades sociales, de compras, en los centros comerciales. Entonces, se acerca y como no hay tanta multitud, ¿no?, las donaciones son más rápidas.
0: Qué
1: más
0: bueno. Rápidas, ¿no? Y nos informa Ruth que tenemos ya una llamada. Quizá después de esa llamadita nos podría decir usted dónde están estos centros para que acudan los donantes que quisieran llegar. Mientras tanto, Ruth, procedamos, por favor.
2: ¿Aló?
0: Ah, sí, adelante, por favor. Me parece. Días. ¿Aló? Buenos días.
2: Le habla Marta de Jesús María.
0: Señora Marta, ¿cómo está usted? La doctora Zulema la escucha.
2: Agradeciendo a Radio María por este programa tan interesante y útil.
0: Qué bueno.
2: Qué bien que no solamente dedicado a la oración, sino también al bien del prójimo. A ustedes, doctoras, muchas gracias. Mire, yo actualmente tengo 60 años, pero cuando tenía 22 años recibí una transfusión de sangre. Lo que mi preocupación, mi curiosidad es saber si al haber recibido esa sangre, ¿cómo se ha modificado mi sangre? Nada más, doctora, la escucho por la radio.
0: Muchas gracias, querida señora. Agradecemos su intervención. Doctora Zulema.
1: Bien, señora María, mire, no se ha modificado su sangre. Normalmente nosotros, nuestro organismo produce nuestros glóbulos rojos a diario, ¿no? A diario produce, nuestra médula ósea produce los glóbulos rojos y a diario también se destruyen porque los glóbulos rojos tienen un promedio de vida de 120 días. Entonces, la sangre que usted ha recibido también no es una sangre que va a permanecer de manera constante, ¿no? Entonces, esa sangre también ha cumplido su función, ¿no? En el momento en que se le administró, el tiempo de vida que ha tenido ese glóbulo rojo que ha permanecido en su organismo y luego nuevamente, no solamente con esa transfusión que usted recibió, sino con sus propios glóbulos rojos que han seguido produciendo su organismo, usted ha seguido teniendo ese componente vital, ¿no? Entonces no ha modificado en nada su sangre. Lamentablemente se podría decir que los glóbulos rojos que usted recibió se destruyeron una vez que cumplió su ciclo vital. Entonces, y usted sigue teniendo su mismo componente sanguíneo.
0: Magnífico. Qué buena la pregunta de la señora María, sí. Porque nos permite dar a conocer que es una ayuda transitoria, pero así vital,
1: es,
0: ¿no?
1: Así es.
0: Luego ya el propio organismo se defiende, ¿no? Y cuando un donante se acerca al banco de sangre, doctora Zulema, debe pasar por una serie de análisis para verificar la aptitud del donante. ¿Nos podría explicar en qué consisten, por favor?
1: Sí. Cuando el donante se acerca al banco de sangre, lo primero que le hacen pues es la identificación de grupo y sobre todo lo primero es ver cuánto de hemoglobina tiene, que es muy importante, ¿no? Porque si también el donante no cuenta con una hemoglobina adecuada para donar, tampoco podemos perjudicar la salud del donante, ¿no?
0: Exacto.
1: Y luego después de eso se hacen pues una vez que se acepta al donante las pruebas que son 7 marcadores serológicos para detectar alguna enfermedad hemotransmisible, ¿no? Que podamos evitar en el receptor. Entonces, dentro de estas pruebas tenemos la prueba del HIV, tenemos la prueba de hepatitis C. De hepatitis B se hace 2 pruebas, que es el antígeno de superficie y el core para hepatitis B, Chagas, ¿no? Sífilis y HTLV. Son los 7 marcadores serológicos que permiten evitar pues un riesgo de transmisión de enfermedades hemotransmisibles, ¿no?
0: Claro, y seguramente cumple el doble papel de ofrecerle seguridad al receptor, pero también de alertar al donante en caso se encuentre positivo algún estudio, ¿verdad?
1: Así es, doctora. Ese es uno de los beneficios, ¿no? Que también le permite al donante tener, pues, como decir, un tamizaje, ¿no? De sus pruebas y tomar alguna precaución si es que detectáramos, pues, alguna de las pruebas reactivas, porque en realidad es solamente un tamizaje, ¿no? Tampoco es que el banco de sangre haga un diagnóstico, ¿no? Una vez que tenemos estas pruebas y por ahí al donante le sale alguna prueba reactiva, nosotros lo que hacemos es derivar a la especialidad que le corresponde, ya sea gastroenterología, ya sea infectología, ¿no? O los programas, por ejemplo, que tenemos del VIH para que ellos puedan continuar con el descarte definitivo para descartar o confirmar, ¿no?, la patología que
0: pueda tener. ¿Y más o menos cuánto costaría hacerse un chequeo tan amplio como de 7 diferentes patologías?
1: Claro, mire, dentro de los estudios de costos que nosotros tenemos de estos marcadores, es un promedio entre 250 a 300 soles, ¿no?, que es el costo de estas 7 pruebas.
0: O sea, cada persona que llega a donar y se somete a todo este tamizaje implica que el Estado o la entidad receptora está invirtiendo casi 300 soles solamente para saber si está apto.
1: Así es.
0: Entonces, valoremos este esfuerzo que también hacen las entidades, las instituciones, en pro de la salud de las personas.
1: Así es, porque el donante tiene el derecho de contar con los resultados, ¿no? Dentro de toda la, dentro de todos los establecimientos de salud y los bancos de sangre, pues tienen la disposición de poder proporcionar al donante los resultados, no solamente de estos marcadores, sino también pues de su grupo sanguíneo, su hemoglobina, ¿no?, que en ese momento se le ha podido procesar al paciente.
0: Es casi como una retribución a este acto de generosidad. Y bueno, una vez superado este proceso previo de tamizaje, ¿cuánto tiempo suele demorar la extracción de sangre y qué volumen se adquiere?
1: Ya, la extracción de sangre más o menos dura entre 10 a 15 minutos, ¿no? El volumen que nosotros aquí obtenemos dentro de la bolsa, que es un estándar, ¿no? No es que alguien va a sacar más ni alguien va a sacar menos, es un estándar proporcional al anticoagulante, que es un promedio de 400 mililitros.
0: ¿Y cuánto tiempo toma extraer ese volumen?
1: De 10 a 15 minutos.
0: Es muy rápido. Las personas piensan que van a estar mucho tiempo.
1: El acto en sí de extracción es de 10 a 15 minutos, ¿no? Lo que toma más tiempo es básicamente el tema administrativo, ¿no?
0: Exacto.
1: El registro, la inscripción, la espera, como le decía, a veces por la demanda que también tenemos de donantes en los hospitales, es el tiempo que más demora, ¿no? Entonces, a veces eso es lo que a ellos también les limita un poco acercarse al banco de sangre, ¿no? Sobre todo los días laborales, ¿no?
0: Claro, claro. Y, por ejemplo, si el donante presentara algún malestar ligado a la extracción o no, ¿habría algún personal médico disponible para socorrerlo?
1: Definitivamente que sí. Todos los bancos de sangre, no solamente por una disposición asistencial, sino también en cumplimiento a directivas que tenemos en el Ministerio de Salud, todos los bancos de sangre tienen que tener profesionales de la salud, tanto tecnólogos médicos como médicos, ¿no? Que están pendientes. Las entrevistas, incluso previas a la extracción de sangre, son realizadas por médicos, ¿no? Por médicos que están permanentemente ahí en el cuidado del donante por cualquier evento adverso que se pueda presentar.
0: Fíjense cuántos datos que son fundamentales para que las personas tomen una decisión, ¿no? Hablemos de personas en situación de vulnerabilidad, doctora Zulema, personas en pobreza, etcétera. ¿Cómo ayudarlas?
1: Sí, no solamente, a veces no solamente son las personas de extrema pobreza, ¿no? Sino también personas que a veces no tienen familia con ellos, ¿no? Personas mayores, y que es difícil a veces para ellos conseguir una persona que pueda donar la sangre, ¿no? Nosotros, bueno, la sangre es un bien público, tenemos nuestro abastecimiento, que no solamente pues son pacientes de reposición, se está trabajando con el tema de la donación voluntaria, entonces cuidamos siempre de ese stock para cubrir la demanda que se tiene. Entonces también trabajamos de la mano con el área de servicio social, ¿no?, que pueda identificar al paciente que requiere este hemocomponente. Y que en el caso de vulnerabilidad, de necesidad, tampoco vamos a dejar al paciente abandonado, tenemos que asistirlo, ¿no? Es nuestra obligación nosotros en el sector salud, entonces tenemos que asistir igualmente, ¿no? Como vuelvo a decir, el área de servicio social nos apoya bastante, de la mano trabajamos y nosotros tenemos que de todas maneras asistir, proporcionar los hemos componentes que necesitan estas personas, ¿no? Porque no podemos abandonar al paciente, ¿no? No podemos dejarlos sin el abastecimiento o sin la atención a la necesidad que tienen.
0: Bueno, les adelantaba acerca de este tema respiratorio. No sé si hay alguna otra llamadita. No. Les pido mil disculpas, doctora Zulema.
1: No se preocupe, doctora.
0: Ha llegado el momento de despedirnos. Gracias a Dios hemos logrado enviar los mensajes que deseábamos. Le agradecemos en el alma.
1: A usted, doctora, como vuelvo a decir, la oportunidad, ¿no?, que me permite dirigirme a todos y poder pedirles a ustedes también, público en general, que puedan ayudarnos a transmitir este mensaje de lo importante que es la donación voluntaria. Yo sé que siempre decimos, ¿no?, si nosotros llevamos este mensaje a un hijo, un hermano, un familiar, que uno de ellos se sensibilice, que se pueda acercar a nuestros distintos puntos de colecta o los bancos de sangre que tenemos a nivel nacional, yo creo que podemos ir contribuyendo a ese porcentaje de donación voluntaria y al abastecimiento que todos los bancos de sangre necesitan, ¿no? Entonces, yo les pediría a todos ustedes que por favor nos ayudaran a transmitir este mensaje de solidaridad, ¿no?, para con nuestros pacientes, con los que necesitan. Y agradecerle nuevamente, doctora, esta oportunidad de poder dirigirme a toda su audiencia. Muchas gracias, quizá, doctora.
0: Quizá un último detalle, los lugares que están fuera de los hospitales para poder acercarse.
1: Sí, doctora. Hay centros comerciales, ¿no?, que tienen puntos de colecta. Quizás no sean en algunos casos, no son permanentemente, pero sí están por temporadas, ¿no? Ya sea en la Plaza San Miguel, ya sea en el Mall Santa Anita, en Puruchuco, también en Angamos, ¿no? Ahí por temporadas colocan su punto de colecta, ya puede ser Hospital de Minsa, puede ser Hospital de Salud, ¿no?, que eso lo está promoviendo y lo está manejando el Ministerio de Salud. Y no podría decirle un punto fijo porque no son permanentes. Exacto. Pero sí existen, cuando ustedes tengan la oportunidad de estar en alguno de esos centros comerciales y vean un punto de colecta, aprovechar y poder donar de ser posible.
0: Muy bien. Con nuestro reiterado agradecimiento, doctora Zulema, nos despedimos hasta el próximo miércoles, que tendremos otra dosis de confianza. Espero ya para esa fecha tener una voz más presentable. Y siempre en la grata compañía de todos ustedes. Que tengan una excelente semana y nos despedimos con las notas de nuestro consabido Dijiste Sí, una canción que nos encanta. Buenos días.

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Hoy ella junto a su invitada especial, la doctora Zulema Barrios, compartieron con nosotros el tema La donación voluntaria de sangre, un acto de amor. Agradecemos la participación de quienes nos llamaron y quienes nos enviaron mensajes hacia estas doctoras. 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

11 de la mañana en punto en Radio María. Muy buenos días, queridos hermanos. A esta hora le damos la bienvenida al padre Carlos Rosell, que nos va a compartir una charla especial por el día de hoy, 29 de julio, titulada La virtud del patriotismo. 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

Muy queridos hermanos de Radio María, bendiciones para todos, felices fiestas patrias. Voy a hacer esta reflexión sobre la patria, comenzando por leer un pasaje del Evangelio según San Mateo. Concretamente vamos a leer Mateo 22, 15 al 22. Entonces los fariseos se fueron y celebraron consejo sobre la forma de sorprenderle en alguna palabra. Y le envían sus discípulos junto con los herodianos a decirle: Maestro, sabemos que eres veraz y que enseñas el camino de Dios con franqueza y que no te importa nadie, porque no miras la condición de las personas. Dinos pues, ¿qué te parece? ¿Es lícito pagar tributo al César o no? Mas Jesús, conociendo su malicia, dijo: Hipócritas, ¿por qué me tentáis? Mostradme la moneda del tributo. Ellos le presentaron un denario. Y les dice: ¿De quién es esta imagen y la inscripción? Le dicen: Del César. Entonces les dice: Pues den al César lo que es del César, y a Dios lo que es de Dios. Al oír esto quedaron maravillados y dejándole se fueron. Queridos hermanos, vamos a hacer esta reflexión sobre lo que significa la virtud del patriotismo. Hoy que estamos rezando por nuestro querido Perú, hoy nos unimos en oración por el Perú. Debemos ser patriotas. Dar gracias a Dios por el lugar donde hemos nacido. Y colaborar todos en hacer un Perú grande. ¿Qué representa el César? En Mateo 22, 21 leemos: den al César lo que es del César y den a Dios lo que es de Dios. En la época de Jesús, el César era la autoridad. En toda sociedad se necesita una autoridad. Es necesario que siempre exista una autoridad que gobierne. Forma parte de la naturaleza humana vivir en sociedad. Todo ser humano es social. Se dice que la persona humana es social por naturaleza. Todo ser humano vive en comunidad. Necesita de los demás para desarrollarse como persona. La primera comunidad es la familia. Por eso cuidar la familia es cuidar a la humanidad. La base de la familia es el matrimonio, que es entre varón y mujer. Y la sociedad es una comunidad mayor. Y en toda comunidad es esencial que exista un orden. No se puede vivir en el desorden. Por eso la vida social necesita de una autoridad. El orden que debe haber en una sociedad implica la existencia de una autoridad. ¿Para qué están las autoridades? Para el bien común. ¿Y qué es el bien común? La Iglesia nos enseña que el bien común es el conjunto de bienes, de condiciones que hacen posible una vida plenamente humana. Forma parte del bien común ese conjunto de bienes como la alimentación, la vivienda digna, la seguridad, la libertad religiosa, el respeto a la vida en todas sus etapas, etc. Qué importante es que las autoridades se preocupen por el bien común. ¿Qué pasa cuando las autoridades no forjan el bien común? Están siendo irresponsables. San Agustín enseñaba que cuando las autoridades no se preocupan de la justicia, se vuelven una banda de ladrones. Estamos llamados a rezar por las autoridades.
San Pablo nos enseña en 1 Timoteo 2, 1 al 3 lo siguiente. Ante todo recomiendo que se hagan plegarias, oraciones, súplicas y acciones de gracias por todos los hombres, por los reyes y por todos los constituidos en autoridad, para que podamos vivir una vida tranquila y apacible con toda piedad y dignidad. Esto es bueno y agradable a Dios nuestro Salvador. Queridos hermanos, la Iglesia siempre ha pedido que oremos por las autoridades. Debemos orar por quienes nos gobiernan. Tenemos que orar por las autoridades para que sean personas honestas, no corruptas, para que busquen el bien común y no sus propios intereses. Tenemos que orar por las autoridades para que defiendan la dignidad de la persona humana y no estén promoviendo ideologías. Tenemos que orar por las autoridades para que se desvivan por el pueblo. El gran cáncer del Perú es la corrupción. ¡Qué desgracia es tener autoridades corruptas que en vez de preocuparse del bien común quieren saquear el Perú! No dejemos de orar para que los corruptos se conviertan, porque si no lo hacen, se verán con el juicio de Dios. Y de Dios nadie se burla. Gálatas 6:7. Queridos hermanos, de Dios nadie se burla. En este pasaje del Evangelio que les he leído al inicio, Mateo 22, 15 al 22, hemos escuchado cómo Jesús dice: den al César lo que es del César y a Dios lo que es de Dios. El César representa la autoridad. Hay que rezar por las autoridades. ¿Y qué significa la moneda que Jesús presenta? La moneda tiene un profundo significado. En la moneda que Jesús muestra está la imagen del César. De ahí que la moneda es un signo de los deberes que tenemos con la autoridad, es decir, de los deberes ciudadanos. Todo cristiano debe ser un buen ciudadano. Todo cristiano tiene que ser un patriota. Un patriota ama la patria. Y expresamos nuestro amor a la patria cumpliendo nuestros deberes ciudadanos. ¿Qué implica ser un buen ciudadano? Cumplir nuestros deberes cívicos. Todos tenemos deberes y derechos. Y así como reclamamos nuestros derechos, siendo el primer derecho el derecho a la vida, así debemos también cumplir nuestros deberes. Hay una serie de deberes que estamos llamados a cumplir. Un deber fundamental es la honestidad. Ser honestos es lo que nos debe caracterizar como ciudadanos. La corrupción está presente en las autoridades, desgraciadamente. También la corrupción está presente en nosotros cuando no respetamos las señales de tráfico, cuando tiramos la basura a la calle, cuando no devolvemos lo prestado. Hay quienes piden prestado y nunca devuelven. Todo esto es también corrupción. Es corrupción cuando no se paga el justo salario a los trabajadores. Es corrupción cuando no se pagan los impuestos, que es la contribución de un ciudadano a la sociedad. Por eso es importante examinarnos hoy que estamos celebrando este aniversario patrio sobre la forma como estamos viviendo nuestros deberes ciudadanos. Forma parte de los deberes con la sociedad la buena educación. Es lo que se llama la cultura.
Es necesario que todos los peruanos tomemos conciencia que debemos vivir la buena educación. Saludar, decir gracias, decir permiso. Cuidar los bienes de los demás. Ceder el sitio a una dama, a una mujer embarazada o a una persona mayor. Hay tantos detalles de educación que es necesario practicar como un deber con la sociedad, un deber con los demás. Todos estamos llamados a sacar adelante a nuestro querido Perú. El Perú somos los peruanos, no solo las autoridades, sino cada uno de nosotros. Cada uno de nosotros tiene que comportarse con honestidad y buena educación. Tenemos que tejer entre todos una red de honestidad y urbanidad. Sí, queridos hermanos, hay que tejer una red de honestidad y de urbanidad. Y así vamos a ser patriotas. Personas que con actos concretos están manifestando que aman a su patria, porque son personas honestas, porque son personas que respetan a los demás, porque son personas que viven los deberes ciudadanos. ¿Qué significa dar a Dios lo que es de Dios? En la moneda que Jesús enseñó estaba la imagen del César. En nuestro ser está la imagen de Dios. Leemos en Génesis 1, 26 al 27, que el hombre ha sido creado a imagen y semejanza de Dios. Así como en la moneda que Jesús mostró estaba la imagen del César, en tu ser está la imagen de Dios. Cada ser humano es imagen y semejanza de Dios. En cada ser humano, independientemente de su raza, de su religión, de su condición social, de su simpatía política, hay una huella de Dios. En cada ser humano hay un valor sagrado. Cada ser humano es creado por Dios y para Dios. Al mismo tiempo, en la medida que acoge la gracia, va siendo más semejante a Dios. Como podemos ver en los santos, en ellos hay una semejanza a Cristo, modelo de todo hombre. San Agustín enseñaba que nosotros somos moneda de Dios y Dios reclama su moneda. En primer lugar, siempre debe estar Dios presente en la vida de los hombres. Dar a Dios lo que es de Dios, dice Jesús. Exige cumplir nuestros deberes religiosos. Hay obligaciones con Dios. Y esas obligaciones con Dios no eliminan las obligaciones con la sociedad. En otras palabras, nuestra fe armoniza perfectamente con nuestros deberes cívicos. Por eso, el patriota cumple sus deberes religiosos y sus deberes cívicos. Son deberes religiosos fundamentales dar a Dios el acto de adoración. Solo se adora a Dios. Dar a Dios lo que es de Dios exige en primer lugar la adoración. Es el acto por el cual con palabras y con el corazón proclamamos que nadie se compara a Dios. Nadie como Dios. ¿Quién como Dios? Dad a Dios lo que es de Dios. Exige colocar a Dios en el primer lugar de nuestra vida, en el primer lugar del Perú. No se puede construir un país a espaldas de Dios. Dar a Dios lo que es de Dios exige respetar en primer lugar la santa ley de Dios. Por eso, cuando la autoridad civil promulga una ley que va contra la ley de Dios, esa ley no sirve. Hay que rechazarla. No se puede aceptar una ley civil que va
contra la ley de Dios. Decía Santo Tomás de Aquino que una ley civil que se opone a la ley de Dios es una corrupción de la ley. Todo creyente debe colocar siempre a Dios en el primer lugar de su vida. Eso significa dar a Dios lo que es de Dios. Todos los males del mundo se deben a que colocamos a Dios en el sótano. Queridos hermanos, hay que colocar a Dios en el primer lugar de nuestra vida, en el primer lugar de nuestra casa, en el primer lugar del Perú. El Perú es un país creyente. La Iglesia nos pide ser patriotas. Dar a Dios lo que es de Dios y dar al César lo que es del César. En la vida política pueden haber muchas formas de gobierno y hay tendencias diversas. La Iglesia respeta la justa autonomía de la vida política y no se entromete en lo que no le corresponde, pero sí le corresponde a la Iglesia defender la dignidad de la persona humana. Por eso la Iglesia no acepta las ideologías y no acepta leyes que vayan en contra de la ley de Dios. El Concilio Vaticano II enseñó que el ejercicio de la autoridad política debe exteriorizarse dentro de los límites del orden moral. Debemos orar para que las autoridades en el Perú no pisoteen la ley de Dios. Que Dios no permita que en nuestro querido Perú se legalicen actos que son siempre malos, como el aborto, como la unión entre personas del mismo sexo, como la ideología de género. Tenemos que rezar. Y no podemos permanecer impasibles ante el avance de grupos fuertemente ideologizados que quieren imponer sus agendas contra la vida, contra el matrimonio, contra la familia. Queridos hermanos, hay que orar y actuar. Los políticos deben preocuparse por los trabajadores. En primer lugar, las autoridades tienen que preocuparse, ya lo he dicho, por el bien común. Y forma parte del bien común una sociedad donde no falte trabajo. No olvidemos que el trabajo dignifica al hombre. Es un medio de humanización y de sustento. Por eso yo les digo a esos políticos abortistas, a esos políticos que difunden las uniones inmorales, a esos políticos que difunden la ideología de género, que en vez de estar fomentando el aborto y las uniones entre homosexuales, deberían ponerse a trabajar, poner a trabajar sus neuronas para que se forjen en el Perú condiciones de trabajo para todos. En eso deben pensar, en que no falte el trabajo a los peruanos. Dedíquense a eso, no a difundir inmoralidades. Las autoridades tienen la grave obligación de que se respete siempre al trabajador. Esto significa que haya trabajo, pero que sea un trabajo digno. No solamente que haya trabajo, sino que el trabajo sea digno. Un trabajo digno es aquel en el que se paga un sueldo digno y no un sueldo de hambre. Las malas lenguas dicen que el sueldo mínimo no es para vivir, sino para sobrevivir. Y que los mejores magos del mundo son los que ganan el sueldo mínimo, porque con ese sencillo luego multiplican el dinero y les alcanza para todo. Un trabajo digno debe ser aquel que permite al trabajador sustentar con holgura a su familia y no parar siempre con la soga al cuello. Un trabajo digno es el que hace posible a una familia tener lo necesario para vivir
y gozar, por tanto, de un seguro de salud y de invalidez. Un trabajo digno es el que permite a los padres de familia tener un tiempo dedicado a sus hijos. Un trabajo digno es el que no excede de las 8 horas de trabajo, de tal modo que el trabajador no es esclavo. De todo esto tienen que preocuparse las autoridades. De esto tienen que preocuparse, no de estar robando. Queridos hermanos, la Iglesia nos pide ser patriotas. El patriotismo está dentro de la virtud de la justicia. La fe armoniza con los deberes cívicos. La fe que tenemos es una fuerza para ser ejemplares. Ser creyente en Cristo trae consigo que todo lo que hacemos debe llevar la huella de Cristo. De ahí que es una gran incoherencia que alguien que se llame cristiano, es decir, discípulo de Cristo, no contribuya con su vida honesta al bien del Perú. Un cristiano refleja a Cristo no solamente dentro del templo, sino fuera del templo, en la vida social. Es una gran incoherencia que una persona que se dice católica no sea una persona honesta, no sea ejemplar en el cumplimiento de sus deberes ciudadanos. Piensen ustedes, ¿cuántas autoridades, cuántos políticos que hay en el Perú se declaran personas católicas? Un buen porcentaje. Pregunto, ¿se están comportando como verdaderos católicos? Está claro que la gran mayoría no. Porque la corrupción es pecado, y un pecado grave. Los miembros de la Iglesia se dejan guiar por la fe, porque saben que gracias a la fe pueden caminar por la verdadera luz que es Cristo. En verdad, nuestra fe es luz para la sociedad. De ahí que la Iglesia contribuye al bien de la sociedad. ¿Y cómo contribuye? Mostrando que los discípulos de Jesús, tú y yo, ponemos todo de nuestra parte para construir una sociedad más justa y solidaria. He ahí dos virtudes fundamentales para ser patriotas: la justicia y la solidaridad. Desde la fe, la justicia exige establecer una relación correcta con Dios y con el prójimo. La justicia me lleva a respetar al otro, sea quien sea. La justicia me lleva a respetar los derechos de la persona humana, siendo el primer derecho el derecho a la vida, que es sagrada desde el primer instante de su concepción. La fe me dice que en esa persona hay una huella de Dios. Por lo tanto, yo no puedo maltratar a nadie, y menos quitarle la vida a nadie. La fe me impulsa a una vida justa. La fe me lleva a respetar y promover los bienes innegociables: la vida humana, el matrimonio que es entre varón y mujer, la familia, los derechos de los trabajadores, el cuidado de los pobres. Qué importante es la virtud de la justicia. Nuestra fe nos habla de la justicia. Y ahí donde no hay justicia, no hay paz. ¿Queremos la paz para el Perú? Debemos promover la justicia. Y junto con la justicia está la solidaridad. La solidaridad es una expresión de la caridad. Dice Santiago que una fe sin obras está muerta. Santiago 2:14. Nuestra fe católica no es una teoría bonita.
Nuestra fe católica nos impulsa a vivir la caridad. Y una muestra de la caridad es la solidaridad. Por eso debemos esforzarnos por plasmar en la sociedad, en el Perú, la caridad, la práctica de las obras de misericordia, por ejemplo. Todo ello va a contribuir a hacer del Perú un país grande, si somos justos y solidarios. Pidámosle hoy al Señor que nos conceda la gracia de ser personas justas y solidarias. Señor, danos autoridades justas y solidarias. Justas, es decir, honestas y solidarias, que se preocupen de los más pobres. No que se preocupen de estar engordando sus bolsillos. Un ejemplo de cómo la fe y los deberes ciudadanos se armonizan lo tenemos en la vida de Santo Tomás Moro, santo patrono de los políticos. Nació el año 1478 en Inglaterra y murió el año 1535. Estudió leyes y se caracterizó siempre por ser una persona honesta. Fue canciller de Inglaterra, que era el cargo más importante después del rey. Cuando el rey Enrique VIII rompió con el Papa, Tomás Moro fue fiel a su fe. Se negó a reconocer a Enrique VIII como cabeza de la Iglesia y no reconoció el matrimonio que había hecho Enrique VIII con su amante. Al final, por ser fiel a sus principios católicos, a Tomás Moro se le cortó la cabeza. Santo Tomás Moro fue mártir de la fe y de la verdad. Aprendamos de Santo Tomás Moro a ser personas que, dejándose iluminar por su fe, obran siempre con rectitud, con honestidad, cumpliendo sus deberes ciudadanos. Queridos hermanos, el Perú somos los peruanos. Debemos ser responsables de lo que está pasando en el Perú. Que nadie diga: lo que pasa en el Perú no es mi problema. El Perú somos los peruanos. Y debemos no solamente rezar por las autoridades, y rezar mucho para que el Señor nos libre de las autoridades corruptas y que se vayan. Y aquellos que son ineptos y no están preparados, que se vayan, que no sigan haciendo daño, sino que además debemos actuar. Cada uno de nosotros tiene que esforzarse por ser una persona justa y solidaria. Y así vamos a salir de estas tinieblas en las que hoy el Perú se encuentra. Quisiera que juntos hagamos esta oración. Señor Jesús, venimos ante ti a agradecerte por el país tan hermoso que nos das, por su costa, su sierra y su selva, y por todas las personas tan hermosas que habitamos en esta parte de tu casa. Te pedimos que nos des tu paz y reconciliación, que vivamos todos los peruanos la verdadera paz, que nos des sabiduría, trabajo y sobre todo mucha fe. Te pedimos por nuestros hermanos peruanos de extrema pobreza, para que tengan el pan de cada día sobre sus mesas y nunca les falte alimento. También te rogamos que sanes a nuestros hermanos enfermos y que, si es tu santísima voluntad, erradiques ya esta pandemia. Danos, Señor, el abrigo de tu amor y que nunca nos falte la fe y la esperanza. Te pedimos, Señor, por nuestros gobernantes,
para que nos guíen con inteligencia, responsabilidad y no caigan en la corrupción en lo material y lo espiritual. Aleja del Perú a todos los corruptos. Dale a las autoridades, Señor, el don de la sabiduría para que tomen las decisiones correctas en todo tiempo y en todo lugar. Santa Rosa de Lima y San Martín de Porres, les pedimos por nuestra patria querida, por el Perú. Santa Rosa y San Martín, intercedan ante Jesús por nosotros, para que vivamos la justicia y la solidaridad. San Martín de Porres, barre la miseria y pobreza humana y barre la corrupción que está metida en todos los ámbitos. Santa Rosa de Lima, embellece con tus rosas la vida de los peruanos. Santa Rosa, acompáñanos para que con la oración y el sacrificio agrademos siempre a ese Dios que nos ha regalado esta tierra tan hermosa. Santa María, Madre de Dios y Madre nuestra, protege al Perú de cualquier desastre natural y sobre todo no permitas, Madre, que en el Perú se aprueben leyes contra la vida, contra el matrimonio y contra la familia. Madre mía, cuida a los peruanos. Cubre con tu manto maternal a todas las madres peruanas para que digan siempre sí a la vida, a ese Dios que nos ha regalado esta tierra ensantada. Dios bendiga al Perú. Amén. Queridos hermanos, sigamos orando por el Perú. Y quisiera dejarles algunas preguntas. ¿Cumplo mis obligaciones con el Perú? ¿Soy un buen ciudadano? ¿Rezo por las autoridades para que sean honestas y se preocupen del bien común? ¿Me opongo a todo tipo de grupos que quieren imponer en el Perú leyes contra la vida, contra el matrimonio y contra la familia? ¿Rechazo todo tipo de ideologías? ¿Soy una persona que cumple sus deberes de cada día? ¿Soy una persona honesta? ¿Vivo la urbanidad? ¿Vivo mis deberes religiosos dando a Dios siempre el primer lugar de mi vida? ¿Estoy convencido que mi fe católica es luz para la sociedad? ¿Colaboro en construir un Perú más justo y solidario? Queridos hermanos, les dejo esas preguntas para que se examinen. Les deseo felices fiestas patrias. Un saludo para todos los que me siguen a través de Radio María. Rezo por ustedes y estar muy unidos en la oración. Los peruanos queremos un Perú grande. Los peruanos no queremos que un grupo de corruptos destroce este país tan hermoso que Dios nos ha regalado. Queridos hermanos, que viva el Perú y que Dios Todopoderoso les bendiga en nombre del Padre y del Hijo y del Espíritu Santo. Bendiciones y felices fiestas patrias.

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1: ¿Qué tal, queridos hermanos que escuchan Radio María? Yo soy el padre Alex Águila Cruz, rector del santuario Nuestra Señora del Perpetuo Socorro de San Sebastián en Piura. Pues ya tengo unos años aquí en la ciudad de Piura, y si ustedes saben, o los que han visitado nuestro santuario del Perpetuo Socorro, aquí mucho confesamos. Es uno de los santuarios del norte que damos este sacramento de la reconciliación. Yo una vez estaba confesando y llegó un señor que quería confesarse. Ya comenzamos la confesión y le digo: hermano, ¿hace qué tiempo que usted no se confiesa? Y el Señor me dice: padre, muchísimos años. ¿Y quién te ha motivado a confesar? Te vas a tener, a veces la mayoría se confiesa porque tiene un bautismo, una misa.

no me hubiese padre, sino que yo estoy escuchando Radio María y me explicaron cómo yo me tenía que confesar. De tantos años, le digo, hermano, hoy es un día de gracia. Dios te habló para que te acerques a este sacramento. ¿Y por qué no te acercabas? Por vergüenza. ¿Y te dio vergüenza pecar? Y me dice, padre, de ahora en adelante voy a dar un gran cambio en ti. Por eso, queridos hermanos, escuchen Radio María y con sus oraciones, con el rezo del Santo Rosario, con sus temas también nos invitan a dar un gran cambio y a seguir al buen Jesús. Radio María salvó esta alma de este hermano a través del sacramento de la confesión. Si queremos ir al cielo, necesitamos dos alas. Una ala es la comunión frecuente y otra ala es el sacramento de la confesión. Que el Señor te cuide y te bendiga. Gloria al Padre, al Hijo y al Espíritu Santo. Como era en el principio, ahora y siempre, por los siglos de los siglos. Amén.

12 del mediodía en punto. A esta hora nos disponemos en oración para el rezo del Ángelus Equido por la hora sexta. Encomendamos al Papa, los obispos, los sacerdotes y la Iglesia del Perú.

Con devoción y recogimiento, nos unimos en oración para rezar el Ángelus, recordando el misterio de la encarnación de nuestro Señor. Que cada palabra sea un eco de fe, paz y amor en nuestros corazones.

0: nombre del Padre, y del Hijo, y del Espíritu Santo. Amén. El ángel del Señor anunció a María,
1: y concibió por obra y gracia del Espíritu Santo.
0: Dios te salve, María, llena eres de gracia, el Señor es contigo. Bendita eres entre todas las mujeres, y bendito es el fruto de tu vientre, Jesús.
1: Santa María, Madre de Dios, ruega por nosotros, pecadores, ahora y en la hora de nuestra muerte. Amén.
0: He aquí la esclava del Señor.
1: Hágase en mí según tu palabra.
0: Dios te salve, María, llena eres de gracia, el Señor es contigo. Bendita eres entre todas las mujeres, y bendito es el fruto de tu vientre, Jesús.
1: Santa María, Madre de Dios, ruega por nosotros, pecadores, ahora y en la hora de nuestra muerte. Amén.
0: Y el Verbo de Dios se hizo carne,
1: y habitó entre nosotros.
0: Dios te salve, María, llena eres de gracia, el Señor es contigo. Bendita eres entre todas las mujeres, y bendito es el fruto de tu vientre, Jesús.
1: Santa María, Madre de Dios, ruega por nosotros, pecadores, ahora y en la hora de nuestra muerte. Amén.
0: Ruega por nosotros, Santa Madre de Dios,
1: para que seamos dignos de alcanzar las promesas de nuestro Señor Jesucristo.
0: Oración. Infunde, Señor, tu gracia en nuestros corazones, para que quienes hemos conocido por el anuncio del ángel la encarnación de tu Hijo Jesucristo, por su pasión y su cruz, seamos llevados a la gloria de la resurrección. Por Jesucristo nuestro Señor.
1: Amén.
0: Gloria al Padre, y al Hijo, y al Espíritu Santo,
1: como era en el principio, ahora y siempre, por los siglos de los siglos. Amén.
0: Por los fieles difuntos, dale, Señor, el descanso eterno, y brille para ellos la luz perpetua. Descansen en paz.
1: Amén.

0: 29 de julio de la 17ª semana del tiempo ordinario. Salterio primero. Hora sexta. Dios mío, ven en mi auxilio.
1: Señor, date prisa en socorrerme.
0: Gloria al Padre, y al Hijo, y al Espíritu Santo.
1: Como era en el principio, ahora y siempre, por los siglos de los siglos. Amén. Aleluya.
0: Himno. Te está cantando el martillo, y rueda en tu honor la rueda. Puede que la luz no pueda librar del humo su brillo. Qué sudoroso y sencillo te pones a mediodía, Dios de esta dura porfía, de estar sin pausa creando y verte necesitando del hombre más cada día.
1: Quien diga que Dios ha muerto, que salga a la luz y vea, si el mundo es o no tarea de un Dios que sigue despierto. Ya no es su sitio el desierto, ni en la montaña se esconde. Decid, si preguntan dónde, que Dios está sin mortaja, en donde un hombre trabaja y un corazón le responde. Amén.
0: La ley del Señor alegra el corazón y da luz a los ojos. Antífona del Salmo 18. La ley del Señor es perfecta y es descanso del alma. El precepto del Señor es fiel e instruye al ignorante.
1: Los mandatos del Señor son rectos y alegran el corazón. La norma del Señor es límpida y da luz a los ojos.
0: La voluntad del Señor es pura y eternamente estable. Los mandamientos del Señor son verdaderos y enteramente justos.
1: Más preciosos que el oro, más que el oro fino, más dulces que la miel de un panal que destila.
0: Aunque tu siervo vigila para guardarlos con cuidado, ¿quién conoce sus faltas? Absuélveme de lo que se me oculta.
1: Preserva a tu siervo de la arrogancia, para que no me domine. Así quedaré libre e inocente del gran pecado.
0: Que te agraden las palabras de mi boca, y llegue a tu presencia el meditar de mi corazón. Señor, roca mía, redentor mío.
1: Gloria al Padre, y al Hijo, y al Espíritu Santo.
0: Como era en el principio, ahora y siempre, por los siglos de los siglos. Amén.
1: La ley del Señor alegra el corazón y da luz a los ojos.
0: Se levantará el Señor para regir a los pueblos con justicia. Antífona del Salmo 7, primera estrofa. Señor Dios mío, a ti me acojo. Líbrame de mis perseguidores y sálvame, que no me atrapen como leones y me desgarren sin remedio.
1: Señor, Dios mío, si soy culpable, si hay crímenes en mis manos, si he causado daño a mi amigo, si he protegido a un opresor injusto, que el enemigo me persiga y me alcance, que me pisotee vivo por tierra, apretando mi vientre contra el polvo.
0: Levántate, Señor, con tu ira. Álzate con furor contra mis adversarios. Acude a defenderme en el juicio que has convocado. Que te rodee la asamblea de las naciones y pon tu asiento en lo más alto de ella. El Señor es juez de los pueblos.
1: Júzgame, Señor, según mi justicia, según la inocencia que hay en mí. Cese la maldad de los culpables y apoya tú al inocente. Tú que sondeas el corazón y las entrañas, tú, el Dios justo.
0: Gloria al Padre, y al Hijo, y al Espíritu Santo.
1: Como era en el principio, ahora y siempre, por los siglos de los siglos. Amén.
0: Se levantará el Señor para regir a los pueblos con justicia. Dios juez justo, salva a los rectos de corazón. Antífona del Salmo 7, segunda estrofa. Mi escudo es Dios, que salva a los rectos de corazón. Dios es un juez justo. Dios amenaza cada día. Si no se convierten, afilará su espada. Tensará el arco y apuntará. Apunta sus armas mortíferas. Prepara sus flechas incendiarias. Mirad, el enemigo concibió el crimen. Está preñado de maldad y da a luz el engaño. Cayó y ahondó una fosa. Caiga en la fosa que hizo. Recaiga su maldad sobre su cabeza. Baje su violencia sobre su cráneo.
1: Yo daré gracias al Señor por su justicia, tañendo para el nombre del Señor Altísimo.
0: Gloria al Padre, y al Hijo, y al Espíritu Santo.
1: Como era en el principio, ahora y siempre, por los siglos de los siglos. Amén.
0: Dios, juez justo, salva a los rectos de corazón. Lectura breve de la carta del apóstol Santiago, capítulo primero. Sea todo hombre pronto para escuchar, tardo para hablar, remiso para la cólera. El hombre encolerizado no obra lo que agrada a Dios. Quien piensa que sirve a Dios y no refrena su lengua, se engaña a sí mismo. No vale nada su religión. Bendigo al Señor en todo momento.
1: Su alabanza está siempre en mi boca.
0: Oremos. Señor, tú eres el dueño de la viña y de los sembrados. Tú el que repartes las tareas y distribuyes el justo salario a los trabajadores. Ayúdanos a soportar el peso del día y el calor de la jornada, sin quejarnos nunca de tus planes. Por Cristo nuestro Señor. Amén. Bendigamos al Señor.
1: Demos gracias a Dios.

29 de julio recordamos a los santos Marta, patrona de la hostelería, Constantino I, patriarca, Vite, Eufrasia, Hilaria, Faustino, Guillermo, Olaf, rey, Serafina, confesores y vírgenes, Simplicio, Faustino, Beatriz, Benjamín, Calínico, Lucila, Flora, Eugenio, Sabina, Serapia, Serafina, Antonino, Teodoro, mártires, Lupo, Guillermo, Próspero, obispos, José Zangbelán, Pablo Chen Champín, Juan Bautista Luo Tingyin, Marta Wan Lumande, mártires seglares chinos de Qin Yanzhen. Pues a todos los que en este día cumplen años, celebran su santo o su aniversario de bodas, de la ordenación episcopal, sacerdotal, diaconal o profesión religiosa, les deseamos que pasen un feliz día en el Señor.

Vamos hoy a recordar la vida de Santa Marta. Nos referimos a la hermana de María y de Lázaro. Es una figura muy entrañable. Vivían los tres en Betania y los tres eran muy amigos de Jesús. Era una respuesta a su amor, pues Jesús amaba a Marta, María y a Lázaro. Betania. Betania es sinónimo de amistad, hospitalidad y delicadeza. Aquí pasaba Jesús horas de alivio y de intimidad. Aquí encontraba Jesús un amigo, unas manos que le servían con cariño y unos oídos dóciles y enamorados. Al final, cuando acababan las duras jornadas de Jerusalén, Betania será para Jesús el lugar preferido de descanso para su corazón. Marta y María protagonizan en Betania tres hermosos encuentros con Jesús. Llegó Jesús a Betania y Marta lo recibió en su casa. Marta parece la hermana mayor, el ama de casa. Recibió a Jesús con gozo. Había que tratarle como se merecía. Todo era poco para obsequiar a huésped tan querido. Estaba un poco nerviosa. Marta es delicada, solícita y activa. Marta se queja a Jesús de que María, por escucharle mejor, la ha dejado sola en el servicio. Jesús le contesta que no se inquiete, que no se impaciente, que lo principal es la amistad, estar juntos, pues no son necesarias tantas cosas. Y Jesús hace el elogio de la actitud de María. Es el nada te turbe, solo Dios basta, de Santa Teresa. Pero la santa dice también, si Marta hubiera tomado la actitud de María, ¿quién hubiera servido al divino huésped? Ciertamente. Podemos pensar que si María se hubiera quejado del trajín de Marta, quizá Jesús le hubiera dicho que alguien había de preocuparse de lo que hacía Marta con tanto esmero y cariño, y era precisamente lo que le permitía a ella estar sentada.

El segundo episodio sucede cuando la muerte de Lázaro. Las hermanas avisan a Jesús que Lázaro, su amigo, está enfermo. Cuando Jesús llega, Lázaro ya había muerto. Marta, en cuanto oyó que Jesús llegaba, le salió al encuentro. María, de momento, se quedó sentada en casa. María, la adoratriz. Marta le dijo que Jesús la llamaba, y entonces se levantó y fue a él. Otra vez Marta, activa y solícita, pero aquí ya no es solo la mujer entendida en cocina y servicio. Ahora Marta sostiene con Jesús un diálogo de altura. Ha aprendido la lección, ya no está nerviosa. «Lázaro, ¿resucitará?», le dice Jesús. «Sí, ya sé que resucitará en el último día», dice Marta. Entonces Jesús le regala, quizá, la afirmación más fundamental que ha salido de su boca. «Yo soy la resurrección y la vida. El que cree en mí, aunque haya muerto, vivirá». No hay sentencia mejor para el sepulcro de un cristiano en vez de tantas frases lacrimosas y hueras.

El tercer episodio fue 6 días antes de la Pascua. Simón, el leproso, daba un banquete en honor de Jesús y estaban invitados sus amigos. Marta servía, Lázaro estaba a la mesa y María, con nardo legítimo, ungió los pies de Jesús. Marta y María, otra vez cada una en su papel, la cocinera y la perfumista, dice donosamente San Francisco de Sales. ¿Cuál es más importante, la vida activa o la vida contemplativa? Santo Tomás se inclina por la vida mixta que unifica las dos. Contemplativos en la acción o en el desierto en la ciudad, como escribe Caretto. Dice Dámaso Alonso, la veleta, la cigarra, pero el molino, la hormiga, muele pan, molino, muele, trenza, veleta, poesía. Lo que Marta laboraba se lo soñaba María. Dios no es verdad, Dios no supo cuál de las dos prefería, porque él era solo el viento que mueve y pasa y no mira.

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1: No es la fatalidad ciega la que, como un negro corcel, impone y determina cuanto sucede a nuestro derredor. Ni somos hojas de otoño a merced de las reacciones psicológicas o de los condicionamientos genéticos. Es tu mano providente, Padre Santo, la que conduce, determina, dispone o quiere todos los acontecimientos de mi vida. De mi parte, solo me corresponde decir: hágase, Padre mío, tu santa voluntad, hoy y siempre. Amén.
2: Padre Ignacio Larrañaga.

0: Una de la tarde en Radio María. A esta hora les ofrecemos un programa especial. Le damos la bienvenida a nuestra hermana Rosita Castro, que nos va a compartir su espacio con María. Vamos por el Perú. Hoy día un programa especial titulado Personajes y Heroínas de la Independencia del Perú.
1: Hagamos un viaje imaginario por el Perú. 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

Bien, queridos amigos, muy buenas tardes. Les saluda como siempre su amiga Rosy Castro para acompañarlos en este tiempo de nuestro programa con María Vamos por el Perú, que se transmite por Radio María. Hoy, queridos amigos, también es un día muy especial, miércoles 29 de julio. Estamos conmemorando los 205 años de nuestra independencia del Perú. Así es, amigos, es una fecha muy especial. Es un día en donde recordamos, pues, realmente este día en donde nuestro país fue liberado. Muy bien, amigos, y bueno, este día es tan especial, 29 de julio, donde conmemoramos los 205 años de nuestra independencia, donde recordamos al general don José de San Martín proclamando este día, pues, como el Perú es libre e independiente por la voluntad de los pueblos. Así es, queridos amigos, nosotros aquí en Radio María estamos muy contentos de poderlos acompañar en este día tan especial, este día que seguro muchos de ustedes están en casita, acompañados de toda la familia, celebrando este día. Por supuesto, y también tenemos que orar, orar por nuestro país, orar mucho para que nuestro país salga adelante, para que no falte el trabajo, para que no falte el pan de cada día a nuestros hermanos, por la salud de nuestros hermanos enfermos y por la paz del mundo. Así es, queridos amigos, así que estamos ya listos para continuar con nuestro programa especial de hoy miércoles 29 de julio del año 2026. Voy a compartir con ustedes, como hacemos siempre en nuestro programa, con la oración de este día especial, como es la oración por la patria. Padre Celestial, te damos gracias por bendecir la tierra del Perú con su riqueza, su gente y su hermosa historia. Derrama tu paz en cada hogar peruano y ayúdanos, Señor, a vivir en armonía y hermandad. Ilumina a nuestros gobernantes con sabiduría y honestidad para que trabajen por el bien común. Renueva, Señor, la esperanza de nuestro pueblo y guíanos hacia un futuro de justicia y unidad. Amén. Amén. Muy bien, amigos, después de haber compartido con ustedes esta hermosa oración por la patria, por nuestro querido Perú, vamos a escuchar a nuestros grandes intérpretes de música criolla. Tenemos a la señora Lucía de la Cruz, esta gran intérprete de música criolla, nos entrega este vals que se titula Oh lindo Perú. Luego tenemos a nuestra también intérprete peruana, la señora Eva Ayllón. Ella nos trae este tema musical que se titula Estoy enamorada de mi país. ¿Cómo no vamos a estar enamorados de este hermoso país que Dios ha permitido regalarnos como nuestra tierra, nuestra patria, donde disfrutamos de su música, de sus riquezas culturales, de su naturaleza? Así que vamos a disfrutar de este tema tan hermoso que nos trae Eva Ayllón. Luego tenemos a Óscar Avilés y acompañado de este gran intérprete como es Sambo Cavero. Ellos nos traen este tondero que dice: Esta es mi tierra. Así es, queridos amigos, vamos a disfrutar entonces de estos lindos temas musicales aquí en Radio María, una voz católica en tu casa.

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Bien, queridos amigos, continuando con el programa con María, vamos por el Perú que se transmite por Radio María, una voz católica en tu casa. Y hoy es un día, nuestro día patrio, 29 de julio, miércoles 29 de julio. Estamos celebrando, conmemorando los 205 años de nuestra independencia. Así es, amigos, en esta oportunidad voy a compartir con ustedes para conocer y recordar a estos grandes personajes de la independencia del Perú. Muy bien, estos personajes principales de la independencia del Perú son Don José de San Martín, Simón Bolívar y Túpac Amaru II. Ellos lideraron las batallas, las ideas y las acciones para lograr esta gran libertad del país sudamericano. José de San Martín, militar argentino que proclamó la independencia del Perú un 28 de julio del año 1821. Simón Bolívar, militar venezolano que aseguró la libertad definitiva con las victorias en las batallas de Junín y Ayacucho el año 1824. También otro de los personajes es Antonio José de Sucre, gran mariscal venezolano, mano derecha de Bolívar, quien comandó el ejército patriótico en la decisiva batalla de Ayacucho. Y dentro de los próceres y mártires tenemos a Túpac Amaru II, José Gabriel Condorcanqui, líder indígena que encabezó la gran rebelión anticolonial el año 1780 junto a su esposa y familia. Así es, queridos amigos, hemos querido compartir con ustedes estos importantes personajes de la independencia del Perú para poder conocer su labor, su entrega para poder llegar a esta libertad de la cual disfrutamos todos. Muy bien, queridos amigos, entonces tenemos a Jesús Vázquez, nuestra recordada Jesús Vázquez. Ella nos trae este vals que se titula Mi Perú Grandioso. Y luego tenemos a los hermanos Gaitán Castro, estos grandes intérpretes de música andina. Ellos nos traen el tema El Perú nació serrano. Así es, queridos amigos, en este día tan especial, miércoles 29 de julio, estamos compartiendo con ustedes el programa Con María, vamos por el Perú. Entonces, aquí en Radio María, una voz católica en tu casa.

0: Bien, queridos amigos, continuando con el programa especial hoy de Fiestas Patrias, miércoles 29 de julio, les estamos entregando un programa muy, muy especial con nuestra música peruana y también con algunas reseñas importantes. En esta oportunidad también es importante conocer y recordar a estas grandes mujeres luchadoras que acompañaron para alcanzar la independencia del Perú. Ellas fueron las grandes heroínas de nuestra independencia. Vamos a recordarlas entonces, a las grandes heroínas más importantes de la independencia del Perú fueron doña María Parado de Bellido y doña Micaela Bastidas y las heroínas Toledo. Ellas dieron su vida y lucharon con valor por la libertad del país. María Parado de Bellido nació en Paras, Ayacucho. Informaba a los patriotas sobre los planes enemigos y fue fusilada por los españoles tras negarse a dar nombres. También tenemos otra de las heroínas importantes, es Micaela Bastidas, esposa de Túpac Amaru II. Organizó la resistencia y lideró tropas en el Cusco contra los abusos del virreinato. Otra de las grandes heroínas también fueron heroínas Toledo, Cleofé Ramos y sus hijas María e Higinia. Cortaron las amarras de un puente en Concepción, Junín, para frenar el avance del ejército realista. Otra de las heroínas también reconocida es Brígida Silva de Ochoa. Ayudó a pasar cartas secretas entre los patriotas de Lima y el ejército libertador. Así, queridos amigos, qué importante recordar y, por supuesto, reconocer a estas grandes mujeres heroínas que lucharon por la independencia del Perú, entregando pues su vida y toda su libertad por la libertad del país. Así es, amigos, así que tenemos un audio sobre una reseña de Micaela Bastidas, luego tenemos otra reseña de María Parado de Bellido y también un tema musical en homenaje a María Parado de Bellido. Vamos entonces a disfrutar de este tema musical y de esta reseña de nuestras grandes heroínas de la independencia del Perú, mujeres peruanas luchadoras. Aquí en Radio María, una voz católica en tu casa.
1: Micaela Bastidas Puyucagua, lideresa y estratega en la Revolución Indígena de 1780, logró involucrar a cientos de mujeres en la lucha contra la opresión española. Micaela fue hija de un descendiente de africanos y de madre indígena. A los 15 años, se casó con José Gabriel Condorcanqui, Túpac Amaru II. Las cartas que se enviaba con su esposo evidencian que fue ella la encargada de proveer armas a las tropas rebeldes. Además, organizó la retaguardia indígena, implementó un servicio de chasquis a caballo para transmitir información y levantó un escuadrón de luchadoras quechuas y aymaras. En 1781, Micaela Bastidas, junto a su esposo José Gabriel y sus tres hijos, fueron capturados en una emboscada española y trasladados al Cusco. Fueron condenados a muerte. A Micaela le cortaron la lengua y golpearon salvajemente hasta acabar con su valiente vida. Hoy recordamos a Micaela Bastidas como una heroína de la patria.

Esta admirable heroína, de noble carácter y temple de acero, nació en la ciudad de Huamanga, Ayacucho, el 5 de julio de 1777. Cuando tenía solo 15 años, se casó con Mariano Bellido, con quien tuvo 7 hijos. Uno de ellos se alistó en el ejército de general Andrés Álvarez de Arenales, bajo las órdenes de don José de San Martín. María Andrea Parado de Bellido era analfabeta, es decir, no sabía leer ni escribir. Sin embargo, guiada por su profundo amor a la libertad, dictaba cartas dirigidas a su esposo con la facultad de una gran sabia que militaba en las guerrillas dirigidas por Cayetano Quirós. Cerca de Huamanga se había producido una batalla entre los ejércitos patriotas y realistas con motivo de emancipar la actual provincia de Cangallo, del yugo español. En esta contienda, los patriotas perdieron y los sobrevivientes emprendieron veloz retirada, seguidos de cerca por los españoles, al mando del sanguinario general realista don Francisco José Carratalá, quien dio alcance a los integrantes por la retaguardia y los abatió rotundamente, logrando huir el resto de los patriotas con dirección a Ica. Pero los españoles, que contaban con las fuerzas suficientes para destruir al enemigo, no se explicaban cómo los patriotas sabían de todos sus planes secretos, concernientes a la cantidad de soldados, sus armamentos, sus tácticas, lugares por donde pasarían, etc. Todo esto lo sabía el ejército patriota por intermedio de María Parado, quien a su vez lo sabía gracias a los avisos reservados que le proporcionaba un viejo amigo suyo, llamado Matías Madrid, secretario de la Intendencia de Huamanga. Sin embargo, esto fue descubierto porque en la chaqueta de su esposo, muerto en una de las acciones militares, encontraron una carta. Después de las averiguaciones pertinentes, supieron que era María Andrea Parada de Bellido quien la había enviado. De inmediato, Carratalá ordenó la destrucción del pueblo de Cangallo, rociándolo con sal y declarándola ciudad maldita, por ser el lugar donde ella luchó junto con Basilio Auqui, otro valiente caudillo, prototipo del pampino altivo de los morochucos. La tomaron prisionera el 30 de marzo de 1822. Luego le preguntaron de buenas maneras, una y mil veces, si era autora de la carta, mas ella se negó. Después la castigaron sometiéndola a crueles tormentos, pero no consiguieron que confesara quién había escrito esta misiva. Algunas personas suplicaron a Carratalá para que la perdonase, pero éste la sentenció a la pena de muerte. La pasearon por todo el perímetro de la Plaza de Armas de Huamanga, donde en cada esquina se leía el bando de Carratalá, pero ella caminaba con la serenidad de los mártires, considerando que su silencio era el mejor aporte a la causa libertadora. Se le incendió todos los enseres de su casa en la plaza pública, mas su silencio fue profundo, que le permitió llevar todos sus secretos a la tumba. El primero de mayo de 1822, fue fusilada, sin revelar el nombre del patriota que había escrito la carta, ni traicionar a su patria. Pasados muchos años, se llegó a saber que las cartas fueron escritas por el deán de la Catedral de Huamanga, doctor Tomás López de Ubillús.

0: Muy bien, queridos amigos, después de haber escuchado este lindo tema musical entregado a estas grandes heroínas de la independencia del Perú, también este pasado 23 de julio, que fue feriado, se estuvo reconociendo el Día del Héroe Capitán FAP José Abelardo Quiñones. Este día, este 23 de julio de 1941, el Capitán FAP José Abelardo Quiñones entregó su vida en defensa del Perú en el conflicto con el Ecuador. Al estrellar su avión, ya alcanzado por el fuego enemigo, contra el emplazamiento de ametralladoras del ejército ecuatoriano, destruyéndolo por completo. Así es, amigo, José Abelardo Quiñones, pues él nació en Pimentel, la región Lambayeque, un 22 de abril de 1914. En 1935 ingresa a la Escuela de Aviación Jorge Chávez como cadete. Pero vamos a escuchar un audio y así poder recordar sobre la vida y obra de este gran héroe como es José Abelardo Quiñones. Y luego vamos a escuchar al conjunto Punto y Coma, entregándonos un vals que se titula Mi Perú, aquí en Radio María, una voz católica en tu casa.
1: Vida y obra del héroe nacional, Capitán FAP, José Abelardo Quiñones González. Todo comienza el 22 de abril de 1914, cuando José María Quiñones Arizola y María Juana Rosa González Orrego tuvieron un bebé, el cual le pusieron como nombre José Abelardo Quiñones, el cual nació en Puerto de Pimentel. Sus estudios comenzó en 1928. Ya desde muy pequeño pensaba en ser héroe nacional del Perú. Estudió su primaria y secundaria en Colegio Nacional San José de Chiclayo y su secundaria en Colegio Sagrado Corazones Recoleta y Colegio Nacional Nuestra Señora de Guadalupe. En 1935 empezó su carrera militar en la Escuela Central de Aviación Jorge Chávez, hasta convertirse en alférez el 21 de enero de 1939. En 1941, al estallar la guerra con Ecuador, el teniente Quiñones fue destacado al teatro de operaciones. Los pilotos cumplían diversas funciones, entre ellas ubicar las posiciones del enemigo. El 23 de julio de 1941, José Abelardo inició el bombardeo del puesto ecuatoriano de Quebrada Seca. Cuando fue alcanzado por el fuego antiaéreo ecuatoriano, Quiñones estrelló su avión, destruyendo las baterías enemigas y muriendo en el acto. Y así fue como hasta el día de hoy, cada 23 de julio, día de su inmolación, se conmemora el Día de la Fuerza Aérea del Perú. También, Quiñones aparece en los billetes de 10 nuevos soles y fue declarado Héroe Nacional del Perú el 10 de mayo de 1966.
2: Para nuestros compatriotas
3: en la distancia.

Muy bien, queridos amigos, así hemos llegado al final del programa con María Vamos por el Perú. Hoy que hemos estado celebrando pues este 29 de julio, un día importante para todos los peruanos en donde se está conmemorando los 205 años de nuestra independencia del Perú. Así que gracias, queridos amigos, por su sintonía. Si Dios permite, nos volveremos a encontrar aquí en Radio María, que es una voz católica en tu casa. Los dejo con un alegre festejo que nos traen los ardiles. Ellos nos traen Es mi Perú, para que todos ustedes, queridos amigos, puedan seguir disfrutando de este día patrio. Gracias, amigos, que Dios los bendiga y que viva el Perú.

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A esta hora le damos la bienvenida al psicólogo Carlos Dávila, que nos presenta su espacio Psicosalud en tu hogar el día de hoy con el tema Heridas que no cicatrizan, tengo miedo a enamorarme. 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

Buenas tardes y bienvenidos amigos oyentes de Radio María. Los saluda su psicólogo amigo Carlos Dávila en tu programa Psicosalud en tu hogar. Estamos los martes, los últimos martes de cada mes, siempre listos con un tema diferente. Hoy día vamos a analizar, vamos a ver el tema que tiene mucho que ver con las heridas que no cicatrizan, ¿no? Y sobre todo en la etapa infantil, es donde a veces mucho experimentamos esto, ¿no? Y de adultos, ¿qué resulta? Tengo miedo a enamorarme y prefiero no querer para no sufrir de amor, ¿no? Nos volvemos evitativos. Bien, vamos a tratar este tema, vamos a analizar de qué se trata, muchos ya lo han experimentado. Pero vamos a ver cómo es este tema. Y en este aspecto, ¿no? A veces nos preguntamos qué es lo que sucede, por qué de alguna manera esto nos afecta o por qué me afecta. Y ahí viene la pregunta, ¿no? ¿Tienes miedo de enamorarte? ¿Sufres por amar a los demás? Eso tiene un término, ¿no? Que viene a ser filofobia, ¿no? Que ya cuando se vuelve muy fuerte, ¿no? Ya viene a ser una patología psicológica, ¿no? Que al final, ¿quiénes sufren? Aquellos que tienen miedo al amor, filofobia, ¿no? ¿Cuál es la condición de esto? La filofobia o miedo al amor, ¿no? Es el temor irracional, vamos a decir, ¿a qué? A establecer una relación afectiva con otra persona. Este miedo a enamorarse no solo se refiere a iniciar una relación de pareja, sino que también puede hacer referencia a vínculos, vamos a decir, de otro tipo, ¿no? Pero que impliquen emociones con familiares, impliquen emociones con amigos, con compañeros de trabajo y otras personas del entorno cotidiano, ¿no? Entonces, si bien para muchas personas comenzar una relación nueva o establecer lazos con otras representan sentimientos positivos de bienestar, las personas que sufren filofobia, ¿no? O ese temor a querer, ¿no? Suelen rehuir a la próxima afectividad. ¿Y qué pasa? Simplemente tienden a aislarse, a volverse evitativos, rechazan conocer gente o a no querer profundizar, sobre todo a no querer profundizar en las relaciones personales que ya tienen. Entonces, ¿de dónde? Bueno, un poco ya revisando, analizando, ¿de dónde proviene la palabra filofobia? ¿Qué significa? ¿Cuáles son las causas de la filofobia, ¿no? O fobia al amor. ¿Cómo superar ese miedo? ¿Es posible superar el miedo a enamorarse? Vamos a analizar todas estas preguntas y vamos a buscar el origen de este problema que lógicamente puede llegar a causar malestar. Entonces, ¿qué es la filofobia? Como es el caso de muchos nombres de fobias, ¿no? El término entonces filofobia proviene de la combinación de dos palabras griegas, ¿no? Fobia y filos, ¿no? La primera que significa, lógico, miedo, y la segunda es amar. Así, tras ese término se encuentra el miedo que sienten muchas, no algunas, muchas personas a querer a otros semejantes. Pero antes de adentrarnos a descubrir qué es la filofobia, veamos una simple definición de lo que conocemos como fobia, ¿no? Y en este caso la fobia es el desorden de ansiedad. ¿Qué cosa? Que refleja un miedo, o sea, un miedo excesivo, injustificable, irracional, debido a la presencia o anticipación de un objeto o situación. Es exponerse a qué, a los estímulos del objeto de la fobia, ¿no? Que provoca una respuesta inmediata, ¿no? De ansiedad, que puede llegar a convertirse en un ataque de pánico. Entonces, quienes padecen miedo al amor o miedo a amar, sufren un tipo de fobia social que les impide conectar emocionalmente con otra persona, ¿no?
Y en esa situación, cuando empiezan a vincularse a alguien, en lugar pues de sentir ilusión, ¿no? Comienzan a identificarlo como una amenaza y desemboca en estrés e incluso importantes episodios de ansiedad. Y de hecho, el amor no suele ser el objeto del miedo, ¿no? Sino las consecuencias que ésta puede traer a tu vida. Entonces, para las personas que sufren este miedo a sentir algo por alguien, ¿no? El simple hecho de poder establecer un lazo afectivo fuerte con otra persona, o más a menudo la anticipación del mismo, provoca un miedo irracional, causante de conflictos internos y una profunda incomodidad que puede llegar a tener consecuencias físicas. En casos extremos lleva a la evitación y también al aislamiento, ¿no? Aunque no está clara la existencia de una etiqueta psicológica concreta respecto a ese temor o a sufrir a través del amor, esta conducta suele estar relacionada con los trastornos de ansiedad y habitualmente existen causas concretas que lo provocan, ¿no? Por otro lado, también puede existir ese tipo de miedo a una relación incluso cuando se está en una. La filofobia en pareja es un problema para ambos miembros, ya que no permite que la relación vaya más. Entonces, cuando se experimenta el miedo a enamorarse, detrás de esta amenaza existen otros motivos que lógicamente se enmascaran y estos generalmente están relacionados con el miedo a sufrir por amor. El miedo al compromiso o por el temor a abrirse y lógicamente a sentirte vulnerable. La pérdida de la individualidad, entonces de control de tu propia vida, el miedo a la dependencia emocional, el cambio en la manera de vivir o el tener que compartir emociones con otra persona son también, vamos a decir, algunas de las amenazas que se experimentan en la filofobia en pareja. ¿Cómo se vive el miedo al amor? ¿Cuáles son los síntomas? Más allá de algunas personas puedan experimentar un pequeño y relativo vértigo y un ligero miedo a enamorarse o el miedo a una relación, dejarse llevar por los sentimientos o no, o confiar emocionalmente demasiado en alguien. Y la filofobia implica ir más allá, se convierte en un problema cuando este miedo al amor y sus consecuencias, vamos a decir así, ¿no? ¿Qué sucede? Sus consecuencias bloquean y a la vez incapacita para llevar adelante cualquier relación, ya sea romántica o de amistad. Y vamos a decir, ¿no? Que en los casos más acusados se produce en la persona que lo padece, ¿no? Estados de incomunicación o evitar contactar con gente de forma anticipada y preventiva, ¿no? Sentimientos de soledad más profundos que afectan enormemente a la calidad de vida. Y en la mayoría de las personas que padecen esta fobia emocional expresado en su miedo a amar, aunque se sufra ese temor de forma consciente, es un mecanismo, vamos a decir, de defensa que es incontrolable, o sea, es algo normal, natural, como una manera de protegernos. Ahora, nos preguntan, ¿cuáles son esos síntomas en la filofobia, ¿no? O el miedo a amar. Es, por ejemplo, el estrés ante situaciones en las que se empiezan a experimentar sentimientos de amor o de gran estima, ¿no? También puede haber ansiedad frente a la idea de enamorarse o comenzar una relación íntima con otra persona. O evitación de relaciones personales en las que se establezcan ciertos lazos afectivos y que esos puedan ir creciendo. O también sudores, aceleración del ritmo cardíaco y también falta de aire. O también problemas gastrointestinales, como nervios en el estómago, también pueden ser náuseas o falta de apetito. Ahora,
¿Cómo actúan las personas con miedo a enamorarse? Me preguntan. Las personas que tienen miedo a enamorarse evitan a toda costa que comprometerse, ¿no? Ni mostrar sus sentimientos de forma clara. Y entre los patrones más habituales de las personas con filofobia, ¿no? Con respecto a las parejas se encuentran lo siguiente, por decirte, ¿no? Primero encuentran excusas para no amar, ¿no? Buscan los defectos de las personas que están conociendo para justificar que esa relación no puede tirar adelante como tal, no va, ¿no? Y en ese sentido, las personas con miedo a enamorarse o con miedo a una relación también se interesan por relacionarse con gente muy, muy diferente, vamos a decir así, ¿no? A ellas y con objetivos vitales, ¿no? Aficiones o valores completamente opuestos, para así dar una fácil respuesta a por qué no seguir adelante con la relación. O sea, tienen un pretexto, evitativo siempre, ¿no? Evitar. Otro aspecto es se enamoran platónicamente, ¿no? Este miedo a sufrir por amor hace que las personas apuesten constantemente, ¿no? Por enamoramientos platónicos o relaciones imposibles, ya que así no tienen que implicarse debido a la dificultad de hacerlas realidad, ¿no? Otro aspecto es buscan relaciones, vamos a decir, superficiales, obviamente, ¿no? La mayoría de personas con miedo a querer también necesitan su dosis de cariño, ¿no? Por ello, estos se escudan en relaciones pasajeras, muchas variadas y de diferentes intensidades, ¿no? Con poco compromiso, en las que muestran un aislamiento emocional tras un escudo de frialdad. O también en algún momento me dijeron, y bueno, ¿y cuáles podrían ser las causas de la filofobia o el miedo a enamorarse? Es un criterio un poco generalizado, ¿no? Que las causas de la fobia radican en un trauma del pasado. El miedo al amor se muestra también como un mecanismo de defensa también, ¿no? Ante la anticipación de qué, de un dolor que se sufrió en algún momento de la vida y que no se desea que se vuelva a repetir. Y bueno, ¿cuáles podríamos ver de forma inconsciente, ¿no? No nos puede pasar que terminemos, pues, realizando esta actividad muy relativa. Eso es lo que también tenemos que ir viendo. Entonces, vamos a referirnos acá como este concepto importante, ¿no? El sentimiento de qué, de vulnerabilidad. En ese sentido es dejarnos llevar por nuestro corazón y por nuestros sentimientos, y eso significa exponernos ante una nueva realidad que desconocemos de la mano de otra persona por la que sentimos algo verdadero. Entonces, de esta manera dejamos ver nuestras vulnerabilidades, depositando nuestra confianza en esa persona. En el fondo, entonces, nos estamos dejando conocer tanto que nos da miedo lo que esa persona puede hacer con toda esa información, ¿no? Tan personal, tan íntima, ¿no? Que ahora tiene sobre nosotros. Por lo tanto, en muchas ocasiones, el miedo a tener relaciones de pareja o el miedo a sentir algo por alguien viene precedido de experiencias con personas falsas o personas manipuladoras. Siguiente aspecto es creer que la felicidad no es para siempre. En el momento que aceptes esto, lógicamente vamos a entender que nuestra vida se compone de instantes muy felices y que todo el mundo tiene momentos tristes. De la misma forma que cuando una persona nos importa y queremos, ¿no? Lógicamente nos puede hacer daño. A veces incluso sin querer hacerlo, ¿no? O sea, sí, pero no por eso tenemos que poner barreras, ¿no? A nuestros sentimientos. Es importante para las personas aferradas al pasado, que tiene un estado filofóbico e intentar disfrutar del presente, ¿no? Si estas personas se aferran, ¿no?
y tienen miedo a disfrutar el presente, tienen algo muy, muy es así, impreso en su mente, ¿no? También hay traumas o malos recuerdos pasados. Todos llevamos a veces una mochila, ¿no? Hay muchos que tienen una mochila de experiencias pasadas, tanto en relaciones de pareja como familiares o personales, ¿no? La idea es que si no la hacemos sabio gestionar y trabajar, puede abrirse lógicamente en cualquier momento, ¿no? Bien, vamos a hacer un pequeño corto y retornamos en tu programa Psicosalud en tu hogar. Regresamos en unos instantes.

Estamos de retorno en tu programa Psicosalud en tu hogar. Hoy estamos viendo el tema de esas heridas que no nos cicatrizan algunos, ¿no? Ese miedo a enamorarme. Tengo miedo a enamorarme y no quiero sufrir. Prefiero no querer para no sufrir de amor. Tenemos ese punto que es muy, muy importante y nos habíamos quedado en ese concepto, ¿no? Hemos estado viendo un poquito las causas, ¿no? Y luego dentro de las causas que estamos viendo, hemos visto el sentimiento de lo que es la vulnerabilidad, el hecho de empoderar demasiado a la otra persona, mucha información, cualquier cosa. Estoy expuesta a que esa persona de repente, en algún momento, me deje y utilice toda esa información en mi contra, ¿no? O también hemos visto el creer que la felicidad no es para mí, ¿no? En ese aspecto, en el momento que aceptes, ¿no? Que no, para tú no eres para ser feliz con nadie, lógicamente va a generar que una barrera muy, muy complicada. O también traumas o malos recuerdos del pasado. Lógicamente, ¿no? Engaños. ¿Cuántas personas a veces en consulta han venido para decirme, sí, es que no sé por qué me pasa lo mismo? Todas mis relaciones han sido personas infieles, han sido personas que lamentablemente, pues, se han portado muy mal conmigo. Lamentablemente no han sido las personas pues que yo esperaba y no sé por qué este tipo de personas son las que más se pegan a mí. No, también son traumas. También sería importante entonces también mencionar algo, la baja autoestima e inseguridad, ¿no? Y es muy complicado sentir exactamente lo mismo y a la vez que tu pareja, ¿no? Seguro uno de los dos sienta más antes que el otro, ¿no? O esté más avanzado. Y es que somos diferentes y hemos vivido experiencias distintas, ¿no? Por ese motivo muchas personas acaban experimentando el miedo a sentir algo por alguien, ya que siente que la otra persona no se enamorará tanto de ellos a causa de su baja autoestima. Es importante, ¿no? Y solucionar cada uno de esos aspectos que son todo un bloqueo emocional al amor, ¿no? Y es posible a través del autoconocimiento y de gozar de una buena salud mental. Por ese motivo es importante también, de alguna manera, asistir a psicoterapia, ¿no? Si tenemos algunos de esos problemas con esos aspectos, ¿no? ¿Es posible superar el miedo a enamorarme? Sí, y ya lo vamos a ver en el último bloque. Pero profundizando un poco más, el miedo a que nos hagan daño es algo tan fuerte, es una barrera para el amor. A veces tenemos que entregarnos por miedo a que nos hagan daño. Tememos. No queremos sufrir de nuevo y lógico, nos protegemos, eso ya lo tenemos claro. Y lógico, también el problema es que en ocasiones el intentar ponernos a salvo, lo que hacemos es todo lo contrario, ponernos más en peligro, ¿no? Porque a veces lo hemos pasado tan mal en una relación anterior que nuestro único objetivo es evitar pasar por lo mismo. No quiero volver a pasar por lo mismo. Y han sido tantas, tantas las decepciones, tanto el dolor que te ahoga, ¿no? Que tenemos pánico a qué, a experimentar de nuevo. Y el problema es que tenemos tanto miedo a que nos hagan daño, tanto miedo al sufrimiento, que en un intento, vamos a decir así, de ponernos a salvo, puede también que nos pongamos en peligro, ¿no? Y es cierto, si a cualquiera de nosotros nos preguntaran, ¿no?, si queremos sufrir, ¿qué responderíamos? Que no. Y la cuestión es que, aunque tomemos esa decisión, las circunstancias no siempre suceden como esperamos, ya que el sufrimiento es una vivencia común en nuestras vidas. De hecho, cada uno de nosotros tiene la huella de sus heridas y cicatrices en su propia historia. Y una huella de que alguna forma condiciona
todo nuestro universo. Entonces, en el caso de las relaciones de pareja, es muy común, ¿no?, que los fantasmas del pasado hagan acto de presencia, sobre todo si tras una ruptura no fueron sanadas las heridas y esa etapa no quedó concluida. Si en algún lugar de poner un punto y final fueron los puntos suspensivos los que ganaron la partida, ¿no? Entonces, de esta manera, ¿no?, o de esta forma, el pasado, vamos a decir así, influye en tu presente o en nuestro presente, ¿no? Como una señal de qué, una señal de alarma. Y cualquier señal detectada, ¿no?, por nuestra mente, ¿no?, como amenazante o peligrosa, pone en marcha a todo el organismo, ¿no? Qué importante es cuando tener en cuenta. El problema es que en ocasiones esa también se confunde y aunque su último fin sea protegernos, nos paraliza. Nos impone una barrera a nuestro derecho a amar y ser amados. A veces casi infranqueables, ¿no? A confundirnos y aprender de ello. Es decir, nos impide continuar por ese miedo a que nos hagan daño. O sea, imagínate, ¿no? Tengo miedo a que me hagan daño. Y no sabemos si la persona que está frente a nosotros, pues, de repente es la persona que era o hubiera sido. Siempre nos vamos a quedar con esa duda porque no, tengo miedo a repetir. Y es más fuerte mi miedo, es más fuerte el miedo al amor. Hay una frase de George Adair: todo lo que siempre has querido está al otro lado del miedo. George Adair. Interesante, ¿no? Todo lo que siempre has querido está al otro lado del miedo, como para analizarlo, ¿no? Muchas cosas nos impide, el miedo es la barrera, ¿no? El miedo es ese obstáculo que siempre tendremos en nuestra vida y es parte de pasar por el miedo y una vez que pasamos por el miedo nos vamos a sentir realmente que hemos logrado sanar y superar sobre todo ese trauma que no nos impedía evolucionar o salir adelante. Las cadenas del miedo a que nos hagan daño. El miedo no es malo, el miedo nos protege y nos advierte, pero lógicamente cuando es demasiado, le damos mucho espacio, también lógicamente nos limita. Nadie quiere el sufrimiento en su vida, de ahí que todos de alguna forma pretendamos huir de él. Lógico, no. Por eso hablaba un principio del trastorno evitativo, ¿no? Queremos engañarlo o al menos evitarlo, ¿no? Incluso puede que a veces lo escondamos. No, yo no tengo miedo. No, yo tengo al contrario, yo quiero amar, amo, ¿no? Lo escondamos en el sótano de nuestra mente, que nos hace trizas, ¿no? Que nos recuerda que somos vulnerables, sobre todo en el amor. Así cuando tenemos miedo a que nos hagan daño, la mayoría de las veces tememos sufrir por entregarnos, por confiar, por dar todo de nosotros a otra persona y que no nos valore como esperamos, nos rechace o incluso nos abandone. Tenemos miedo a confundirnos de nuevo. Por ello solemos entregarnos a medias, ¿no? Con el candado echado en nuestro corazón y con corazas que blindan nuestras vulnerabilidades. Muchos casos que me han tocado atender, ¿no? Personas que me decían: mira, yo he tenido este problema, ¿no? Que yo amo, adoro a mi mamá, pero mi padre, siempre he sentido ese rechazo por mi padre. Y pienso que, y es más, siento que ya no. Que él no me quiere y por tanto eso se vuelve ya algo recíproco, ¿no? Y prefiero y adoro a mi mamá, la quiero mucho, pero con mi papá no. Es más, siento que lo detesto, que no quisiera verlo
Por mí me es indiferente ese señor, ¿no? Entonces ahí también hay un problema. Y lo asocio en que, bueno, pues no quiero querer a nadie, no quiero amar a nadie. Pero inconscientemente el no querer amar a nadie, ¿qué estás haciendo? Simplemente es un amar a medias. Amo, sí, pero no te estoy amando, ¿no? Y por lo tanto no te van a hacer absolutamente nada o muy poco por hacer por esa persona. En tu relación de pareja no va a ser significativo porque vas a esperar que todo lo haga la otra persona y tú no. ¿Por qué no? Pues porque si tú te enamoras, tú pierdes, ¿no? Había muchas personas que decían eso inclusive, ¿no? No, no, no, yo no tengo miedo y mi miedo es más grande que cualquier otra cosa. El miedo a sufrir. No, yo no voy a sufrir. Es más, no quiero casi con la finalidad de que, bueno, esto el día que terminemos no me afecte. Y lógicamente, eso termina porque no hay parte tampoco de compromisos. Ese compromiso que existe de pareja no hay. Y como se dice, una relación no es de uno, la relación es de dos. O sea, no irnos a los extremos, o casi nada de amor, o de exceso de amor. Tampoco, eso no es recomendable. Porque también el exceso de amor, lamentablemente, paraliza a la pareja, neutraliza, no deja que la otra pareja, ¿no? Que la pareja también se manifieste, ¿no? Es así como darle tanto, tanto, tanto, pero no dejas que la otra parte se manifieste. Entonces no nos vayamos a los extremos, ¿no? Ni mucho ni tanto. Lo que siempre escuchaba, ¿no? Decir a mi mamá, ¿no? El término de los términos intermedios, ¿no? Que tienen un sentido, es una importancia. Así entonces, cuando tenemos miedo a que nos hagan daño, la mayoría de las veces tememos entonces sufrir por entregarnos, ¿no? O sea, por confiar, por dar todo de nosotros a otras personas y que no nos valore como esperamos, ¿no? Nos rechace, incluso nos abandone. Y lógico, tenemos miedo a confundirnos de nuevo. Esta vez no me vuelve a pasar. Por ello solemos entregarnos a medias, con el candado echado a nuestro corazón y con corazas que blindan nuestras vulnerabilidades. El problema es que amar es un ejercicio de riesgo y es completamente normal que el miedo acompañe al amor, ¿no? Una vez un profesor en la universidad nos preguntaba, ¿no? Y chicos, ¿ustedes saben cuál es lo opuesto al amor? Y todos respondimos al unísono, el odio. Y el profesor nos miró y nos dijo, no. ¿Y qué podría ser el desamor? Tampoco. Y así estuvimos padeciendo y nunca nos dijo cuál era, hasta que con el tiempo averiguamos que lo opuesto al amor viene a ser el miedo. Por miedo no hice esto y es más, del miedo viene la rabia, viene la ira. Viene la frustración, ¿no? Cuando tenemos miedo a algo, ¿no? Lo primero que van a hacer es la rabia, la ira, la sed de me voy a vengar, ojalá se muera esta persona por haberme hecho tanto mal, por haberme hecho sufrir. Es el miedo por lo que me dejó, por lo que me hizo. Entonces, ya lo tenemos claro que el opuesto al amor es el miedo. Del miedo salen todas estas cosas. Pero ojo, hemos dicho que el miedo tiene su función. Pero el problema es cuando el miedo es excesivo, o sea, sobrepasa los límites permitidos, ¿no? Entonces el problema es que amar es un ejercicio de riesgo y es completamente normal que el miedo acompañe al amor, ¿no? En muchos planos. La cuestión es hasta dónde decidimos nosotros y a partir de dónde comienza a hacerlo el miedo, ¿no? Hacer el miedo. Es decir, cuando lo entregamos, ¿no? El poder de gobernar nuestras vidas y nuestras relaciones, ¿no? Porque si nos fiamos del miedo, si nos convertimos en víctimas de nuestros propios temores, lógico, es muy probable que nuestra relación de pareja también se deteriore, ¿no? O incluso acabe.
si no hacemos nada para gestionarlo, si no se lo expresamos al otro. Entonces, por miedo a decir que sentimos, ¿no? Por miedo a expresar que tenemos miedo, por miedo a pensar de nosotros, nos callamos, silenciamos nuestras preocupaciones y damos paso a una espiral de creencias negativas que lógicamente desembocan en un gran malestar, ¿no? Y es que llevamos a cuestas y tiñe nuestro universo, y es que nos vuelve apáticos, nos vuelve desconfiados, que lanza señales a nuestra pareja de descontento, o lógicamente que se camuflan a través de inseguridades, celos y conflictos, ¿no? Entonces, en cuestiones de amor, cuando tenemos miedo a que nos hagan daño, lógicamente nos vamos a volver más fríos. Y aunque solo sea, dijimos, un mecanismo de protección, también lógicamente va a ejercer como una barrera de distanciamiento, ¿no? De ahí que liberarnos de ese miedo sea fundamental, sea muy importante, ¿para qué? Para que el vínculo con la otra persona sea sano, dejemos de experimentarlo como una amenaza, ¿no? Porque aunque haya algún momento, aunque en algún momento nos hayan hecho daño, no significa que vaya a suceder siempre, ¿no? Y tampoco que tengamos que cambiar por completo nuestra forma de actuar. El miedo a que nos hagan daño es una prisión que resta calidad de vida de nuestro presente y que da forma a nuestras debilitantes que nos perjudican. Lógicamente, sufrir es inevitable, ¿no? ¿Cómo vamos a superar el miedo al sufrimiento? Eso lo vemos en el último bloque que vamos a presentar breves momentos. Así que nos hacemos un corto y retornamos en tu programa Psicosalud en tu hogar.

Estamos de retorno en tu programa Psicosalud en tu hogar. Estamos analizando, estamos viendo en la parte final, ¿no? De las heridas que no cicatrizan, ¿no? Y es ese miedo, tengo miedo a enamorarme, ¿no? Y muchas personas terminan diciendo, prefiero no querer para no sufrir de amor. Bueno, y bien. Es un tema muy delicado. Hay muchas personas que me han estado comentando, ¿no? Fuera de línea, que les está chocando, les está afectando, les está tocando el corazón. Y vamos a esas personas que las dedicamos con mucho cariño, ¿no? Que nos están oyendo, nos están siguiendo directamente. Vamos a dejarle el tema para que de alguna manera también puedan analizar qué es lo que pasa en cada uno de nosotros, ¿no? Y nos preguntamos, ¿qué es el miedo al amor? Filofobia, ¿no? Y la pregunta que me hace o hacemos, ¿no? ¿Has conocido a alguien que parece tener miedo al amor? Podríamos decir que muchos. O quizás eres tú mismo quien siente pavor ante la idea de enamorarse, ¿no? Entonces, es posible, decíamos en un principio, que estar sufriendo de filofobia, ¿no? Y esta fobia social que impide, un candado, que impide que muchas personas puedan establecer relaciones emocionales con otros. Por eso es que estas personas parecen ser frías, duras, como que el corazón no tuvieran, pero hecho pues de piedra, ¿no? ¿Y la filofobia puede tener graves consecuencias? Sí, para la vida social, porque esa persona al final termina sufriendo. Hace sufrir a otras personas y a la vez termina sufriendo, ¿no? Consecuencias para tu vida social y emocional, sí, dijimos, ¿no? De las personas que la. Y es importante comprender las causas. Hemos estado viendo anteriormente, ¿no? Y ahora vamos a ver también cómo gestionar ese miedo irracional, ¿no? También habíamos dicho que era el miedo al amor, ¿no? Ese miedo irracional que tiene una persona a enamorarse. Y es un término que también comentamos que proviene de la palabra griega, ¿no? Que significa miedo y filos, amar, ¿no? Miedo a amar. Las personas con filofobia sienten terror ante la idea de poder conectar emocionalmente con otra persona que pueda convertirse en una posible pareja y, lógicamente, mostrarle sus sentimientos. Nos encontramos pues delante de un tipo de fobia social que impide que la persona pueda vincularse con alguien, ¿no? Y en lugar de sentir esas sensaciones de ilusión al conocer a alguien, ven esa posible relación como una amenaza, ¿no? Que provoca niveles de estrés altos, pudiendo llegar a qué, a ser ansiedad o llegar a la ansiedad. Y en los casos más extremos, la persona puede llegar a usar la evitación. Lógicamente, llegando al aislamiento, precisamente por esas sensaciones, por lo que la vida social y emocional de la persona con filofobia se ve afectadas. Hablamos también las causas del miedo a enamorarse, ¿no? Hablamos de que podrían ser múltiples, ¿no? Las malas experiencias que te tocó vivir en el pasado, ¿no? Haber tenido una o algunas relaciones de pareja con actitudes manipuladoras, controladoras, discusiones, vivir alguna ruptura dolorosa repentina, ¿no? O traumas afectivos, el abandono también de alguna figura importante, de alguna figura en referencia, lazos emocionales que hayan generado dependencia. También hablamos a veces de los chicos de hijos de padres divorciados, separados, ¿no? O también por la pérdida de un ser querido también, ¿no? Sentimientos de vulnerabilidad. Cuando estamos conociendo una posible pareja, dejamos ver nuestras vulnerabilidades, ¿no? Puesto que depositamos nuestra confianza en ella, le damos acceso a mucha información personal e íntima, ¿no? Y eso es lo que da mucho miedo a las personas con miedo a enamorarse, el que la otra persona pueda conocerlo tanto que le da miedo lo que puede hacer con toda esa información, que es lo que habíamos hablado, también la baja autoestima o también las inseguridades, ¿no? Que puede aparecer ese miedo de que la otra persona no se enamore tanto de ellos.
¿no? O miedo al fracaso, también la típica, no, no, es que de repente si no sale bien, y si tal cosa, y si esto, y si lo otro. Cuando una persona ha pasado por ciertas dificultades en alguna relación pasada, puede aparecer ese miedo a futuras relaciones y a que éstas puedan fracasar también, ¿no? Miedo a ser rechazado también. Las personas que tienen miedo a ser rechazado llegan a tener relaciones sin compromiso y evitan mostrarse tal cual son, poniéndose barreras. Es como se crea una inestabilidad emocional, ¿no? Y este miedo a ser rechazado también puede ser causa de un rechazo pasado y deseo de no volver a pasar, lógicamente no volver a pasar por lo mismo, ¿no? Entonces, para resumir, el miedo a enamorarse, las causas es las malas experiencias pasadas, los traumas afectivos, sentimientos de vulnerabilidad, baja autoestima e inseguridad, lógicamente miedo al fracaso o miedo al rechazo, ¿no? ¿Es posible gestionar el miedo al amor? Sí, es muy importante conocer de dónde, por ejemplo, viene ese miedo, qué vivencia personal ha sido la que ha creado una herida emocional que no se ha cerrado y que puede estar creando patrones conductuales que se repiten en las relaciones, ¿no? Hay maneras, ¿no? Primero, a través de la terapia psicológica, pero siempre aparte eso también es no reprimir los sentimientos, aprender a vivir el día a día, las nuevas relaciones. Pero vamos acá a analizar algunos puntos que sí te pueden ser muy importantes, ¿no? Para cómo superar el miedo a enamorarme. El primer paso para que puedas superar la filofobia, ¿no? Es decir, cambiar esa situación para vivir las relaciones de otra forma, ¿no? A partir de ahí es necesario comenzar a ver qué hay detrás de eso. Por eso todo ese análisis, causa, origen, ¿no? Cuando tú ya entiendes, lo conoces, tú ya tienes estudiado a tu enemigo, vamos a usar esa metáfora, es cuanto mejor puedes trabajarlo, ¿no? Entonces el miedo al amor, como ya he comentado, esconde otros miedos y lógicamente esconde otras preocupaciones que acaban derivando de un trastorno de ansiedad. Y averiguar cuál es el origen que provoca que se active ese mecanismo de defensa es un punto de partida lógicamente interesante, ¿no? Para después que enfocarse en deshacerse de esos miedos, evitando las comparaciones, los pensamientos irracionales y la creación de expectativas con las técnicas más adecuadas. Entonces es importante, si has detectado qué miedo tienes a enamorarte, ¿no? Y quieres hacer que eso de alguna manera desaparezca para poder vivir las relaciones de pareja con plena libertad, ¿no? Y sin temores, lógicamente. Hay estrategias que se podrían elaborar, que puedes comenzar a qué, a plantearte y en cualquier caso, ¿no? Si ves que con ello no es suficiente, lógicamente la mejor ayuda es bajo la psicoterapia, es importantísimo, ¿no? Para superar la filosofía de una forma exitosa, es cuando ya realmente consideramos que no podemos manejarlo, ¿no? El primer punto podríamos decir, ¿no? Asumir que padeces, o sea, yo asumo, acepto que tengo este problema, ¿no? Todo el mundo, todos tenemos miedo, vamos a partir por algo general, todos tenemos miedos, ¿no? Y buscamos tratar de huir, evitarlos, ¿no? Y el hacerlo solo provoca que estén más presentes. Cuanto más huimos de algo es cuanto más presentes los tenemos, ¿no? Y la única forma de empezar, ¿no? a hacer que desaparezcan, ¿no? es enfrentarte a ellos. Confrontación se llama. Y en este caso específico, ¿no? eso significa que te dejes llevar en las relaciones. ¿Para qué? Para poder descubrir qué te deparan analizando a los demás, ¿no?
los demás temores, por ejemplo, que van surgiendo y van asumiendo, vamos a decir, tu fobia amor tras conseguir, ¿no? Vencer. Ese es el primer punto que lo tenemos aquí clarísimo, ¿no? Ahora, poner los miedos en palabra, sí te podría ser muy útil también. Y esa siempre es una buena opción. Escribir sobre cómo lo vives, en qué situaciones aparecen, también eso es importante, ¿no? También qué síntomas se manifiestan en todos ellos, ¿no? El síntoma a sentir algo por alguien, ¿no? Eso te va a ayudar a ordenar esa parte de ti para comenzar ¿a qué? A combatirlo, ¿no? Otro aspecto es pensar en el presente, ¿no? Dejar de imaginar cómo será el futuro de la relación creando ciertas expectativas subjetivas, ¿no? Y erróneas que solo harán que aumente la ansiedad. En el caso de las relaciones, muchas veces nos dejamos llevar por el sesgo cognitivo de la profecía autocumplida, ¿no? Mediante el cual anticipamos que va a ocurrir con una seguridad absoluta y basándonos en experiencias pasadas. Pues bien, ir día a día te ayudará, ¿no? Y eso es importante, eso te va a poder dar una mejor expectativa. El miedo es el hecho de poder nosotros sentir que vamos a sufrir, pero cuando nos damos cuenta que podemos superar el miedo, que nos va a costar, pero lo vamos a hacer, eso de alguna manera nos da una esperanza, ¿no? El miedo a sufrir una relación que se ponga, que automáticamente pongan en marcha muchos mecanismos de defensa, ¿no? Y de alguna manera una enorme muralla. Es importante entonces reflexionar que tenemos miedo, más allá del temor a que nos hagan daño, ¿no? Y el miedo es una emoción que nos indica que existe una amenaza, que existe un peligro para nosotros, algo que se ha configurado a lo largo de nuestra vida, ¿no? Y eso es importante también. Y en este caso, señala que tenemos miedo a sufrir, a pasarlo mal, a que nos abandonen. Y aunque parezca algo sencillo de reconocer, ser consciente de ello no lo es tanto, ¿no? De ahí que se recomienda indagar en él para ver de dónde procede y qué efecto tiene en nuestro presente, cuáles son las creencias y sentimientos que activa en nosotros, ¿no? Ahora, sufrir es inevitable. Más tarde o temprano el sufrimiento aparece, lo importante es la actitud que tomemos para hacerle frente. Porque aunque sus efectos sobre nosotros sean complejos, sean negativos y desagradables, también tienen una misión, obligarnos a detenernos, a apagar nuestra energía, para que poco a poco entendamos qué nos pasa, ¿no? O gestionar las emociones frena los impulsos, ¿sí? Y nos ayuda a conocernos, ¿no? Una emoción es un indicador de cómo nos encontramos, una señal con información sobre nosotros, ¿no? Y es importante entonces experimentar en lugar de reprimirlas, pero también no dejarse llevar de manera impulsiva por ellas, ¿no? Por lo tanto, lo mejor es preguntarse qué nos dice esa emoción y para qué nos sirve. Si no lo tomamos en serio, iremos descubriendo cómo somos. Por ejemplo, los celos suelen ser una advertencia de inseguridad y baja autoestima. Pero también existe la forma de darnos cuenta que nos está advirtiendo, hay algo que puede pasar. Pero cuando es irracional, lógicamente no está correcto, ¿no? O expresar cómo nos sentimos destruye muros y barreras. También, de alguna manera, ser asertivo, saber hablar correctamente, ¿no? No tener filtros, buscar tener filtros, ¿no? Y no esa famosa frase que he escuchado, no tengo pelos en la lengua, ¿no? Y lo digo, ¿no? Yo no tengo filtro, te lo digo en tu cara pelada, inclusive escuché esa expresión, ¿no? Realmente preocupante ese tipo de personas, ¿no? También hay para amar, hay que arriesgarse, sí, además de convivir con la posibilidad de perder, amar conlleva atreverse a decidir valientemente, a mostrar nuestros sentimientos y confiar en otra persona, ¿no? Hay que cerrar ciclos y poner puntos finales, también decir adiós al pasado,
es clave para abandonar el miedo a que que nos hagan daño, ¿no? Sanar heridas, hay que querernos con responsabilidad, aceptar, aceptación y empatía también es una buena combinación, ¿no? La aceptación está muy ligada con el amor propio, cuando tiene que ver, ¿no?, con uno mismo, pero cuando está enfocado en otro es el apoyo para valorar tal y como es sin añadiduras de ningún tipo, así como la empatía, ambas habilidades son necesarias en una relación. Dos armas muy potentes que además de crear vínculos sanos, debilitan los temores. Finalmente, para cerrar el programa, nos vamos con una frase de Paulo Coelho. ¿Cuántas cosas perdemos?

por miedo a perder. ¿Cuántas cosas perdemos por miedo a perder? Y eso se lo dejo por ahora como análisis, ¿no? Como análisis y reflexión. Bien, mis queridos amigos, ese es todo por el día de hoy. Espero que les haya sido de vital importancia. Nos quedamos reflexionando y los espero el próximo domingo a las 4 de la tarde en tu programa Despertando al Ser Interior. También ahí vamos a ver más temas y preguntas que todos ustedes nos puedan querer hacer. Así que nos vemos y hasta la próxima. Chau, chau.

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Queridos hermanos de Radio María Perú, les damos la bienvenida a este momento de oración. Nos unimos en la coronilla de la Divina Misericordia, pidiendo con humildad y confianza la gracia y el perdón de nuestro Señor.

0: Que esta oración en especial llegue a todos los corazones que sufren y necesitan de la misericordia infinita de Dios. Recordemos las palabras de Jesús a Santa Faustina. Por medio de esta coronilla conseguirás todo lo que pidas si lo pides con confianza. Con fe y esperanza, comenzamos este rezo confiando plenamente en su divina misericordia. En el nombre del Padre, y del Hijo, y del Espíritu Santo.
1: Amén.
0: Padre nuestro que estás en el cielo, santificado sea tu nombre. Venga a nosotros tu reino. Hágase tu voluntad en la tierra como en el cielo.
2: Danos hoy nuestro pan de cada día. Perdona nuestras ofensas, como también nosotros perdonamos a los que nos ofenden. No nos dejes caer en la tentación y líbranos del mal. Amén.
0: Dios te salve, María. Llena eres de gracia, el Señor es contigo. Bendita tú eres entre todas las mujeres, y bendito es el fruto de tu vientre, Jesús.
2: Santa María, Madre de Dios, ruega por nosotros, pecadores, ahora y en la hora de nuestra muerte. Amén.
0: Creo en Dios Padre Todopoderoso, Creador del cielo y de la tierra. Creo en Jesucristo, su único Hijo, nuestro Señor, que fue concebido por obra y gracia del Espíritu Santo. Nació de Santa María Virgen. Padeció bajo el poder de Poncio Pilato. Fue crucificado, muerto y sepultado. Descendió a los infiernos. Al tercer día resucitó de entre los muertos. Subió a los cielos y está sentado a la derecha de Dios Padre Todopoderoso. Desde allí ha de venir a juzgar a vivos y muertos. Creo en el Espíritu Santo, la Santa Iglesia Católica, la comunión de los santos, el perdón de los pecados, la resurrección de la carne y la vida eterna. Amén. Padre eterno, te ofrezco el cuerpo, la sangre, el alma y la divinidad de tu amadísimo Hijo, nuestro Señor Jesucristo, como propiciación de nuestros pecados y los del mundo entero. Por su dolorosa pasión,
2: ten misericordia de nosotros y del mundo entero.
0: Por su dolorosa pasión,
2: ten misericordia de nosotros y del mundo entero.
0: Por su dolorosa pasión,
2: ten misericordia de nosotros y del mundo entero.
0: Por su dolorosa pasión,
2: ten misericordia de nosotros y del mundo entero.
0: Por su dolorosa pasión,
2: ten misericordia de nosotros y del mundo entero.
0: Por su dolorosa pasión,
2: ten misericordia de nosotros y del mundo entero.
0: Por su dolorosa pasión,
2: ten misericordia de nosotros y del mundo entero.
0: Por su dolorosa pasión,
2: ten misericordia de nosotros y del mundo entero.
0: Por su dolorosa pasión,
2: ten misericordia de nosotros y del mundo entero.
0: Por su dolorosa pasión,
2: ten misericordia de nosotros y del mundo entero.
0: Padre eterno, te ofrezco el cuerpo, la sangre, el alma y la divinidad de tu amadísimo Hijo, nuestro Señor Jesucristo, como propiciación de nuestros pecados y los del mundo entero. Por su dolorosa pasión,
2: ten misericordia de nosotros y del mundo entero.
0: Por su dolorosa pasión,
2: ten misericordia de nosotros y del mundo entero.
0: Por su dolorosa pasión,
2: ten misericordia de nosotros y del mundo entero.
0: Por su dolorosa pasión,
2: ten misericordia de nosotros y del mundo entero.
0: Por su dolorosa pasión,
2: ten misericordia de nosotros y del mundo entero.
0: Por su dolorosa pasión,
2: ten misericordia de nosotros y del mundo entero.
0: Por su dolorosa pasión,
2: ten misericordia de nosotros y del mundo entero.
0: Por su dolorosa pasión,
2: ten misericordia de nosotros y del mundo entero.
0: Por su dolorosa pasión,
2: ten misericordia de nosotros y del mundo entero.
0: Por su dolorosa pasión,
2: ten misericordia de nosotros y del mundo entero.
0: Padre eterno, te ofrezco el cuerpo, la sangre, el alma y la divinidad de tu amadísimo Hijo, nuestro Señor Jesucristo, como propiciación de nuestros pecados y los del mundo entero. Por su dolorosa pasión,
2: ten misericordia de nosotros y del mundo entero.
0: Por su dolorosa pasión,
2: ten misericordia de nosotros y del mundo entero.
0: Por su dolorosa pasión,
2: ten misericordia de nosotros y del mundo entero.
0: Por su dolorosa pasión,
2: ten misericordia de nosotros y del mundo entero.
0: Por su dolorosa pasión,
2: ten misericordia de nosotros y del mundo entero.
0: Por su dolorosa pasión,
2: ten misericordia de nosotros y del mundo entero.
0: Por su dolorosa pasión,
2: ten misericordia de nosotros y del mundo entero.
0: Por su dolorosa pasión,
2: ten misericordia de nosotros y del mundo entero.
0: Por su dolorosa pasión,
2: ten misericordia de nosotros y del mundo entero.
0: Por su dolorosa pasión,
2: ten misericordia de nosotros y del mundo entero.

0: Padre eterno, te ofrezco el cuerpo, la sangre, el alma y la divinidad de tu amadísimo Hijo, nuestro Señor Jesucristo, como propiciación de nuestros pecados y los del mundo entero. Por su dolorosa pasión,
1: ten misericordia de nosotros y del mundo entero.
0: Por su dolorosa pasión,
1: ten misericordia de nosotros y del mundo entero.
0: Por su dolorosa pasión,
1: ten misericordia de nosotros y del mundo entero.
0: Por su dolorosa pasión,
1: ten misericordia de nosotros y del mundo entero.
0: Por su dolorosa pasión,
1: ten misericordia de nosotros y del mundo entero.
0: Por su dolorosa pasión,
1: ten misericordia de nosotros y del mundo entero.
0: Por su dolorosa pasión,
1: ten misericordia de nosotros y del mundo entero.
0: Por su dolorosa pasión,
1: ten misericordia de nosotros y del mundo entero.
0: Por su dolorosa pasión,
1: ten misericordia de nosotros y del mundo entero.
0: Por su dolorosa pasión,
1: ten misericordia de nosotros y del mundo entero.
0: Padre eterno, te ofrezco el cuerpo, la sangre, el alma y la divinidad de tu amadísimo Hijo, nuestro Señor Jesucristo, como propiciación de nuestros pecados y los del mundo entero. Por su dolorosa pasión,
1: ten misericordia de nosotros y del mundo entero.
0: Por su dolorosa pasión,
1: ten misericordia de nosotros y del mundo entero.
0: Por su dolorosa pasión,
1: ten misericordia de nosotros y del mundo entero.
0: Por su dolorosa pasión,
1: ten misericordia de nosotros y del mundo entero.
0: Por su dolorosa pasión,
1: ten misericordia de nosotros y del mundo entero.
0: Por su dolorosa pasión,
1: ten misericordia de nosotros y del mundo entero.
0: Por su dolorosa pasión,
1: ten misericordia de nosotros y del mundo entero.
0: Por su dolorosa pasión,
1: ten misericordia de nosotros y del mundo entero.
0: Por su dolorosa pasión,
1: ten misericordia de nosotros y del mundo entero.
0: Por su dolorosa pasión,
1: ten misericordia de nosotros y del mundo entero.
0: Santo Dios, Santo fuerte, Santo inmortal,
1: ten misericordia de nosotros y del mundo entero.
0: Santo Dios, Santo fuerte, Santo inmortal,
1: ten misericordia de nosotros y del mundo entero.
0: Santo Dios, Santo fuerte, Santo inmortal,
1: ten misericordia de nosotros y del mundo entero.

misericordia, Dios mío, por tu bondad, por tu inmensa compasión. Borra mi culpa, lava del todo mi delito, limpia mi pecado, pues yo reconozco mi culpa. Tengo siempre presente mi pecado contra ti, solo pequé.

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alma de Cristo, santifícame. Si tu problema es que has perdido el ánimo, el alma que le ponías a la vida se te ha ido. Si has perdido la ilusión, la alegría, la motivación en el hacer las cosas, en el levantarte cada mañana. Si ahora eres un cuerpo sin alma, que se mueve como un robot, como un autómata que funciona, cumple, trabaja, pero sin alma. Entonces, repite conmigo, repite con fuerza. Alma de Cristo, santifícame. ¿Estás pidiendo con esto que sea la misma alma de Cristo la que te renueve, la que cure tu falta de ánimo, la que te cure de esa tristeza y depresión? ¿Estás pidiendo que sea la misma alma, la misma fuerza, el mismo ánimo interior de Cristo, el que te vivifique? El alma que movía a Cristo era el Espíritu Santo, el que hace nuevas todas las cosas. El alma que movía a Cristo desde dentro era toda esa fuerza santificadora que da el Espíritu Santo. Si no tienes esa fuerza para amar, para afrontar la vida, pide ahora mismo. Dile a tu Señor: alma de Cristo, santifícame. Cuerpo de Cristo, sálvame. Si tu problema es de cuerpo, padeces una enfermedad grave, tu cuerpo se está deteriorando cada día y ya no puedes funcionar con normalidad, pide con fuerzas. Cuerpo de Cristo, sálvame. Si no has cuidado la salud de tu cuerpo, abusando de las drogas, del alcohol, del exceso de trabajo, de la falta de sueño y descanso, dile a tu Señor de corazón: cuerpo de Cristo, sálvame. Si alguien le ha hecho daño a tu cuerpo, lo han maltratado, lo han abusado, lo han violado, no lo han respetado ni cuidado, dile al Señor: cuerpo de Cristo, sálvame. Si tú has dañado el cuerpo de alguien, no lo has cuidado, lo has maltratado, abusado, violado, pide al Señor Jesús: cuerpo de Cristo, sálvame. Si eres incapaz de expresar amor con tu cuerpo, de dar caricias, de abrazar, de dar y recibir corporalmente el amor de los demás y a los demás, dile a tu Señor: cuerpo de Cristo, sálvame. Sangre de Cristo, embriágame. Si tu problema es que vives aburrido, vives sin sentido la vida, no has encontrado tu pasión, tu vocación, tu propósito, vives con la constante sensación de frustración e incapacidad, pide al Señor con fuerza: sangre de Cristo, embriágame. Cuando te embriagas con Cristo, bebiendo de su sangre, esta embriaguez
te puede transportar a lo mejor de ti mismo. Esta embriaguez de Cristo puede sacarte de un estado de incapacidad y hacerte capaz de todo. La embriaguez con la sangre de Cristo, la embriaguez que da el Espíritu Santo, te da fuerza, alegría, te empodera para amar, para ser feliz y para afrontar la vida con pasión, con vocación, con propósito. Porque solo la sangre de Cristo, solo el Espíritu de Dios puede embriagarte de tal manera, puede hacerte entusiasmar de tal manera que tu vida viva en el éxtasis de amar, de servir, de alabar. Si te falta esa embriaguez del Espíritu Santo, pide al Señor con fuerza. Sangre de Cristo, embriágame. Agua del costado de Cristo, lávame. Si tu problema es que te sientes sucio, sucia, manchada por tus pecados, manchada, manchado por tus errores, por malas decisiones, por historias turbulentas en las que te has ido metiendo, envolviendo. Si ese es tu problema, pide al Señor que limpie tu vida y dile de corazón: agua del costado de Cristo, lávame. Si experimentas que tu mente está sucia, que tus pensamientos no son limpios, sino que están llenos de maldad, de odio, de venganza, de impurezas, pide al Señor que limpie tu mente y dile: agua del costado de Cristo, lávame. Si sientes que es tu corazón el que está sucio, con sentimientos egoístas, sentimientos de odio, de rencor, de ambición, de envidia, de celos, sientes que tu corazón está invadido y sucio de todo tipo de malos sentimientos, entonces dile a tu Señor: agua del costado de Cristo, lávame. Si tus manos están sucias, si tu cuerpo está sucio por malas acciones, si todo tu ser necesita una limpieza profunda y radical, grítale al Señor ahora mismo: agua del costado de Cristo, lávame, lávame. Pasión de Cristo, confórtame. Si la pasión de Cristo está visitando tu vida o la de tu familia, si estás pasando por un gran sufrimiento, si estás atravesando grandes problemas, incomprensiones, deudas, inestabilidad, traiciones, discusiones, soledades, violencia, todo lo que significa participar de la pasión de Cristo, con toda la carga de dolor e injusticia que esto implica, dile a tu Señor de corazón: pasión de Cristo, confórtame. Pasión de Cristo, consuélame. Si tus heridas siguen supurando y doliendo, si te sientes solo o sola en medio de esa enfermedad, si ya la cruz está pesando demasiado y estás en el suelo, caído,
caído bajo el peso de ella. Entonces levanta tu corazón desde el suelo a tu Señor y dile: Pasión de Cristo, dame fuerzas. Pasión de Cristo, dame fuerzas. Pasión de Cristo, consuélame. Pasión de Cristo, confórtame. Oh buen Jesús, óyeme. Si tu problema es la oración, si no sabes cómo orar, si sientes que Dios no te escucha, que no te puedes concentrar, que no sabes qué decir y cómo decirle a Dios lo que estás viviendo, lo que te pasa, lo que te preocupa. Si te sientes como aquel hombre mudo del Evangelio, que no podía articular palabra, impotente, incapaz de poder expresarse, no solo ante Dios, sino ante sí mismo, ante las personas que ama. Si no encuentras palabras, si estás como mudo por dentro, solo repite conmigo al Señor: Oh buen Jesús, óyeme. Pídele que te oiga, aun con lo que no te atreves a decir. Pídele que te oiga, que oiga los gemidos de tu corazón, lo que todavía no llega a ser palabra ni grito, simplemente es un gemido. El Señor puede escucharlos, porque su oído percibe todo lo que te pasa. Y antes que la palabra llegue a tu mente o a tu boca, Él ya sabe lo que quieres decir. Él ya sabe lo que no te atreves a decir, lo que no te atreves a confesar, lo que no te atreves a pedir. Dile al Señor que te cure de ser como aquel mudo del Evangelio y dile con todas tus fuerzas: Oh buen Jesús, óyeme, óyeme. Dentro de tus llagas, escóndeme. Si te sientes en peligro, si necesitas protección, si no sabes dónde refugiarte en medio de la tormenta por la que estás atravesando en este momento, dile a tu Señor: dentro de tus llagas, escóndeme. Que tus santas llagas sean mi refugio, mi escondite. Dentro de tus llagas, escóndeme. Si estás viviendo la superficialidad de la vida, si le falta hondura a tu mirada, hondura a tus palabras, hondura tus relaciones con los demás y con la vida y con Dios, si te falta esa profundidad, esa hondura, dile al Señor que te introduzca en la profundidad de sus heridas. Desde allí la vida se ve de otra manera. Dile a tu Dios: dentro de tus llagas, escóndeme. Y que desde el refugio de tus santas llagas, y que desde la hondura de tus santas llagas, viva yo la vida. Dentro de tus llagas, escóndeme. No permitas que me aparte de ti.
Si tu problema es que te sientes lejos de Dios, experimentas que poco a poco te has ido alejando de Él, de sus mandamientos, de su presencia, de su palabra, dile con todo tu corazón: no permitas, Señor, que me aparte de ti. Si experimentas que las cosas de la vida, circunstancias, amistades, trabajos, personas, te están apartando de Dios, te están alejando de Él, corre donde tu Señor y dile ahora mismo en tu corazón: Señor, no permitas que me aparte de ti, no permitas que me aleje de ti. Del enemigo, defiéndeme. Si estás experimentando que las fuerzas del mal te atacan por dentro y tu espíritu está desanimado, inundado de tristeza, inclinado a cosas malas, a cosas bajas, con flojera espiritual, dile al Señor Jesús: del enemigo, defiéndeme, defiéndeme por dentro. Y si estás experimentando los ataques del mal desde fuera de ti, calumnias, violencia, difamación, injusticias, deudas y todo tipo de maldad está golpeando tu vida y la de tu familia, dile al Señor Jesús con todas tus fuerzas: del enemigo, defiéndeme, defiéndeme, Señor, de esas personas, defiéndeme de esa situación. Del enemigo, defiéndeme.

en la hora de mi muerte, llámame. Si estás experimentando los lazos de la muerte, los lazos de la muerte que trae el pecado que ha tocado tu vida, los lazos de la muerte en los que te ha dejado el desamor, la tristeza, el engaño, la mentira. Si los lazos de la muerte espiritual te están alcanzando, clama al Señor y dile: en la hora de mi muerte, llámame. Llámame, Señor, y pronuncia mi nombre, como hiciste con Lázaro, y se levantó de la tumba cuando tú lo llamaste por su nombre. Pronuncia mi nombre, Jesús, y saldré del sepulcro en el que me encuentro. Pronuncia mi nombre, Jesús, y saldré del sepulcro en el que me han metido. Si experimentas la fuerza de los lazos de la muerte física a través de los dolores de tu enfermedad, de la enfermedad de un ser querido, si tu cuerpo ya no va respondiendo bien a los medicamentos, a las terapias, y se va desgastando poco a poco, invoca a tu Señor y dile: en la hora de mi muerte, llámame. Llámame con fuerza, Señor. Tómame de la mano y levántame como hiciste con aquella niña muerta y le dijiste: Talita cum. A ti te digo, niña, levántate. Así llámame, Señor Jesús. Y levántame. Levántame de los lazos de cualquier tipo de muerte. En la hora de mi muerte, llámame. Llámame fuerte, Señor Jesús, por mi nombre. Llámame. Y mándame ir a ti. Si te sientes como aquel hijo pródigo de la parábola, que ha desperdiciado gran parte de su vida lejos de Dios, y no sabe cómo regresar a la casa de su padre, dile con todas tus fuerzas: Jesús, mándame ir a ti. Si estás en medio de la tormenta, asustado, asustada, viendo y padeciendo toda clase de angustias y peligros, igual que San Pedro, en medio de la tormenta le dijo al Señor Jesús: mándame ir a ti caminando por encima del agua. Dile tú a tu Señor: mándame ir a ti por encima de estas aguas que inundan y quieren inundar mi barca. Señor Jesús, mándame ir a ti por encima de todos estos problemas. Mándame ir a ti por encima de todo lo que estoy viviendo. Mándame ir a ti por encima de esta tormenta. Que nada ni nadie me cambie el rumbo. En todo y por encima de todo, Señor, mándame ir a ti. Para que con tus santos te alabe por los siglos de los siglos. Sí, Señor, porque solo los vivos te alaban. Solo los santos ven tus obras y rompen en alabanzas a tu nombre. Sí, Señor, porque quiero vivir en medio de tus santos, cerca de aquellos que te honran y te aman aquí en esta tierra, para alabarte a cada instante, a cada paso, en cada momento de mi vida. Haz que con tus santos te alabe
por los siglos de los siglos. Haz que viva en la alabanza, en el gozo perpetuo de ver tus obras y maravillarme con ellas. Señor, haz que con tus santos aquí en la tierra y con tus santos allá en el cielo pueda alabarte eternamente por los siglos de los siglos.

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1: Cuatro de la tarde en punto y seguimos celebrando este día, el día 29 de julio, nuestras fiestas patrias, y le damos la bienvenida a la doctora Carmen Castro, que nos comparte un especial del programa Caminando el día de hoy con el tema Mixtura Perú.

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Dicen que no hay primera sin segunda, y aquí estamos nuevamente. ¡Feliz 29! ¡Felices fiestas patrias! Hoy hablamos de mixtura patria. Vamos, celebremos, cantemos, y hoy, más que nunca, abracemos la paz, vivamos la esperanza. Creemos como Jesús y María han podido hacer un país tan grande y tan hermoso. Y nuestra fe se ha sustentado en Santa Rosa y en San Martín, con todos sus otros santos que son una corte celestial y con la pronta visita de nuestro querido Papa León. Y entonces nosotros podemos empezar a decir que hay muchas cosas que celebrar, porque en medio de las dificultades siempre la esperanza vuelve a brillar. Tenemos también, así como los santos, gente hermosa que ha cantado al Perú. Mujeres y hombres que han escrito describiendo las costumbres, las tradiciones, y esa finura y esa dulzura por un amor tan grande que el Perú genera en cada corazón. Por su canto desde el corazón, con su letra y su dulzura, con su elegancia y su garbo, nuestra querida Chabuca, que trascendió las fronteras, le dedicó a nuestro Perú un hermoso vals, José Antonio.

Cuando hablamos de ritmos, ¿quién fue la reina de la jarana? Este Granados. Bien difícil cantar su troqui moqui troqui, ¿no? Porque tiene una facilidad tan única que hay que repetirlo varias veces para conseguirlo realmente. Y tiene un ritmo tan rico que es absolutamente contagiante y sin fronteras, sin tiempos, sin edades que diferencien. Entonces, esta tierra rica que nos ha visto nacer tiene esos matices, agradables sabores, con un alma que canta, un cuerpo que baila, con ritmo acompasado, melancólico o muy inquieto, saltarín y pícaro, en medio de todos sus ritmos. Y así, entonces, ese troqui, moqui, troqui de nuestra querida Esther Granados nos lleva a cantar para querer ganarle al otro. A ver si repetimos sin equivocarnos una y otra vez en cada fiesta, en cada cumpleaños, en cada matrimonio, en cada celebración, donde quiera que estemos. Esa picardía hace que surjan equipos, grupos y personas que se dedican a competir en medio del fraseo de este hermoso vals.

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1: Las historias tienen nombres y los nombres muchas veces están asociados a los amores, a los ritmos y a las memorias que las mujeres que pasaron la historia fueron trayendo y creando. Hay Olga, Rebeca, Elsa, etcétera, etcétera. Y entonces algunos son ritmos que de pronto son dolorosos porque hablan de un amor que no fue. Otros de un amor que se declara y que no se sabe si lo van a aceptar. Otros de un amor que desapareció en el tiempo, otros de un amor que siempre está por ahí esperando una vuelta, o tal vez en algún momento la gracia del reencuentro. Cuando uno va observando, escuchando y cantando, por ahí de pronto hay alguien que lleva en un ritmo el nombre de tu amada y se lo dedicas y esa persona toca el cielo, si te corresponde. Y entonces la música en el Perú lleva eso. La serenata, la canción dedicada de repente en una fiesta, en algún compromiso, y que puede ser el inicio de un bonito romance, con el tiempo de una bonita familia. Y entonces así, con todo ese ritmo y esa alegría contagiante, los demás celebran esa pieza. Elsa, con Barreto.

un ritmo alegre, un canto cadencioso que retumba en las puertas y en las ventanas, con una comida humeante y un cuerpo que se divierte con la cumbia, con el huayno, con el vals, con la marinera. Así es el Perú, así canta y así baila, aún en medio de su dificultad, aún en medio de lo que no llega, con la esperanza de lo que vendrá, disipando los dolores, haciendo tantos esfuerzos que a la larga darán su fruto para decir con contento que bueno es el Perú, que viva esta tierra bendita donde Dios me hizo nacer. Hablaba Chabuca Granda al inicio de José Antonio, pero Chabuca Granda, agradecida y admirada por todos, admiró un gran hombre, y ese fue el señor Manuel, su tema, donde describe todas las cosas lindas por su padre. Entonces Chabuca, con esa voz bonita, cortita, trasciende con su frase el tiempo, las fronteras, y es admirada y cantada en distintos países, bajo distintos ritmos, pero siempre con esa elegancia, esa fineza de describir lo que llamaba las costumbres, las tradiciones de su querido Perú.

Si hablamos de la sierra, ¿quién no ha visto bailar un huayno? O un huayla bien zapateado, que parece que rompe las maderas del escenario, ¿verdad? O que deja sin tacos a los que lo bailan. ¿Cuántos se han dado al zapateo y han salido sin el taco? Sin embargo, nadie les quita lo comido y lo bailado. Eso dice, ¿no? La fuerza del zapateo, el coraje y la pujanza de quien nació en la tierra y debe vencer esa montaña, ese frío que a veces congela, pero un alma que está caliente, resuena con el zapateo de ese huaylas que muchas veces en las casas, en las escuelas, en los barrios, en los parques y en las plazas, en las celebraciones patronales y en las celebraciones cívicas, como las fiestas patrias, se suelen dar una y otra vez. Y así, entonces las competencias suenan con cada banda bailando un hermoso huaylas.

Bendita sea la selva, pulmón del mundo entero. A cuidarlo se ha dicho, señores, desde el pequeño hasta el más grande. Benditos sean sus refugios verdes, selva, lindo paraje de luz y color, de fauna y de flora, sin punto de comparación. Qué linda su gente alegre, qué belleza en su cantar, y qué ritmo tan armonioso suelen tener en la selva quienes bailan sus pandillas, sus cumbias y sus ritmos alegres. Los cantos de los pájaros reflejados en cada instrumento, el sonido de su viento en medio de los árboles y el correr caudaloso de sus ríos se escuchan en esas cumbias de la selva que muchas veces hemos escuchado con ritmos que también trascienden fronteras. ¿A través de qué? De la música de los mirlos.

El norte no se queda atrás. El norte siempre trajo la marinera, el tondero, el festejo, el aguanieve, las cumananas y tantos otros ritmos que hemos visto, hemos vivido y que no siempre son fáciles de bailar porque tienen un tipo de movimiento, una cadencia, una elegancia y una alegría y una chispa que quien no ha nacido en medio de eso puede intentar, pero jamás tendrá el salero de quien nació bañado por esos ritmos. Un tondero que se hace con tanto salto, gozo y alegría, coqueteo y fiesta hermosa. La mixtura de esas razas hace que esa música diversa, con fusiones de tantos otros lugares venidos desde muy lejos, con ritmos diferentes, acompañados de cajones, guitarras y tantas piezas alegres hasta quijadas de un burrito, traigan a la casa la alegría para bailar. Muchas de esas guitarras son afinadas despacito. Muchos de esos platos que acompañan una pieza de tondero suelen ser tan alegres como un buen ceviche, como un buen postre de natilla o como una buena chicha de jora norteña. ¿Cuántas veces nosotros hemos visitado y hemos estado al calor incesante de Piura, de Tumbes, de Chiclayo, de Trujillo, de esos lugares hermosos por donde también pasó el Papa? Y entonces él se enamoró de nuestra tierra y por eso se nombró peruano, ¿no? Siendo norteamericano. Entonces imagínense, pues, ¿no? Así como él, mucha otra gente que ha venido del extranjero y que se enamora de nuestros hábitos de vida, de nuestras tradiciones y sobre todo de nuestra comida, pero sobre todo también de nuestra gente. ¿Por qué? Porque nuestra gente, en medio de su ritmo, de su sabor, de su color, es acogedora, es amable, es servicial y siempre tiene un platito para el que llega o una camita para la visita y una buena forma de decir, acompáñanos. Entonces el tondero es esa acogida alegre que tiene el espíritu del norteño. Los acompañamos ahora de un tondero.

0: Dicen que la cumbia vino de diversas partes y existen incluso diversidades de cumbias, la cumbia norteña, la cumbia sanjuanera, la cumbia de la sierra, la cumbia de la selva y así diversidades, pero todas al final tienen un ritmo que hace disfrutar a todos. Hay cumbias elegantes y garbosas, hay otras un poco más rápidas. Es un ritmo sin igual, dependiendo de dónde viene, a dónde va, dependiendo de quién lo escucha y de quién lo gozará. Pero al final la cumbia siempre es el representante o la representante del ritmo más alegre y pícaro que cada lugar tiene y contiene, como una mixtura moderna de aquello que el peruano le gusta celebrar. Por eso, cuando se hicieron los Juegos Panamericanos, todo el estadio explotó con cumbias, ¿no? Pero no hay fiesta donde actualmente no se escuche una cumbia. No hay matrimonio, no hay bautismo, ni ninguna otra celebración donde de pronto pues no escuchemos una cumbia, ¿no? Y entonces las personas se dividen en grupos para hacer coreografías, otros bailan solos, otros bailan con la pareja, otros bailan en familia, que se hace ya el trencito, que de pronto se hacen las coreografías un grupo al frente del otro y hay incluso concursos también de este ritmo, ¿no? ¿Y por qué? Porque la cumbia unifica y porque la cumbia llena estadios y lugares donde se puede atender todo ese ritmo para poder divertirse en familia y con los amigos. La cumbia, se dice, unifica al pueblo. Escuchamos entonces esta cumbia con Agua Marina. Paso fino.
1: Agua Marina.

Cada provincia tiene un ritmo, pero cada lugar hace sus carnavales, sus procesiones y sus celebraciones, unos con mayor y otros con menor intensidad. Pero nadie podrá decir que en Cajamarca los carnavales no se viven. Claro que se viven. Se mojan, se pintan, salen las comparsas, cantan las coplas, se dividen en barrios y bailan todos al ritmo de distintas orquestas. Y entonces el carnaval se hace un sentir de diversión, donde nace y renace cada año, limpiando, bendiciendo, protegiendo y finalmente llevando, pues, a enterrar al ñu carnavalón, ¿no? Por calles y plazas se cantan días de días, hasta que se entierra el ñu carnavalón, hasta el próximo año. Pero durante esos días la gente baila, canta, el turismo se llena en Cajamarca y se venden todas las cosas que esa ciudad vende, al igual que lo hacen en Arequipa, que lo hacen en Ayacucho y en otras provincias. Cada lugar tiene su color, su forma, su estilo, y en unos hace calor, en otros hace frío, pero en todos los lugares, incluso Piura, la selva, etcétera, se vive el carnaval. La gente se viste de colores, se echa pintura, se moja, se tiran globos, hacen incluso disfraces y compiten por barrios y se llevan el premio a ciertas escuelas o grupos, a ciertas bandas que también participan, ¿no? Y entonces ese juego, ese ritmo y ese color se convierte en el símbolo de la alegría del pueblo, que hace que unos y otros se vuelvan a encontrar, porque esas celebraciones solo un año es que se dan, o una vez al año, ¿no? Entonces ahí la familia, los amigos, otros que nunca han llegado, pues vienen como turistas y empiezan a hacer esa celebración y muchos se encantan y vuelven una y otra vez. Vamos entonces a escuchar un carnavalito con este Encarma.

Las canciones dicen mucho del contenido de todas y cada una de nuestras historias de vida. Augusto Polo Campos fue un escritor de valses, un compositor que expresó de muchas formas cómo él se sentía y cómo sentía sus afectos hacia las personas que amó. Y obviamente pues a muchas mujeres le dedicó valses, ¿no? A una más que a otras porque fue una de sus primeras esposas, pero él cantó muy bonito, hizo composiciones lindas que los cantantes se ocuparon de hacer, y una de ellas que le gusta mucho a la gente es Cariño Bonito, ¿no? Y Cariño Bonito menciona, describe a la persona y dice del sentimiento del extrañar a esa persona, ¿no? Cuando dice Cariño Bonito, ¿por dónde andarás? Y obviamente en algún momento todos hemos pasado por esas historias, ¿no? De repente de adolescente, quizás en la juventud, la vida es así. Y entonces, cantado en un vals y celebrado en una fiesta como la de Fiestas Patrias, se hace el grupo, se canta, ¿no? Y ahí sí se hace karaoke, sepas o no sepas cantar, la cosa es pasarla bien y vacilarte. Entonces, ¿quién mejor para interpretar estas cosas que nuestro querido Sambo Cavero? Él que tantas veces llenó los almuerzos, acompañándonos a través de los programas en la televisión y en distintas presentaciones, ¿no? ¿Cuántas veces nosotros mismos recordamos con amigos reunidos en un almuerzo, en un cumpleaños de familia, de amistades o de repente cuando hemos estado estudiando, ¿no? Y se hacían las polladas para recaudar fondos porque había alguien que estaba mal o que queríamos pagar algún estudio, ir de viaje por aprender algún curso en un congreso, etcétera. Y de pronto se escuchaba estas canciones, ¿no? Y de verdad, el Sambo Cavero tenía una cosa linda cuando cantaba, y lo digo porque lo conocí, lo tuve la gracia y la suerte de escucharlo en vivo en mi facultad cantando, y realmente tenía un timbre de voz y una forma tan bonita de cantar que se sentía que vivía la letra, ¿no? Entonces, nuestro país es eso. Ahora, en alguna ocasión ya trabajando, conocí porque cerca de mi consultorio estaba también la oficina de los artistas y ahí estaba muchas veces muchos actores, muchos cantantes y ejecutantes, y en una de esas ocasiones llegó don Oscar Aviles. Y un todo un honor, ¿no? La primera guitarra del país, imagínense. Entonces, lindísimo haber tenido esas experiencias y saber que eran gente sencilla, maravillosa, llenos de ese amor por nuestra patria. Entonces, esas canciones que ellos tocaron y cantaron quedan como una huella indeleble en nuestro corazón. ¿Escuchamos? Cariño Bonito.

El peruano es el símbolo de la amistad, de la acogida. Es alguien que siempre parte y reparte lo mucho o lo poco que tiene. La comida, la ropa, el cuartito, la casa, todo. Es bien difícil que haya un peruano que sea egoísta. Son muy pocos, ¿no? La mayoría somos así. Ay, te invito, te doy, te traigo. No, yo te recomiendo, yo te voy a conseguir. No te preocupes, hermano, la hacemos. De esta salimos. Y entonces esas expresiones hacen ver la calidad, la calidez que hay en cada corazón. ¿Cuántas veces nosotros hemos estado, faltan tantos miles para llegar a la campaña de Radio María? Y ustedes en ese momento se portaron. Y a veces, ¿cuántas veces también, no? Nosotros le decíamos, hermanos, nos falta llegar a la meta. 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Y les dábamos los números de las tiendas, las latitas, de repente les decíamos los números de las cuentas, del Yape, del PIN, etcétera. Y ustedes ahí. Y nos ayudaban año a año y nos siguen ayudando. Porque esta radio es de ustedes, porque esta radio ha crecido por ustedes, porque la Virgen nos ama tanto que sigue extendiendo su manto y aún así no cubre todavía todo el Perú. Y para mantenernos siempre hay que estar ahí, generosos y abiertos, porque no tenemos ningún tipo de publicidad. No se puede, ¿no es cierto? Entonces, ¿qué mejor publicidad que ustedes? ¿Qué mejor gente hermosa y maravillosa para decirle gracias, mamita María, por todo lo que tú me das? ¿Qué radio católica hace programación como nosotros? Muy pocas o tal vez ninguna, no lo sé. Pero yo sé que aquí en Radio María nos ponemos la camiseta y decimos ya, vamos a darle, ¿no? 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Entonces, vamos a cerrar estas fiestas patrias agradeciendo

agradeciéndoles a cada uno de ustedes, porque día a día, año a año, por ustedes, está en nuestro país Radio María y seguirá mientras ustedes nos sigan apoyando. Nos vamos con alegría, diciendo que todo es posible con Jesús y María, a ritmo de Tondero Piureno.

5 de la tarde en punto en Radio María, y a esta hora le damos la bienvenida a nuestra hermana Leticia Blanco, que nos comparte su espacio Levantando la Esperanza de la Mano de María, el día de hoy con el tema Bendiciones por nuestro Perú. 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

0: Buenas tardes, queridos amigos de Radio María Perú. Les saluda como todos los miércoles en este horario, en este su programa, Levantando la Esperanza de la Mano de María, su amiga Leticia Blanco. Felices fiestas patrias, queridos amigos de Radio María. Estamos con el corazón gozoso, dándole gracias a Dios por nuestro querido Perú, porque estamos celebrando 205 años de nuestra independencia. Y hoy queremos dedicar este programa para agradecer a Dios y bendecir al mismo tiempo a nuestro Perú. Agradecemos en primer lugar por esta tierra bendita donde hemos nacido. Y al mismo tiempo oramos para que el Señor siga bendiciendo a nuestro Perú y nuestro Perú se levante en victoria en esta nueva etapa que estamos iniciando. Así que con mucha fe, queridos amigos de Radio María, vamos a orar por nuestro Perú. Esta tarde va a ser una tarde de oración, de alegría por el Perú y también de bendiciones, porque le he pedido a varios sacerdotes amigos que manden un saludo, que se comuniquen con nosotros, con todos los oyentes de mi programa, para orar y bendecir a nuestro Perú. Voy a recitar ahorita un salmo que me gusta mucho para pedir por nuestro Perú, para confiar el futuro de nuestra patria. Voy a agarrar unos fragmentos de dos salmos para que pidamos a Dios que bendiga a nuestro Perú, que siempre, siempre proteja nuestra patria. Salmo 7. Voy a agarrar unos versículos de este salmo, donde nos dice el salmista: Señor Dios mío, en ti me refugio. Líbrame de mis perseguidores y sálvame. Con este versículo 2 del Salmo 7, le quiero decir a nuestro Dios esta tarde: Dios mío, el Perú se refugia en ti. Libra al Perú de sus perseguidores y sálvalo. Bendice a nuestra patria en este aniversario. Y en el versículo 11 de este Salmo 7, el salmista nos dice: Dios se hizo mi amparo, el que salva a los de recto corazón. Dios es juez justo y que se indigna cada día. Sí, Señor, yo en esta tarde te digo, Dios se hizo mi amparo, el amparo del Perú, el que salva, nuestro Dios salva a los de recto corazón. Nosotros en esta tarde, Señor, te pedimos que tú seas el amparo del Perú y como un Dios justo que salvas a los de recto corazón, salves al Perú, porque hay personas que verdaderamente trabajan por la paz y con honestidad por nuestro Perú. ¿Y qué nos dice el Salmo 9? Alabo al Señor con toda mi alma y canto sus maravillas. En ti me alegraré y regocijaré, cantaré tu nombre, altísimo Señor. Y yo le añado, Alabo al Señor con toda mi alma y canto sus maravillas por lo que ha hecho en nuestro Perú. En ti me alegraré, Señor. Nuestro país se alegra en ti y se regocija. Nuestro Perú quiere cantar a tu nombre, Dios Altísimo. Esperen en ti los que conocen tu nombre, nos dice el versículo 11 del Salmo 9, porque tú, Señor, no abandonas a los que te buscan. Y en esta oración que hago hoy por el Perú, le añado a este versículo del Salmo, esperen en ti los que conocen tu nombre. Sí, Señor, mi Perú espera en ti. Porque tú, Señor, no abandonas a los que te buscan. Y nuestro pueblo peruano te busca y te llama. Sí, Señor, en esta tarde rendimos homenaje y elevamos oraciones, pidiendo bendición por esta nueva etapa que comienza nuestro Perú con este nuevo gobierno. Y vamos ahora a presentar un mensaje que nos da el padre Odilo González, sacerdote pasionista español que tiene más de 40 años de misionero en el Perú. Adelante, padre Odilo.
1: Al celebrar este año las fiestas patrias, se podría decir que estamos saliendo del túnel. Mas todavía falta mucho para que la luz brille en todo su esplendor. Hay bastante camino por andar, pero nos anima la firme convicción de que todo será posible si aunamos fuerzas y voluntades y renunciamos a todo aquello que nos pueda dividir. En la unión está la fuerza. Ese es nuestro desafío. Teniendo en cuenta que todo reino dividido va a la ruina, en palabras de Jesucristo, nosotros apostamos por un Perú unido y solidario, por un Perú que es capaz de reconciliarse consigo mismo y que no puede permitirse un paso atrás. Por eso, confiados en el poder de Dios y desconfiando de nuestras propias fuerzas, oramos juntos. Oh Señor, Dios nuestro, que conoce nuestra historia y el duro caminar de nuestro Perú, ponemos en tus manos nuestros afanes por construir entre todos un Perú mejor. Que nadie se siente excluido y ajeno a esta legítima aspiración nacional. Queremos, Señor, ser constructores de paz y concordia, de justicia y honestidad. Queremos renunciar a nuestros egoísmos e intereses personales o grupales. Queremos que triunfe nuestra única bandera, la bandera de la unidad nacional. Bendícenos, Señor, en este compromiso que hoy, en nuestro aniversario patrio, ratificamos en tu presencia. Amén.
0: Gracias, padre Odilo, por tu bello mensaje, por tus palabras para nuestro Perú. Estamos en esta tarde, queridos amigos de Radio María, orando, agradeciendo a Dios y bendiciendo por nuestro país. Estamos celebrando fiestas patrias, 205 años de nuestra independencia. Y vamos a agarrar otro salmo, el Salmo 16. que nos dice así el versículo 2. Guárdame, oh Dios, en ti está mi refugio, tú eres mi bien, nada hay fuera de ti. Sí, Señor, en esta tarde yo te presento al Perú con este versículo. Guarda, oh Dios, a nuestro Perú. En ti está mi refugio. En ti, Señor, está el refugio de nuestra patria. Tú eres nuestro bien. Nada hay fuera de ti, Señor. Señor, mi parte tú eres y mi copa. Tú proteges la suerte que me toca. Sí, Señor, tú eres nuestra parte, nuestra copa. Tú nos proteges, tú proteges al Perú, el destino de nuestro Perú. Ahora, queridos amigos, vamos a escuchar una oración especial de nuestro querido padre Manuel Rodríguez, sacerdote claretiano, fundador del canal católico JN19. El padre Manuel también hace esta tarde una oración por nuestro Perú. Adelante, padre Manuel Rodríguez.
2: Queridos radioyentes, felices fiestas patrias. Con mucho cariño felicito a todos, a los que especialmente están siguiendo esta emisión. Padre Santo, haz que en la nueva etapa del Perú derrames abundantes gracias espirituales, psíquicas, físicas, en todos los que estamos unidos a ti y a todos los que están lejos de ti. Ilumina a las autoridades todas, que sean instrumentos eficaces de bien espiritual, de bien material, de progreso material y económico y también de progreso espiritual a través de las virtudes y a través también de la palabra santa de Dios. Padre Celestial, cubre al Perú entero con tu sangre preciosa, contra toda maldad, contra todo terrorismo, contra toda extorsión, contra toda maldad y todo engaño. Bendice a todos y haz que todos seamos instrumentos de bien y de paz. Amén.
0: Gracias, Padre Manuel Rodríguez, por tu linda oración, por tu entrega siempre como sacerdote, haciendo el bien a las almas y orando por nuestra patria. Para los que no conocen al Padre Manuel Rodríguez, es un sacerdote de la Orden Claretiana, de la Congregación Claretiana, que también tiene más de 30 años de misionero en el Perú. Y el Espíritu Santo lo inspiró al padre Manuel Rodríguez a fundar este canal católico JN19. Gracias, padre Manuel, tus palabras, tus oraciones siempre tocan el corazón porque salen de tu corazón y con esa fe ciega que tienes en nuestro Señor. Y en esta tarde de alegría por nuestro aniversario patrio, vamos a darle gracias a Dios por los santos y beatos peruanos que tenemos. Por Santa Rosa de Lima, gracias, Señor. Por San Martín de Porres, por San Juan Macías, por San Francisco Solano y por Santo Toribio de Mogrovejo, estos cinco santos que dieron testimonio de fe con su vida aquí en esta tierra bendita del Perú, y por nuestros beatos, la beata de Arequipa, Sorana de los Ángeles Monteagudo, que fue superior abadesa del monasterio de Santa Catalina de Arequipa. Gracias por su vida, por esas oraciones que hacía la beata Sorana de los Ángeles Monteagudo, una mujer llena de fe peruana. Gracias, Señor, por la beata Agüchita, que entregó su vida siendo mártir, asesinada por Sendero Luminoso, este movimiento terrorista. Pero ella, la beata Agüchita, fiel, fiel para defender su fe, sus principios, dando su sangre. Gracias por ella. Y también por nuestros beatos mártires de Pariacoto, dos franciscanos polacos que también fueron asesinados por Sendero Luminoso y un sacerdote diocesano italiano que también fue asesinado por Sendero Luminoso. Gracias por estos mártires beatos. Y también tenemos al beato Luis Tesa, que si bien es italiano, pero que vino acá al Perú y se santificó en nuestra patria. Por eso, por estos santos y beatos peruanos, queremos dedicar esta canción que se titula Aleluya, por esa gente feliz, porque está cerca de Dios, por todos ellos.

0: Ahora, después de esta bella canción que hemos escuchado, aleluya por esa gente feliz porque está cerca de Dios, que han entregado su vida, su fe, que siempre son generosos. Te damos gracias, Señor. Seguimos homenajeando a nuestro Perú, queridos amigos de Radio María, esta tarde de gozo, de fiesta, de alegría, levantando la esperanza de la mano de María. Y en estas fiestas patrias queremos presentar otro sacerdote amigo. Quiero darle gracias a Dios por cada sacerdote amigo que está apoyándonos en este programa. Vamos ahora a escuchar un saludo por fiestas patrias del padre Juan Mesa, sacerdote diocesano de la diócesis de Lurín. Adelante, padre Juan.
1: Doy gracias a Dios por la oportunidad que me das, Leticia Blanco, en tu programa Levantando la Esperanza de la Mano de María, para dar gracias a Dios por estas fiestas patrias de esta tierra preciosa del Perú que nos vio nacer, que nos acoge y que sobre todo nos dio la fe católica, porque el Perú nació católico, al grado de que en las fiestas patrias este 28 de julio celebramos religiosamente a María, Reina de la Paz. Y nos ponemos, ¿no? Me pongo yo, el padre Juan Mesa, y a todo el Perú nos ponemos en manos de María para que estas fiestas patrias sean un inicio de bendiciones tras bendiciones para nuestra patria, que tengamos paz, que podamos conquistar la paz, que es un signo de que Dios está actuando en nuestras vidas. Así que felices fiestas patrias a todos ustedes.
0: Quiero agradecer al padre Juan Mesa por este lindo mensaje, bueno, lindo, cortito, pero de corazón, que nos ha saludado a todos los de este programa, Levantando la Esperanza, nos ha deseado esta feliz fiesta patria y que el Señor bendiga a nuestro Perú. Hoy en esta tarde, queridos amigos, estamos homenajeando a nuestro Perú, dándole gracias por los santos peruanos que tenemos, por los beatos que tenemos, por toda la gente que ha dado su vida por la paz en nuestro Perú. Y le damos gracias a Dios porque el Señor ha protegido a nuestra patria del comunismo y estamos empezando una nueva etapa con fe, hermanos, sabiendo que quien pone su esperanza en Dios jamás quedará defraudado. Y seguimos con los salmos para darle gracias a Dios por el Perú, 205 años de independencia. ¿Qué nos dice el Salmo 100? Alaba, aclama al Señor tierra entera. Sirvan al Señor con alegría. Lleguen a Él con cantares de gozo. Sepan que el Señor es Dios. Él nos creó, a Él pertenecemos, somos su pueblo y ovejas de su aprisco. Sí, Señor, nosotros en esta tarde queremos alabarte, queremos aclamar tu nombre, Señor, como dice el salmista, aclama al Señor tierra entera, sirvan al Señor con alegría, lleguen a Él con cantares de gozo. Sí, Señor, en esta tarde queremos alabarte, bendecirte, glorificarte por nuestro Perú. ¿Cómo no darte gracias por la vida de tanta gente buena que ha luchado por el bien del Perú? Y por supuesto, seguimos rezando para que nuestro país se convierta en un país de paz, para que la violencia desaparezca, para que haya una verdadera reconciliación en el corazón de todos los peruanos. Y eso lo vamos a lograr pidiendo el poder del Espíritu Santo, Que venga el Espíritu Santo sobre el corazón y la mente de cada peruano. En esta tarde, Señor, te miramos con confianza y te decimos, sopla tu Espíritu Santo sobre toda nuestra patria. Sopla con poder, Espíritu de Dios, que todos los peruanos recibamos una efusión de tu Espíritu, Señor, que transforme nuestras mentes y nuestros corazones en personas de bien y que vivamos según tus mandamientos. Qué importante, hermanos, es un país donde Dios es el rey y donde el pueblo vive según los mandamientos de Dios. Otro versículo del Salmo 98, el versículo 5 del Salmo 98 nos dice: canten salmos al Señor tocando el arpa, aclámenlo con cantos y música, aclamen con trompetas y con cuernos al Señor nuestro Rey. Sí, Señor, nosotros en esta tarde te cantamos salmos y alabamos tu nombre, aclamamos con fe tu corazón, te alabamos, Señor. Bendito sea nuestro Señor, que va a bendecir a nuestra patria en esta nueva etapa que hemos iniciado. Aleluya, gloria a Dios. Bendice, alma mía, al Señor. Eres grande, oh Señor, mi Dios, vestido de honor y de gloria, envuelto de luz como un manto. Y seguimos, queridos hermanos, orando por el Perú y bendiciendo esta tierra de santos, como decía nuestro Papa Francisco, que en paz descanse, Perú, tierra ensantada. Y ahora voy a presentar otro mensaje de otro sacerdote amigo. He llamado a varios sacerdotes para que manden sus bendiciones y sus saludos por estas fiestas patrias y recen por nuestro Perú. Vamos con el padre Luis Ayala, sacerdote diocesano, párroco de la parroquia San Lucas en Pueblo Libre. Adelante, padre Luis Ayala.
2: Quiero saludar a todos nuestros hermanos de Radio María, el programa de Leticia Blanco, que siempre con mucho cariño nos infunde ese amor a María, a nuestra madre, a nuestra reina, de los apóstoles. Sobre todo en este aniversario patrio, justamente el domingo, la lectura de este domingo, Salomón no pedía riquezas, pedía sabiduría para saber gobernar al pueblo. Esa sabiduría que muchas veces está muy lejos de nuestros gobernantes porque apetecemos nuestros bienes con nuestros intereses personales por encima del bien común, por encima de los intereses patrios. Por eso, qué bonito que reflexionemos en ese tiempo esas palabras de discernimiento entre lo bueno y lo malo, no como una posesión, sino como una búsqueda y el modo en el cual dirigimos nuestra vida hacia la conformidad de la verdad. Eso debemos buscar. Hoy día, en una realidad peruana donde la política está tan desacreditada, devolver la confianza al pueblo es devolver justamente el anhelo de quienes buscan un Perú no violento, un Perú donde se construya bajo las bases de la verdad, la sinceridad, evitando toda mentira y sobre todo combatiendo la corrupción que tanto daño hace y que tanto se ha enquistado en los estamentos públicos de nuestro país. Es necesario volver a Dios, es necesario recordar las palabras del Papa San Juan Pablo II cuando vino a Ayacucho: no a la violencia que engendra tanta violencia, pues solo el amor es eficaz. Conviértanse a la causa de la reconciliación. Un Perú reconciliado, un Perú unido, un Perú donde recordemos esa gesta de heroísmo de nuestros próceres, de nuestros héroes, de nuestros mártires, de quienes ofrecieron su vida en favor de esta patria tan hermosa que es el Perú, esta patria que nos vio nacer, esta patria donde florece la gracia de Dios y la compañía de María Santísima. Ella cubra a nuestro país con su manto divino, que nos consagremos ese corazón inmaculado de María Santísima y que todos tengamos una feliz fiestas patrias lleno de esperanza y de amor en Cristo Jesús nuestro Señor. Que Él, que es la fuente de vida, que Él, que es la fuente de amor, que Él, que es la fuente de la misericordia, se derrame en cada uno de nosotros los peruanos y estemos siempre alegres, como dice esa canción, un Perú más unido, costa, sierra y selva. Estemos trabajando por este país tan bondadoso, este Perú que es nuestra patria. Unas felices fiestas a todos ustedes. Bendiciones.
0: Quiero agradecer al padre Luis Ayala por su lindo mensaje, su oración, lo que el Espíritu Santo ha puesto en su corazón por nuestro Perú, para que nuestra patria camine según los designios de Dios. Gracias, padre Luis, que el Señor te bendiga. Y ahora vamos a escuchar esta linda canción, que es un poema que escribió Santa Teresita del Niño Jesús. Lo que agrada a Dios de mi pequeña alma. A mí la parte que más me gusta de esta canción, para que la escuchen de todo corazón, es esa partecita que la letra dice: es la esperanza ciega que tengo en su misericordia. Lo que agrada a Dios de mi pequeña alma es la esperanza ciega que tengo en su misericordia. Sí, queridos hermanos, amigos de Radio María, tengamos una esperanza y confianza ciega, confianza en la misericordia de Dios que se está derramando sobre nuestro Perú. Escuchemos y oremos con la letra de esta canción.

0: Qué bella la letra de la canción que hemos escuchado, este poema compuesto por Santa Teresita del Niño Jesús, lo que agrada a Dios de mi pequeña alma. Y seguimos homenajeando a nuestro Perú. Ahora otro amigo sacerdote, el padre Luis Petit, sacerdote español diocesano que está de misionero en Huanjuy, en nuestra selva peruana. El padre Luis Petit también se une para orar por el Perú. Adelante, padre Luis.
1: Dios Todopoderoso y Eterno, Señor de la historia y de las naciones, en estos días en que celebramos las fiestas patrias del Perú, te damos gracias por esta tierra que nos has confiado y por todos los dones con que la has bendecido. Mira, Señor, con amor a nuestro pueblo, fortalece la fe de nuestras familias, protege a los niños y a los jóvenes, sostén a los ancianos y enfermos, consuela a quienes sufren. Ilumina, Señor, a nuestras autoridades para que busquen siempre la verdad, la justicia y el bien común. Haz que desaparezca la corrupción, la violencia, el odio y toda forma de injusticia. Te pedimos también que nos libres del poder del maligno. Rechaza toda obra del demonio. Rompe las cadenas del pecado. Aleja de nuestra patria todo espíritu de división, mentira, muerte, desesperanza. Haz que Cristo reine en los corazones de todos los peruanos. Concede a tu Iglesia la gracia de anunciar con valentía el Evangelio, de ser instrumento de reconciliación, de paz y de esperanza. Por intercesión de Santa Rosa de Lima, de San Martín de Porres, de San Juan Macías, de Santo Toribio de Mogrovejo, de todos los santos del Perú, bendice a nuestra nación y haz que caminemos siempre bajo la protección de la Santísima Virgen María, San José, esposo de María, patrono del Perú, intercede por tu nación, por Jesucristo nuestro Señor. Amén.
0: Gracias, Padre Luis, por tus palabras, por tu oración y por tu entrega como misionero en nuestra selva peruana. Y está también con nosotros otro gran amigo sacerdote, el padre Moisés Osorio, sacerdote diocesano del Perú, que está de capellán del Hospital Almenara. Adelante, padre Moisés, con tu saludo, bendición y apoyo a nuestro Perú en estos días de fiestas patrias.
2: Queridos hermanos en Cristo, qué alegría debemos sentir todos al celebrar las fiestas patrias. Ciertamente es el aniversario de la independencia de nuestro país, pero por eso mismo también es un momento oportuno para agradecer a Dios por la bendita tierra ensantada, como decía el Papa Francisco, que es nuestra tierra, la peruana, y por todas las bendiciones que hemos recibido aquí. Qué alegría celebrar esta fiesta pisando la misma tierra que pisaron Santa Rosa, San Martín, y ni qué decir del gran patrono de los obispos de Latinoamérica, Santo Toribio de Mogrovejo, que en este año jubilar recordamos con especial cariño. Y si alguien sabe de la tierra de aquí, de nuestro Perú, es él, que caminó por diferentes ciudades visitando su gran arquidiócesis y llevando la palabra de Dios a todos. Queridos hermanos, este es un momento entonces para celebrar, para pensar en nuestro país y para rezar. Nuestro país cumple 205 años, pero lleva una cultura mucho más grande. La nación peruana se ha hecho por el mestizaje de los que estábamos aquí y también de los que vinieron justamente con el Evangelio. costa, sierra y selva, nos alegramos porque en cada región nuestra, con diferentes acentos y formas, celebramos que somos peruanos y que Dios nos ha bendecido al permitirnos nacer aquí. Amor a la patria es amor a nuestras costumbres, a nuestras tradiciones, a lo que hemos aprendido de nuestros padres y abuelos. Por eso amar a la patria es un valor que está en sintonía con el Evangelio. Nos libera del egoísmo, nos abre a los demás, y en ese demás están nuestros prójimos, nuestros padres, nuestras familias, todos los que están cerca de nosotros. Amar a la patria es amar a todo lo que Dios ha puesto a nuestro alrededor para nacer en este mundo, para recibir su gracia y para también ser partícipes de la misión de llevar el Evangelio a los demás. Los peruanos nos sentimos urgidos de seguir llevando ese Evangelio de santos a nuestro tiempo, a nuestro mundo, a nuestras circunstancias actuales. Agradecemos a Dios por eso y rezamos mucho. Estamos terminando un gobierno, vamos a comenzar uno nuevo, y hay que pedirle a Dios mucha ayuda para todos los que son autoridades en nuestro país, pero también para nosotros los ciudadanos, porque el Perú sale adelante con el esfuerzo, la honestidad y el trabajo de todos. Felices fiestas patrias, queridos hermanos, alegrémonos por nuestro país y pidámosle al Señor que nos ayude a seguir dando el máximo de nosotros, compartiendo como buenos hermanos unos con otros, para que en esta bendita tierra del Perú siga anunciándose el Evangelio de Cristo, que nos ayuda, nos impulsa a dar lo mejor de nosotros, especialmente a quienes más lo necesitan. Felices fiestas, bendiciones para todos.
0: Gracias, querido Padre Moisés Osorio, por tus palabras, tu saludo, tu oración. Quiero agradecer a estos 6 sacerdotes amigos que han sido mis invitados en este programa de homenaje de fiestas patrias. Gracias al padre Odilo González, sacerdote pasionista español, 40 años de misionero en el Perú. Gracias al padre Manuel Rodríguez, también sacerdote español, claretiano, que tiene más de 30 años en el Perú y fundador del canal católico JN19. ¿Cuánto bien han hecho estos misioneros españoles en el Perú? Gracias al padre Juan Mesa, sacerdote diocesano de la diócesis de Lurín, que también ha participado en el programa. Agradezco al padre Luis Ayala, sacerdote diocesano de la diócesis de Lima, al padre Luis Petit, sacerdote español diocesano, misionero en la selva peruana en Huanjuy. Agradezco al padre Moisés Osorio, sacerdote diocesano peruano, capellán del Hospital Almenara. Y por supuesto que quiero agradecer a toda la familia de Radio María, que años estamos juntos sirviendo al Señor. Quiero agradecer desde nuestro fundador, el padre Luciano Chicharelli, que trajo Radio María al Perú, y desde el año 95 empecé con mi primer programa de jóvenes en Radio María. Damos gracias en esta tarde a Dios por todo lo que Él ha hecho a lo largo de estos 30 años de Radio María en el Perú. Por tanta gente buena, hermanos, veamos lo bueno que hay en nuestra patria. Cuánta gente que verdaderamente se ha desvivido por evangelizar, por traer la palabra de Dios a los corazones. Cuántos misioneros que han entregado su vida porque el reino de Dios llegue a los pueblos más olvidados. ¿Cómo no agradecer a nuestros santos y beatos peruanos que nos dejaron esa vida de santidad para un ejemplo maravilloso, un ejemplo que realmente uno se queda con la boca abierta? Gracias a tantos peruanos que entregaron su vida en la época del terrorismo. Así que es una tarde también de acción de gracias. Gracias, Señor de la Misericordia, por el Perú, por la gente buena que es fiel a tu evangelio y que está siempre llevando con esperanza y con alegría tu palabra, Señor. Por cada uno de ellos, por cada peruano, peruana que trabaja con honestidad y que está de esa manera construyendo un Perú mejor. Eso te pedimos, Señor, un Perú donde ya no haya corrupción, donde ya no haya violencia, sicariato, asaltos. Un Perú donde reine verdaderamente tu sagrado corazón. Y quiero dejarlos con una canción que me encanta y que creo que a todos la conocen y que todos van a cantarla. Una canción compuesta por un cantautor católico peruano muy conocido, Luis Enrique Ascoy. Esta canción la compuso en la época del terrorismo, Danza mi país, donde dice: si vas a vivir a otras tierras, cuéntales lo que verdaderamente pasa aquí. Cuenta de toda la gente buena que ha dado su vida por la paz. Cuéntales que ni el odio y la miseria nos han podido doblegar, porque somos un país que sigue adelante y que lucha. ¡Feliz fiesta patria de nuestro Perú, queridos amigos y hermanos de Radio María! ¡Y vive el Perú! Y nos quedamos con esta canción para todos cantar y aplaudir. ¡Danza a mi país!

Con devoción y recogimiento, nos unimos en oración para rezar el Ángelus, recordando el misterio de la encarnación de nuestro Señor. Que cada palabra sea un eco de fe, paz y amor en nuestros corazones.

6 de la tarde en punto en Radio María. A esta hora nos disponemos a oración para el rezo del Ángelus, seguido por el Santo Rosario en honor a San José.

0: nombre del Padre, y del Hijo, y del Espíritu Santo. Amén. El ángel del Señor anunció a María,
1: y concibió por obra y gracia del Espíritu Santo.
0: Dios te salve, María, llena eres de gracia, el Señor es contigo. Bendita eres entre todas las mujeres, y bendito es el fruto de tu vientre, Jesús.
1: Santa María, Madre de Dios, ruega por nosotros, pecadores, ahora y en la hora de nuestra muerte. Amén.
0: He aquí la esclava del Señor.
1: Hágase en mí según tu palabra.
0: Dios te salve, María, llena eres de gracia, el Señor es contigo. Bendita eres entre todas las mujeres, y bendito es el fruto de tu vientre, Jesús.
1: Santa María, Madre de Dios, ruega por nosotros, pecadores, ahora y en la hora de nuestra muerte. Amén.
0: Y el Verbo de Dios se hizo carne,
1: y habitó entre nosotros.
0: Dios te salve, María, llena eres de gracia, el Señor es contigo. Bendita eres entre todas las mujeres, y bendito es el fruto de tu vientre, Jesús.
1: Santa María, Madre de Dios, ruega por nosotros, pecadores, ahora y en la hora de nuestra muerte. Amén.
0: Ruega por nosotros, Santa Madre de Dios,
1: para que seamos dignos de alcanzar las promesas de nuestro Señor Jesucristo.
0: Oración. Infunde, Señor, tu gracia en nuestros corazones, para que quienes hemos conocido por el anuncio del ángel la encarnación de tu Hijo Jesucristo, por su pasión y su cruz, seamos llevados a la gloria de la resurrección. Por Jesucristo nuestro Señor.
1: Amén.
0: Gloria al Padre, y al Hijo, y al Espíritu Santo,
1: como era en el principio, ahora y siempre, por los siglos de los siglos. Amén.
0: Por los fieles difuntos, dale, Señor, el descanso eterno, y brille para ellos la luz perpetua. Descansen en paz.
1: Amén.

Y de esta manera nos unimos y comenzamos este momento de oración con el rezo del Santo Rosario en honor a San José. Como siempre, estamos acompañados por nuestros hermanos voluntarios que nos acompañan cada miércoles. Ponemos entonces en las manos de nuestro Padre San José, también de nuestra Santísima Madre la Virgen María. Ahora sí comenzamos con el rezo del Santo Rosario en honor a San José.

0: Buenas tardes, hermano. Como todos los miércoles, nos unimos en oración para el Santo Rosario en honor a San José. Por la señal de la Santa Cruz, de nuestros enemigos, líbranos, Dios, Dios nuestro. En el nombre del Padre, del Hijo y del Espíritu Santo. Amén. Renovemos nuestra fe diciendo: creo en Dios Padre Todopoderoso, Creador del cielo y de la tierra. Creo en Jesucristo, su único Hijo, nuestro Señor, que fue concebido por obra y gracia del Espíritu Santo. Nació de Santa María Virgen, padeció bajo el poder de Poncio Pilatos, fue crucificado, muerto y sepultado. Descendió a los infiernos. Al tercer día resucitó de entre los muertos, subió a los cielos y está sentado a la derecha de Dios Padre Todopoderoso. Desde ahí ha de venir a juzgar a vivos y muertos. Creo en el Espíritu Santo, la Santa Iglesia Católica, la comunión de los santos, el perdón de los pecados, la resurrección de la carne y la vida eterna. Amén. A ti, querido San José, rezamos este Santo Rosario para implorar tu ayuda y protección. En el primer misterio contemplamos a San José, el esposo casto de María Santísima.
1: Lectura según San Lucas, capítulo 1, versículos del 34 al 38. María respondió al ángel: ¿cómo será esto, puesto que no conozco a varón? El ángel le respondió: el Espíritu Santo vendrá sobre ti, y el poder del Altísimo te cubrirá con su sombra. Por eso el que ha de nacer será santo y será llamado Hijo de Dios. Mira, también Isabel, tu pariente, ha concebido un hijo en su vejez, y este es ya el sexto mes de aquella que llamaban estéril, porque ninguna cosa es imposible para Dios. Dijo María: he aquí la esclava del Señor, hágase en mí según tu palabra. Y el ángel, dejándola, se fue. Palabra del Señor.
0: Gloria a ti, Señor Jesús. El matrimonio entre bautizados es sacramento, signo de amor entre Cristo y la Iglesia. Es un camino hacia la santidad cristiana. El matrimonio se vive cristianamente cuando el diálogo, el mutuo amor, la misma procreación y la educación de los hijos corresponden plenamente al proyecto de Dios expresado en la palabra revelada y en la enseñanza de la Iglesia. Fijemos nuestra mirada en la Sagrada Familia de Nazaret. Que ella sea para todas las familias modelo de unión, virtud doméstica y santidad. Padre nuestro que estás en el cielo, santificado sea tu nombre. Venga a nosotros tu reino. Hágase tu voluntad en la tierra como en el cielo.
1: Danos hoy nuestro pan de cada día. Perdona nuestras ofensas, como también nosotros perdonamos a los que nos ofenden. No nos dejes caer en la tentación y líbranos del mal. Amén.
0: Dios te salve María, llena eres de gracia, el Señor es contigo. Bendita tú eres entre todas las mujeres y bendito es el fruto de tu vientre, Jesús.
1: Santa María, Madre de Dios, ruega por nosotros pecadores, ahora y en la hora de nuestra muerte. Amén.
0: Dios te salve María, llena eres de gracia, el Señor es contigo. Bendita tú eres entre todas las mujeres y bendito es el fruto de tu vientre, Jesús.
1: Santa María, Madre de Dios, ruega por nosotros pecadores, ahora y en la hora de nuestra muerte. Amén.
0: Dios te salve María, llena eres de gracia, el Señor es contigo. Bendita tú eres entre todas las mujeres y bendito es el fruto de tu vientre, Jesús.
1: Santa María, Madre de Dios, ruega por nosotros pecadores, ahora y en la hora de nuestra muerte. Amén.
0: Dios te salve María, llena eres de gracia, Señor, es contigo. Bendita tú eres entre todas las mujeres y bendito es el fruto de tu vientre, Jesús.
1: Santa María, Madre de Dios, ruega por nosotros pecadores, ahora y en la hora de nuestra muerte. Amén.
0: Dios te salve María, llena eres de gracia, Señor es contigo. Bendita tú eres entre todas las mujeres y bendito es el fruto de tu vientre, Jesús.
1: Santa María, Madre de Dios, ruega por nosotros pecadores, ahora y en la hora de nuestra muerte. Amén.
0: Dios te salve María, llena eres de gracia, el Señor es contigo. Bendita tú eres entre todas las mujeres y bendito es el fruto de tu vientre, Jesús.
1: Santa María, Madre de Dios, ruega por nosotros pecadores, ahora y en la hora de nuestra muerte. Amén.
0: Dios te salve María, llena eres de gracia, el Señor es contigo. Bendita tú eres entre todas las mujeres y bendito es el fruto de tu vientre, Jesús.
1: Santa María, Madre de Dios, ruega por nosotros pecadores, ahora y en la hora de nuestra muerte. Amén.
0: Dios te salve María, llena eres de gracia, el Señor es contigo. Bendita tú eres entre todas las mujeres y bendito es el fruto de tu vientre, Jesús.
1: Santa María, Madre de Dios, ruega por nosotros pecadores, ahora y en la hora de nuestra muerte. Amén.
0: Dios te salve María, llena eres de gracia, el Señor es contigo. Bendita tú eres entre todas las mujeres y bendito es el fruto de tu vientre, Jesús.
1: Santa María, Madre de Dios, ruega por nosotros pecadores, ahora y en la hora de nuestra muerte. Amén.
0: Dios te salve María, llena eres de gracia, el Señor es contigo. Bendita tú eres entre todas las mujeres y bendito es el fruto de tu vientre, Jesús.
1: Santa María, Madre de Dios, ruega por nosotros pecadores, ahora y en la hora de nuestra muerte. Amén.
0: Gloria al Padre, y al Hijo, y al Espíritu Santo.
1: Como era en el principio, ahora y siempre, por los siglos de los siglos. Amén.
0: San José, patrono de la Iglesia Universal,
1: ruega por nosotros.

0: En el segundo misterio contemplamos a San José, el hombre justo a los ojos de Dios.
1: Evangelio según San Mateo, capítulo 1, versículo del 18, 21 y 24. Este fue el principio de Jesucristo. María, su madre, estaba comprometida con José, pero antes de que vivieran juntos, quedó embarazada por obra del Espíritu Santo. Su esposo, José, pensó despedirla, pero como era un hombre justo, quiso actuar discretamente para no difamarla. Mientras lo estaba pensando, el ángel del Señor se le apareció en sueños y le dijo: José, descendiente de David, no tengas miedo de llevarte a María, tu esposa, a tu casa. Si bien está esperando por obra del Espíritu Santo, tú eres el que pondrás el nombre al Hijo que dará luz, y lo llamarás Jesús, porque Él salvará a su pueblo de sus pecados. Cuando José se despertó, hizo lo que el ángel del Señor le había ordenado, y tomó consigo a su esposa. Palabra del Señor.
0: Gloria a ti, Señor Jesús. Reflexión. Así como San José se adhirió con tal total confianza al proyecto que Dios tenía para él, nosotros debemos seguir su ejemplo y poner nuestra confianza en Dios nuestro Señor, escuchando su palabra y disponiéndonos a vivir según su voluntad. Padre nuestro que estás en el cielo, santificado sea tu nombre. Venga a nosotros tu reino, hágase tu voluntad así en la tierra como en el cielo.
1: Danos hoy nuestro pan de cada día, perdona nuestras ofensas, como también nosotros perdonamos a los que nos ofenden. No nos dejes caer en la tentación, líbranos del mal. Amén.
0: Dios te salve María, llena eres de gracia, Señor es contigo. Bendita tú eres entre todas las mujeres y bendito es el fruto de tu vientre, Jesús.
1: Santa María, Madre de Dios, ruega por nosotros pecadores, ahora y en la hora de nuestra muerte. Amén.
0: Dios te salve María, llena eres de gracia, Señor es contigo. Bendita tú eres entre todas las mujeres y bendito es el fruto de tu vientre, Jesús.
1: Santa María, Madre de Dios, ruega por nosotros pecadores, ahora y en la hora de nuestra muerte. Amén.
0: Dios te salve María, llena eres de gracia, Señor es contigo. Bendita tú eres entre todas las mujeres y bendito es el fruto de tu vientre, Jesús.
1: Santa María, Madre de Dios, ruega por nosotros pecadores, ahora y en la hora de nuestra muerte. Amén.
0: Dios te salve María, llena eres de gracia, el Señor es contigo. Bendita tú eres entre todas las mujeres y bendito es el fruto de tu vientre, Jesús.
1: Santa María, Madre de Dios, ruega por nosotros pecadores, ahora y en la hora de nuestra muerte. Amén.
0: Dios te salve María, llena eres de gracia, el Señor es contigo. Bendita tú eres entre todas las mujeres y bendito es el fruto de tu vientre, Jesús.
1: Santa María, Madre de Dios, ruega por nosotros, pecadores, ahora y en la hora de nuestra muerte. Amén.
0: Dios te salve, María, llena eres de gracia, el Señor es contigo. Bendita tú eres entre todas las mujeres y bendito es el fruto de tu vientre, Jesús.
1: Santa María, Madre de Dios, ruega por nosotros pecadores, ahora y en la hora de nuestra muerte. Amén.
0: Dios te salve María, llena eres de gracia, el Señor es contigo. Bendita tú eres entre todas las mujeres y bendito es el fruto de tu vientre, Jesús.
1: Santa María, Madre de Dios, ruega por nosotros pecadores, ahora y en la hora de nuestra muerte. Amén.
0: Dios te salve María, llena eres de gracia, el Señor es contigo. Bendita tú eres entre todas las mujeres y bendito es el fruto de tu vientre, Jesús.
1: Santa María, Madre de Dios, ruega por nosotros, pecadores, ahora y en la hora de nuestra muerte. Amén.
0: Dios te salve, María, llena eres de gracia, el Señor es contigo. Bendita tú eres entre todas las mujeres y bendito es el fruto de tu vientre, Jesús.
1: Santa María, Madre de Dios, ruega por nosotros, pecadores, ahora y en la hora de nuestra muerte. Amén.
0: Dios te salve, María, llena eres de gracia, el Señor es contigo. Bendita tú eres entre todas las mujeres y bendito es el fruto de tu vientre, Jesús.
1: Santa María, Madre de Dios, ruega por nosotros, pecadores, ahora y en la hora de nuestra muerte. Amén.
0: Gloria al Padre, y al Hijo, y al Espíritu Santo.
1: Como era en el principio, ahora y siempre, por los siglos de los siglos. Amén.
0: San José, patrono de la Iglesia Universal,
1: ruega por nosotros.

0: Este misterio contemplamos a San José, el emigrante lleno de confianza en la huida a Egipto.
1: Evangelio según San Mateo, capítulo 2, versículo del 13 al 15. Después de la partida de los magos, el ángel del Señor se apareció en sueños a José y le dijo: levántate, toma al niño y a su madre, huye a Egipto y permanece ahí hasta que yo te avise. Va a buscar al niño.

0: a mi hijo. Palabra del Señor.
1: Gloria a ti, Señor Jesús. Reflexión. Hoy en día hay millones de personas forzadas a migrar debido a guerras, presión política o por razones económicas. San José tuvo que salir de un día a otro porque la vida de su hijo, Jesús, estaba en peligro de muerte. ¿Cuánto desconcierto habrá experimentado saber bien cómo iría a ganarse la vida en tierra extranjera sin conocer a nadie en Egipto? Pero él, que era hombre de fe, confió lo que le decía el ángel y con esa confianza tomó a su esposa María y a su hijo Jesús y partieron inmediatamente, porque también sabía que cuando Dios habla hay que actuar con inmediatez. Pidamos a San José por todos los migrantes que parten con temor y desconcierto, para que aplane sus caminos y aligere sus dificultades, renueve su confianza en un Dios Padre que vela por cada uno de sus hijos. Padre nuestro que estás en el cielo, santificado sea tu nombre. Venga a nosotros tu reino, hágase tu voluntad, así en la tierra como en el cielo.
2: Danos hoy nuestro pan de cada día, perdónanos nuestras ofensas, como también nosotros perdonamos a los que nos ofenden. No nos dejes caer en tentación y líbranos del mal. Amén.
1: Dios te salve María, llena eres de gracia, Señor es contigo. Bendita tú eres entre todas las mujeres y bendito es el fruto de tu vientre, Jesús.
2: Santa María, Madre de Dios, ruega por nosotros pecadores, ahora y en la hora de nuestra muerte. Amén.
1: Dios te salve María, llena eres de gracia, el Señor es contigo. Bendita tú eres entre todas las mujeres y bendito es el fruto de tu vientre, Jesús.
2: Santa María, Madre de Dios, ruega por nosotros pecadores, ahora y en la hora de nuestra muerte. Amén.
1: Dios te salve María, llena eres de gracia, el Señor es contigo. Bendita tú eres entre todas las mujeres y bendito es el fruto de tu vientre, Jesús.
2: Santa María, Madre de Dios, ruega por nosotros pecadores, ahora y en la hora de nuestra muerte. Amén.
1: Dios te salve María, llena eres de gracia, el Señor es contigo. Bendita tú eres entre todas las mujeres y bendito es el fruto de tu vientre, Jesús.
2: Santa María, Madre de Dios, ruega por nosotros pecadores, ahora y en la hora de nuestra muerte. Amén.
1: Dios te salve María, llena eres de gracia, el Señor es contigo. Bendita tú eres entre todas las mujeres y bendito es el fruto de tu vientre, Jesús.
2: Santa María, Madre de Dios, ruega por nosotros pecadores, ahora y en la hora de nuestra muerte. Amén.
1: Dios te salve María, llena eres de gracia, el Señor es contigo. Bendita tú eres entre todas las mujeres y bendito es el fruto de tu vientre, Jesús.
2: Santa María, Madre de Dios, ruega por nosotros pecadores, ahora y en la hora de nuestra muerte. Amén.
1: Dios te salve María, llena eres de gracia, el Señor es contigo. Bendita tú eres entre todas las mujeres y bendito es el fruto de tu vientre, Jesús.
2: Santa María, Madre de Dios, ruega por nosotros pecadores, ahora y en la hora de nuestra muerte. Amén.
1: Dios te salve María, llena eres de gracia, el Señor es contigo. Bendita tú eres entre todas las mujeres y bendito es el fruto de tu vientre, Jesús.
2: Santa María, Madre de Dios, ruega por nosotros pecadores, ahora y en la hora de nuestra muerte. Amén.
1: Dios te salve María, llena eres de gracia, el Señor es contigo. Bendita tú eres entre todas las mujeres y bendito es el fruto de tu vientre, Jesús.
2: Santa María, Madre de Dios, ruega por nosotros pecadores, ahora y en la hora de nuestra muerte. Amén.
1: Dios te salve María,
3: llena eres de gracia, el Señor es contigo. Bendita tú eres entre todas las mujeres y bendito es el fruto de tu vientre, Jesús.
2: Santa María, Madre de Dios, ruega por nosotros pecadores, ahora y en la hora de nuestra muerte. Amén.
3: Gloria al Padre, y al Hijo, y al Espíritu Santo.
2: Como era en el principio, ahora y siempre, por los siglos de los siglos. Amén.
3: San José, patrono de la Iglesia Universal,
2: ruega por nosotros.

0: sexto misterio contemplamos a San José, el sabio jefe de la Sagrada Familia.
1: Lectura según San Lucas, capítulo 2, versículos del 51 al 52, y San Mateo, capítulo 13, versículos del 54 al 55a. Y Jesús regresó con sus padres a Nazaret y vivía sujeto a ellos. Su madre conservaba cuidadosamente todas estas cosas en su corazón. Jesús iba creciendo en sabiduría, en estatura y en gracia, delante de Dios y de los hombres. Jesús, volviendo a su patria, enseñaba en la sinagoga, de tal manera que se decían maravillados: ¿no es este el hijo del carpintero? Palabra del Señor.
0: Gloria a ti, Señor Jesús. Reflexión. La familia requiere de la presencia sabia, atenta y cariñosa de los padres. Los hijos necesitan que se fortalezcan las vías del diálogo y la comunicación filial, donde Dios esté en el centro, de tal forma que la oración constante ayude a la familia a descubrir y realizar el proyecto que Dios tiene para cada uno de sus miembros. Padre nuestro que estás en el cielo, santificado sea tu nombre, venga a nosotros tu reino, hágase tu voluntad en la tierra como en el cielo.
1: Danos hoy nuestro pan de cada día, perdona nuestras ofensas, como también nosotros perdonamos a los que nos ofenden. No nos dejes caer en la tentación y líbranos del mal. Amén.
0: Dios te salve María, llena eres de gracia, el Señor es contigo. Bendita tú eres entre todas las mujeres y bendito es el fruto de tu vientre, Jesús.
1: Santa María, Madre de Dios, ruega por nosotros pecadores, ahora y en la hora de nuestra muerte. Amén.
0: Dios te salve María, llena eres de gracia, el Señor es contigo. Bendita tú eres entre todas las mujeres y bendito es el fruto de tu vientre, Jesús.
1: Santa María, Madre de Dios, ruega por nosotros pecadores, ahora y en la hora de nuestra muerte. Amén.
0: Dios te salve María, llena eres de gracia, el Señor es contigo. Bendita tú eres entre todas las mujeres y bendito es el fruto de tu vientre, Jesús.
1: Santa María, Madre de Dios, ruega por nosotros pecadores, ahora y en la hora de nuestra muerte. Amén.
0: Dios te salve María, llena eres de gracia, el Señor es contigo. Bendita tú eres entre todas las mujeres y bendito es el fruto de tu vientre, Jesús.
1: Santa María, Madre de Dios, ruega por nosotros pecadores, ahora y en la hora de nuestra muerte. Amén.
0: Dios te salve María, llena eres de gracia, el Señor es contigo. Bendita tú eres entre todas las mujeres y bendito es el fruto de tu vientre, Jesús.
1: Santa María, Madre de Dios, ruega por nosotros pecadores, ahora y en la hora de nuestra muerte. Amén.
0: Dios te salve María, llena eres de gracia, el Señor es contigo. Bendita tú eres entre todas las mujeres y bendito es el fruto de tu vientre, Jesús.
1: Santa María, Madre de Dios, ruega por nosotros pecadores, ahora y en la hora de nuestra muerte. Amén.
0: Dios te salve María, llena eres de gracia, el Señor es contigo. Bendita tú eres entre todas las mujeres y bendito es el fruto de tu vientre, Jesús.
1: Santa María, Madre de Dios, ruega por nosotros pecadores, ahora y en la hora de nuestra muerte. Amén.
0: Dios te salve María, llena eres de gracia, el Señor es contigo. Bendita tú eres entre todas las mujeres y bendito es el fruto de tu vientre, Jesús.
1: Santa María, Madre de Dios, ruega por nosotros pecadores, ahora y en la hora de nuestra muerte. Amén.
0: Dios te salve María, llena eres de gracia, el Señor es contigo. Bendita tú eres entre todas las mujeres y bendito es el fruto de tu vientre, Jesús.
1: Santa María, Madre de Dios, ruega por nosotros, pecadores, ahora y en la hora de nuestra muerte. Amén.
0: Dios te salve, María, llena eres de gracia, el Señor es contigo. Bendita tú eres entre todas las mujeres y bendito es el fruto de tu vientre, Jesús.
1: Santa María, Madre de Dios, ruega por nosotros, pecadores, ahora y en la hora de nuestra muerte. Amén.
0: Gloria al Padre, y al Hijo, y al Espíritu Santo.
1: Como era en el principio, ahora y siempre, por los siglos de los siglos. Amén.
0: San José, patrono de la Iglesia Universal,
1: ruega por nosotros.

0: Santo misterio, contemplamos a San José, el ciego observante de las fiestas religiosas.
1: Lectura según San Lucas, capítulo 2, versículos 41 al 43. Los padres de Jesús iban todos los años a Jerusalén, en la fiesta de Pascua. Cuando el niño cumplió 12 años, subieron como de costumbre y acababa la fiesta. María y José regresaron, pero Jesús permaneció en Jerusalén sin que ellos se dieran cuenta. Palabra del Señor.
0: Gloria a ti, Señor Jesús. Reflexión. La religión debe vivirse también juntos en familia. Los padres no deben decir a sus hijos, vayan a misa, vayan a la iglesia, vayan a confesarse, recen las oraciones. Los padres deben decir, en cambio, vamos a misa, a confesarnos, recemos juntos. La vida familiar es una vida de comunión, debe sentirse y vivirse comunitariamente con mucha fuerza. Padre nuestro que estás en el cielo, santificado sea tu nombre. Venga a nosotros tu reino, hágase tu voluntad, así en la tierra como en el cielo.
1: Danos hoy nuestro pan de cada día. Perdona nuestras ofensas, como también nosotros perdonamos a los que nos ofenden. No nos dejes caer en la tentación y líbranos del mal. Amén.
0: Dios te salve María, llena eres de gracia, el Señor es contigo. Bendita tú eres entre todas las mujeres y bendito es el fruto de tu vientre, Jesús.
1: Santa María, Madre de Dios, ruega por nosotros pecadores, ahora y en la hora de nuestra muerte. Amén.
0: Dios te salve María, llena eres de gracia, el Señor es contigo. Bendita tú eres entre todas las mujeres y bendito es el fruto de tu vientre, Jesús.
1: Santa María, Madre de Dios, ruega por nosotros pecadores, ahora y en la hora de nuestra muerte. Amén.
0: Dios te salve María, llena eres de gracia, el Señor es contigo. Bendita tú eres entre todas las mujeres y bendito es el fruto de tu vientre, Jesús.
1: Santa María, Madre de Dios, ruega por nosotros pecadores, ahora y en la hora de nuestra muerte. Amén.
0: Dios te salve María, llena eres de gracia, Señor es contigo. Bendita tú eres entre todas las mujeres y bendito es el fruto de tu vientre, Jesús.
1: Santa María, Madre de Dios, ruega por nosotros pecadores, ahora y en la hora de nuestra muerte. Amén.
0: Dios te salve María, llena eres de gracia, Señor es contigo. Bendita tú eres entre todas las mujeres, bendito es el fruto de tu vientre, Jesús.
1: Santa María, Madre de Dios, ruega por nosotros pecadores, ahora y en la hora de nuestra muerte. Amén.
0: Dios te salve María, llena eres de gracia, Señor es contigo. Bendita tú eres entre todas las mujeres y bendito es el fruto de tu vientre, Jesús.
1: Santa María, Madre de Dios, ruega por nosotros pecadores, ahora y en la hora de nuestra muerte. Amén.
0: Dios te salve María, llena eres de gracia, el Señor es contigo. Bendita tú eres entre todas las mujeres y bendito es el fruto de tu vientre, Jesús.
1: Santa María, Madre de Dios, ruega por nosotros pecadores, ahora y en la hora de nuestra muerte. Amén.
0: Dios te salve María, llena eres de gracia, el Señor es contigo. Bendita tú eres entre todas las mujeres y bendito es el fruto de tu vientre, Jesús.
1: Santa María, Madre de Dios, ruega por nosotros pecadores, ahora y en la hora de nuestra muerte. Amén.
0: Dios te salve María, llena eres de gracia, el Señor es contigo. Bendita tú eres entre todas las mujeres y bendito es el fruto de tu vientre, Jesús.
1: Santa María, Madre de Dios, ruega por nosotros pecadores, ahora y en la hora de nuestra muerte. Amén.
0: Dios te salve María, llena eres de gracia, el Señor es contigo. Bendita tú eres entre todas las mujeres y bendito es el fruto de tu vientre, Jesús.
1: Santa María, Madre de Dios, ruega por nosotros pecadores, ahora y en la hora de nuestra muerte. Amén.
0: Gloria al Padre, y al Hijo, y al Espíritu Santo.
1: Como era en el principio, ahora y siempre, por los siglos de los siglos. Amén.
0: San José, Patrón de la Iglesia Universal,
1: ruega por nosotros.

0: Oración. Oh Dios, que con inefable providencia te dignaste elegir a San José para esposo de tu Santísima Madre, te rogamos nos concedas tenerlo como intercesor en el cielo, ya que lo veneramos como protector en la tierra. Tú, San José, patrono de la familia, protector de la iglesia, defensor de la niñez y fiel guardián de las madres, ayúdanos a recibir la gracia y alcanzar así la virtud gloriosa de tu corazón en la castidad, en la prudencia, en la justicia y en la humildad. Amén. Oremos por la salud y las intenciones del Santo Padre para que nos conduzca al triunfo del Inmaculado Corazón de María. Padre nuestro que estás en el cielo, santificado sea tu nombre, venga a nosotros tu reino, hágase tu voluntad así en la tierra como en el cielo.
1: Danos hoy nuestro pan de cada día, perdona nuestras ofensas, como también nosotros perdonamos a los que nos ofenden. No nos dejes caer en la tentación y líbranos del mal. Amén.
0: Dios te salve María, llena eres de gracia, Señor es contigo. Bendita tú eres entre todas las mujeres y bendito es el fruto de tu vientre Jesús.
1: Santa María, Madre de Dios, ruega por nosotros pecadores, ahora y en la hora de nuestra muerte. Amén.
0: Dios te salve María, llena eres de gracia, Señor es contigo. Bendita tú eres entre todas las mujeres y bendito es el fruto de tu vientre Jesús.
1: Santa María, Madre de Dios, ruega por nosotros pecadores, ahora y en la hora de nuestra muerte. Amén.
0: Dios te salve María, llena eres de gracia, Señor es contigo. Bendita tú eres entre todas las mujeres y bendito es el fruto de tu vientre Jesús.
1: Santa María, Madre de Dios, ruega por nosotros pecadores, ahora y en la hora de nuestra muerte. Amén.
0: Gloria al Padre, y al Hijo, y al Espíritu Santo.
1: Como era en el principio, ahora y siempre, por los siglos de los siglos. Amén.
0: En el nombre del Padre, y del Hijo, y del Espíritu Santo. Amén.

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4: Siete de la noche en punto en Radio María. A esta hora le damos la bienvenida a nuestra hermana Carmen Gavino, que nos va a compartir el programa Sanando con el Perdón. El día de hoy con el tema Perdona, sana y vuelve a nacer. Sigan acompañándonos en Radio María, distintas frecuencias de una misma sintonía, el amor.